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1: América, muy buenas noches. Por favor, póneme el vallenato de Silvio Brito.

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marcamos 20 más 07, señoras y señores, ¿cómo les va? Buenas noches, el abrazo fuerte para cada uno de ustedes. Sabemos que están ya conectados, como siempre, 24 horas de buena programación aquí en los 104.5. Saludamos a José Luis DJ y quien les habla, Mr. Dander. Les decimos bienvenidos, bienvenidas, aquí arranca

0: sitios en donde están ahí trabajando. Qué gusto el poderles escuchar. Qué gusto saber que ustedes están a full volumen con la buena música que lo programa José Luis DJ y América Estéreo. ¡Claro que sí! ¡Atención, DJs de todo el país! 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Muy bien, permítame saludar a todos los amigos que están ya en casita, la gente que está trabajando, pero durísimo. Está trabajando durísimo. Aprovecho para hacerle llegar el saludo cordial allá para Edwin, ya reportando sintonía desde el norte. Pues justamente ahí están los amigos agentes de seguridad. Ahí están camellando, qué chévere. El abrazo fuerte, le toca el turno de velada. Ahí les hacemos llegar el saludito. Qué gusto, por acá nos dice también: regáleme un saludo en el sector de Conocoto. Ah, ya, del condado para Conocoto, así ha sido. Del condado para Conocoto, para Carnita, dice, con mucho cariño. ¿Ves? Desde el norte se va para el valle, desde el condado allá para Conocoto. El abrazo fuerte. Los mensajes ya lo saben a través de WhatsApp. 098-149-8015 es el número de contacto. 098-149-8015 para que pueda enviar su notita de audio. Y que, a propósito, hoy tenemos segmento aguardientoso, Pepe Lucho. Hoy tenemos segmento aguardientoso para que pueda también estar pendiente de nosotros, porque ya prácticamente jueves, ¿qué nos falta para el viernes? Ya estamos a pocas horas, prácticamente.
1: ¡Que viva la chupa!
0: ¡Eso, viernes, chiquito! Estamos en jueves ya. Estamos en jueves, así es que... Por acá nos decían, Mr. Danner, ¿cuál ha sido la cosa que ha hecho usted así, la cosa más fuerte, así como tóxico o tóxica nivel Dios? ¿Ah? Tóxico o tóxica nivel Dios, cosas que han hecho, ¿ah? Cosas que han hecho así como que ya, ya así ya se mandaron de más, pues, cierto, ya de más, ya no. Así como tóxico. ¿Usted ha sido tóxico alguna vez, Pepe Lucho?
2: No.
0: ¿Con usted han sido tóxicas? ¿Y a cuál ha sido la mayor de las tóxicas que han hecho con usted?
3: Casi marcha.
0: ¿Casi marcha? No. ¿Qué le hicieron? ¿En serio? ¿Casi te la de veras?
3: Casi le ponchan.
0: Casi le ponchan el bleris, dice a Pepe Lucho. Oiga, ¿en serio, Pepe Lucho? No te lo puedo creer. Eso sí es cosa seria. Pero bueno, ¿ustedes cuáles son de pronto las cosas que han hecho así como tóxicos o tóxicas nivel Dios? Por acá, bueno, nos dicen: buenas noches, América Estéreo, conectado con nosotros. Ahí les hacemos llegar el saludito. Están a full volumen también en el Centro Histórico. Enganchado con la buena música, qué chévere. Por acá nos dicen: ¿qué tal, Mr. Danner? Regalando un saludito para mi nenita, acá en el sector de la Villa Flower. Ahí están conectados con América Estéreo. ¿Qué es lo que ustedes han hecho así como tóxicos nivel Dios? ¿Ah? Dice por acá: ¿qué tal? Buenas noches, Mr. Danner. Yo me creé un perfil falso y le mandaba mensajitos a mi novio. Le puse una fotografía de una modelo que encontré en el internet. Y le escribía a mi novio y él me seguía la corriente con decirle que hasta me aceptó una cita. Y quedamos ya en salir. Y ahí fue cuando le descubrí todo y le enseñé los chats que tuve con él. pero él me salió más vivaracho, dice. Él me salió más vivaracho y me dijo, yo sabía que eras tú. ¡Ay, ay, ay! Se la ha sacado, Pepe. Se la ha sacado, Pepe. ¿Se da cuenta? Eso toca... Ve apuntando eso a los tips de infieles con Pepe Lucho, claro. Se la ha sacado como torero, fíjese. Luego de seguirle el hilo. Y yo creo que sí, ¿no? De igual manera, hay personas que se crean perfiles falsos para saber qué es lo que realizan. De pronto por ahí, si es que le bloquearon, le eliminaron de sus amistades, ahí es donde empiezan a crearse sus perfiles falsos, más o menos así como la foto que me mandó Pepe Lucho en la tarde, imagínese, con un perfil así, usted la acepta Pepe Lucho un perfil así, claro. Vamos, ¿con quién estamos? Hello, buenas noches, allá vía satélite, hola.
1: Buenas noches, Mr. Dan en Pepe Lucho. Lo más tóxico que yo hice alguna vez con una ex, instalé en la computadora de ella un programa espía para ganarme el password y poder entrar a ver con quién se mensajeaba en los correos electrónicos. No había redes sociales ni WhatsApp ni nada en esa época. Pero no hagan ni sigan el ejemplo de lo que hice, porque uno encuentra cosas que ni se imagina.
0: Ay, ay, ay. Ay, ay, ay, ay, Pepe Lucho. Por acá nos llega otro mensajito, dice, ¿qué tal, Mr. Danner? Buenas noches. Yo lo que hice, nivel tóxico, dice, le cambié el celular a mi esposa. Ah, en cambio él, mire. Le cambié el celular a mi esposa el momento de despedirnos ya para ir al trabajo. Para saber quién le escribía a ella, quién le mensajeaba o quién le llamaba. Durante toda la jornada de mi trabajo no lo llamó nadie. Pero quien se fregó fui yo, porque a mi celular se han estado llamando las bandidas. No puedo creer, no, déjense de cosas. Muy bien, ya marcamos 20 más 20. El tema está muy bueno, el tema está que arde. Pero más están que arden esos buenos mixes junto a José Luis DJ.

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1: Muy bien, ya marcamos 20 más 48. ¡Qué buena música! Dice Pepe Lucho. Se nota que han venido conectadísimos. ¡Buena la música! Un saludo a toda la gente linda que escucha La Chichita. Me puede ayudar con una canción, dice, de Tribu 7. Para mi mocita. Gracias, mil disculpas. Si ya no pueden, dice, ayudarme. Desde Machachi, no, aquí Pepe Lucho está justamente para aquello. Es el hombre que complace. El saludo allá para su novia, sabemos que está a lo mejor disfrutando, a lo mejor haciendo alguna cosita, haciendo diabluras. Bueno, cualquier cosa que esté haciendo. Ya marcamos 20 más 49, permítame dar una buena recomendación. 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Gracias, le decimos a Sanamedic Centro Médico, por supuesto. ¿Qué es lo que ha hecho usted como tóxico o como tóxica, pero así, nivel Dios, ¿ah? Para que vean. ¿Qué tal, Mr. Danner? Dice, buenas noches. Le cuento que yo me hice pasar por un ex para ver qué respuesta me daba mi esposa. Y cuando me envió un mensaje diciéndome, sabes que te he extrañado mucho y no he dejado de pensar en ti. Así es que mejor eliminé el perfil que me creé porque salí llorando luego de aquello. Ay, ay, ay. Según veo todos los tres mensajes que dimos lectura que han querido ser tóxicos, les ha ido mal. Entonces, recomendación, no ser tóxicos. Tenemos notitas de audio. 098-149-8015. Hola. Hello.
2: Esta es la historia del pana que ha estado con noviecita y la esposa ya se ha estado dando cuenta. Entonces,
1: ya.
2: Un día él sentadito, educadito en la sala, mensaje de WhatsApp viva, mensaje de WhatsApp venía. Y la esposa le pica y le dice, déjame ver con quién te estás mensajeando. Y él en la desesperación lo único que atina es abrir la ventana del segundo piso y se ha visto en las olimpiadas el lanzamiento de la bola esa. Igualito agarrado y ha lanzado lo más lejos que pudo asegurándose que caiga sobre cemento. Y efectivamente Torox se rompe el celular y de esa manera evitó pues que la muchacha lea, la esposa lea los mensajes.
1: Mira, Pepe Lucho, o sea, ahí sí preferible que marche el celular, ¿no? ¿Qué haría usted? O sea, en ese sentido, ponerse a escoger. Imagínese, Pepe Lucho tiene el último iPhone 17. Y está ahí entre la espada y la pared y le dice, dame tu teléfono. Y Pepe Lucho aquí en el noveno piso del edificio de la previsora. Y ella le dice, dame tu teléfono. Estando la una encarándole, ¿no? Y la otra también ahí mismo. Sí, quitemos el teléfono, le dice la otra. Claro, entonces ahí Pepe Lucho decide, o ellas o mi humilde iPhone. Entonces marche el iPhone, pues, Pepe Lucho. Claro, o sea, ahí sí, preferible aquí corrió que aquí. Así falta todavía 2 años por pagar el almacén, pero preferible que quede todo a salvo. Que se ha sacado a cómodas cuotas, a 50 cómodas cuotas, dice Pepe Lucho. No, ¿qué va? Pepe Lucho ha de haber ido en un solo pago y les ha de haber dejado para las colas a los que le vendieron. No sea exagerado, Pepe Leñas. ¿Qué tal, Mr. Runner? Dice, buenas noches. A mí una vez sí se me fue la mano, dice, como tóxica. Porque le iba siguiendo yo al boli, al fútbol, a lo que me decía que tenía horas extras, me quedaba esperándole fuera de la empresa a ver si es que hace una, dos o tres horas extras. Y le comento que desde ahí me di cuenta que soy una mujer suertuda porque él sí me decía la verdad y sí se quedaba trabajando, vea. Le ha ido siguiendo a todos lados, Pepe Lucho. ¿Ya? Pero ese ha sido con final feliz. Ese ha sido con final. No, bien. Ya, bueno. Vamos, 098-149-8015. ¿Qué es lo que ustedes han hecho así, nivel Dios, en el momento de ser tóxicos o tóxicas? Vamos, una notita de audio, Pepe Lucho.
2: Pero, Mr. Danner, póngase el caso que la noviecita es la que le regala el teléfono. Y le da el que se abre la pantalla, ese el nuevo modelo que se abre la pantalla esa de cristal plegable.
1: Ay.
2: Se ha de dar pena lanzarle. O sea, ¿y qué se hace ahí? A ver, díganme.
1: Bueno,
2: ahí. Los tips del libro, ¿qué recomienda?
1: Ahí sí, bueno. Yo creería que si es que no es algo seguro, a no ser que sea esposa ya, ¿no? Y si es que no es algo seguro, pueden. Cualquier cuero, ir y venir. Porque si una se va, como 10 venerán. Imagínese ese teléfono, Pepe Lucho. Como el suyo, el iPhone, que dice, no, no es la gran cosa. Dice, misterio, ese me compré yo en 1700, huevón, dice así. Entonces, no es la gran cosa. Para Pepe Lucho no es la gran cosa, dice. ¿Qué hicieran ustedes, O de pronto a veces, cuando entra ya la duda o esa espinita de que le están traicionando, ahí creo que es cuando más fuerte, ¿verdad? Ahí es cuando se apegan, pero así como chicle a todos lados.
3: ¡Sí!
1: Ahí es donde le van siguiendo a todos. Es como, les dicen, oye, pero ¿por qué te compraste ese perfume si tú no utilizabas perfume? ¿Y cómo así estás comprándote ropa nueva? ¿Cómo así estás queriendo vestirte como joven? Desde ahí tiene que ponerse pilas. Si es que se quiere vestir con ropa joven, quiere decir que es una veinteañera. Claro, sí. En cambio, si es que se compra abrigo.

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0: marcamos 21 más 15, ¡qué bárbaro! La gente está que mueve esa cadera, Pepe Lucho, a ritmo de bombas, a ritmo de bandita, a ritmo de los artistas ecuatorianos. ¡Atención, DJs! 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Con decirles que desde los Full Mix ahí apareció este humilde pechito acá en América Estéreo, Pepe Lucho. Imagínense cuando José Luis tenía, ¿cuántos años tenía? Apenas ahí, unos quinceañeros prácticamente los dos, sí, unos quinceañeros. Estaba revisando por acá mis perfiles, Pepe Lucho. Me quedé un poquito preocupado porque en TikTok me salió la notificación de que el Roba Muchas ha empezado a seguirte. Así es que tengo que estar pilas como Pepe Lucho, no vaya a ser que me pase aquello. Pues. En los eventos no vaya a ser que por ahí el Roba Muchas asome a robar muchas.
1: Le diga usted Mr. Danner.
0: Sí, claro. Le diga, a usted es Mr. Danner, yo le digo. Para servirle a usted y a... Claro. O decirle, yo soy el mismo que calza y... Oiga, no sea así mal pensado, Pepe Lucho. En serio, el Roba Muchas ha empezado a seguirte, dice, por acá. 098-149-8015 es el número de contacto. 098-149-8015. Saludos ya para Paulita, se encuentra conectada con nosotros, escuchando a la estación en el sector sur de la capital, justamente allí en la Ciudadela Ibarra. Aprovechamos para hacerle llegar el saludito. Me envían por acá justamente un link de lo que ha realizado una mujer. Así, ese sí es nivel tóxica, Dios, Pepe Lucho. Verá lo que dice. Una mujer se vistió de hombre para atrapar a su marido en el bar. ¿Ah? Mujer se vistió de hombre para seguir a su esposo al bar y confirmar si veía el partido. Ay, ay, ay. Porque a lo mejor dudó. Dudó que vaya a estar viendo algún otro partido. Oiga, pero es que eso les digo. Cuando de pronto por ahí hay alguna espinita ya que... Sí, es que yo creo que las mujeres tienen ese sexto sentido, ¿verdad? Ese sexto sentido que a lo mejor así le digan, este corazoncito es tuyo, solo tuyo, y empiezan a dudar. Puede ser que por ahí, claro. Es que imagínese, usted sale a un show como José Luis, ¿no? José Luis sale a un show y hay las bandidas que enseguida le pegan el ojo. Claro, sí. Yo he visto, yo he constatado como José Luis en toda su forma de actuar correcta y él les dice,
2: sí.
0: No, tiene que poner
2: no.
0: Eso, no, porque te he visto que tienes
3: adelante
0: pareja.
3: Adelante su contrarréplica.
0: Claro.
2: Sí.
0: ¿Y qué haría usted si es que está en un evento mezclando Pepe Lucho ahí, ¿no? Ya le presentan, le dice, como siempre va con animador y animadoras, le presentan y le dicen, aquí lo tenemos desde Radio América, el DJ que calza 55 y sin chacleta. Vamos a lanzar ya el primer repertorio musical y quiero ver a la primera pareja en la pista de baile, porque le vamos a regalar un abrazo y un beso de José Luis. Y se pelean las mujeres por salir a la pista de baile, ¿no? Y cuando en eso José Luis le mira a la chica que también le corresponde, ¿no? Está que le mira y el marido ya medio se lo ciño, pues. Y se acerca donde José Luis y le deja el número telefónico escrito en una servilleta con labial. Y José Luis, todo atinado, le va a dejar otra servilleta en la cual dice lo siguiente.
4: Que yo no me
0: amo. No. Ahí dice lo siguiente. Te respeto como mujer porque eres hermosa.
5: Aprenda a respetar.
0: Y por ese mismo respeto que te tengo, quiero que seas feliz con tu esposo, porque yo no puedo ser plato de segunda mesa. Así es que ¡adiós! Eso le dice Pepe Lucho. Ay, ¿qué tal? Le dice Mr. Daniel, saluditos cordiales. No sea exagerado, dice. Si Pepe Lucho me consta que cuando él llega a los shows, el primerito está echando lente a ver qué le toca. Ustedes que han tenido diferentes tipos de fiestas, yo creo que todo mundo, ¿no? Todo mundo fiestas ha ido y ha habido los DJs, hayan estado los animadores y todo. ¿Creen ustedes que sí sean medios aventados, medios lanzados u ofrecidos DJs y animadores? ¿Ah? Esa es la pregunta de aquí en adelante. ¿Creen ustedes eso? Para que nos puedan responder, claro. ¿Creen ustedes que nosotros los animadores o los DJs son ofrecidos en los eventos? ¿O van solo a trabajar a lo que venimos y nada más? ¿Ah? ¿Ha tenido usted propuestas indecorosas, Pepe Lucho, en los eventos? No, no ha tenido. ¿Ah? No ha tenido propuestas indecorosas. ¿Ah? No le han dicho cuánto cuesta para que me toques una hora más. ¡Ay, ay, ay!
2: ¡Ya nos exhibiste!
0: ¡Ay, ay, ay! Le cuento que en un evento que tuvimos en provincia, y nos contrataron para cerrar el evento justamente, ¿no? Y en eso que ya, igual los permisos ya eran solo, usted sabe que ya es hasta las 2 de la mañana en todos lados, y está la policía, pues. Entonces ya se acababa el show y aún así nos colaboraron los amigos de los de la policía, y estaba ahí el representante de la intendencia para darnos 15 minutitos más, y nos pasamos 15 minutitos más. Y en eso se acercó, pues, un amiguito ya bien, ya, ¿cuánto cuesta? Yo te pago, ¿cuánto cuesta? Yo te pago. Le digo, ya, o sea, no, es que no depende de nosotros, sino depende de, ya están los amigos policías, ya empezaron a pagar ya los reflectores de toda la plaza, porque era en la plaza, claro, en la plaza central. Entonces empezaron, no, yo ya conozco a la empresa, yo pago, y se pone a gritar, ¡no paguen! ¡No paguen! Y en eso que se regresa a vernos a nosotros, ¡bululum! La luz se fue de todo el escenario. Es que ya era hora, pues, ya cortara ya. No, dijo, ya no. Yo que ya estaba alistando el bolsillo para meter la muyapa, Pepe Lucho. Porque me dijo que le toque una hora más. Le dije, bueno, no hay luz, ¿no? Pero te puedo tocar una. Bueno, 21 más 23, vamos a ver qué nos dicen. Hola, buenas noches.
3: Perdóname, yo creo que todititos los DJs, los animadores, son así, excepto usted.
0: Eso.
3: Excepto usted.
0: Es que siempre hay el 1%, pues, hay el 1%. Oiga, de gana me pongo a contarles yo mis experiencias en Inno Shows, ¿no? Claro, mejor yo creo que hay algunas, Pepe Lucho. Algunas y algunas. Bueno, ya marcamos 21 más 23, señoras y señores. El abrazo fuerte hacia todos los amigos conductores que están ahí en el transporte pesado. Me dice mi hijo, regáleme un saludito. Estamos conectados con usted hasta que se me vaya la señal. Estoy ya por Machachi pasando el peaje. ¡Vea! A ver, le va a coger la señal casi hasta allá para la bajada al Chasqui. Hasta ahí más o menos llega la señal de América Estero. Así es que un abrazo fuerte y por favor, conducir con bastante precaución. Ahí sí tienen que estar mosquipilosos, por favor. No vaya a ser que pase alguna cosa malita por ahí siempre. Concentrado, concentración en el volante, tenga la bondad. Así es que el abrazo fuerte para todos los amigos que están conduciendo. De igual manera, por acá me dice Mr. Danner, buenas noches. Regáleme un saludito para mi abuelita Marianita aquí en el sector de la Ecuatoriana. Ya sabe que nosotros somos sus fieles seguidores. ¡Saluditos, Mr. Danner! Éxitos como siempre. Ustedes sí que son un goce. Reciban un abrazo fuerte de parte de Elenita y Don Isaac, allá desde el sector del Comité del Pueblo. ¿Qué tal? ¿Cómo estamos? Buenas noches. El Comité del Pueblo presente. Saluditos allá, mi gente linda, que siempre se conecta con nosotros a partir de las 20 horas para escuchar a estos dos locos. Bueno, el uno loco y el otro inocente. A estas dos personas. Ahí se averigüe quién es el loco y quién es el inocente. Muy bien, pero tenemos más música, porque José Luis DJ sigue haciendo sus diabluras. ¿Y por qué digo diabluras? Porque ahora le dicen el 666. ¡Aquí está la bestia en América Estéreo! ¡Suel de la Sensei!

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Ya marcamos 21 más 40. Saludos en el Inca para Eli Show y el Profe Fer, que están siempre activos con la campeona. Les hacemos llegar el abrazo fuerte con los

0: 50 a través de América Estéreo. Qué buena música, dicen Mr. Danner. Qué buenos temas musicales. Qué bien que lo hacen. Así deben ser para todos. Ah, para todos, no para todos. Para todo nomás, no, no, para todos, sí. Y qué goce. Oiga, pero me hace usted equivocar, Pepe Lucho. Porque justo me escribe nuestra hijada, la de las mollejitas calientitas y sabrositas.
1: Ay, ay, ay.
0: Vamos, vamos. No, tenemos que salir disparados por el tema que ya le conté. Ahora sí tengo que decir preferible. Aquí corrió que aquí murió. 21 más 51, señoras y señores. El abrazo fuerte para cada uno de ustedes. Sabemos que están a lo mejor trabajando, están en su casita, están ya llegando a su lugar de, a lo mejor, de descanso, ¿ah? Y a lo mejor siempre acompañados de la buena música. ¡Qué chévere! Saber que están en sintonía de los 104.5 Radio América. Nosotros continuamos con más música porque para aquello estamos aquí justamente para compartir los mejores éxitos junto al hombre que sabe de mixes. Este hombre que en todos lados lo andan buscando porque le dicen, es cierto que ustedes que lo hacen bien. Aquí está José Luis DJ, el único DJ que calza 55 y sin... Casi digo sin chancleta. ¡Con chancleta! ¡Claro! 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

Hola, buenas noches, preciositos, ¿qué tal, cómo estamos? Marcamos ya las 22 horas, 4 minutos, una hora menos en las Islas Galápagos. Jueves 17 de septiembre del 2026, estamos ya listos, preparados para este jueves directito al corazón. Qué alegría inmensa encontrarnos una vez más a través de las ondas sonoras de América Estéreo, donde el tiempo se detiene y los sentimientos toman la palabra. Nos quiere fallar a nuestra arma de trabajo, pero nada que ver. Así que por favor, sube el volumen, sí, preciositos, acomódese bien en su lugar favorito. Permítame acompañarlo, ¿eh? Sí, a su lugar de destino, si está conduciendo. Estoy ahí junto a usted, en casita, por supuesto, preparando todo para el día de mañana, en su lugar de trabajo de la misma forma. Mis preciosos, gracias por estar junto a mí, con la mejor música y la mejor compañía, por supuesto. Así vamos a iniciar ya. Yo soy Janet Pérez y te doy la bienvenida. Muchísimas gracias por estar junto a mí. Buenas noches, bienvenidos.

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Qué lindas canciones, preciosos. Marcamos ya las 22 horas, 21 minutos, una hora menos en las Islas Galápagos. El amor verdadero no siempre hace ruido, ¿eh? A veces se oculta en los detalles más pequeñitos. En un café servido a tiempo, en una mirada que lo comprende todo, sin necesidad de hablar. O en el silencio compartido que no pesa, ¿eh? Totalmente cierto. Preciositos, ¿estamos listos y preparados? Sí, por favor, ayudadme a programar los mejores éxitos, el ayer y el hoy. De momento el ayer está pisando fuerte, ¿ah? Sí, el hoy todavía, no. Así que vamos a ir, ¿qué nos dicen los preciositos por acá? Abrimos ya nuestros mensajitos. Tan solo dese prisa, por favor, para que su canción suene a tiempo. Por acá nos dicen: hola, hola, mi buenas noches, preciosita. Un saludito muy especial para Fabio, el mismo Fabio de nosotros que siempre nos escriben. Mi querido Fabio, allá en Londres está de cumpleaños. ¡Wow! ¡Feliz cumpleaños, mi Fabio! Me uno a ese bonito saludo. Que papito Dios te regale mucha vida y mucha salud, ¿eh? Dice por acá, y que lo pases súper que bien, ¿eh? Desde las Islas Canarias, qué lindo, en España. Cuando vienes por acá, dice, por favor, un temita inolvidable, Laura Pausini. Híjole, ¿cuándo? Qué difícil, ¿no? Es más fácil cuando vivía allá que hoy que vivo aquí. Hola, hola, mi buenas noches, mi Janet. Espero que hayas pasado un lindo jueves. Sí. Y bueno, ya aquí para escuchar tu hermoso programa. DJ Patrick, compláceme con las canciones Con el viento a tu favor. Y la otra, ¿dónde estás, corazón? Enrique Iglesias. Gracias, bendiciones. Vamos también con las líneas. Y sí, se abren las líneas, preciosos. El 2904-121 y el 2904-127. Preciosita Janet Pérez, espero que hayas tenido un bonito día. Sí, mi amor. Quiero pedirte, por favor, ayúdame con la canción Mi casa es el mundo, de Roberta. Está dedicada para mi hermana Consuelo, que está de cumpleaños. Más cumpleañeros. Qué lindo. Consuelito, feliz cumpleaños, ¿eh? Que papito Dios te regale mucha vida, mucha salud, muchas cosas bellas. Gracias, te saluda René Portilla. Bendiciones.

Buenas noches, póngale fin a esta veladita de trabajo, ¿eh? Qué linda. Este jueves, con esas baladitas del ayer y el hoy, ¿eh? Que nos hacen suspirar. Con el mejor programa de la noche, Memorias. Qué linda, mi Margarita Aro desde Barcelona. Un lindo fin de semana, mi Janetcita. Abracitos también para ti, mi amor. Pablo Alborán, por favor, la canción Me conformo con no verte nunca. Híjole, qué canción, ¿eh? Otro mensajito. Hola, hola, buenas noches, Janetcita Pérez. Felicitaciones por este programa, por gran programación de todas las noches. Por favor, ayúdame con un temita musical. Todo lo hago por ti, Bon Jovi. Qué buena canción. Un saludo muy especial para Carolina allá en Calderón. Más mensajitos se suman. Hola, Janetcita Pérez, muy buenas noches. Que la aura de Papito Dios te cobije a la locutora. A la locutora que del programa Memorias. Amén. Muchas gracias. Qué lindas palabras. Hace la mejor compañía a quienes estamos en la sesión de hemodiálisis. Un abracito para ustedes, preciositos. Mis oraciones, mi fe con ustedes y todo mi cariño de verdad. Un temita de Juan Gabriel, Lágrimas y Lluvia. Gracias, bendiciones. Más por aquí nos dicen. Hola, hola, buenas noches, mi Janetcita Pérez. Saluditos cordiales, con mucho cariño. Por favor, ayúdame con la canción de Iracundos, Apróntate a Vivir. Para Pablito Ruilova, Jenna Kennedy, bendiciones. Amén. Feliz fin de semana. Gracias. Hola, hola, preciosita, un lindo fin de semana. Gracias a mi amigo, dice, por el detalle. Pronto estaré por allá. Y ayúdame con un temita, Cisne de Cuello Blanco. Desde Londres, Fabio. Qué lindo, feliz cumpleaños, Fabio. Muy buenas noches, preciosita. Esperando que te encuentres bien. Sí, en esta veladita, ayúdame, por favor, con la canción He venido a pedirte perdón, ¿ya? De Juan Gabriel, ¿ok? Y la cinta rosa también. Ahora sí aprovechan, ¿ah? ¿Eh? Ayer que estábamos, se quedaron muchas canciones, ¿verdad? ¿O fue el martes? Dice por acá que tengas un buen fin de semana, preciosa. Te saludo desde Quevedo. ¡Qué lindo Quevedo! Buenas noches. Viajando a Quito, ¿eh? Gracias por tu compañía. Gracias, Carlitos López. Más mensajitos. Linda noche, dice por acá. Mi querido Byron. Un besito. Muchas gracias. ¡Qué lindos! Y otro mensajito más y nos vamos a la pausita. Hola, hola. Buenas noches, Janetcita. Saluditos desde la lucha de los pobres. Felicitaciones a tu programa, Janetcita. ¿Me complaces con una musiquita de Rudy La Scala? ¿Volvamos a vivir? Perfecto. Ok, listo, preciosito. Lo dejamos un ratito aquí. Nos vamos a la pausita. Vamos a la pausita y al volver estamos con más canciones. Más y más compañía aquí en Memorias.

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0: solo tiene un pequeño defecto. Y bueno, por allí va más o menos, más que pregunta, preciosos, ¿qué consejo le damos a nuestra querida amiga? Pongámosle Mari, porque no nos quiso decir el nombre, ¿sí?, de nuestra querida oyente, pero más sin embargo nos cuenta que está viviendo esa situación, enamorada de una persona que tiene su compromiso y quiere dejarlo ya, quiere dejarlo terminar ya la situación, pero él no colabora, él la busca por todos los medios y ella ya no quiere más y ya no sabe de qué manera decirlo. Así que, preciositos, por favor, ¿qué consejo le damos a nuestra querida oyente que tiene que decirle a su querido amor? Está enamorado de una persona que tiene compromiso, ¿eh? Y ella pues ya no quiere seguir más con esta situación y no sabe ya cómo abordar esta situación, decirle que ya no más. Así que por favor, díganme ustedes, preciosos, qué consejo debería seguir ella. Vamos con más mensajitos, gracias. Hola, hola, Janetcita, muy buenas noches. Por favor, la canción Amiga de Miguel Bosé ha sonado ya, amiga. Sí, y si me no sé, otra canción de Miguel Bosé, ¿te parece? Por favor. Saluditos desde Ibarra. Excelente programa, Janet. Galito Canacuán, un besito para ti, mi amor. Díganme, preciosos, ¿qué consejo le brindamos a nuestra querida oyente, ¿eh? Está enamorada de un hombre que tiene compromiso y ya no quiere seguir más con él. Ya decidió terminar la relación, pero él no lo entiende. ¿Qué debe hacer? Hola, muy buenas noches, Janetcita. Un cordial saludo de Paola Ruilón. Como es bien lindo tu programa. Por favor, compláceme con la canción de Pedro Fernández. ¿Quién? Qué linda canción. Ok. Dice por acá, ¿quién? Gracias y que tengas un lindo fin de semana. Muchísimas bendiciones. Gracias también. Por acá nos dicen, le pido a Papito Dios que siempre cuide tus pasos. Ay, qué lindo, Bairito. Que bendiga tus sueños, que te dé fuerzas cuando estés cansada. Ay, precioso. Y que nunca permita que te falte una razón para sonreír, ¿eh? Quizá la vida no siempre nos permite decir todo lo que sentimos, pero sí podemos agradecer a Papito Dios por habernos permitido conocer personas tan especiales como tú. Ay, qué bonito. Que Papito Dios te abrace esta noche, Janet. Y que puedas dormir con la certeza de que eres una mujer muy valiosa y bendecida. Amén. Qué lindo. ¿Qué tiene que decirle? ¿Qué tiene que decirle nuestra querida oyente para que este amor que no puede ser, desde donde usted le pueda ver, la deje en paz? Dice ella que ha intentado todas las maneras, pero no hay manera. Vamos a ver qué nos dicen por acá los preciositos, ¿eh? Vamos ahí.
1: Hola,
0: hola, buenas noches.
1: Felicidades en esta noche.
0: Muchas gracias.
1: ¿Puedes poner esa canción que dice?
0: ¿Cuál?
1: Y suena así, Te Amo, de Sergio Dalma y Chenoa.
0: Ay, qué lindo. ¿Ya?
1: El consejo a la amiga es que se ponga dura, fuerte.
0: Okay.
1: Porque si uno no quiere nada, así le llamen, le busquen, le pataleen, uno tiene que ponerse fuerte y dejarlo ahí.
0: Exacto.
1: Algún momento él se va a cansar de tanto buscar. Entonces, cuando siente que sea demasiada presión, existen las denuncias, así que puede ponerle una denuncia de acoso y listo. Porque esas personas son de cuidado, las personas son así.
0: Ay, híjole. Tremendo, ¿ah? Tremendo esfuerzo, ¿ah? Vamos por acá, más mensajitos, pero bien, ¿ah? Sí, qué buenas sugerencias, preciosos. Otro mensajito por acá, ¿qué nos dicen? Hola, hola, bendiciones, Janetcita. Ayúdame con el tema de Juan Gabriel. Ya lo sé que tú te vas, ¿correcto? Así que, por favor, ¿qué consejo le brindamos a nuestro querido oyente, ¿eh? A nuestra querida oyente, más bien, a nuestra querida oyente, de que ya no quiere seguir con esa relación. Sí, ella sabe perfectamente que él tiene su familia y todo, pero ya no quiere más. Gracias, otro mensajito. Hola, hola, buenas noches, dice, lo mejor sería ya dejarle y hablar bien claro, ¿eh? Ya no son niños y te hablo desde mi experiencia, pero ya no quiere más. Gracias, otro mensajito. Hola, hola, buenas noches, dice, lo mejor sería ya dejarle y hablar bien claro, ¿eh? Ya no son niños y te hablo desde mi experiencia. Cortar de una vez. Recuerden que una herida, para que sane, se pone curita, y cuando sana, se tira la curita fuerte. Pero es verdad, totalmente de acuerdo. Gracias, preciosos. Hola, hola, mi corazón, por favor, una cancioncita, la que a ti te guste más. Ok, listo, ya lo busco. Hola, Jane, qué alegría poder saludarte. Te escucho desde Tulcán, qué lindo Tulcán. Buenas noches, Miguelito Bolaños. Qué buena música para acompañar en el trabajo, ¿eh? Qué gran programa. Gracias por estar al aire. Por favor, un temita de los Babies y Gloria Trevi. ¿Cómo sufro? Claro, con gusto. Perfecto, gracias. Una buena noche. Otro mensajito. Vamos, preciosos. ¿Qué consejo le brindamos a nuestra querida oyente que está en una relación que ya no quiere seguir más? Él tiene su familia, está casado. Y bueno, pues ella ya decidió separarse, dejar todo ahí. Ya no quiere más, pero él no entiende eso. ¿Qué tiene que hacer? Tengo llamadita, nos vamos al aire. América, hola, buenas noches.
2: Buenas noches, Yanecita Alfonso.
0: Hola, ¿qué tal, Alfoncito? ¿Cómo estás?
2: Todo very good. Todo
0: qué bien, bien, cuéntame, saludito para quién.
2: Para mi mamacita que está en el cielo mirándome ahorita.
0: Ay, qué lindo.
2: Y no puedes poner esa canción de Nelson Ned, que siempre te digo que me pongas. ¿Quién eres tú?
0: Ya.
2: Eres tú para mi mamacita que está en el cielo.
0: Ok, ok.
2: Ya, nada más. Ya.
0: Listo, muchas gracias. Bye. Bye, Alfoncito. Otro mensajito por acá nos dicen. Mi querida Jocelyn Ibarango dice, estoy en el hospital con su mamita. Y bueno, que todo salga bien, mi querida Jocelyn. Que todo vaya con bien. Que papito Dios te ayude. Ay, qué pena, de verdad. Estando bien, ¿no? Las cosas, los accidentes en este caso suceden de un momento a otro. Siempre con mucho cuidado, por Dios. Dice por acá, mi opinión para la amiga es que no se meta con un hombre casado para que no tenga problemas y se ponga dura, como toda una mujer, ¿eh? Como toda una mujer. Pablito Ruilova, muchas gracias. Otro mensajito por acá, ¿qué nos dicen los preciosos? Bueno, recuerden que aquí no juzgamos, aquí escuchamos y brindamos siempre una bonita opinión. Y un consejito.
3: Buenas noches, Janecita.
0: Hola, mi amor. Buenas noches.
3: Una linda bendición.
0: Amén. Gracias.
3: Papito Dios te bendiga y te cuida.
0: Gracias.
3: Respecto al consejito de la amiguita.
0: Por favor.
3: Yo pienso que tendría que tener mucho cuidado porque usted sabe que a veces el ser humano no es, la verdad, tan confiable. Especialmente hoy como se está dando los femicidios.
0: Ya.
3: Entonces nada está por ahí de que Dios no quiera, ¿no? Sabe que a veces habemos hombres que somos necios. Y nos aferramos a algo y no queremos soltar.
0: Es verdad.
3: Y eso es lo mal. Uno no sabe hasta cuándo le pasa.
0: Exacto.
3: Tal vez la señorita quiere ya alejarse del

0: del joven. Uh-huh. Sí, y el joven no quiere dar oportunidad, pero bueno, tiene que tener cuidado. Sobre todo, plantearle y ponerle un stop. Uh-huh. O sea, tiene que ponerse dura, pues póngase dura y ya, punto. Se acabó y aquí se termina. Exacto. No hay obligación que le pueda sostener a nadie.
1: Uh-huh. Así es.
0: Mi forma de vista y mi forma de pensar yo necesito.
1: Qué lindo, gracias.
0: Así que, para la señorita, que tenga cuidado y que se ponga dura, dura. Uh-huh. Bendiciones.
1: Amén.
0: Cuídese, pase bonita.
1: Muchas gracias, gracias, mi amor. Y es verdad, ponernos duros, ¿ah? Pero si no nos entiende, dice, y no entiende, ya de mil maneras le explica.

0: y enseguida retornamos con mucho más de Memorias.
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Bueno, yo quiero antes de presentar la siguiente canción, Todo lo hago por ti, ¿verdad que sí? Sí, todo lo hago por ti. Esta canción pertenece a Bryan Adams, ¿ah? Corrijo, por favor, perdón, no es de Bon Jovi, no, por favor. Bryan Adams, ahí está, puesta canción.

Dicen que la vida no se mide por los latidos que damos, sino por los momentos que nos quitan el aliento. Cada persona que cruza nuestro camino es una lección o un regalo. A veces nos toca sanar heridas que no buscamos, y otras veces nos convertimos en el refugio que alguien más necesitaba desesperadamente. Marcamos ya las 23 horas, 15 minutos, una hora menos en las Islas Galápagos.

0: seguimos con más. Aquí estamos. Tengo más mensajitos, mis preciosos. Muchísimas gracias. Y gracias también por colocarse en el lugar de esa personita, quien tuvo la gentileza de escribirnos y de contarnos su historia. Y aparte también, pues, de pedir, ¿no?, ese consejo a la audiencia de Memorias. Tengo llamadita, vamos al aire. América, hola, buenas noches.
1: Buenas noches, Janesita.
0: Hola, buenas noches, ¿con quién?
1: Te saluda Carlos desde el recreo.
0: Hola, Carlitos, ¿cómo estás?
1: Bien, bien.
0: Bien, qué bueno.
1: Dándole por tu programa.
0: Qué lindo, gracias.
1: Muy lindo.
0: Muchas gracias.
1: Nos tiene entretenidos a los románticos.
0: Esa es, de eso se trata. Carlitos, cuéntame, ¿saludito para quién en esta noche?
1: Un gran saludo para Consuelo, en el Comité del Pueblo,
0: sí,
1: que la quiero, la amo, la
0: extraño.
1: Le extraño mucho, que me conteste.
0: Por favor.
1: Por favor.
0: Yo tengo una pregunta mucho para ti, Carlitos. Yo tengo una pregunta.
1: Me hace mucha falta.
0: Tengo una pregunta para ti, Carlitos.
1: Dime.
0: ¿Se enojaron? ¿Están alejados? ¿Por qué no te contestan?
1: Sí, enojada conmigo.
0: Oh, pero no hay posibilidad de una reconciliación, de que puedas buscarle y hablar frente a frente con ella.
1: Sí.
0: ¿Sí?
1: Yo pienso que siempre hay la posibilidad para reconciliarse.
0: Hazlo, de verdad, hazlo, no te vas a arrepentir.
1: No, no, eso nunca me voy a arrepentir.
0: Perfecto, mi amor. ¿Y qué canción para ella en esta noche?
1: Volveré, de Diego Verdaguer.
0: Ok, listo, ahí estamos, yo te lo busco entonces. Ok, mi Carlitos.
1: Muchas gracias, Janesita.
0: Muchísimas gracias a ti, y no dejes pasar el momento.
1: Una feliz noche.
0: Gracias,
1: adelante.
0: Igualmente para ti, mi amor, muchas gracias.
1: Gracias.
0: Vamos por acá, mis preciosos.

0: Estamos esta noche brindando un consejo a todos nuestros queridos oyentes. Bueno, no, a nuestra querida oyente primero, que ella tuvo la gentileza de escribirnos y decirnos: Janet, la persona, bueno, que me enamoré, se enamoraron, está casada. Y bueno, pues él no la deja en paz. Ella ya desistió de esta relación, ya no quiere saber nada más de él, pero más sin embargo, él insiste. Entonces el consejo que ella nos pide es qué hacer, porque definitivamente ya se ha vuelto insoportable la situación. Ya no sabe qué hacer. Vamos por acá.
1: Vamos a verla, ya linda, guapachosa. ¿Sabes qué? Dile a la amiga.
0: ¿Qué le digo?
1: Dale mi número. Y dile que un clavo saca otro clavo.
0: Correcto, pues ahí está, un clavo saca otro clavo, segurísimo, gracias mi amor. Otro mensajito por acá nos dice: muy buenos días desde Madrid, un consejo para la amiga, todo está en sus manos. No es fácil, ¿ah? Quítese de encima a esos hombres casados, pero sí puede cuando se quieren, ¿ah? Sí, sí, sí. Y bueno, más amiga, dice: los hombres y mujeres casados dan salazón a la vida. No es bueno estar con personas casadas, pero ánimo, y tú puedes armarte de valor por ti y ya verás. Suerte. Qué lindo, muchas gracias. ¿No nos pone el nombre? Otro mensajito. Mi opinión, Jane, es que la chica se ponga bien fuerte, ¿eh?, y corte esa relación, que no va a funcionar. Gracias, preciosos. Hola, hola, linda noche. Dice: aunque no tan linda, mi Janet, por estos incendios que estamos viviendo, sí, un abrazo para mi linda gente de la Vicentina. Muchas bendiciones también para todos ellos, dice. Por favor, a todos los moradores del sector donde está incendio, que colaboren también con los señores bomberos. Y de verdad, todo nuestro apoyo. Si usted puede colaborar, si es verdad lo que nos dice nuestro querido oyente, con un sanduchito, un cafecito, no estaría de más. Ellos están trabajando arduamente, ¿eh? Muchas gracias, qué lindos. Otro mensajito por acá nos dice: hola, hola, y sin duda alguna, no te olvides que la vida es bella, es bella. Despertarse, bañarse, cepillarse los dientes, ponerse el uniforme, ir al trabajo. Desayunar, almorzar, merendar y volver a casa y escuchar memorias. Mientras haces los deberes, qué lindo, gracias. Y dice por acá: que tengan una linda noche, tan buena que hasta la almohada te dé las gracias. Abracitos, que te vaya bien bonito, mi querido Alejito, gracias también. Otro mensajito por acá. Hola, hola, mi querida Janet, buenas noches. Espero que hayas tenido un lindo día. Y por favor, la canción Me refugié en tu juventud. Correcto, muchas gracias. Mi querida Patita Trujillo, de acuerdo a la señorita, dice que corte esa relación, que no va para ningún lado, ¿ah? A ver, ¿qué nos envían por acá? Fotitos. Muchas gracias. Ok, preciosos. Vamos entonces con más canciones. Nos ponemos más románticos. Nos habían solicitado esta linda canción en la voz de Juan Gabriel. Lágrimas y lluvia para ustedes.

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Adiós, amor, adiós, amor. Nos pasamos media vida esperando el momento perfecto, sin darnos cuenta de que el tiempo es lo único que no se puede recuperar. Ama hoy, perdona hoy y dile a los tuyos cuánto de verdad les importa. Qué importante, de verdad, preciositos. Muchas gracias, qué bonito. Llegamos ya a las 23 horas 42 minutos, una hora menos en las Islas Galápagos. ¿Tengo más mensajitos? ¿Qué nos dicen por aquí? A ver, vamos. A ver, mis preciosos. Hola, hola, Janetcita. Saluditos a Cristina. Sí, sí, saludos para Cristina en su cumpleaños. Qué lindo. Ha habido cumpleañeros la noche de hoy, ¿ah? ¡Feliz cumpleaños, Cristina! Que papito Dios te regale mucha vida, muchos más años para festejar. Un añito más de vida, de salud y de cosas muy bonitas. Dile, por favor, la canción Siempre te voy a querer. ¡Qué lindo! Gracias, Guido. Otro mensajito. Por acá nos dicen, Janetcita, eres la mejor. Gracias también. Luisito, Luisito Navarrete, ¿eh? Luchito Navarrete está delicadito de salud, así que le enviamos toda la bendición, la buena energía para que se recupere prontito, ¿eh? Que todo va a estar bien. Y a saber qué podemos comer mejor, ¿eh? Otro mensajito por acá.

0: estamos ya prácticamente con los últimos consejitos para nuestra querida oyente.
1: Buen tal, mi Tanisita Pérez.
0: Buenos días.
1: Muy, buenos días desde acá, desde Barcelona.
0: Buenos días, don Clever. ¿Cómo
1: ya
0: está usted?
1: Nuestros labores después de haber estado en Quito, después de darle gracias a Dios por la recuperación de mi madre.
0: Qué bueno.
1: Gracias a Dios, está viva.
0: Qué bueno.
1: Y nada, pues ya aquí otra vez en Barcelona. Nada, en cuanto a tu pregunta, bueno, se le podría decir a la amiga que hay veces que el corazón no manda, la mente es la que ordena, pero siempre hay que ser coherentes, que una relación así no resulta. El corazón es muy traicionero. Y cada quien tiene sus sentimientos encontrados, sus sentimientos divididos y todo. Pero bueno, a veces uno se hace feliz de esa manera. Tanto ellas como ellos suelen ser casados o no. Pero la vida es así. Y hay que vivirla. Hay que vivirla para aprender.
0: Así es.
1: Pues nada, un beso grandote, grandote y feliz, feliz.
0: Muchísimas gracias, gracias, don Clever. Y bueno, dijo algo, ¿no? El corazón es traicionero. No creo que el corazón sea traicionero. No, no, no, para nada. Sencillamente el corazón está allí sintiendo, obviamente, pero es la mente en la que nos juega a veces ciertas pasadas, creo yo, ¿no? Hola, hola, Yane, dice por acá, ¿me podrías ayudar con unas canciones de Los Abuelos de la Nada? Mil Horas y José José, uno mismo. Desde el sur de Quito, que tengas una bonita, un bonito fin de semana. Gracias, mi amor. Hola, saluditos desde Carcelén, Yane, querida, escuchando tu bello programa. Y si puedes, por favor, compláceme con Ricardo Arjona, Sin Daños a Terceros. Perfecto, muchísimas gracias, saluditos y muchas bendiciones. Y por acá nos dicen, a ver, con respecto a la pregunta, ay, ay, ay, ay, ay, ay. Bueno, pues así lo dejamos con ese ay, ay, ay. Dice por acá, hola, hola, saluditos a mi familia allá en Ecuador. De Luz, desde España. Un abrazo para ti, qué lindo. Muchas gracias, mi amor. Un abracito para

¿Sabes? Extraño a mi familia en Ecuador, me imagino. ¿Sabes? Yo sí soy fiel a mi esposo. Aunque esté lejos, yo siempre lo respeto. Qué lindo, mi amor. Y miren que viene a ser como una prueba de fuego, ¿no? Las personas que están lejos y tienen aquí su esposo o su esposa. Eso sería otra pregunta, ¿no? Una prueba de fuego, sinceramente. Y bueno, yo pienso que con todos los consejos que nos han brindado nuestros queridos oyentes, nuestra amiga debe estar ya más que clara la situación en la que tiene que poner fin a todo esto. Nadie te puede obligar, nadie. Tan solo es tu decisión ponerse más dura y dejar allí un punto y final. Y no

Por acá me decía Alfonsito, ¿no? Que siempre me pide la canción y yo no la pongo, porque siempre me repite la canción. Pero bueno, vamos a hacer una excepción. Aquí está tu canción. ¿Quién eres tú?

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Nos vamos. Muchísimas gracias, de verdad. Un jueves muy bonito, muy romántico. Y dice por acá, mi besito antes de irse. ¡Muah! Besitos para todos ustedes, preciositos. Saluditos también para mi querida Marisela. Me envía la evidencia de que sí nos escucha. Qué linda, muchas gracias, mi vida. Gracias, preciositos. Hoy ha sido el Día Mundial del Perrito, sí, es verdad. Ay, qué lindo, muchas gracias. Preciositos. Nos haces mucha falta, dice, estos días. Gracias, mi amor. Nos encontramos el día domingo, si papito Dios así lo permite, preciosos. Ya sabe, muchísimas gracias por estar junto a mí. Y no se vaya a olvidar mi nombre, por favor, ¿eh? No, por favor. Yo soy Janet Pérez. Y fue un placer haber estado junto a ustedes. Que papito Dios me los bendiga, rica y abundantemente. Hasta mañana, mi Ecuador bello. Otro besito.

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0: Buenos días, hijitos de Dios, ¿cómo amanecen? Espero que se encuentren muy bien. Ya son las 4:48. Quiero invitarles a ustedes a seguir siendo parte del programa Chicherísimo. Todos los días, llegando con la buena música, las canciones sensacionales. Aquí está su amigo y servidor Don Bolo, listo para programar canciones espectaculares. Hoy viernes, claro, y queremos invitarles a ser parte de la programación Chicherísimo. Vamos también a invitarles a todos ustedes, amigos DJs. 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Encantados de la vida de poder estar con ustedes un día más. Recuerda, tres canciones, tres éxitos que llego a programar las mañanas. Como siempre, hoy quiero presentarles en el segmento de viernes la excelente música chocolera. Primer temita, por favor, hijito de Dios, suena y dice así.
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0: cambia de color. Sí, señor, qué lindo. No, no, no, no, no, no, no, hijito, no, no, no.
1: Don Bolito, dedique estas canciones a la otra.
0: Esta canción quiero dedicar a la otra.
1: Pero a la otra radio, para que escuchen.
0: Ah, ya, a la otra radio. Yo pensé que a la otra, la que sabemos. Excelentes canciones para disfrutar. San Viernes espectacular. Oye, quería enviar un saludo especial a mi nietito. No sé, le conocen a Luchito Mix. Uno de los grandes que anda siempre monitoreando. ¿Para qué? Para estar siempre pendiente de lo que el fantasma hace para él también programar, dice. Saluditos, chiquitos de Dios, a ustedes, chiquitos del bien, quienes están en sintonía del programa Chicherísimo. Vamos con el siguiente temita, por favor. Suena y dice así. Éntele. ¡Eso! ¡Lindo!

Porque sí, señor, ya saben, como siempre, su amigo y servidor Don Bolo, llegando todos los días. Buenos días, Alexita, Pastaza, un fuerte abrazo. ¿Qué ha pasado? Espero que se encuentre muy bien, ¿eh? Un abrazo fuerte. Alexita Pastaza, una amiga, escuchando el programa, una de las grandes animadoras también de PS Eventos. Vamos a seguir disfrutando de la música. Son las 4:55 de la mañana. Siguiente temita y suena y dice así. Esta canción es para recordarla y para disfrutarla. Oye, ¿te acuerdas de aquellos momentos maravillosos? Momentos únicos, inolvidables, que ya no van a regresar, en cierto, no aprovechaste el momento. Dice...

lindas canciones, hijitos de Dios, los recuerdos inolvidables, la música rocolera. Siempre las canciones rocoleras van a identificar a nuestra patria, donde quiera que usted lo escuche. Claro, encantados de la vida. Alexita Pastel, ¿qué ha pasado? Daniel Estuardo dice, favor, bolero rocolero. ¿Bolero rocolero? ¿Hay tiempo? ¿Ya no hay tiempo? Suena nomás, suena. Bolero rocolero. Casi me va cogiendo ya la chiripiorca. Buenos días, Luis Andrade Quito. Saludos, hijito de Dios. Un abrazo fuerte. Permítame enviar un saludo por acá también. Dice, Policía Nacional del Ecuador, arriba las manos, porque esto es un asalto de diversión. Policía Nacional del Ecuador dice, saludos cordiales, Juanca. Abuelito, bueno, ¿cómo abuelito? Don Bolo, soy hijito, no me hagas sentir tan adulto. Buenos días, bendiciones desde Madrid, que tenga un lindo.

Lucho, permíteme enviarte un saludito para Freddy, a mi linda gente de Cayambe. Buenos días, Cayambe. Carito Andrade, ¿cómo estamos, Wellington, compadre? Y un abrazo fuerte, qué lindo. Este tema es bonito, súbale, súbale.

0: Bendiciones, sí, señor. Desde las 4 de la mañana hasta las 7 de la noche, dice, gracias, qué lindo. Yo ofrezco un saludo, don Bolito, saludos, éxitos en su programa. Dios le pague, hijito de Dios. Un fuerte abrazo. Quiero enviar también un saludito a Alfredo Patín, un saludo a la unidad 35, a todos los muchachos de la línea urbana que están escuchando el programa. Manejarán con cuidado, por favor, hijitos de Dios. Dios le pague, hijitos. Este ha sido mi segmento, mi programa con las mejores canciones. No estoy incitando para que vayan a nada, hijitos, cuidado, por favor. Sí, solamente vayan a tomar lo que puedan, pero de agua, eso sí. Quiero enviar un saludito también para la unidad 38, la unidad 21, que están full sintonía. Muchas gracias por poner boleros o coleros, siempre complaciendo a todos. Me voy, hijitos de mi parte, nos vemos el día lunes. Estaré aquí nuevamente a las 4:55 de la mañana con mis tres canciones para marcar el ritmo o el género diferente a nuestras canciones. Me voy, les dejo con la bendición de Don Bolo. Jupay, jupay, que tengan un lindo fin de semana. ¡Chao!
1: Muy bien, perfecto, gracias. Muchísimas gracias, Don Bolo, por llegar como todos los días a ponernos el cambio o el género musical diferente para darle ese toquecito también a la música, claro.
2: ¡Cáscara!
1: Sigue hablando por ahí, Don Bolo. Bendiciones, que tengan un excelente fin de semana. Muchísimas gracias. Bueno, nosotros vamos a continuar en el programa. No quiero que se desconecten de Radio América. Recuerda, 104.5 Quito, Ecuador, 93.3 en Guayaquil, 89.1 FM Ibarra y 89.7 Tulcán. Volvemos, ya está junto a nosotros también el señor Pedro Guarnizo, a quien le damos la bienvenida. No se vayan.
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a tanta mala suerte? ¿Cómo trabajas día a día? No descansas ni los fines de semana, ni los feriados, ni el día de tu cumpleaños. Estás trabajando por llevar algo mejor, darle algo más a tu familia, pero siempre vives endeudado y atrasado, siempre con problemas económicos. Todos surgen. Ves a tus amigos, a la familia, a los compañeros de tu propio trabajo. Ellos van creciendo, pero usted está anclado, está estacionado, y a lo mejor dirá: pero gano bien, don Pedro, pero no me alcanza, porque cuando llega el dinero, cualquier problema se presenta. O tu buen corazón ha hecho que usted preste un dinero que tuvo ahorrado y que hoy no lo quieren devolver, que hoy le dicen simplemente: no tengo, tendrás que esperarte, voy a hacer un préstamo al banco, nadie me quiere prestar, y así ponen fechas que nunca llegan. Amigos míos, esa mala suerte estás arrastrando y te va consumiendo, te va acabando, porque hay necesidades en tu hogar. Usted hoy necesita traer esa energía positiva, traer esa suerte, pero de lamentos no vas a conseguir nada. Si prestaste dinero, te ayudo a recuperar ese dinero. Si tienes un problema hoy en tu trabajo con tus compañeros, por eso a lo mejor no hay aumento, te ayuda a conseguir un mejor trabajo. Si tienes un negocio, que hoy día ese negocio ha decaído, si han bajado rotundamente las ventas y no hay ingresos para que puedas cumplir con tu deuda al banco, yo te ayudo a levantar ese negocio. Vamos a limpiar ese negocio desde la puerta hacia adentro. Voy a poner un secreto: 7 imanes poderosos que atraen los clientes, que llena de una vibra y una armonía maravillosa. Usted está cabizbajo, decaído, porque no hay ingresos, porque no hay ventas. Todas las puertas se te han cerrado. Hoy es tu oportunidad. Hoy vamos a limpiarte y puedo ayudarte a la distancia, donde quiera que te encuentres. Video llamada. 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Secretos para el negocio, para un emprendimiento. Secretos para correr a esa gente malvada que te hace tanto daño. Hace poco, Carol me llamó y me dijo: don Pedro, míreme, ¿qué está pasando en mi negocio? Y lo que pude ver era que un negocio de años, con buena clientela, se había venido al piso por la mala fe de quién, de, dice, a su mejor amiga. Cuando le hablé: ¿quién es Marta? Me dijo: es mi mejor amiga, como mi hermano. Ella le era envidiosa. Ella lo invitaba siempre a su negocio y le contaba todo lo bien que le iba. Muy alegremente le hablaba de sus proyectos. Y esta, que dice ser, o que aparentaba ser su mejor amiga, le hizo una maldad, ¿sí? ¿Y cómo hacen la maldad?, dirán muchos. Esos envidiosos que tienen el alma envenenada hablan mal de usted, tiran suciedades como cabellos, sangres, hasta tierra de cementerio. Es monstruoso, pero le digo para que usted sepa. Por eso cada mañana levantarte, mira al cielo y persínate, invócate a Dios. No debe faltar el agua bendita, no debe faltar, sí, agua bendita de 3 iglesias para protegerse. Hay secretos que corren a esta gente malvada, envidiosa, que por curiosidad, solo por saber cómo te va en tu negocio, si está bien para hacerte daño, si está mal para enterarse y contarle a todo el mundo de tu fracaso. Hoy quiero ayudarles a ustedes a saber de dónde viene tanta maldad. Solo debe

0: 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Lorena Vanessa me escribe desde Madrid y nos cuenta que hace unos meses todo empezó a cambiar. Su negocio comenzó a perder clientes. Al mismo tiempo ella comenzó a sentirse mal, muy decaída, y cada día pues empeoraba más su situación económica. Ya no había tranquilidad, ya no tenía ni siquiera ganas de ir a abrir su negocio. Todo se iba al suelo. Y es por eso que ella me llamó y me dijo: "Don Pedro, ¿qué hago? Estoy debiendo dinero." Le dije: "Primeramente, tenemos que retirar a esa gente que te hace daño." Le di el nombre y apellido de estas personas. Se hizo una buena limpia. Te enviamos desde aquí el secreto. Y ahora me escribe y me dice: "Gracias, don Pedro, estoy mejorando. Cada día llegan más clientes. Ya no me duele la cabeza. Hoy estoy con el ánimo arriba. Me han abierto un crédito y eso me da una estabilidad económica." Amigo, usted está escuchando el programa. Me escuchas en Francia, Italia, Alemania, donde quiera que te encuentres. A lo mejor alguna ocasión hiciste alguna consulta y no te ayudaron, sino te perjudicaron. Por eso que ahora desconfías. Y con toda la razón del mundo. Solo dime tu nombre y te voy a decir todo lo que pasa en tu vida. Sebastián Alejandro, me estás escuchando en Nueva York. Qué bueno que te hayas reconciliado con tu pareja. Era un hombre desesperado, ¿sí? Porque su vida había dado un cambio, su vida, de un momento a otro. Su pareja lo dejó y él se sintió tan mal que no iba a trabajar y perdió el trabajo y comenzó a la bebida. Su hermana menor tenía que irle a buscar, llevarle a la casa, y le daba tanta pena porque cada vez que le veía ebrio solo lloraba. Y él me dijo: "Don Pedro, ayúdeme que regrese mi mujer." ¿Y por qué se fue su mujer? Por la calumnia de un hombre que, utilizando la IA, le hizo un montaje que él estaba engañando con una conocida de ella. Una conocida que ella, pues, no se llevaban bien. Es ecuatoriana. En una ocasión tuvieron una buena amistad, pero por chisme, por mala fe, se distanciaron. Ella le dolió mucho al saber que él estaba frecuentando con ella y que le habían dicho que tenía un romance. ¡Todo era mentira! ¡Todo era mentira! Lo descubrimos, ella se enteró de toda la verdad y regresó. Amigo mío que me escuchas en España, Inglaterra, en Francia, en Alemania, me estás escuchando en los Estados Unidos, ¿cómo está ese corazón llorando, sufriendo por engaños, por traiciones? Hace unos días, Esteban me llama de Nueva York y me dice: "Don Pedro, aquí llevo ya 5 años trabajando para mis hijos, para mi esposa, pero mi esposa últimamente estaba indiferente. Entonces hablé con ella y le dije que me cuente la verdad, y lo que me dijo era: 'He dejado de amarte, ya no quiero saber nada de ti, puedes hacer tu vida lo que quieras, yo haré la mía.'" Él le preguntó: "¿Hay otro hombre en tu vida? ¿Amas a otro hombre?" Y ella le juró que no, pero yo descubrí que sí, y lo que le habían dicho su propia familia era muy cierto. Su mujer aquí en el Ecuador ya tenía otro hombre, y todo lo que él ganaba y enviaba no llegaba todo a sus hijos, sino con este hombre en discotecas, complaciéndole muchos gustos, porque esto es un hombre que no tiene un trabajo seguro. Todo, el hombre se sintió tan mal. Él viajó para trabajar por su familia y lo hizo. Pero ¿por qué esa traición? ¿Por qué cambió mi mujer? Si teníamos una buena comunicación. Y yo le dije: 2 años más. ¿Por qué no me esperó?" me dijo don Pedro. "¿Por qué hoy me dice que no me ama?" Él me pidió y me dijo: "Don Pedro, por mis hijos voy a regresar. Por mis hijos voy a regresar, pero ayúdeme a olvidarla, a ser duro con ella." porque a pesar que ya me dijo que tiene otro hombre, me sigue pidiendo dinero con más insistencia. Hoy él no quiere saber ya nada de ella. Hoy ayuda directamente a sus hijos. Él ya lo sacó de su corazón. Ya no llora más, ya no sufre más. Hay cosas que se pueden remediar y hay cosas que no. Usted elige. Si la amas y la quieres perdonar, lo regreso a tu vida. Si me pides que lo olvide, yo le ayudo a olvidarla. Nunca más sentirás nada por ella. Así lo veas con quien lo veas. Amigos míos que me escuchan, yo sé que muchos siempre están pendientes del programa. Y llevan años, años en Italia, en Francia, en Alemania, en los Estados Unidos. ¿Por qué no regresas? Porque no tienes dinero. ¿Y cómo trabajas mañana, tarde y noche? ¿Hasta cuándo? Mírate, ya te cayó la vejez y nada tienes. Te fuiste tan lejos y dejaste aquí a tus hijos. Hoy son grandes, hoy tienen su hogar y te siguen solo pidiendo dinero y no te preguntan cómo está tu salud. No te preguntan nada de ti, solo te dan el buenos días o buenas tardes o buenas noches y tienes que enviarme dinero. Eres una máquina de hacer dinero. No te valoran, no te quieren. Tienes que amarte usted mismo. Usted necesita ayuda, señor, señora. Usted, señora, que me escucha, padre y madre para tus hijos, ¿dónde está él? Dándose la mejor vida. ¿Es justo? No es justo. ¿Quiere que él envíe dinero para sus hijos? Yo le ayudo. 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Gonzalo me dice: don Pedro, muchísimas gracias. Gonzalo está contentísimo. Viene mejorándose cada día de su salud. Sigue tomando el remedio, mi querido Gonzalo. Karen me dice: don Pedro, muchas gracias. Me va bien en mi emprendimiento. He recibido $30,000 de préstamo. Muchísimas gracias. Damián, contento, feliz de la vida. Él es maestro panadero. Hoy no trabaja para nadie. Él tiene su propio negocio. Dayana me dice: gracias, don Pedro. Aarón habló con mis padres, nos vamos a casar. Estoy embarazada. Amiga, felicidades, felicidades. 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Guillermo de Riobamba me dice: muchas gracias, don Pedro. Él por años sufriendo de la diabetes, se le vivía tan mal, tan acabado, pero hoy con el tratamiento que le estamos realizando, me dice que va mejor cada día y que agradece a Dios y a Pedro Guarnizo. La señora Sara de Ambato me dice: gracias, don Pedro, vendí mi casita gracias a su secreto. Renata me está escuchando en La Tacunga y me dice: muchas gracias, don Pedro, usted curó a mi marido que era alcohólico, por eso le tengo tanta fe y agradecimiento. Antonella me está escuchando en el sur de Quito y me dice: gracias, don Pedro. Ella es enfermera, hoy día tiene un buen trabajo en una clínica, le pagan bien, me dice, gracias a su ayuda. Alex del Quinche, Alex estaba muy pero muy enamorado, ¿sí? Y él mostraba todos sus sentimientos sanos, verdaderos, su buena intención, pero la mujer le dijo: no, eres un buen hombre, un buen amigo, pero no podemos tener nada más. Porque ella venía de un fracaso donde tiene una niña. Él es un hombre solo. Pero él me pidió: quiero que vea mis buenas intenciones, yo no la voy a hacer sufrir. Era una mujer muy desconfiada porque la vida le había golpeado mucho. Vivió con sus ex-suegros y la vida que le dieron. Y nunca este hombre le dio su lugar. Más a lo contrario, siempre estaban a favor de sus padres. Por eso, Ella decidió cerrar su corazón para el amor. Pero este buen hombre me pidió, la amo, la quiero ser feliz. Hoy están juntos. Hoy disfrutan de la vida, disfrutan del amor. 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Amigos que me están escuchando en este momento en Tumbaco, muchas gracias. Señor Felipe, muchas gracias. Me da saber que está ganando dinero en su negocio y que ya no tiene deudas. Claudia me dice, don Pedro, muchísimas gracias. He encontrado un buen trabajo gracias a su ayuda. Vicente recobró su vigor sexual, contentísimo, feliz de la vida, al lado de su querida esposa. Bruno también me dice, muchas gracias, don Pedro. Hoy tengo suerte en la vida, gracias a sus baños de florecimiento y a sus secretos. 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
6: 5 de la mañana, 20 minutos. Despiértese, Ecuador. Esto es Chicherísimo para amanecer juntitos.

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1: 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Ahí está, claro. 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Y claro, ahora todavía se identifican como campeones de los Full Mix o vicecampeones de los Full Mix también.
2: Oiga, uno de los grandes DJs que se salió de uno de los certámenes de los Full Mix es nuestro buen amigo Walter Mix.
1: Walter Mix, Aguas. Claro, el Walter Aguas.
2: Claro, uno de los grandes DJs que tiene no solo Guayaquil, sino todo el Ecuador.
1: A nivel nacional. Claro, claro, suena Walter Mix, uno de los DJs legendarios de los Full Mix. Para Daniel Estuardo, saludos, buenos días. Carlita, buenos días, gracias. Marlene Condor, hola, saludos desde Ecuador, muchísimas gracias. Me colocan ya le pusimos la canción, hemos complacido, claro. Un saludo muy especial para Lucía Toazo, claro, dice saluditos para mi hijo, el Fiu, vea. Majestad Candela, hola, mi amigo Topo, cambié de número, dice el Topo, ya ha cambiado el número. Para Freddy Guzñay, buenos días, ¿cómo estamos? Un abrazo fuerte. Mr. Lucen, buenos días. Buenos días. Ponga por favor la canción Señora Luna, ya se acabó el segmento rocolero. Muy buenos días, mi amigo Majestad Candela, un excelente viernes, un abrazo, gracias. Almafer, Edison Garzón, hola, mi pana Majestad Candela. ¿Cómo vas? Un saludo para ti desde Nono, mi linda gente de Nono. Buenos días, un abrazo. Tengo comunicación fantasma. Vamos a recibir la llamada. Vamos a divertirnos un poquito con esa comunicación. 2904-121, 2904-127. América Estéreo, buenos días, hola.
3: Buenos días.
1: ¿Qué dice mi pana? Luis, buenos días, dice Radio América. Saludos desde el sur de Quito. Hola, ¿qué pasó? Mi pan, algo le anda pasando en la llamada, algo le pasa en la comunicación. Sin embargo, claro, 2904-121, 2904-127, 098-1498-015, 098-1498-015. Habilitado totalmente para que usted, mi amigo, mi amiga, pueda participar. Buenos días, hola.
3: Buenos días, Majestad Candela, Alfonso le saluda.
1: Hola, Alfonso, buenos días, ¿cómo vamos? ¿Y ese milagro?
3: Ese milagro sucedió hace un minuto.
1: ¿Qué pasó?
3: Ya me levanté, ya estoy pilas para este día y todo acá.
1: Buenazo, eso es lo importante. Ahora sí, cuénteme, saludos para el amor de su vida.
3: No, para el amor de mi vida, no, saludos para el fantasmita.
1: Ah, ya, saludos para el
3: fantasmita. Le
1: mando
3: esa canción para que se recuerde el gran varón de Rubén Blades.
1: ¿Eh? Una salsita.
3: No, no puedo molestar, ¿verdad? El gran varón de Rubén Blades para el fantasma.
1: ¿Dedicado para el fantasma?
3: Para el fantasma.
1: Sí.
3: No, pues un fantasma.
1: Ah, ya.
3: Y nada más, Majestad, nos vemos el lunes.
1: Ya, de una. Nos vemos el lunes, mijo. Que tengas un bonito fin de semana, ¿eh? Gracias. Quiero enviar por acá también un saludo para Luis Lanchimba. Saludos, mi pana, desde Yaruquí City. Buenos días. Hola, Yaruquí. ¿Cómo amanece?
2: En el sector de Pizulí también, nuestro buen amigo Pablito Guzmán, Pablito Guzmán y toda la familia ya en sintonía, como siempre, sintonizando América Estéreo, ya saliendo a las labores del día viernes.
1: Perfecto, muy bien a todos los amigos que les están amaneciendo con nosotros. Gracias por ser parte importantísima de nuestra programación. Claro, el programa para ustedes chicherísimo.
2: Como siempre también Dieguito Velasco en Colinas del Norte. Todo el personal ahí ya trabajando como tiene que ser a todo volumen con América.
1: Exacto, muchísimas gracias a los amigos que les están siempre en sintonía del programa chicherísimo. Fantasma, ¿te acuerdas? El día de ayer tú grabaste un video con Don Bolo prácticamente hablando sobre esto de los incendios. Sí, ¿verdad? De ahí grabaron ustedes un videíto recomendando para que, pues, obviamente no ocasionen este tipo de incendios. Sí, luego del corte musical vamos a conversar un poquito sobre el incendio que hubo el día de ayer. Demasiado fuerte, señoras y señores. Mientras tanto, sigamos disfrutando de la buena música. Esto es chicherísimo a través de América Estéreo, la campeona. ¡Hola, Isaac Rojas! Ya dejarále pronto a Don Bolo. Dice que le está dejando muy tarde, ¿eh? Cuidado.
2: Lo que pasa es que está todavía convenciendo para que busque una buena madrina.
1: Buena madrina para el bautizo. Ay, Dios mío, vamos ahí. Sigue la música.

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1: 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Listo, mis amigos. Bueno, tenemos mensajitos de audio que nos hacen llegar también a través del 098-1498-015. Sí, ¿no? Bueno, por acá tenemos, a ver, tenemos acá un mensaje. Buenos días, Radio América, por denunciar una fuga de agua. Bueno, sí, me encantaría que las denuncias y todo esto nos den a conocer ya mismo en el programa informativo. Buenos días, América, tienen el segmento donde la comunidad puede contactarse y tratar o buscar la solución. Y claro, si es en este caso fugas de agua, que es un llamado de atención muy, muy pronto sería, porque el agua, prácticamente nuestro líquido vital, no debería desperdiciarse de esa manera. Así que les invitamos con todo, ya queda acá el dato. Si el licenciado nos puede echar una manito leyendo también, pues encantado de la vida. Muchísimas gracias. Vamos con el audio. ¿No? Bueno, listo. Con esto nos vamos, señoras y señores. Llegamos a la parte final del programa. No sin antes también, de verdad, alertarles nuevamente. Justamente el día de ayer que salíamos del programa, hicimos un pequeño video para las redes sociales anunciando y el cuidado, sobre todo, de nuestro ambiente, de tratar de cuidar lo poco de naturaleza que nos queda. Yo sé que por el tiempo verano, pues obviamente está seco, pero sin embargo tenemos que mantenerlo. Vendrán temporadas de lluvia donde pueden florecer las plantas, pueden nuevamente renacer el césped, digámoslo así, que es muy importante también para nosotros, los árboles y más. Sí, sin embargo, el día de ayer hubo un incendio en el cerro, en el Casitagua. ¿Por qué te comento esto rapidito? Porque nosotros vivimos al frente en el sector de Carcelén y pudimos apreciar la desesperación, la angustia de todos quienes nosotros incluso estábamos de veedores, ¿cierto? Tratemos de tener mucho cuidado. Si esto fue provocado, por favor, la gente, que no haga daño. La naturaleza, uno, afectar animalitos, el ambiente, de pronto afectar e incluso a viviendas cercanas al lugar. Sí, tengamos mucho cuidado, seamos responsables con lo nuestro que es lo nuestro, la naturaleza. Así rapidito nomás. Muchísimas gracias, Fantasma, por una semana de buena música, por una semana de grandes éxitos. Que tengas un excelente fin de semana, Fantasma.
2: Gracias, Majestad, gracias a todos los amigos que siempre apoyan y están siempre en la sintonía total de América Estéreo. La próxima semana, si Dios nos permite, 4 en punto el día lunes, una nueva cita. Que les vaya súper bien, feliz fin de semana para todos.
1: Los últimos saluditos para Roberto Condo y Patricio Simbaña. Gracias, mis amigos, por estar en sintonía de Radio América. Se viene el programa informativo Buenos Días América, con la dirección del licenciado Jorge Washington Yacato, el licenciado Ramiro Díaz, Gabo Zarzosa, DJ en la consola master, la dirección general del doctor Galo Enríquez y Enríquez. Su amigo Majestad Candela, igual, les desea un lindo fin de semana. Les invitamos, como siempre, a mantenerse en sintonía de la campeona 104.5 y todos los diales a través de www.americaestereo.com también. Se me cuidan mucho.

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3: Hola, hola, ¿qué tal? Muy buenos días, buenas tardes, buenas noches. Amigos oyentes de la gran cadena radial América en el Ecuador y el mundo entero, qué gusto, placer enorme, como siempre, volver a encontrarnos en esta jornada de trabajo correspondiente a día viernes. Último día laborable en la presente semana, gracias a Dios, ya es viernes. Estamos en fecha 18 de septiembre de 2026. Listos, como es característico, para compartir con ustedes hasta las 9 de la mañana en punto los hechos noticiosos más destacados en el ámbito local, nacional, internacional, deportivo y también las entrevistas. A nombre de nuestro principal, director general de la cadena Radial América del Ecuador, Galo Enríquez y Enríquez, este servidor, Jorge Washington Ñacato, Ramiro Díaz y Gabriel Zarzosa, les damos la más cordial bienvenida a

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Mañana fría, como ya es costumbre en la ciudad capital, a esta hora hay claridad, pero no absoluta, pero nos permite visibilizar ya el cielo capitalino que se presenta semicubierto. Una ligera brisa que corre por varios sectores de la ciudad capital, lo que hace que se genere una temperatura ambiente estimada de 8 grados centígrados. Hay que abrigarse para evitar contratiempos en nuestra salud, sobre todo a los madrugadores. Aquellas personas que a lo largo del día van a cumplir actividades fuera de oficina, fuera de domicilio, a la intemperie, por favor, utilizar una gorrita, un sombrero, una sombrilla, para protegerse de los fuertes rayos solares UV que se registran en la carita de Dios. Y con cielos abiertos, con sol fuerte, eso puede afectar la piel de las personas. Así es que mucha precaución. Saludamos también a esta hora a todos nuestros directos oyentes que ya nos dispensan con su sintonía en el sistema de transporte público. Transporte comercial, de taxi, escolar, institucional, liviano, pesado, en fin. Todos tienen la sana costumbre de llevarnos en sus vehículos en la frecuencia 104.5 FM estéreo, América Quito. Reducir velocidades también para todos los oyentes que a esta hora ya circulan por diferentes vías y avenidas en el Distrito Metropolitano de Quito para evitar siniestros de tránsito. Recuerde usted también que tiene que salir más tempranito de lo habitual. 5, 10 y hasta 15 minutitos antes va a ser importante para no llegar tarde a sus lugares de destino. Hay algunas vías cerradas, no solamente por rehabilitación vial de algunas calles, sino también porque los incendios forestales han hecho que se tome precauciones por parte del Cuerpo de Bomberos y las autoridades cerrando vías para evitar, o más bien para proteger la integridad física de las personas. En la Velasco Ibarra, que sube de el sector del Trébol hacia la Vicentina, sentido sur-norte, tiene la habilitación solamente de dos carriles, de los tres que normalmente se utilizan, porque todavía se encuentran apostados en un costado de la vía carros del Cuerpo de Bomberos de Quito en la tarea de enfriamiento, de liquidación de este incendio que alertó a esta parte de la comunidad en el Distrito Metropolitano de Quito. También exhortar a la ciudadanía que tenga mucho cuidado en encender fuego, no quemar basura al aire libre, en el espacio público, no quemar los desechos agrícolas, esto en el campo, en la ruralidad. Lamentablemente, la costumbre de nuestros agricultores es normalmente quemar los desechos agrícolas por la creencia de que se alimenta el terreno, y no es así. Más bien se elimina los nutrientes del terreno y con eso no se tiene buenas cosechas. Pero hay que cambiar esa cultura y también decirles que hay sanciones de tipo administrativo, económico y hasta penal para aquellas personas que provocan incendios y que generen graves consecuencias. Así es que hay que tener mucha responsabilidad y mucha conciencia para no dañar el ecosistema, no dañar la fauna, la flora, que por cierto cuesta mucho tiempo, tiene que pasar años para recuperar el ecosistema y recuperar la flora y fauna nativas de diferentes sectores. Así es que, por favor, llamado a la conciencia. Estaremos compartiendo con ustedes a lo largo de este servicio informativo una importante agenda de invitados que hemos preparado para esta jornada. Dialogaremos a primera hora con Isabel Benítez, psicóloga especialista en género y cultura. Con ella estaremos hablando sobre el Día Internacional de la Anticoncepción. También estaremos hablando con Verónica Arias, exsecretaria de Ambiente. Hablaremos sobre el tiempo de recuperación del ecosistema a propósito del consumo de grandes cantidades de terreno por los incendios forestales. Gonzalo Ordóñez, analista en temas de comunicación, pasaremos revista a la comunicación de gobierno. Javier Palacios, constitucionalista de la República, analizaremos sobre los pros y contras de la decisión de la judicatura
de suprimir las unidades.

0: Anticorrupción. Estará en esta mesa de trabajo también Marcelo Espinel, vocero de la Comisión Cívica de Seguimiento para Concurso de Fiscal. Estaremos hablando sobre la fase que ahora mismo lleva este concurso, que es el tema de impugnaciones. También estará en este servicio informativo Cristian Rivera, especialista en materia de riesgos. Con él estaremos pasando revista a las acciones que se deben generar desde las autoridades y también desde la ciudadanía para enfrentar esta época seca en el Distrito Metropolitano de Quito, también lo que significa el punto que tiene que ver con la salud de las personas y cómo insistimos en enfrentar el tema de los incendios, tanto en la parte urbana cuanto en la ruralidad y en los campos. Son ya las 6:09, 6:09 en todo el Ecuador continental, 1 hora menos en la región insular. Antes de empezar con el recorrido informativo, quiero referirme a un tuit emitido en la red social personal por el secretario de la administración del gobierno, José Julio Neira, y dice textualmente este tuit, este X: los miembros del gabinete estamos cumpliendo agendas con nuestros mandantes y usuarios de los servicios públicos. Estamos trabajando, escuchando, informando y resolviendo en el territorio. Esa estrategia de comunicación nos permite rendir cuentas de forma constante y directa sobre las obras y el trabajo desplegado en cada rincón del Ecuador. Los funcionarios públicos estamos trabajando, no cumpliendo la agenda que algunos medios que nos invitan a programas de opinión con la narrativa que quieren imponer. Eso es lo que les molesta, que no detengamos nuestras actividades para subir su rating, dice este mensaje que lo subió el doctor José Julio Neira a su red social X. En función de este mensaje que sube el doctor José Julio Neira, hay que decir que efectivamente la misión principal de las autoridades gubernamentales, tanto de gobiernos locales cuanto de gobierno nacional, debe centrarse en atender a la ciudadanía, no desde el escritorio, sino desde el territorio, como normalmente suelen decir en estos últimos tiempos los políticos, porque se trata de estar más cercano a la ciudadanía y entender los problemas que tiene la gente, porque escuchar a la ciudadanía en sus propios domicilios o sus propios lugares de residencia es mucho mejor que estar en un medio de comunicación cuyo objetivo, lamentablemente varios medios de comunicación en esta época, es simplemente subir el rating de sintonía y tener material, si se quiere, para hacer daño a diferentes sectores, incluido el gobierno nacional. Por aquello es importante que las autoridades demuestren trabajo no solamente en el escritorio y a través de un micrófono, sino en el territorio, caminando con la gente, entendiendo las necesidades de la gente y atendiendo también esas necesidades. Y obviamente informar a la ciudadanía de todo lo que se hace es muy importante a través de diferentes canales que manejan los gobiernos locales y los gobiernos nacionales. Mensajes de comunicación en materia informativa que dé cuenta del trabajo precisamente que se hace día a día, los 7 días a la semana, los 365 días del año. Porque cuando se llega a la función pública no hay descanso, se trabaja 24/7 como comúnmente se dice, aunque la gente no ve eso, pero debe reflejarse precisamente en la atención que se dé a la ciudadanía en materia de necesidades que tiene día a día la comunidad a nivel de todo el territorio. Esperemos que este trabajo que hace el gobierno con diferentes funcionarios y que el presidente Noboa ha dicho públicamente a los ministros de Estado, hay que estar con la gente, hay que estar en territorio, que eso se traduzca precisamente en obras para la gente. Son ya las 6 de la mañana con 13 minutos. Así arrancamos este servicio informativo.
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0: 6:14. Ponemos a consideración de ustedes los principales titulares. Javier Jordán es un extranjero ilegal, criminal, y estará preso hasta ser deportado, dice Estados Unidos. Primera noche de toque de queda deja al menos 45 detenidos. Presidente Noboa defiende toque de queda y asegura que no afectará la economía. Desarticulan red delictiva ligada a Lobos Box en la provincia de El Oro. Gobierno Nacional proyecta $4 millones mensuales con nuevo pozo petrolero en Sucumbíos. Y Marcelo Gallardo llegó a Quito y asumió ya oficialmente como nuevo técnico de la selección ecuatoriana de fútbol. Estas y otras novedades noticiosas las compartiremos con ustedes en detalle en este boletín informativo de Buenos Días, América.
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0: 6:15, ya son las 6 de la mañana con 15 minutos en todo el Ecuador continental, una hora menos en la región insular. Tiempo de poner a consideración de ustedes los principales detalles de las noticias más importantes registradas hasta esta hora. Mucha atención. Luego de ser detenido la tarde del 16 de septiembre de 2026, Javier Jordán fue trasladado a más de 1.600 kilómetros de distancia. La detención se produjo específicamente en la intersección de la avenida 84 y la calle 58 en la ciudad de Doral, en el sur de Florida. Y según el sistema del Servicio de Control de Inmigración y Aduanas, ICE, por sus siglas en inglés, fue enviado al Wimp Correctional Center en Luisiana. Ese centro, operado por un contratista privado y ubicado en la zona rural, está ubicado a 1.600 kilómetros de distancia de la residencia de Jordán. Un viaje de 14 a 15 horas por carretera o un vuelo que puede tomar específicamente un tiempo corto, aunque la situación de Jordán debe ser complicada. Los sistemas oficiales de Estados Unidos, tanto del ICE como de la Oficina Ejecutiva para la Revisión de Inmigración, todavía no muestran más detalles sobre la situación de Jordán en Estados Unidos. Sin embargo, el Departamento de Seguridad Nacional respondió a través de su vocero con un correo electrónico a Diario Primicias, donde tomamos la nota que el arresto fue ejecutado por agentes del ICE. El departamento calificó a Jordán como un extranjero ilegal criminal con arrestos previos por hurto mayor y fraude organizado, así como una orden de arresto por crimen organizado desde su país de origen, Ecuador. Además, el gobierno de Estados Unidos explicó que según sus registros, Jordán ingresó a ese país el 3 de febrero de 2020 y tenía permiso para quedarse únicamente hasta el 2 de agosto de ese año, por lo que permaneció de manera irregular en ese país durante más de 6 años, agregó. El vocero añadió que Jordán, en contra de las leyes de Estados Unidos, se quedó más tiempo de lo permitido, por lo que permanecerá bajo la custodia de la ICE en espera del resultado de sus procedimientos de deportación.
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0: Son ya las 6:17, 6 de la mañana con 17 minutos en todo el Ecuador continental, una hora menos en la región insular. La primera noche del toque de queda decretado por el gobierno nacional dejó al menos 45 detenidos durante operativos de seguridad ejecutados en Guayaquil, Durán, Machala y Pasaje. Las intervenciones permitieron decomisar armas y drogas, retirar cámaras presuntamente utilizadas por grupos delictivos y localizar cerca de $42 mil ocultos en una vivienda. La restricción de movilidad comenzó a las 0 horas de este jueves 17 de septiembre en Guayas, El Oro, Manabí y Los Ríos. Además de los detenidos durante operaciones contra estructuras delictivas, las autoridades reportaron personas aprehendidas específicamente por presuntamente incumplir el toque de queda. Las cifras eran preliminares durante la mañana debido a que los operativos continuaban. El balance publicado por la cadena de Ecuavisa fue actualizado durante la jornada y reportaba al menos 45 detenidos. En la ciudad de Guayaquil y Durán, la policía desarrolló más de 25 intervenciones como parte del plan Apolo. Entre ellos aprehendidos constan adultos y adolescentes investigados por hechos relacionados con armas y tráfico de sustancias sujetas a fiscalización. Entre los indicios encontrados constan alrededor de 20 armas, cientos de dosis de droga y cerca de 8 kilogramos de sustancias sujetas a fiscalización. De una vivienda de Durán, los agentes buscaban bloques de droga, pero localizaron una caleta con aproximadamente $42,000. Esto es un golpe fuerte para la economía criminal, afirmó Walter Villarruel, comandante de la zona 8 de la policía. Los uniformados también retiraron alrededor de 46 cámaras de videovigilancia que, según Villarruel, habrían sido instalados por estructuras delictivas para monitorear los movimientos de las autoridades.
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0: Seguimos con más información. Son ya las 6 de la mañana con 19 minutos. 6:19 minutos. Controle su tiempo para no llegar tarde a su lugar de destino. El presidente de la República, Daniel Noboa, aseguró este jueves 17 de septiembre que el toque de queda en Guayas, Manabí, Los Ríos y El Oro busca facilitar operaciones de seguridad que requieren un amplio despliegue de personal. El mandatario sostuvo que la restricción se fijó entre las 0 horas y las 5 horas para reducir su impacto sobre la actividad económica. Es porque hay operaciones que requieren mucho personal, mucho movimiento, y es mejor que la gente esté en sus casas cuando esto de aquí suceda, explicó Noboa durante una entrevista radial, al referirse a las razones para concentrar la medida a 4 provincias de la costa ecuatoriana. El toque de queda comenzó este jueves y está vigente hasta el 30 de septiembre. La restricción forma parte del estado de excepción dispuesto mediante el decreto ejecutivo 498.
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0: Seguimos con más información. Son ya las 6:21, 6 de la mañana con 21 minutos para todo el Ecuador continental, una hora menos en la región insular. La Policía Nacional detuvo a 14 personas presuntamente vinculadas a la estructura delictiva Lobos Vox durante la Operación Sombra, ejecutada la madrugada de este jueves 17 de septiembre en Machala y Pasaje, provincia de El Oro. El operativo se desarrolló durante la primera noche del toque de queda. El ministro del Interior, John Reinberg, informó que se realizaron 18 allanamientos con la participación de 100 policías y 15 fiscales. Durante las investigaciones fueron incautadas armas, drogas, vehículos y 4 motocicletas. Las autoridades no precisaron inicialmente las cantidades de armas y sustancias decomisadas. Según el ministro Reinberg, la estructura criminal investigada estaría relacionada con sicariatos, asesinatos, extorsiones, robos, tráfico de drogas y tenencia y porte de armas. También sería investigada por amenazas contra comerciantes y propietarios de fincas y por la presunta utilización de menores de edad para actividades totalmente ilícitas.
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0: Avanzamos en el tiempo, ya son ahora las 6:22, 6 de la mañana con 22 minutos en todo el Ecuador continental, una hora menos en la región insular. Seguimos con más información a propósito de temas ilegales. Rafael Correa Delgado, prófugo de la justicia ecuatoriana, aseguró que su condición de refugiado en Bélgica impide que las autoridades ecuatorianas puedan actuar en su contra. Y cuestionó los anuncios de funcionarios del gobierno sobre una eventual captura o traslado a Ecuador. ¿Qué pesa más, la justicia de Bélgica o la justicia ecuatoriana?, se preguntó el prófugo Correa. Señaló así el exmandatario, quien sostuvo que no va a poder hacer nada contra él mientras mantenga esa protección internacional. La declaración se produce en medio de nuevos cruces entre Correa y el gobierno. En las últimas semanas, el ministro del Interior, John Reinberg, afirmó que existe una cama reservada para el exmandatario en la cárcel del encuentro. Mientras que el presidente Daniel Noboa también ha publicado mensajes dirigidos a Correa sobre su situación judicial. El exmandatario ha respondido a esos pronunciamientos y mantiene que las causas en su contra responden a una persecución política. Argumentó que ha sostenido desde hace varios años. Correa reside en Bélgica desde 2017 y obtuvo allí el estatus de refugiado en abril de 2022. La decisión fue adoptada por el Comisariado General de Refugiados y Apatriadas de ese país. Refugiado, no asilado. Posteriormente, su defensa informó que el Ministerio de Justicia belga no daría curso a la solicitud ecuatoriana para extraditarlo. En Ecuador, sin embargo, permanece vigente la sentencia de 8 años de prisión por cohecho dictada contra el prófugo Correa dentro del caso Sobornos 2012-2016. La condena quedó en firme en septiembre de 2020 después de que la Corte Nacional de Justicia resolviera los recursos de casación. Según la Fiscalía, el proceso determinó la existencia de una estructura que recibió aportes irregulares de empresarios a cambio de contratos con el Estado.
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0: Seguimos con más información. Son ya las 6:25. 6:25 en todo el Ecuador continental, una hora menos en la región insular. Jorge Yunda Machado y Carla Ceballos, candidatos a la alcaldía de Quito y prefectura de Pichincha, respectivamente por el Movimiento Avanza, fueron denunciados ante el Tribunal Contencioso Electoral el pasado 15 de septiembre. Este jueves 17 de septiembre, el juez sustanciador inició el trámite. El Tribunal Contencioso Electoral dispuso este jueves que se aclare y complete una denuncia presentada contra Jorge Homero Yunda Machado, candidato a la alcaldía de Quito por Avanza Listas 8, y Carla Nicole Ceballos Romo, candidata a la prefectura de Pichincha por la misma organización política. La disposición consta en un auto de sustanciación dentro de la causa número 353, emitido en Quito el 17 de septiembre de 2026 a las 12 horas. El documento señala que la denuncia fue presentada por Michelle Dominique Álvarez Solano de la Sala, con el patrocinio de la abogada Alejandra Micaela Moya Alarcón.
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0: 6:26, tiempo de conectarnos en esta oportunidad con Rachel Guevara desde el Ecu 911, que informa al país cómo amanece la ciudad de Quito y cuáles son las últimas novedades. Contigo, Rachel, buenos días, adelante. Rachel, te escuchamos, ya estás al aire con tu informe, por favor, buenos días. Tenemos un inconveniente con ese contacto. Vamos a solucionar ya ese contacto con el Ecu 911. Jornada de viernes, último día laborable en la presente semana. Estamos ya cada vez con un cielo más abierto. Cuando estábamos arrancando esta jornada informativa, registrábamos el cielo semicubierto, pero ya poco a poco se va abriendo por completo. También la claridad es absoluta en el distrito y se advierte rayos solares ya muy tempranito en la ciudad capital. 6:27, ahora sí nos conectamos con el Ecu 911. Rachel, contigo, por favor, buenos días.
3: Muy buenos días, querido Jorge. ¿Me confirman si me escuchan, por favor?
0: Ahora sí estamos en perfectas condiciones, te escuchamos.
3: Perfecto, continuamos entonces. Buenos días, queridos radioyentes que hoy nos sintonizan a través de Radio América. Continuamos con este reporte desde el Ecu 911, listos para compartir información de primera mano. Según el INAMI, el pronóstico del tiempo para este viernes 18 de septiembre en la capital ecuatoriana tendremos una temperatura máxima de 25 grados Celsius y una mínima de 14 grados Celsius. También queremos dar a conocer sobre el tránsito y la movilidad en el Distrito Metropolitano de Quito. Gracias a las cámaras de videovigilancia del Ecu 911, podemos observar que en los sectores de La América y Quito Norte no existe presencia de vehículos a esta hora. Aquí la circulación vehicular es totalmente despejada. Sin embargo, en San Blas y el Mayorista ya se puede ver más presencia y movilización de autos. Aquí el flujo vehicular ya es alto. Tomar en cuenta que esto puede variar con el pasar de horas y minutos. También nos ubicamos en la Lucha de los Pobres y en el sector de El Recreo. Aquí el flujo vehicular es medio. Desde el ECU 911 recordamos a todos los conductores la importancia de mantener una conducción responsable y preventiva al circular por la ciudad. Asimismo, recordar el pico y placa para este viernes, a las placas 9 y 0, en la mañana desde las 6 hasta las 9 y media, y en horario de la tarde desde las 16 horas hasta las 20 horas. Así que ya lo sabes, sea responsable y evitémonos multas. Esta es la información al momento. Un excelente día para todos. Reportó para ustedes Rachel Guevara.
0: Gracias a Rachel por ese aporte muy importante a esta hora de la mañana. Vamos a la pausa.
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2: Ya a las 6:33 en todo el Ecuador continental, una hora menos en la región insular. A esta hora de la mañana recibimos ya en esta mesa de trabajo a la doctora Isabel Benítez, especialista en materia de género y cultura, psicóloga, sexóloga, a quien agradecemos por atender esta invitación. Doctora, la hemos invitado para hablar sobre el Día Mundial de la Anticoncepción, que se celebra cada 26 de septiembre, y que es muy importante hablar de estos temas en estos tiempos donde la tecnología también hace sus tesis en el joven, muy en particular. Y quiero empezar preguntándole, doctora, ¿cómo hay que leer a la anticoncepción en el mundo juvenil? Bienvenida, buenos días.
3: Gracias, muchísimas gracias por esta invitación. Para mí es un gusto poder compartir micrófonos, porque es una forma de prevenir, de actuar, de hacer una obra bonita, necesaria y saludable para, no solamente para los adolescentes, sino para la población en general, ¿no? Yo vengo en representación de Transparent Reputation Consulting, que es una organización que se encarga de la difusión de todo el tema de la, en este caso puntual, de la promoción y de la prevención de los embarazos adolescentes, ¿no? Y como usted muy bien decía, el 26 de septiembre, la Organización Mundial de la Salud ha tomado como día representativo el tema de la prevención de la anticoncepción. Cuando nosotros estamos hablando de la anticoncepción y cuando nosotros estamos hablando de derechos de salud sexual y reproductiva, estamos hablando de un tema muy complejo, que tiene muchas aristas y que hay que manejarlo en diferentes planos y en diferentes instancias, por decirlo de alguna manera. ¿Por qué? Porque está involucrado un tema que es sensible, delicado, que es el tema sexual de los y las adolescentes. El tema sexual en general es un tema que no solamente que tiene muchas aristas, sino que ha sido abordado por diferentes instituciones, pero muchas veces no con la claridad y con la necesaria información en profundidad y extensión.
2: ¿Hay desinformación o desconocimiento de la salud sexual?
3: Claro, claro, claro. Hay muchos estudios y hay muchas investigaciones. Sobre todo, hay dos, como varias instituciones, pero la Organización Mundial de la Salud es una entidad, un ente rector mundial que trabaja fuertemente en esto. Y también, por ejemplo, tenemos otras organizaciones como es ONU Mujeres, que trabaja con toda la parte de los derechos femeninos. Y los derechos de salud sexual y reproductivos son altamente importantes, porque estamos hablando de la vida de la gente. Estamos hablando de la vida de la gente y nosotros tenemos siempre que tener claro que hay un momento histórico evolutivo de la vida en donde la reproducción es bienvenida, pero no en todas las épocas la reproducción es bienvenida. Una niña de 14 años, 12 años que esté dando a luz es un tema social, es un tema de derechos humanos, es un tema de salud.
2: De allí la importancia entonces de conocer cómo funcionan los métodos anticonceptivos.
3: Claro, porque el tema es el siguiente: no solamente los métodos anticonceptivos, sino también cómo funciona el desarrollo sexual de las personas, sobre todo de las mujeres, ¿no? Porque son las mujeres las que conciben, y el problema es que un embarazo en una edad inadecuada, como son un adolescente, altera todo su proyecto de vida, no solamente del adolescente, sino también de todo el núcleo familiar, ¿no? Y las cifras son un poco alarmantes, porque tenemos madres de 10 a 19 años. En el 2024, 32,000 niños que nacieron son de madres entre 10 y 19 años. en el 2024, entre 10 y 19 años. Y aquí viene un tema un poco complejo, porque es el tema del abuso sexual, de las violaciones sexuales. Porque muchos de los embarazos adolescentes de estas niñas, imagínese una niña de 12 años dando a luz, tienen que ver con el tema de la violación intrafamiliar. Hay violaciones intrafamiliares que producen estos embarazos, entonces es muy, muy fuerte. Por eso todos estos organismos y todas estas instituciones, ONG de la población civil, de la sociedad civil, estamos en esto de la prevención, ¿no?
2: Ahora, ¿qué rol viene a jugar la autoridad local, llámese gobiernos autónomos descentralizados y gobierno nacional?
3: Toda, absolutamente toda, porque digo, esto tiene que estar enmarcado en políticas públicas, políticas de salud, además, ¿no? Porque son, digo, es un tema de salud, es un tema de derechos humanos también, y es un tema de salud pública, como le decía, ¿no? Esto, si nosotros tuviéramos planes que abordaran este tema, digo, planes en donde no quedaran en el escritorio, ¿me explico? Que pudiéramos salir a la prevención en terreno, ¿no? En un tema educativo, hay que educar mucho, hay que educar mucho, y sobre todo tienen que ser siempre bajo el marco de políticas públicas, donde hay que hacer una inversión, donde hay que poner plata, digamos, para ser más clara, ¿no?
2: Y eso está faltando, sí, planes, bastante, planificación bastante. Desde las instituciones educativas, inclusive.
3: Sí, bastante. Hay mucho prejuicio también, ¿no? Hay mucho prejuicio.
2: Está conectado con lo cultural también, ¿no?
3: Claro, por supuesto. Sí, súper conectado con lo cultural. Y estamos con cifras muy, muy lamentables de que, porque nosotros, en Ecuador existe, hay un diagnóstico. Ecuador tiene un diagnóstico y tiene la política que se llama la política plena, que es un plan 2026-2035, pero no tiene presupuesto. Ese es el gran problema que tenemos, que no hay presupuesto. Y el tema es que si nosotros no hacemos prevención, porque ¿qué pasa? La prevención es más barata y más eficiente. Porque ya cuando tenemos una niña embarazada, con los riesgos que tiene esta niña de salud y demás, es muchísimo más caro y muchísimo más terrible. Por ejemplo, fíjese que hay implantes subdérmicos que tienen una efectividad del 99% y es solamente una intervención y protege muchísimos años bajo control, digamos, ¿no?
2: ¿Desde qué edad las niñas, muy en particular, deben ser orientadas ya con información en temas de salud sexual?
3: Y yo diría que desde que nacen. Digo, no, desde que nacen, pero quiero decir, tiene que haber, la educación sexual tiene que estar inserta en el núcleo familiar como algo normal, así como enseñamos a comer, como enseñamos a caminar, como enseñamos un deporte, tiene que estar, digamos, en el hogar como algo natural.
2: Pero no, hasta ahora sigue siendo un tabú.
3: Totalmente. Totalmente.
2: ¿Cómo rompemos esas cadenas? Muy
3: bueno, por ejemplo, con esto, digamos, teniendo espacios radiales, teniendo espacios publicitarios, bueno, pero siempre, como usted muy bien dice, el tema de una política pública es fundamental. Es decir, un ente rector que tiene que ser el gobierno central o los gobiernos descentralizados. Los gobiernos descentralizados tienen bastante, es decir, por ejemplo, en la provincia de Pichincha hay toda una atención gratuita sobre la prevención.
2: Los municipios incluso deberían estar más comprometidos, si cabe el término, porque están más cercanos a la gente, ¿no?
3: Claro, por supuesto. Pero bueno, por ejemplo, en el tema de Pichincha Humana, que es un programa de la prefectura, digamos, están muy cerca de la gente y salen a los barrios y llevan todos los métodos anticonceptivos. Pero, digo, es un trabajo arduo, porque hay que hacer comprender, y como usted muy bien dice, cómo se rompe un tabú.
2: Pero habría entonces que determinar objetivos en el corto, mediano y largo plazo en esta materia.
3: Ajá. Sí, señor, exactamente. Porque esto viene como muy acompañado con el tema del proyecto de vida de las personas, de la familia, de una sociedad. Y una niña que tiene un niño a los 12 años, 14 años, o una niña, se le quiebra totalmente su proyecto de vida.
2: Y cuando conciben a muy temprana edad, ¿esto se puede orientar a un círculo vicioso?
3: Claro, exactamente, porque hay una cuestión de la pobreza, digamos, porque el problema de los embarazos adolescentes, si bien atraviesa toda la sociedad, en las personas más vulnerables es donde hay un círculo de la pobreza que se reproduce, ¿no? Lo mismo que la violencia. Lo mismo que la violencia se reproduce. Entonces, romper esos círculos es bien complejo. Pero, bueno, estamos aquí para eso, justamente, con colaboraciones como la suya, que me parecen muy importantes.
2: Y las ONGs que están preocupadas en estos temas también juegan un rol muy importante, pero habría que hacer una coordinación efectiva con las autoridades gubernamentales.
3: Claro, por supuesto. Siempre las ONG son la representación de la sociedad civil, y la sociedad civil sabe lo que pasa en su diario vivir, ¿me explico? Uh-huh. Entonces, las instancias de la ONG son altamente importantes e incluso pueden ser las que ejecutan las políticas rectoras de un gobierno central o de un gobierno, como usted dice, municipal o provincial, ¿no?
2: ¿Qué mensaje les deja a los jóvenes, muy en particular?
3: A ver, en primer lugar, el mensaje se lo dejo para usted en primer sitio, en primera instancia, porque me parece muy importante que medios como el suyo, yo lo escucho, tengan esta preocupación por estos temas. Entonces, mi primer agradecimiento y mensaje es hacia usted y es hacia la radio, para que puedan seguir difundiendo. Y después el otro mensaje que dejo es informarse. Tenemos que informarnos hoy por hoy, en donde la información tiene un alto componente de acceso a muchísimas capas de la población. Tenemos que informarnos. Cuando nosotros nos informamos, siempre estamos con posibilidades mayores de evitar riesgos, no solamente en el tema de los embarazos adolescentes, sino también en muchos aspectos de la vida.
2: Uh-huh. Con eso me quedo, doctora. Le agradezco mucho por su tiempo, muy amable.
3: No, muchísimas gracias a usted. La agradecida soy yo. Muchísimas gracias, a la disposición siempre, ¿sí?
2: Gracias a la doctora Isabel Benítez, especialista en materia de género y cultura, psicóloga, sexóloga, 646.

0: las 6:46 en todo el Ecuador continental, una hora menos en la región insular. A esta hora de la mañana nos conectamos con Verónica Arias, exsecretaria de Ambiente del municipio de Quito, a quien le agradecemos por atender esta invitación. Verónica, gracias por estar con nosotros desde la Mesa Central de América Estéreo. Te saluda Jorge Ñacato. Y te hemos invitado para hablar sobre los daños que genera los incendios forestales, a propósito que en Quito hemos tenido varios en estos últimos días y ha generado la preocupación de la ciudadanía. Y esto conlleva también que el ecosistema se afecte gravemente, así como la fauna, la flora, y toma mucho tiempo en recuperación. En este marco te pregunto, Verónica, con la experiencia que tú tienes en esta materia, ¿cuánto afecta a los incendios forestales al ecosistema? Bienvenida, buenos días.
1: Gracias, Jorge, por este espacio. Es muy importante conversar que no solamente hay una preocupación por la pérdida de hectáreas de áreas quemadas por los incendios, que ya acumula alrededor de 200 incendios forestales durante el 2026 y más o menos 1.300 hectáreas afectadas. Eso es gravísimo. Es casi el 50% del año anterior. Pero lo importante es que hay que hacer conciencia a la ciudadanía que no solamente son hectáreas de bosques quemados, sino cómo afecta esto a la biodiversidad, ¿no? Y son varias afectaciones. Por ejemplo, la afectación en relación a la pérdida directa de la flora. Estamos hablando de arbustos, de árboles jóvenes, de semillas, microorganismos, etcétera. También estamos hablando de una mortalidad y desplazamiento de la fauna silvestre. Acordémonos que son bosques que tienen mamíferos, que tienen especies importantes de reptiles, de anfibios, de insectos. Hay una degradación del suelo y esto es muy importante porque el momento que vienen los incendios acaban con toda la capa vegetal y penetran adentro y queda un suelo inerte. Esto significa que después, cuando vienen las lluvias, se lava básicamente y se va con todo y ocurren deslizamientos. Queda muy expuesto a la erosión por lluvias y viento, ¿no? Y también creo que es muy importante hablar de los servicios ecosistémicos. ¿Qué significa esto? Estamos hablando de servicios ecosistémicos como la regulación hídrica, estamos hablando de la polinización, de la calidad de agua, y estamos hablando de la regulación del suelo. Y quizá lo más importante es el tema del agua, porque nuevamente no deberíamos estar hablando de hectáreas de vegetación quemada y listo, y valorizar en cuánto se pierde. Es más o menos una hectárea, sería más o menos como $1,000. Eso no es tan así, ¿no? Sino básicamente lo que te estoy diciendo, la regulación del agua, la capacidad de almacenamiento del agua, y ahora que estamos entrando con el efecto del fenómeno del Niño, es muy importante en que la sierra y pues en Quito haya esa capacidad de recarga hídrica y que funcione el ecosistema. Y esto, si se quema, puede tardar hasta 20 y 30 años, ¿no? Entonces, creo que es importante tener esa conciencia de todo lo que se está afectando en un incendio.
0: Tú hablas para recuperar el ecosistema, Verónica, entre 20 y 30 años, que es un tiempo demasiado largo, pero ¿qué hay que hacer en ese tiempo para recuperar el terreno perdido por los incendios, o simplemente lo dejamos ahí después de un incendio y se recupera solo?
1: A ver, hay diferentes formas de recuperar. Estamos hablando depende del ecosistema. Si es que es un bosque seco, por ejemplo, lo de Casitagua, que es importantísimo mencionar que ya en el 2020 se perdieron 200 hectáreas y ahora a los 6 años se vuelve a quemar. Eso es un efecto muy, muy grave al ecosistema. Y esa recuperación de la funcionalidad del ecosistema a que vuelva a ser funcional puede llegar entre 20 y 30 años. Si estamos hablando de bosques secundarios, ¿qué significa? Que son bosques plantados, puede ser entre 5 y 10 años. Y si estamos hablando de un bosque seco, que son básicamente vegetación, matorral, algarrobos, etcétera, puede ser más o menos en 10 años. Entonces, hay partes en que es mejor dejar que se recupere por sí solo naturalmente, y otros que se debe reforestar, ¿no? Y que tú sabes que un árbol que tiene que crecer puede tardar entre 20, 25 años fácilmente, ¿no? Entonces, un terreno puede verse verde después que crezca, después de las lluvias y de tales, después de algunos años, pero puede haber perdido muchas especies, la estructura del bosque, el suelo, los microorganismos y todas sus relaciones ecológicas quedan bastante afectados.
0: En torno a la reforestación que normalmente se encargan los municipios de las localidades, así como también el Ministerio del Ambiente, en torno a este trabajo, de reforestar con vegetación nativa, o se puede poner cualquier tipo de planta o árboles en determinada zona, Verónica.
1: La técnica dice que es preferible siempre reforestar con árboles nativos, ¿no? Estos son más difíciles de encontrar, pero es el ecosistema que se tiene que tratar de mantener como era originalmente. Acordémonos que tenemos en la serranía un árbol muy querido, pero que fue introducido a principios del siglo anterior, que es el eucalipto. Y no por satanizar el eucalipto, pero por ejemplo es altamente inflamable, y también hay ciertas ventajas y más que nada desventajas del arbolito, ¿no? Para el suelo. Entonces, es mejor siempre reforestar, aprovechar que si es que ya pues se quemaron estos árboles, reforestar con plantas nativas. Se demoran más, pero sería mucho mejor. Y eso creo que ha sido una línea importante del municipio en varios años, tener esta línea técnica de reforestar con especies nativas.
0: El árbol de eucalipto es de más fácil crecimiento. Te pregunto esto porque a veces no se requiere de plantar arbolitos de este tipo, sino que aparecen por todos lados, Verónica.
1: Sí, exactamente. Como llevan más de 100 años, además por todo lado, vemos por todo lado eucalipto, ¿no? Pero nuevamente, como no quiero satanizar al eucalipto, pero en la medida de lo posible se tiene que mantener la vegetación nativa. Estoy hablando de alisos, estoy hablando de pumamaquis, estoy hablando de romerillos, etcétera. Hay una gran variedad acá. Quizás son árboles más chicos, pero son los que son originalmente, son nativos de acá. Entonces, si es que se necesita por parte del municipio reforestar, bueno, creo que hay una gran falencia todavía en la municipalidad de abastecimiento de viveros con este tipo de plantas. Toca traer de Riobamba, toca traer del norte. Todavía no tenemos viveros importantes de abastecimiento para la ciudad, y más aún para reforestar en este sitio, en los sitios de donde se queman. Entonces, ese es, creo que debería ser nuevamente una prioridad que el municipio debe tener, sus viveros forestales para abastecimiento. Igual, mucha gente quiere plantar y reforestar ciertas áreas en Quito y colaborar con esto, y no la encuentran. Por tanto, sube el precio y evidentemente comienzan a reforestar con árboles que no son nativos. Así que ese es un llamado de atención también para poner un ojo en cómo deberíamos reforestar nuevamente.
0: Verónica, ¿qué tan importante es tener legislación a nivel nacional y legislación local a nivel municipal para enfrentar incendios y para enfrentar post-incendios?
1: La legislación está, Jorge, existe la ordenanza. No recuerdo bien el nombre de la ordenanza, diré el número de la ordenanza, pero la legislación está. De hecho, hay sanciones administrativas para aquellos que generan el incendio. Entiendo que ya hay una persona pero solo una de todos los procesos que están en la fiscalía con prisión preventiva. Las sanciones van de 1 a 30 salarios mínimos vitales y en caso de que haya fallecimientos de alguna persona, inclusive con cárcel, y eso es un gente que no pasa nada, ¿no? Que se incendia y no hay nadie en la cárcel, ¿no? Y esto es una afectación gravísima al derecho humano constitucional de tener y vivir en un ambiente libre de contaminación, pero además está infringiendo derechos de la naturaleza a existir y a mantener sus ciclos de vida, por lo cual deberíamos ver sanciones ejemplificativas para que la gente entienda que no es posible que haya pirómanos por ahí o hayan prendiendo fuego por donde quiera. Ha habido más de 235 detenciones, estoy viendo en el ECU, denuncias de quemas, 235 denuncias de quemas. No puede ser posible que la gente, todavía sabiendo lo que puede producir la contaminación y el daño que hace, que estén prendiendo por ahí fuegos, fogatas, quemando basura, etcétera. Eso tiene que cambiar. Ya no puede ser posible que en el 2020, que hubo tremendos incendios, en el 2016 tremendos incendios, y 10 años después que estamos ahora, sigamos teniendo el 50% adicional o más que los años anteriores. Eso debería más bien ir disminuyendo.
0: Y finalmente, Verónica, este tipo de incendios en ciudades como en Quito, ¿cuánto afecta o cuánto contamina el aire?
1: Es una contaminación localizada, digamos así. Se mantiene, según el municipio, la calidad del aire en general se mantiene en niveles favorables, pero obviamente los sitios, la Vicentina, el Casitagua, en las zonas afectadas, hay una afectación de humo terrible, ¿no? Para los moradores del sector, eso es casi imposible de respirar. Entonces, ahí definitivamente hay una contaminación. Muchas veces se han reportado que se huele a barrios lejísimos de donde está el incendio. Entonces, imagínate, con el aire se va y eso afecta a la salud definitivamente, ¿no? Entonces, afecta a la calidad del aire y eso también afecta a la salud de las personas que están aspirando ese humo.
0: Perfecto, con eso me quedo. Verónica, sé que tienes otros compromisos. Te agradezco por el tiempo, muy gentil, buen día.
1: Gracias, Jorge, un abrazo.
0: Gracias a Verónica Arias, exsecretaria de Ambiente del municipio de Quito, hablando sobre este problema que se registra a nivel nacional, inclusive con los incendios forestales que afectan gravemente al aire, al ambiente, al ecosistema, la flora, la fauna, que toma mucho tiempo en su recuperación. Son las 7:00 de la mañana. Vamos a cumplir con una cadena nacional.
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7: Buenos días.
8: Avanzamos en el tiempo, son ya las 7:02 a.m. en todo el Ecuador continental, 1 hora menos en la región insular. Tiempo de recibir en esta mesa informativa a Gonzalo Ordóñez, analista en temas de comunicación, catedrático universitario, a quien agradecemos por atender esta invitación. Gonzalo, gracias por estar en esta mesa de trabajo. Lo hemos invitado para analizar la comunicación que sale desde el gobierno nacional cuando ha sido objeto de crítica, si se quiere, los mensajes comunicacionales que se envían desde la esfera alta de la política, y consecuentemente la primera inquietud que le planteo, Gonzalo, es cómo debe manejarse la comunicación desde los gobiernos de turno, en este caso desde el gobierno del señor Noboa, aunque para muchos la comunicación debe ser de Estado. Bienvenido, buenos días.
9: Buenos días. Bueno, la comunicación pública política para mí debe tener dos elementos. Primero, la solución de los problemas cotidianos de la gente.

0: ejemplo que pone Gonzalo, ¿hay que comunicar ya la solución o hay que ir antes de esa solución? ¿O hay que comunicar antes?
1: Exacto, las dos cosas, efectivamente. Es decir, este es el problema y por ahí vamos la solución. Y es justamente uno de los problemas de la comunicación, ¿no? Y de los medios de comunicación. Vemos en la televisión, en las redes, el tema de lo que está mal hecho, pero no cómo podría solucionarse. Y eso es un tema de que estamos todavía muy ligados al voto ideológico, que es el siguiente tema, me parece, ¿no? Pero lo segundo, y que es muy importante para la ciudadanía, es el tema de las salvaguardas. ¿Qué es una salvaguarda? Por ejemplo, ahora pueden ver que se hace un trámite, le mandan al chat, uno no puede hablar, se queda horas y horas, no le contestan, sí, finalmente tiene que ir a la entidad para que le digan vaya de nuevo al chat. Sí, ¿a quién reclamo? ¿Cuál es la salvaguarda cuando no se resuelven mis problemas ciudadanos de cualquier trámite? ¿Quién se hace responsable de tenerme una semana, un mes sin solución?
0: ¿Eso sucede particularmente con, por ejemplo, citas médicas, podría ser?
1: Citas médicas, registro civil, AMT, ANT, todo lo que significa tema de tránsito de documentos. Que yo creo que hay dos tránsitos.
0: Todo lo que utiliza tecnología y no hay respuesta.
1: Exacto. Pero también puede ser físicamente, que también está ligado a la tecnología, ¿no? Yeah. Llegamos y hay alguien que dice, no puedo. Vaya usted. Es decir, yo estuve haciendo un levantamiento de este certificado de propiedad de los automóviles.
0: De desgraven, justamente.
1: Yeah. Entré a la página, dice, pagué el municipio, voy al municipio, me dicen, no, aquí no, voy a la NT, me dicen, aquí no hay cómo. Eso está en la página, pero ya no funciona. Bueno, entonces devuélvame. Ya, tiene que hacer esto, 6 meses por $10. Uh-huh. 6 meses de trámite, entrar en enorme cantidad de papeles, eso es no tener salvaguardas. Yo no tenía la culpa de que en la página, además oficial, me digan este es el trámite y que nadie se haga responsable por cerrar ese trámite.
0: Aquí tiene que ver mucho la tecnología.
1: ¿La
0: tecnología es buena o es mala per se?
1: Los sistemas tecnológicos son sistemas culturales, así que si un sistema cultural no refleja el proceso social, puede ser malo. Eso de que la tecnología es, ¿cómo se dicen? Es neutral, no es para nada cierto, porque la tecnología está construida por empresas, por sistemas sociales, por criterios, por un montón de cosas. Entonces, debe funcionar socialmente, debe probarse socialmente, debe adaptarse socialmente.
0: Ahora, el canal que se utiliza desde las esferas gubernamentales para comunicar, para informar, ¿cuáles deben ser?
1: Todos los canales, pero de forma adecuada. Es decir, si es que, por ejemplo, el presidente es muy bueno para comunicar. Hemos visto que se ha incrementado la comunicación del presidente en estas últimas semanas, además de entrevistas, está saliendo más. ¿Por qué? Porque estamos en temas de una campaña. Pero ese es un problema grave, ¿no? Los mejores comunicadores del gobierno son el presidente Noboa y el ministro Remberg. Sí, Remberg está haciendo la campaña él solo, ¿no? ¿Por qué? Porque está ligando las dos cosas que le interesa al Estado y que acaba de mencionar, esa comunicación del Estado que debe ligar el futuro del país, independientemente de las posiciones ideológicas, con las estrategias locales, ¿no? Entonces lo vemos un día en reuniones de alto nivel con Estados Unidos, con otros países, y al siguiente día, casi a 2 días después, le vemos en Quito, en el sur, liderando una batida. Eso da seguridad, aunque la percepción de seguridad de cada uno de nosotros no siempre corresponda, ¿no? Eso es verdad. Y ahí viene el siguiente tema de comunicación. Es decir, utilizamos diferentes canales de acuerdo a los diferentes espacios virtuales. Cada espacio virtual tiene diferentes contextos culturales. Facebook es para los adultos. Fue colonizado por los adultos y adultos mayores. Ahí están los abuelitos, los primos, los tíos.
0: Y cada red entonces requiere de un mensaje distinto. Contenido distinto.
1: El contenido puede ser el mismo, pero la forma de comunicarlo sí que es distinto.
0: ¿Ya? Sí, por el formato. Grupo etario al que llega.
1: Por el grupo etario. Y ahora hay que tener otro tema, ¿no? Tenemos generaciones opuestas ya extremadamente marcadas. Un 25% más o menos de la población es joven y un 48%

0: tal vez de los 40 en adelante, hasta los adultos mayores. Uh-huh. Entonces, son dos temas de votación totalmente diferentes. Y dentro de este grupo de los adultos, digamos, hay, digamos, dos grupos diferentes. El grupo ideologizado, la generación que viene diciendo que ser de izquierda es humano, ser de derecha es no humano, uh-huh. ¿sí? Y eso tuvo su sentido, pues, después del fracaso del socialismo, de ver todo el debacle humano, ¿sí? Y vas de ver que muchas de las políticas de izquierda ahora son de la derecha, sí. estamos en un conflicto. Entonces ahí tiene un grupo de adultos que van por allí, pero hay otro grupo de adultos que son los nuevos jóvenes, los jóvenes viejos, diría yo, ¿no? Que son adultos que viajan al exterior, que yo conozco varios, mamás, papás, amigos y mucha uh-huh. gente que viaja al exterior porque hay descuentos, etcétera. Esa población ya no está tan ideologizada, ¿no? Sigue siendo izquierda, pero ya no está tan ideologizada. Está dando prioridad a qué, a los temas prácticos. Entonces, esa satanización del comercio es complicado sostenerla cuando traemos por internet unos vasitos que se estiran y se hacen chiquitos y para llevar en el auto.
1: Uh-huh. Ahora, el tema de ideologización que tocas en el segmento etario de adulto y adulto mayor, ¿es el mismo mensaje o es la misma lectura en el segmento joven?
0: No, el segmento joven es mucho más práctico, ¿no? A ver, ¿dónde quiere estudiar el segmento joven?
1: ¿No? O sea, a los jóvenes no les interesa la ideología.
0: Los jóvenes tienen una ideología, pero no es la ideología política.
1: Ideología partidista.
0: Sí, ya no es la ideología partidista, no está muy ligada a sus intereses. Ahí no se distingue criterios personales, de religión, de política, va muy ligado a su vivencia y a sus expectativas sociales y de entretenimiento, ¿no? Si yo puedo comunicarme con mi hermana, mi prima, mi amiga, que está en Europa, que está en Estados Unidos, que está en Dinamarca, que está en Islandia, ¿no? Que me vengan a decir en Ecuador que debemos mantener la soberanía y que debemos evitar que los gringos vengan al país a luchar con las drogas, es simplemente estúpido, ¿no? Y es estúpido porque las consecuencias de que haya salido la base de Manta la estamos viviendo. Uh-huh. Pero es que ya no estamos pensando que si llegan los Estados Unidos llegan a colonizarnos, porque si no llegan los Estados Unidos llegan los chinos y si no los rusos. Entonces lo que tenemos que hacer es elegir las mejores alianzas y eso, como me pareció interesante, el presidente Nueva está hablando con los países árabes, está hablando con Rusia, está hablando con los Estados Unidos y mantenía una relación con un socio comercial. Eso es inteligente.
1: A propósito del presidente Noboa que citabas, Gonzalo, de que hay más apariciones en entrevistas, es una forma de comunicar, pero si es que no hay trabajo desde el gobierno, no hay que comunicar. ¿Hay o no hay trabajo?
0: A ver, veamos. Aquí hay un tema de fondo. Es que qué pregunta más buena, porque hay un tema de fondo, ¿no? Y es que vivimos como si no tuviéramos zonas, nuestros barrios en las ciudades tomadas por el narcotráfico. Es uh-huh. decir, yo he escuchado a la gente conversar, decir, mira, ¿te quieres poner un negocio? Esto escuché a dos colombianos, ¿no es cierto? En una conversación le escuchaba y yo asombrado decía, mira, oye, hermano, quiero venir acá, quiero ponerme un negocio, las cosas están mejor aquí en Ecuador que en Colombia. Y el otro decía, no hay problema, es súper fácil, todo te va a ir bien, solo tienes que ver en la zona donde estés a qué grupo le pertenece y listo.
1: Grupo criminal.
0: Exactamente. Entonces tienes que ver porque siempre te van a cobrar y todo eso, pero si es que pagas, estás tranquilo, todo te funciona bien. O sea, ¿qué pasa? Sí, hay otro problema, ¿no? Ligado a esto. Uh-huh. El día de ayer asaltaron el barrio, desmantelaron un carro. Vino la policía, me mostró la foto de la persona que había asaltado. Dice, es de esta persona. Ya la atrapamos, pero ya le soltaron. Dice, era una policía, un sargento. Decía, a la semana anterior atrapamos al ladrón con 13 medidores. Uh-huh. Y le soltaron. Ese es el verdadero problema. Entonces, estamos viviendo una sociedad en la que el narcotráfico está ligado a las estructuras barriales, sociales, ¿no? Y Y es como que eso no es fundamental, eso no es importante. Y ese es el tema de fondo que debemos resolver. El tema de la seguridad está ligado a lo anterior, ¿no? Salvaguardas, tránsito de documentos y de procesos, tránsito de personas, ¿no? Todo eso es parte de lo que se debe comunicar y resolver.
1: Para comunicar e informar desde el gobierno es necesario un vocero gubernamental.
0: Sí, es necesario un vocero gubernamental, pero también es importante un agenciamiento de la comunicación, ¿no? Es decir, debe haber alguien que esté reconociendo estos problemas diarios que le dan mucha solvencia y capacidad al Ejecutivo, ¿no? Por ejemplo, el comentario del presidente luego del tema de los deliveries, ¿no? El comentario del presidente luego del tema de la niña golpeada por este miserable.
1: Comentario, ¿verdad? Desde el mismo gobierno.
0: Desde el mismo gobierno y la acción del gobierno, quiero decir. Es decir, el gobierno actúa, el presidente cuando lo considera y comenta. Por ese comentario fue fundamental porque está ligándose a los problemas cotidianos. Entonces, sí es importante que haya alguien que identifique estos problemas que afectan a la comunidad al día a día, como este problema de la impunidad. Ajá. Tenemos que, como ciudadanía, dejar de preocuparnos por si es de derecha o es de izquierda y pensar en que mientras usted está preocupado por si su voto es de un lado u otro, no, le están soltando al ladrón. Entonces el tema de fondo ahora son fiscales y jueces corruptos, mucho peor que los propios criminales.
1: Gonzalo, si comunicas o comunicas mal, ¿esto incide en los índices de popularidad de un jefe de Estado?
0: De hecho sí, pero hay que entender qué es comunicar mal, ¿sí? Uno de los temas de comunicación fundamentales es uno es este de resolver los temas de las personas y el otro es no mentir. La mentira se descubre de alguna manera, por algún lado sale la mentira. Entonces, la verdad es importante. Y la otra, no ponerse en la polarización social. Le escuché, y esto es un buen ejemplo, le escuché al ministro Ney decir, no voy a Ecuavisa, me parece que es, porque no les quiero subir el rating. Para un ministro inteligente, me parece una respuesta tonta, ¿verdad? Porque, bueno, si es que tengo ahí un medio que yo considero de oposición, voy allá. No dejo de ir, ¿no? Voy allá, voy a informar, voy a discutir, voy a presentar, voy a demostrar que hay democracia aquí. No a decir, te voy a bajar el rating.
1: Hay que desmontar la narrativa desde el mismo medio, dice usted.
0: Desde el mismo medio y desde el mismo gobierno. Porque si el gobierno se ingresa en esta polarización, el que pierde es el gobierno. A los que les interesa polarizar es a dos grupos, ¿no? Los grupos de delincuencia organizada y la Revolución Ciudadana.
1: Desde ese mismo mensaje del señor Neira también se pone énfasis en trabajo de la función pública, es decir, los servidores públicos en territorio. Ese trabajo genera mucho material para enviar mensajes.
0: Mucho. Mucho, mucho.
1: Y allí entonces habría que trabajar más.
0: Hay que trabajar más. Y de nuevo, es el presidente y el ministro Reimer los que comunican, ¿no?
1: Hay algo Reimer que... es un ejemplo de territorio, ¿no?
0: Sí, está en
1: la noche, madrugada.
0: Sí, sí, y eso deberían hacer todos en sus respectivos contextos, ¿no? A ver, hay un mensaje de la presidencia que yo lo veo que pasa desapercibido, que es la entrega de camionetas, tractores en el agro, en la zona Sierra Centro. Eso sí que es inteligente. Sí, eso sí que es muy inteligente, digo, en términos comunicacionales, claro. Más allá del servicio público, sí, sí, ¿no? Sí. Porque estamos hablando de las zonas conflictivas que generan levantamientos por nada, ¿no? Porque ¿qué hace el campesino solicitando la subvención del combustible cuando no tiene transporte, cuando no tiene tractores, cuando las camionetas pertenecen a grupos de indígenas, son privadas, son las en las que los transportan. O sea, no tiene lógica, cuando no hay acceso a internet. Todo lo que es desarrollo tecnológico en el agro afecta la organización política de los grupos campesinos. Entonces, incidir allí es importante, y mostrar cómo está incidiendo es mucho más importante. E irnos al agro en épocas de sequía es todavía más importante. Le escuchaba en la entrevista anterior el tema de mantener los recursos, ¿verdad? Pues eso está ahí con sistemas adecuados de explotación, manteniendo la naturaleza, haciendo rentable la naturaleza. Esa idea de que hay que esconder el petróleo para proteger la naturaleza es falso. Simplemente es falso. ¿Por qué? Porque no se explota por abajo, pues se explota por arriba.
1: Está faltando entonces darle mayor fuerza en comunicación a través de mensajes desde el gobierno.
0: Sí, yo creo que sí. Yo creo que el presidente Noboa es muy hábil por su estilo, ¿no? Es un estilo no político, y eso es su mejor forma de comunicación. Pero sí me parece que ha caído mucho las habilidades comunicacionales del gobierno, y me da mucha pena porque hay muchas cosas que se están haciendo.
1: O sea, su equipo de trabajo está equivocado en eso entonces.
0: No diría que equivocado. Pero digo que hay un pobre análisis comunicacional de lo que se puede hacer desde el gobierno, ¿no? Uh-huh. Es decir, veamos, se perdió la consulta, pero tuvo un 40% de voto. Eso es muy alto, ¿no? Uh-huh. Pero aunque se perdió la consulta, ahora estamos viendo que el sector donde más fue el eje del no, donde más peso hubo, es el sector de Imbabura, ¿no es cierto? Y los sectores mineros. ¿Cómo están ahora? Con unos niveles de delincuencia alucinantes, ¿no? Yo estoy suscrito a los medios en Otavalo, en zonas. Es un drama lo que está pasando allí.
1: Y eso no se explota.
0: No se explota, ¿no? Es decir, a ver, ¿qué pasó ahí? No me dejaron hacer esto, ¿no? Y miren cómo estamos. Entonces, deberíamos volver a Imbabura esta vez, ¿no? Para decir, bueno, vamos a hacer lo que queríamos hacer. Entonces, el resolver temas de las personas, este tema de los trámites, yo creo que es muy importante, porque, no sé, debe haber pasado, ¿no? Sales a hacer un trámite y es todo el día, y es un sufrimiento inexplicable.
1: Y eso es desde los gobiernos locales también.
0: Eso es esa articulación entre gobierno local y gobierno nacional. Y ese es otro tema de comunicación de campaña muy flojo, ¿no? Muy flojo. Si quiero yo ganar la alcaldía, tengo que articularme muy efectivamente a los problemas locales, ver cómo solucionar y ver cómo voy a coordinar con el gobierno nacional, ya que soy de la misma línea, pues.
1: Ajá. El silencio es una forma de comunicar, Gonzalo, pregunto esto porque en estos últimos días el alcalde de Quito, por ejemplo, ha guardado mucho silencio en varios temas.
0: Claro, porque cada vez que abre la boca cae. El pez cae por su propia boca.
1: Es decir, ¿no? Lo están guardando para evitar que, como se dice en el argot popular, meta las de andar.
0: Exactamente. Lo que pasa es que es evidente, veía yo ayer en el tema de Casitagua, es una cosa así horrorosa, eso de que no hay contaminación en todos lados, no es cierto. En mi casa estaba con ardor de la garganta, no entendía por qué. Cuando veo las noticias digo, claro, es esto. Pero el hidrante que está en Casitagua
1: no funciona.
0: ¿Cómo es posible? Entonces, yo no sé nada de esto, pero hago una pregunta. ¿Se puede tener hidrantes a nivel rural? ¿Será posible? Es decir, tengo zonas de la montaña, ¿no?, donde puedo tener hidrantes. Es que no lo sé. Pero digo, si yo puedo tener un hidrante rural, ¿no? Tengo un acceso directo al agua en zonas muy difíciles. Yo entiendo que si el hidrante está a mitad del fuego, obviamente se va a calentar y va a ser complicado. Yo entiendo todo, pero para eso hay técnicos y análisis y estrategias tecnológicas para resolver temas. Es decir, vamos, como decía la entrevista, vamos 10 años y no tenemos sistemas de respuesta inmediata. ¿A quién se le culpa? Salvaguardas primero, por favor. Hay una responsabilidad del alcalde actual, también los anteriores. Para mí, ¿qué me importa los anteriores? Usted está aquí ahora.
1: En funciones. Con eso me quedo, Gonzalo, muy importante. Le agradezco por el tiempo.
0: Muchas gracias.
1: Gonzalo Ordóñez, analista en temas de comunicación.
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1: Son ya las 7 de la mañana, 23 minutos. Tiempo de recibir en esta mesa de trabajo al doctor Javier Palacios, constitucionalista, a quien agradecemos por atender esta invitación. Mi estimado doctor, gracias por estar en esta mesa informativa. Lo hemos invitado para analizar un tema que ha generado mucho debate, sobre todo en la esfera jurídico-constitucional, y tiene que ver con la decisión del Consejo de la Judicatura, que a través de una resolución plantea la supresión de la unidad judicial especializada en delitos de corrupción y crimen organizado en el Ecuador. Y con esto también los jueces de anticorrupción son distribuidos en diferentes espacios físicos, inclusive enviándolos algunos a la unidad de Quitumbe, donde mayormente hay concentración de bandas del crimen organizado. Y en este contexto le pregunto, doctor, lo más importante, lo legal. ¿Qué tan legal es esto de la judicatura en supresión? Porque no se habla de eliminación. Bienvenido, buenos días.
4: Buenos días, Jorge, un gusto compartir con usted. A ver, la decisión de esta supresión, fusión, porque entre este juego de palabras y el intercambio entre sinónimos y verbos, uh-huh, el Consejo creo que no se ha puesto de acuerdo. Al final del día, o en la práctica, lo que está ocurriendo es que el Consejo de la Judicatura lo que hizo fue fusionar las unidades de anticorrupción con las unidades penales y de garantías penales de la ciudad de Quito y con la sala de la Corte Provincial de lo Penal de Pichincha. Uh-huh. De tal manera de que las competencias que tenía las unidades de anticorrupción ahora las asume esta especie de macro unidad judicial. Digamos que eso es en la realidad, en la práctica. Bueno, y ahora ya en lo jurídico, en si era o no era legal, vamos por partes. ¿Cómo se crean las unidades de anticorrupción? No es que se crean a través de una resolución del Pleno del Consejo, uh-huh, de la Judicatura. Me dio una reforma al Código Orgánico de la Función Judicial en el año 2020. En el Código Orgánico de la Función Judicial se instauró la obligación de que existan jueces especializados en el crimen organizado anticorrupción, cuya sede será Quito, para conocer un determinado catálogo de delitos. Uh-huh. Esto inclusive fue objeto de una acción de inconstitucionalidad ante la Corte, y la Corte ratificó la constitucionalidad tanto de las unidades anticorrupción cuanto del catálogo de delitos que iban a conocer, como de la sede en la que iban a estar, porque uno de los cuestionamientos era ¿por qué Quito? Uh-huh. ¿Por qué no Guayaquil? ¿Por qué no se hace disperso? La pregunta es si el Consejo de la Judicatura tiene la potestad para suprimir, modificar, fusionar unidades. A ver, en principio administrativamente sí, pero en mi opinión esa facultad tiene que ver más bien con un tema de, por ejemplo, en el cantón Pujilí, me voy a inventar, no tengo una necesidad de tener un juez laboral y un juez civil, entonces les unifico y les hago los famosos jueces multicompetentes. Pero no de restar o de anular un juez especializado que tiene que estar por obligación legal. Que nos guste o no nos guste es otra cosa, pero la ley es la que obliga a tener jueces anticorrupción, como obliga a tener jueces de garantías penitenciarias. Porque, por ejemplo, los jueces de garantías penitenciarias no existían o no existían en todas las ciudades hasta hace pocos años, que el Consejo de la Judicatura recién logró llenar estas vacantes de los jueces de garantías penitenciarias. Y hoy por hoy lo que hemos hecho es, en mi opinión, anular esta especialidad y restar de eficacia la reforma del año 2020, porque estamos volviendo a lo que ya existía antes de la instauración de los jueces de anticorrupción.
1: Pero, doctor, ¿cómo entender que una resolución esté por encima de la ley, mucho más un código orgánico como la ley de la función judicial?
4: A ver, es verdad la ambigüedad y la amplitud con la que está regulada la potestad del Consejo de la Judicatura de suprimir, crear y modificar unidades. Ajá. Y en base a eso el Pleno está adoptando esta decisión. En mi opinión, no lo podía hacer. ¿Por qué? Porque está, a ver, aun cuando legal, digamos que aun cuando tuviera esta potestad, está restando de eficacia, o sea, está anulando la eficacia del legislador de haber reformado el Código Orgánico de la Función Judicial. Entonces, en mi opinión, sí tiene una tensión constitucional ahí.
1: Y no cabe ahí el argumento, le escuchaba al doctor Favara, vocal de la Judicatura, ¿qué puede hacer esto en el marco de una emergencia económica?
4: A ver, la emergencia lo que le permite al Consejo de la Judicatura es arbitrar aquellas medidas necesarias para contratar personal, para contratar los insumos, pero bajo ningún concepto el marco de una emergencia judicial o una emergencia económica le habilita a restar de eficacias reformas legales, ¿no? de ningún concepto. Pero digamos que aun cuando fuera legal el modificar o suprimir unidades, porque la competencia no es que desaparece, eso sí es verdad, sí, ¿no? Sí. No es que la competencia del juez anticorrupción ha desaparecido. Pero insisto, le está restando de eficacia esta reforma. Porque lo que el legislador quiso en el 2020 es que ya no esté la justicia especializada anticorrupción, crimen organizado, etcétera, en manos de los jueces penales, denominemos ordinarios. Ya, el Consejo de la Judicatura está anulando esa voluntad a través de una reforma de una resolución administrativa. Eso es lo que está pasando en la práctica. Y yendo un poquito más allá, el Consejo de la Judicatura lo que señala es que esto se debe a un tema de carga procesal de los jueces ordinarios. Dice, los jueces penales ordinarios han sobrepasado la capacidad. Ahí tenemos algunos problemas, porque hace unas dos semanas, un poquito más, un mes quizás, anunciamos que íbamos a designar jueces temporales precisamente para llenar la necesidad del sistema, pues. Entonces, y el juez temporal ya no va a ser en los jueces penales, sino va a ser en las otras materias.
1: ¿Y por qué no llenar los jueces? ¿Qué problema puede obstaculizar un proceso dinámico en esa materia?
4: Ninguno. O sea, más bien, si el problema es de déficit de jueces y yo ya emito una resolución para nombrar jueces temporales del seno propio de la función judicial, lo lógico es más bien activar ese mecanismo y llenar el déficit, que ojo, no es solo en justicia penal.
1: Sí, sí.
4: Justicia civil, justicia laboral, justicia contencioso administrativa, y eso debería llenar el Consejo de la Judicatura. Pero además, Jorge, que es algo que yo no logro entender objetivamente, esta medida de ser legal y de ser administrativamente correcta no está solventando el problema, porque está solventando, entre comillas, aquí en Quito. Porque esto no es que solventa la situación de los jueces penales ordinarios en Cuenca, en Guayaquil, en Machala, en Loja, porque esta fusión, esta macro unidad, es solo aquí en Quito. No es que altera la justicia penal. Y usted tiene además del problema adicional, que usted hacía la locución, que les empezaron a trasladar a los jueces de anticorrupción, y como dijo el doctor Favar en una entrevista pública, inconsultamente con el Pleno, o al menos que él señaló no haber conocido de esta disposición de traslado.
1: Pero esta disposición de traslado requería de el pronunciamiento del cuerpo colegiado, porque al parecer es de unilateral de la doctora Caicedo.
4: Pero en mi opinión tenía que conocer el cuerpo colegiado por una razón, porque los jueces de anticorrupción estaban en el complejo judicial norte todos, incluida la corte provincial, por una razón de seguridad, y eso está en la resolución de creación de la unidad y en los informes técnicos de la unidad. Entonces era lógico que el cuerpo colegiado deba conocerlo, pero digamos que ya una competencia institucional no le correspondía al cuerpo colegiado. Qué grave que la Dirección de Talento Humano, sea o no sea coordinada con la Presidencia del Consejo de la Judicatura, de manera inconsulta empiece a disponer el traslado de los jueces. Porque el traslado de los jueces no es un tema menor, Jorge. Y además es una dispersión de los jueces de anticorrupción. Al uno a Quitumbe, al otro a Tumbaco, al otro a Calderón, Carapungo. Esto más bien genera suspicacias del motivo por el cual se estaba haciendo esta macrofusión.
1: ¿Y esa suspicacia podría entenderse como político?
4: Podría llegar a tener incidencia política. A mí me parece que la dispersión de los jueces, primero que sí les pone en riesgo a los magistrados.
1: Pero el doctor Favara y la doctora Caicedo dicen que no se les quita la seguridad.
4: Bueno, yo lo que escuché sobre todo es que en el complejo judicial se había puesto una tanqueta militar, sí, sí, y policial. Bueno, en el complejo
1: estaba
4: judicial.
1: Estaba adecuado todo, tecnológicamente inclusive, claro, ¿no? Con apoyo de Estados Unidos.
4: Así es, pero yo le tomo la palabra a los vocales. En el complejo judicial está la tanqueta. Y en Quitumbe, y en Calderón, en Carapungo, en Carcelén, en Tumbaco también hay tanquetes judiciales.
1: Pero es cuestión de trasladarlos. Eso ¿Les da seguridad o no?
4: No, no, en sí mismo no les da seguridad. Y al menos yo no he visto que haya un cambio desde el lamentable episodio del doctor Carlos Serrano al día de hoy. Uh-huh. Y recordemos una cosa, Jorge, la reforma del Código Orgánico de la Función Judicial exige darles protección a los jueces anticorrupción y la sentencia de la Corte así lo obliga. Y le obliga al Consejo de la Judicatura a coordinarlo. Antes eran 19, eran 21, pero fueron destituidos 2. A 19 tuvimos complicaciones de dar seguridad. Ahora son 50. Uh-huh. Todos los 50 jueces están ahora en esa protección.
1: Cuando hay un dictamen de corte constitucional y no hay cumplimiento de la judicatura en este caso, ¿a qué se someterían los vocales de la judicatura?
4: A ver, los vocales de la judicatura, de ser una sentencia dispositiva, es decir, de entregar una orden, podrían someterse a una acción de incumplimiento y eventualmente un potencial proceso de destitución. En este caso en particular, no habría el escenario de una acción de inconstitucionalidad, de incumplimiento, porque la decisión de la Corte fue en el marco de una acción de inconstitucionalidad. No dispuso, sino que en el desarrollo de su decisión aclaró las obligaciones, pero no es que ordenó o dejó de ordenar algo.
1: Ahora, sectores políticos, muy en particular, advierten también de problemas de competencias territorial y también de nulidades procesales. Sobre todo esto último, ¿se puede dar?
4: A ver, lo que ha ocurrido, Jorge, es que, y fue público, ¿no? Ciertos casos que estaban en los jueces anticorrupción se empezaron a inhibir. Ajá. Claro, yo escuché al doctor Favara que decía que el problema era de comprensión lectora en la resolución, porque en la resolución señalaba que los jueces permanecerán en sus cargos. Totalmente de acuerdo en que la resolución señala eso, pero ¿cuál es el problema? Que el juez de anticorrupción o cualquier servidor judicial, ¿por qué se empieza a inhibir? Porque él tiene un nombramiento, y este nombramiento, esta acción de personal, le dice a ustedes juez anticorrupción, y esta unidad se suprime y se va a otra unidad. Entonces, talento humano tenía que empezar a instrumentalizar, y con el agravante adicional que usted empezó a tener estos traslados de jueces, pues. En los que sí mandaba Quitumbe, Carapungo, etcétera, sus jueces estaban inhibiendo y no conociendo las causas. Y ahorita que se está reorganizando la unidad, vamos a empezar a ver los pronunciamientos. O sea, en el caso que es conocido, me parece que es el caso Goleada, creo que ya va el tercer juez de anticorrupción, que ya declaró inclusive la nulidad de la audiencia, luego ya se inhibió y se continúan generando incidentes procesales. Bien o mal, pero esa tarea, el Consejo de la Judicatura no puede intrometerse en el criterio judicial, ojo.
1: O sea, entonces sí se puede dar dilación al menos de los procesos.
4: Se ha dado en este tiempo de regularización. O sea, se ha dado.
1: Y con esto mucho más.
4: Es que, por ejemplo, voy a ponerme en primera persona para no hacer alocuciones, el juez Javier Palacios está conociendo, se inhibió, que estaba aquí en el Complejo Judicial Norte, y le trasladan ahora a Quitumbe. Uh-huh. Y escuchamos del doctor Favara que decía que el pleno debe revisar las designaciones. Está en un limbo. No sabe ni siquiera dónde es su lugar físico de trabajo el juez. Entonces, evidentemente, se están dando y hemos visto ya dilaciones.
1: El juez trasladado a cualquier unidad, en este caso Quitumbe, por tomar un espacio, ¿puede despachar físicamente o está obligado a despachar físicamente desde ese punto o puede hacerlo utilizando las tecnologías?
4: Seguridad. El juez puede utilizar las tecnologías, quien debe autorizarles el Consejo de la Judicatura. Ese es el caso del doctor Serrano, que uh-huh. tenían que autorizarle lo que se denomina teletrabajo. Lo que les dan instrumentalmente es una VPN para que puedan remotamente trabajar por temas de seguridad. Lo puede hacer, pero desde luego esto depende del órgano de gobierno.
1: Ahora, ¿la independencia judicial con esto está en riesgo o ya se pasó esa línea?
4: Yo creo que la independencia judicial está en constante riesgo en el Ecuador, lamentablemente. ¿Por qué le digo esto? Porque, a ver, hay suspensiones a jueces, hay traslados a jueces, hay interferencias muchas veces políticas a los jueces, inclusive de poderes económico-criminales que amedrentan a los jueces. Ayer amanecimos con la noticia del asesinato de un juez, lamentablemente, en el país. Yo creo que la independencia judicial está en una constante amenaza y me apena mucho decir, porque hemos tratado de cuestionar esto en una época oscura del país, que cuestionamos una influencia de la independencia uh-huh. judicial, pero creo sinceramente que no hemos superado eso. Hemos tenido grandes vocales del Consejo de la Judicatura, ojo, pero este creo que ya es un problema institucional, creo que es un estado inconstitucional de las cosas.
1: ¿La judicatura está a tiempo de retroceder o ya no?
4: En el tema puntual,
1: en el
4: de,
1: tema puntual de los jueces.
4: La judicatura lo puede hacer. La judicatura puede rever y dejar sin efecto esta resolución del pleno, como lo ha hecho en algunos casos, en distintas ramas de la función judicial, si así el Consejo de la Judicatura lo estimare. Yo creo que el Consejo sí debe hacer una revisión profunda de la decisión. Insisto, aun cuando legal, no logro entender la utilidad práctica de la resolución del pleno del Consejo de la Judicatura.
1: Perfecto, con eso me quedo, doctor, le agradezco por su tiempo.
4: A usted por la invitación.
1: El doctor Javier Palacios, abogado constitucionalista. La pausa.
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1: Son ya las 7:44 a.m, tiempo de recibir en esta mesa informativa a Marcelo Espinel, vocero de la Comisión Cívica de Seguimiento al Concurso de Fiscal General del Estado, a quien agradecemos por atender esta invitación. Marcelo, gracias por estar en esta mesa informativa. Te hemos invitado para hablar sobre este proceso de fiscal porque ahora estamos en las audiencias públicas de la fase de impugnaciones en este concurso para designar al nuevo fiscal, que continúa desarrollándose, pero con algunas novedades. Y quiero empezar preguntándote si estas novedades, yo refiero así porque ayer, por ejemplo, no se presentó un joven tatuador de la parroquia del Quinche que interpuso impugnaciones en contra de la jueza vigente, la señora Daniela Camacho, que también está concursando. Por eso digo, no sé si tratarlo como novedades, pero arranco desde ahí. ¿Cómo te parece este movimiento? Bienvenido, buenos días.
21: Jorge, muy buenos días, un cordial y atento saludo a la audiencia, muchas gracias por la invitación. Pues sí, el día de ayer creo que todos estábamos pendientes de que el señor Taramuel se presente en la audiencia de impugnación en contra de Daniela Camacho, y pues llamó mucho la atención precisamente su ausencia. Esto incluso a pesar de que lo podía hacer a través de un abogado. No era necesario que esté él obligatoriamente, podía haber presentado un poder, una procuración judicial, y de esta manera que se celebre la audiencia. El hecho de que no haya ido, pues, creo que confirma las sospechas.
1: ¿Qué sospecha?
21: De que alguien estaba detrás de esa impugnación. Que probablemente alguno de los intereses que hay alrededor del concurso de fiscal precisamente trató de utilizar el mecanismo de la impugnación ciudadana para poner piedras en el camino en contra de ciertos postulantes y probablemente favorecer a otro.
1: ¿Qué tipo de actores podrían estar en el entorno interesados en que no llegue determinada persona a ser fiscal?
21: Nosotros desde la Comisión Cívica de Seguimiento del Concurso hemos sido enfáticos en lo siguiente, que este tipo de procesos de designación tan importante como el fiscal puede estar permeado por intereses políticos, económicos o criminales. Detrás de esta designación a la larga pueden existir estos intereses. ¿Por qué, Jorge? Porque el fiscal está encargado de la investigación de la Comisión de Delitos en el país. Y los delitos, pues como hemos visto lamentablemente en nuestra historia, no es únicamente cuando a ti o a mí lamentablemente nos roban un celular en la calle, sino que hay delitos de orden político, como los casos de corrupción. Hay delitos mucho más complejos como son la minería ilegal o el narcotráfico. Y hay delitos que en los cuales también podría estar involucrado el sector privado.
1: Marcelo, la sospecha sobre este último caso de el impugnante, por su edad y por su profesión, entre comillas, ¿le profundiza más estas sospechas?
21: A ver, sí, y creo que hay que hacer un matiz aquí. Los requisitos en la ley son simples. Para presentar una impugnación hay que ser ecuatoriano mayor de edad. Ajá. No hay más. ¿Es correcto esto? Sí. Porque en teoría este proceso de designación lo que busca es que la ciudadanía pueda participar cuestionando probablemente a quienes buscan ser fiscales.
1: Sí, pero tú cuestionas algo que estás empapado y que tienes que defender en un
21: estado.
1: Ahí
21: voy a la segunda parte y perdóname que te hable en primera persona. Ajá. Porque quiero poner el ejemplo. Contigo afortunadamente nos conocemos más de 10 años, Jorge.
1: Así es.
21: Tú sabes que desde la fundación trabajamos en dinámicas de lucha contra la corrupción. Probablemente si es que yo presento una impugnación en cualquier proceso de selección, tú vas a decir, bueno, Marcelo Espinel trabaja en esto hace varios años. Es algo comprensible.
1: ¿Sabe lo que está haciendo?
21: ¿Sabe lo que está haciendo o es una actividad común dentro de su profesión?
1: Ajá.
21: Pero cuando hay alguien que de la nada presenta un proceso de impugnación, una solicitud de impugnación, y simplemente no da la cara, genera sospechas. Porque claro, si es que yo fuera una persona no tan conocida y decido presentar una impugnación porque me interesa mucho quién va a ser fiscal por el bienestar del país, y hay un medio de comunicación que me quiere abrir las puertas, pues voy con todo gusto. Porque me ayudaría precisamente a difundir con mayor fuerza cuáles son mis pretensiones. Pero cuando este periodista que comienza a investigar quién es el señor Taramuel trata de buscarlo, el individuo se esconde. Entonces lo que hacemos que es desconfiar. Desconfiar sobre quién está detrás del señor Taramuel. Y ojo, no presentó únicamente una solicitud de impugnación en contra de Daniela Camacho. Hay tres impugnaciones más que fueron admitidas por el Consejo de Participación Ciudadana y que hay que ver cuál es la motivación o si es que incluso aparecen estas audiencias.
1: Marcelo, por este tipo de cosas, este proceso de concurso de fiscal se contamina, podríamos decirlo.
21: En eso también hemos sido enfáticos. Este proceso lamentablemente ha sido tropiezo tras tropiezo.
1: Ajá.
21: Vimos errores ya en la fase de integración de la Comisión Ciudadana de Selección, cuando se admitió a personas que no cumplían con los requisitos mínimos determinados de la norma. Vimos después cuestionamientos en la fase de admisibilidad, cuando se permitió, por ejemplo, que algunos postulantes avancen dentro del concurso. Existen cuestionamientos incluso aún al respecto de la calificación de las carpetas de los postulantes. Y ahora lo mismo sucede con la fase de impugnación. En esta fase de impugnación, que el Consejo de Participación Ciudadana ha admitido un total de 41 impugnaciones, cuando a nuestro criterio al menos tenían que haber sido admitidas 45, ponen en evidencia que podría existir un favoritismo, Jorge. Hay casos en los cuales, por ejemplo, a Daniela Camacho, a pesar de que se le admitieron 8 impugnaciones en su contra, en nuestro criterio tenían que haber sido 9. Se dejó de lado una impugnación. Pero el caso más preocupante es el del fiscal Carlos Alarcón, actual fiscal encargado. En contra de él se presentaron un total de 4 impugnaciones y la Comisión de Selección y el Consejo de Participación Ciudadana únicamente admitió una. A pesar de que se presentó la apelación, se argumentó que no tenía que haber sido admitida, el Pleno del Consejo de Participación Ciudadana insistió que solo una se va a dar paso.
1: Pero no se conoce en definitiva el contenido de las impugnaciones que fueron desechadas.
21: Se conoce ya de manera tardía. El Consejo de Participación Ciudadana hizo pública esta información. Nosotros tuvimos que presentar incluso una solicitud de acceso a la información basada en la ley para que nos entreguen los escritos de apelación, y en los escritos de apelación pudimos identificar que específicamente le niegan las apelaciones presentadas por el señor Andrés Arauz y adicionalmente por el señor Washington Andrade. Los argumentos de la comisión, perdón, del Pleno del Consejo de Participación Ciudadana son bastante sospechosos, porque en casos muy similares sí permitieron que las impugnaciones pasen, mientras que en los casos de Washington Andrade y Andrés Arauz no se permitió que se pase, a pesar de que la norma tenía que haber permitido esto. Entonces, lo que nos hace pensar a nosotros es que hay un razonamiento político detrás para que no se impugne al actual fiscal encargado, Carlos Alarcón.
1: Más aún cuando Washington Andrade está identificado como un opositor al gobierno y se lo califica al fiscal como candidato del gobierno.
21: Yo creería que no podemos hablar de un candidato del gobierno, pero voy a hacer este comentario a título personal, no como parte de la Comisión Cívica. Cuando nosotros vemos cuáles son las actuaciones del actual fiscal encargado Carlos Alarcón, que de una u otra manera se alinean a los intereses de lo que ha hecho o ha pretendido hacer el gobierno durante los últimos 2 años, podríamos decir que existe una cercanía entre el fiscal y el gobierno. Ahora, lo que tendríamos que tratar de conectar los puntos es si es que el gobierno hoy por hoy está controlando el Consejo de Participación Ciudadana y Control Social, porque en teoría es una institución independiente que no debería actuar de acuerdo a lo que dice el Ejecutivo, sino que debería actuar acorde a lo que los ciudadanos queremos en el país. Ahora, cierro este paréntesis de título personal. Nuevamente volvemos a la conversación de siempre, mi querido Jorge. La institución a la cual estamos cuestionando hoy por hoy es el Consejo de Participación Ciudadana y Control Social. Independientemente de la autoridad que vaya a designar, siempre hay cuestionamientos sobre su independencia. Pasó en la época de Correa, pasó en la época de Moreno, pasó en la época de Lazo y ahora está pasando en la época de Novoa. No sabemos si es que este Consejo de Participación Ciudadana responde o no a los intereses del gobierno.
1: Pero ahora, Marcelo, la independencia de poderes no significa que no se puedan generar trabajos conjuntos entre el Ejecutivo y el sistema judicial.
21: Depende. Cuando tú hablas de la designación de un fiscal, la designación de un contralor, la designación de un procurador, la designación de un Consejo Nacional Electoral, estas instituciones deberían ser independientes del poder político. En teoría, se creó el Consejo de Participación Ciudadana y Control Social para que designe de autoridades independientes del poder político. Pero si es que vemos que se designa un Consejo Nacional Electoral, un TCE, una fiscalía que responde al gobierno de turno, estamos viendo una carencia muy grande al respecto de la independencia de funciones que debe existir en el Estado. Y con esto me gusta ser bastante insistente, mi querido Jorge. Si es que hace 10 años criticábamos que el Consejo de Participación Ciudadana actuaba de manera fiel, apegada al correísmo, designando autoridades que no eran independientes, y ahora vuelve a suceder, con la misma razón y con la misma fuerza tenemos que criticarlo. Tenemos que dejar de defender personas y hablar de la defensa de principios.
1: Volviendo al impugnador de la doctora Daniela Camacho, tú decías que te sorprende porque no apareció en definitiva en esta audiencia. ¿No te sorprende igual el hecho de que la comisión seleccionadora esperó mucho tiempo para que aparezca e inclusive lo mandó a buscar en el edificio?
21: Completamente. Ayer mientras veíamos la sesión, nos causó bastante... no sé si la palabra es gracia, el hecho de que se por poco y se vaya y se pida que se vocee su nombre en la planta baja.
1: O que lo vayan a traer de su casa.
21: Por supuesto. Incluso ahí, pues uno de los miembros de la Comisión Ciudadana de Selección dijo, las reglas son claras. Se le había anticipado que tenía que presentarse con determinado tiempo dentro de esta audiencia, y si es que no ha aparecido, pues probablemente es porque simplemente no va a llegar y tiene que avanzarse con forma derecho. Entonces, yo creo que una de dos. Afortunadamente, y con eso también creo que hay que ser insistente, mi querido Jorge, el elevar el debate, el poner dentro de la mesa de debate este tipo de aspectos, también nos ayuda a que se cierren las ventanas por las cuales entra la corrupción. Porque probablemente si es que no hablábamos del proceso de impugnación de Taramuel, si es que no se hacía esa investigación de llegar a su casa y decirle, vea, señor de la cara, tal vez que esto pasaba por debajo, pasaba por agache, como solemos decir, y habría seguido el proceso. Entonces, es importante que se ponga este tipo de temas dentro del debate público, que se hable sobre los peligros del concurso, ¿para qué? Para que aquellos que quieren meter la mano sientan algo de temor.
1: Todo lo que está pasando puede ser un producto de un reglamento que intenta beneficiar a alguien.
21: Desde hace varios meses atrás que inició el concurso, fuimos claros en que el reglamento tiene falencias. Se había advertido incluso el hecho de que quisieron hacer un reglamento para un concurso express. Recordarás que con bombos y platillos del Consejo de Participación Ciudadana y Control Social decía, en 6 meses tendremos fiscal. Ha pasado un año, casi un año y medio, y no tenemos fiscal. Un reglamento que claramente está lleno de subjetividades, que lamentablemente incluso quien lo está aplicando no lo respeta, y eso da como resultado que quien vaya a ser electo en la fiscalía va a ser cuestionado. Y eso no le hace bien al país. Acuérdate lo que pasó con Diana Salazar. Con Diana Salazar, durante sus 6 años de mandato, siempre fue cuestionada su legitimidad. No solo por la calificación que otorgó Julio César Trujillo en la audiencia oral, sino incluso se hablaba del plagio de su tesis. El momento en el cual nosotros tenemos autoridades de control que son cuestionadas al respecto de los de su legitimidad, la confianza ciudadana en el Estado se disminuye. Los ciudadanos comenzamos a decir, probablemente debe estar respondiendo a alguien la autoridad designada.
1: Este proceso entonces ya está erosionado desde adentro.
21: Sí, y yo creo que nuevamente nos pone a discutir sobre la pertinencia o no de la instancia, de la entidad, del Consejo de Participación Ciudadana como una institución que designa autoridades de control. Yo creo que ahí el presidente de la República tenía una oportunidad. La Corte Constitucional le había dado vía libre para que pueda llamarnos a los ecuatorianos a poder participar en una consulta popular para retirarle las facultades de designación al Consejo. A pesar de que ya existe este pronunciamiento de la Corte Constitucional, el presidente pues ha decidido no convocar a la consulta popular. Y eso pues nos quita esta oportunidad de cambiar el diseño del Estado, pero también pone en evidencia el uso de las consultas populares para medir la popularidad, en este caso de las autoridades públicas.
1: Con eso me quedo, mi querido Marcelo, te agradezco por el tiempo.
21: Ha sido un gusto, Jorge.
1: Marcelo Espinel, vocero de la Comisión Cívica de Seguimiento de Concurso General del Estado. Vamos a hacer en este momento escuchar nuestro editorial.
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22: Atención, señoras y señores. Prepararnos antes, no lamentarnos después. El fenómeno del Niño nos deja siempre una gran lección. La naturaleza no se puede detener, pero sí sus consecuencias se pueden reducir con prevención. No esperemos entonces las primeras inundaciones para limpiar alcantarillas, revisar quebradas, fortalecer carreteras, preparar hospitales o identificar zonas vulnerables. Las autoridades tienen una enorme responsabilidad, pero también cada ciudadano. Revisemos nuestras viviendas, evitemos arrojar basura en calles, por favor, y canales, y conozcamos las rutas seguras de nuestra comunidad. Prevenir cuesta menos que reconstruir y, sobre todo, puede salvar vidas. Ecuador no debe esperar la emergencia para reaccionar. El momento de prepararnos es antes de que llegue la primera gran lluvia. Buenos días.
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0: ¡Buenos días!
1: Son ya las 8:04 en el Ecuador continental, una hora menos en la región insular. A esta hora de la mañana recibimos en esta mesa de trabajo a Cristian Rivera, experto en materia de riesgos, catedrático universitario, a quien agradecemos por atender esta invitación. Cristian, gracias por estar en este servicio informativo. Te hemos invitado para hablar sobre los incendios que se registran, muy en particular en la Carita de Dios, más allá de que también se ve en otras ciudades del país. Y quiero empezar preguntándote, de acuerdo a las estadísticas de otros años, también se han registrado

0: cerca de poblados en Quito, como la Vicentina, en el centro norte, es decir, cerca de 1.200 hectáreas ya quemadas en Quito, tomando en cuenta que estos escenarios eran previsibles. Los incendios forestales se pueden predecir o reducir su impacto. Claro que va a haber incendios forestales, pero cuando se tiene una campaña de prevención diáfana, transparente, sin lugar a dudas, se está aportando al desarrollo de una ciudad. Ahora lo que vemos es un municipio que responde y no está mal.
1: O sea, además tenemos un municipio reactivo,
0: un municipio reactivo, respuestista. Solo por poner un ejemplo, tres aeronaves sobrevolaron ayer haciendo descargas de agua en el Casitagua. Son $2,500 por hora por cada helicóptero. Esos recursos vienen de los ciudadanos, claro. ¿No es cierto? Entonces, ¿por qué no todo ese entusiasmo, por qué no todo ese vigor municipal no se pone en tareas de prevención? Lamentablemente la prevención no funcionó. Entonces, cuando yo digo y escucho a través de los medios que toda la corporación municipal está en territorio y bajo el liderazgo de Pérez, pero bajo ese liderazgo está quemando la ciudad. Entonces,
1: o sea, hay que hacer una reflexión. Dices tú.
0: Hay un marketing político que ¿qué criterios técnicos? A mí eso me preocupa porque estamos a puertas de un proceso eleccionario.
1: O sea, las acciones preventivas no dan votos.
0: Las acciones preventivas no dan votos, pero por ejemplo miraba un video de un alcalde ya en un incendio, puesto el atuendo de bombero, abrazando a un niño. Entonces, se apela al tema de que
1: emocional.
0: Pero el tema de riesgos no puede ser eso. El tema de riesgos es un tema técnico de prevención, de sistema de alerta temprana, de participación ciudadana, de entender que el fuego puede destruir la vida de un ser humano, el entorno, la fauna urbana, la fauna silvestre urbana también, por supuesto. Entonces, cuando se ve este tipo de circunstancias de responder y un discurso político más que técnico preocupa, porque estamos generando más vulnerabilidad en la ciudad y se está atentando contra el desarrollo y la planificación económica de una ciudad, porque siempre invertir en prevención nos va a ahorrar dinero en respuesta.
1: Si hablamos de prevención, ¿qué es lo que se debió hacer inicialmente? Es decir, ¿por dónde hay que empezar cuando hablamos de prevención?
0: Si el 99.9% de incendios forestales es causado por actividad humana, había que hablar con la ciudadanía, buscar estrategias de persuadir, de convencer, de hacerle entender a la ciudadanía el peligro de las quemas a cielo abierto, de matar el mito en la zona rural donde se produce la mayor cantidad de incendios forestales, que la quema post cosecha, que la quema de los rezagos de las cosechas no fertilizan el suelo, sino que lo desmineralizan y lo erosionan. Había que trabajar con las juntas parroquiales, con los comités de gestión de riesgo locales, tener sistemas de alerta temprana, poner más ojos a vigilar la ciudad, es decir, las propias comunidades, generar los guardaparques y que reporten inmediatamente los incendios o las columnas de humo, que cuando hay el incendio en la Vicentina y van los equipos de respuesta a abrir los hidrantes, esos hidrantes tenían que haber tenido la presión y el agua semanas atrás, y no el responsable municipal decir sí, estaba planificado después de 3 semanas dar mantenimiento a esos hidrantes. Entonces ahí vamos generando vulnerabilidad, debilidades en la ciudad, y vemos que la prevención no fue fuerte y peor aún efectiva, porque seguimos contando hectáreas de reservas ecológicas, de montañas, de zonas de amortiguamiento de agua que se están destruyendo, y obviamente el hábitat de zarigüeyas, zorros de páramo, osos de anteojos, aves en peligro de extinción. Entonces hay que trabajar muchísimo en el tema de prevención. Caso contrario, los incendios forestales serán una amenaza mortal en la ciudad capital.
1: Cristian, a propósito de los hidrantes que citas y que se dio en la capital ecuatoriana, ¿con qué criterio técnico hay que trabajar y coordinación, sobre todo para ubicar hidrantes en las ciudades?
0: Bueno, hay una planificación de la empresa de agua potable, que no es cierto que en los barrios debe haber un número de hidrantes, pero deben estar operativos, pues. Claro. Más allá de cuántos me toca por cuadra, deben estar operativos.
1: Pero no los puedes poner también en cualquier punto.
0: Los puedes poner en cualquier punto, pero mira, yo quisiera compartir lo que me pasó cuando yo colaboro en un incendio. No es que me cuentan, yo vivo, acudo a ayudar a veces por pedido de la comunidad. Y el tema es que, por ejemplo, el incendio

0: que se inicia en la parte baja de la Velasco, de la Avenida Oriental, salta una pavesa o chispa al Parque Metropolitano de Chimbía y empieza a quemarse cerca de la bomba de gasolina. Y cuando vamos con los vecinos a abrir uno de estos armarios, de estos gabinetes contra incendios forestales que se ha promocionado mucho a través de los medios de comunicación, abrimos la llave. ¿Cuánta agua crees que salió? Cero. Entonces, el tema es que la prevención...
1: Para que se promociona, si no,
0: claro,
1: si no sirve.
0: No sirve. Entonces, el tema es que la prevención no puede tener un cálculo político pensando en las elecciones de noviembre. Y nosotros debemos entender que todas las personas que están participando en esto de los incendios forestales, me estoy refiriendo a bomberos, agentes de control, personal del municipio, son funcionarios públicos que deben cuidar todos esos recursos, pero sobre todo hacer acciones para preservar la vida de los quiteños. Entonces, eso a mí me preocupa de manera técnica, porque lamentablemente, insisto, no se está poniendo en primera línea los temas técnicos de prevención, sino que se está haciendo una especie de marketing político. Y miren, es fácil entrar a redes sociales e identificar lo que estamos conversando ahora aquí en Radio América.
1: Ahora, en lo que respecta a trabajo de obra pública, ¿qué es lo que más debe profundizar en este trabajo el municipio? Porque en otros tiempos hemos visto, por la vegetación seca que se convierte en combustible, el desbroce de las laderas, y esto me parece que no existe.
0: Bueno, existe un trabajo, por ejemplo, yo he podido observar del administrador del Parque Metropolitano de Chimbía, un trabajo de desbroce, de bajar capa vegetal y de humedecer las laderas de manera preventiva. Eso es lo que sirve. O sea, mira,
1: eso es preventivo.
0: Y ahora debemos tomar en cuenta que la planificación basada en pronósticos es justamente pensar que ahora mismo vamos a tener radiación extremadamente alta, falta de humedad, capa vegetal seca y velocidad de vientos que hacen que los incendios forestales se propaguen o vayan de un lado a otro. Esto es altamente riesgoso. Por eso hay que anticiparse, porque es previsible esto, y hacer estas actividades de prevención que nos permiten que, primero, no se produzcan los incendios forestales, y dos, que si se producen no hay un impacto en la comunidad. Otra cosa que nos estamos descuidando, la ciudad ha tenido nuevas características. Si nosotros vemos en la Vicentina y en la Bota, en esas quebradas se han identificado personas con que son habitantes de calle. Usualmente estas personas, algunas son consumidores de droga, y para consumir la droga necesitan fósforos, pues claro, necesitan fuego. Y otros ahí preparan sus alimentos dentro de las quebradas. Ese fuego descontrolado probablemente puede producir incendios forestales, porque el municipio, dentro de su estrategia, no pensó en estas personas para reubicarlos, sensibilizarlos, de tal manera que se vaya reduciendo el nivel de riesgo en estos lugares. Entonces, claro, vemos, por ejemplo, en la Vicentina y en la Bota, humo tóxico que va a afectar sobre todo a las personas con discapacidad, adultos mayores con rinitis, sinusitis, enfermedades pulmonares obstructivas crónicas, asma, conjuntivitis, porque aparte del humo de la capa vegetal, tenemos humo de plásticos, de residuos de basura que son altamente nocivos para el ser humano. Entonces, yo pienso que las estrategias deben ser mucho más complementarias, mucho más abiertas, de tal manera que cuando se produzcan estos incendios no tengan el impacto que ahora tenemos en Quito. Y claro, la gente que vive cerca de estos lugares donde se han producido los incendios forestales deben cuidar su salud. Y si de ser posible, si usted tiene alguna enfermedad respiratoria, lo mejor buscar un familiar que vive fuera de esta zona. Si usted sale a hacer deporte o a hacer alguna actividad, utilice una mascarilla. Es decir, post incendio también hay que tomar algunas precauciones.
1: Durante los incendios, ¿cómo debe actuar la ciudadanía? Por ejemplo, en el caso de la Vicentina, si bien es cierto, estaba en principio un poco distante de las viviendas, pero ya el humo se sentía. ¿Cómo debe actuar la gente?
0: Bueno, en este caso la organización de la ciudadanía es fundamental. Los primeros respondientes son vitales. Se podía observar a los vecinos de Vista Hermosa, que era el barrio que se estaba afectando en el sector del Dorado, como con balde en mano y mangueras empezaron a humedecer las laderas para que el fuego no avance, no se genere humo y afecte la salud de los vecinos. vecinos de este sector. Entonces, ¿qué debemos hacer? Primero, la salud de las personas. Tengo enfermos, personas con enfermedades respiratorias y estoy solo. Cojo trapitos, los humedezco y pongo debajo de la puerta las rendijas en las ventanas, cierro puertas y ventanas para que no entre el humo. Sin embargo, el humo va a entrar y me puede generar alguna afectación. Por eso busco algún vecino, algún familiar que me ayude para yo poder ser evacuado a otro sector. Mira, por eso es importante tener lo que siempre conversamos aquí en tu noticiario, el plan familiar de emergencia, que sirve en todo momento. Aprender primeros auxilios, tener un botiquín de primeros auxilios para asistir cuando se dan este tipo de emergencias, tener a la mano una mascarilla, tener a la mano también un colirio de lágrimas artificiales, porque esto vamos a tener varias semanas. Y ya se nos viene el evento del Niño y la época lluviosa, que posiblemente en algunos casos, según la versión de científicos a nivel mundial e internacional, será un Niño de devastador o destructor. Esperemos, en el 2023 había circunstancias similares y afortunadamente el Niño fue moderado. Pero como digo, ahora hay que trabajar en base a la información técnico-científica para planificar basado en esos pronósticos.
1: ¿Este plan familiar funciona para cualquier fenómeno natural?
0: Claro, para todo. Mira, yo no tengo la mochila de emergencia. Acá el equipo de América no tiene aquí una mochila de emergencia. No tiene.
1: Porque antes se hablaba de la mochila de emergencia.
0: Claro, no, hoy por hoy el plan familiar de emergencia me da una pauta de cómo organizar a la familia. ¿Qué amenaza? ¿Qué amenaza me va a afectar? ¿Cómo me preparo y qué debo hacer? Entonces, mira, ayer, por ejemplo, en Katsuki, en el Casitagua, el incendio cuando estaba de manera fuerte, ¿qué sucedió? Inmediatamente las personas salieron a ver a sus hijos porque era la hora de retorno.
1: Pero este plan ya debes elaborarlo antes de.
0: Antes, claro. Esto es un tema de prevención de la familia. ¿Cómo me organizo? ¿Qué debo hacer? ¿Cómo le voy a ver a mi abuelita que vive en el sector del incendio y la voy a evacuar para que no se complique su estado de salud? Es decir, este plan familiar de emergencia sirve para todo, para toda adversidad, como terremotos, incendios forestales, erupción volcánica, inundaciones. ¿Cuánto pesa? Nada. ¿Cuánto vale? Nada. En cambio, la mochila de emergencia tiene un costo y nadie anda con eso. Por eso, siempre es mejor prevenir antes que responder.
1: Y este botiquín, el que tú tienes aquí, ¿qué debe contemplar básicamente?
0: Un botiquín debe tener guantes de manejo, es decir, guantes de látex que me permita atender una hemorragia que no es atendida en 45 segundos, una persona puede morir.
1: ¿Por qué guantes de látex?
0: Para evitar contaminación con fluidos, vómito, orina, sangre, ¿no es cierto? Okay. Y de igual manera vendas triangulares, vendas circulares. Estas vendas triangulares nos permiten a nosotros detener hemorragias, hacer un portabrazo o cabestrillo. Okay. Ponerme como pañuelo para caída de ceniza, para el humo, una tijera, las gotitas artificiales o suero fisiológico.
1: El colirio,
0: ¿no es cierto? El suero fisiológico para el tema de los incendios, la mascarilla para el tema de el polvo. Es decir, yo debo prepararme de una u otra manera.
1: ¿Un botiquín por familia o por persona?
0: Por familia. Por familia, entonces
1: no importa el número de integrantes de familia.
0: No, porque si nosotros armamos un botiquín básico de primeros auxilios, nos puede abastecer hasta para 3 personas que resulten afectadas en una emergencia.
1: Mientras llegan los organismos de socorro.
0: Claro, y mira, diste en el clavo. ¿Qué sucede? En el mundo entero hay una fuerza vital de los primeros minutos que se llama participación ciudadana o primeros respondientes. Una comunidad que previene y responde frente a emergencias y frente a desastres, sin lugar a dudas, hace la diferencia entre la vida y la muerte.
1: En primeros auxilios, entonces, la gente también debe ser capacitada.
0: Por supuesto, vean, cuando yo sea presidente de la República, mi estimado Jorge, tú seas mi secretario de comunicación.
1: Es lo primero que haremos.
0: El primer decreto que yo firmaré es que todos los ecuatorianos sepan primeros auxilios. Porque cuando hay una emergencia,
1: ¿qué implica primeros auxilios?
0: Es la primera ayuda necesaria y obligatoria que damos a una o varias personas que han sufrido un accidente o enfermedad repentina hasta que llegue la ambulancia, se restablezca, llegue a un hospital o se compruebe su fallecimiento. Ajá. Entonces, con esas maniobras sencillas, tú haces la diferencia entre la vida y la muerte. Entonces, hay una gran hemorragia. Hasta que venga la ambulancia, que en Quito, si es que llega, en el mejor de los casos, se demora 12 minutos. En 12 minutos, uno puede llegar a encontrar a una persona fallecida o descompensada. Pero si un botiquín de primeros auxilios tiene a una persona que sabe primeros auxilios, detiene esa hemorragia y cuando viene el personal entrenado, le va a atender? ¿O qué tal si un adulto mayor, producto de la impresión, le da una parada cardíaca, una parada cardiorrespiratoria, y tú sabes dar RCP, es decir, comprimir en el centro del pecho sin doblar los codos, 100 compresiones durante un minuto? A los cuatro minutos las neuronas empiezan a fallecer, uh-huh, a morir del cerebro. Entonces, ¿qué haces tú cuando das RCP? Eres esa opción de vida para que esa persona no muera. Entonces, si hay una quemadura, usted aprende a hacer vendajes para quemaduras. Si hay una lesión musculoesquelética, hace inmovilización de esa posible fractura. Y de esa manera, usted ya da el primer paso como primer respondiente ante una emergencia o desastre, y el siguiente paso es que vengan ya las unidades especializadas.
1: ¿Y en qué tiempo puedes aprender estos primeros auxilios?
0: 20 horitas, 10 horitas, que es lo mínimo. Hay una carrera que dura 4 años, pero es otra cosa, la licenciatura en atención prehospitalaria. Pero un ama de
1: más
0: casa,
1: profesional.
0: Claro, pero un ama de casa, un ingeniero en sonido, un periodista, un arquitecto, puede aprender a través de tutoriales en internet, acudiendo a las universidades, al Cuerpo de Bomberos, a la Cruz Roja, cursos de primeros auxilios básicos que duran hasta 20 horas.
1: Ahora, vemos también en ciudades como Quito que se incendian los páramos. De los páramos hay fuentes hídricas u ojos de agua que alimentan a las grandes ciudades de líquido vital. ¿Cómo atender estos espacios?
0: Cuidando. Es que hay que cuidar. Los pajonales son estas esponjas que están sobre los cerros, sobre las montañas, que absorben esa agua y abastecen justamente de esa agua para, a través de corrientes subterráneas, ir a las fuentes naturales, ir a los reservorios de agua y de ahí distribuirse a las ciudades. Cada vez que se quema estas reservas de agua, estamos atentando contra un líquido vital. Solo por poner un ejemplo, en Imbabura, un incendio forestal destruyó el sistema de riego en una población en Priorato. Uh-huh. ¿Qué sucedió? Toda esa zona que produce, por poner un ejemplo, tomate, riñón, posible se vio afectado y puede haber un desabastecimiento de productos. Entonces, no es el tema solo de que se queme el cerro, se queme el pajonal, sino que puede haber un desabastecimiento también de productos cuando se altera o se atenta contra estos sistemas de riego en la zona rural para poder trabajar en temas de agricultura.
1: Cristian, cuando se registran incendios forestales y están muy cerca de las fuentes hídricas, ¿recomendable ingerir esa agua? O suspenderla hasta qué?
0: Hasta ver qué pasa, sí. Recordemos que puede haber una contaminación de esa agua y entonces es importante que haya primero una evaluación de esa agua que está cerca de los incendios forestales. Y la otra, si es que esté en la zona rural y usted no tiene esa posibilidad de que el municipio inmediatamente a través de sus equipos móviles vea la calidad del agua, lo que usted debe hacer es hervirla bien. Uh-huh. Hervirla bien, determinar cuál es el daño, reunirse con la comunidad, reunirse con la junta parroquial, con el comité de gestión de riesgos y tomar una decisión, porque a veces los ciudadanos nos olvidamos que nosotros también podemos tomar decisiones en primera instancia y por eso hay que capacitarle a la ciudadanía para que tome esas decisiones y hay que capacitarle con tiempo. El tema de la reducción de riesgos es un trabajo mancomunado entre la comunidad y las autoridades.
1: Pero ahora, a propósito de la comunidad, no es como en otros tiempos, nos conocíamos entre vecinos y ahora no nos conocemos ni entre el vecino de al lado. ¿Cómo fue? ¿Cómo terminamos con eso?
0: El tema es que la vecindad, lamentablemente, se ha visto debilitada y ya no somos solidarios. Mire, yo he conocido casos sobre todo en condominios, de personas que fallecen y se dan cuenta que el vecino ha fallecido a los 15, a los 20 días, porque no hay esa camaradería de antes.
1: A veces ni te enteras.
0: Ni te enteras, pero mira, eso pasa en la zona urbana. Deberíamos volver a esa camaradería, a esos procesos de buena vecindad. Cosa distinta pasa en el campo, ahí todavía se saluda. A mí, por ejemplo, me costó.
1: Sí, pero ya no es como antes, ¿no?
0: Bueno, yo puedo dar fe, yo vivo en Amaguaña, en un barrio que se llama Miranda. A mí, por ejemplo, yo que venía de la Villa Flora, del centro sur de Quito, cuando me voy allá, pasaba la vecina con su vaca y, vecino, buenos días.
1: Pero vecino, tú buenos días. Tú eres famoso.
0: No, qué famoso, a todo mundo, nada que ver, famoso, ni en el almuerzo en mi casa, no, nada que ver.
1: Ventaja.
0: Entonces, oye, todo el mundo saluda. Que es lindo ahí, pero la vecina.
1: El problema está que tú no saludas.
0: Yo sí saludo, yo mira,
1: ahora
0: dónde
1: ya
0: voy.
1: Saludas.
0: Siempre, Jorgito, de la Faxo, fuimos compañeros ahí, nos enseñaron primerita a saludar. Cuando uno ve, entra al ascensor. Uh-huh. Y yo entro saludando, a decir, este loco. Yo donde voy saludo, porque mira, el saludo abre puertas, genera ese primer contacto.
1: Son valores.
0: Entonces, de ahí nace este tema de la solidaridad, de preocuparse del vecino, de decir, a ver, mi vecina es persona con discapacidad, adulto mayor, y cuida a un joven con autismo, le voy a ayudar. Hay un incendio forestal, se le puede llenar su casita de humo, le voy a ayudar. Entonces, a eso también va enfocado el plan familiar de emergencia, de preocuparme de mis vecinos, a qué puede sucederles a mis vecinos que viven solos. Entonces, en el plan familiar de emergencia le digo, listo, papá Jorge, por favor, ayúdale a la vecina. Tú encárgate de llevarle a la vecina que está en silla de ruedas a bajar al punto seguro, o a papá ayudarle entregándole una mascarilla. Entonces, eso es, por ejemplo, un tema del plan familiar de emergencia que considera hábitos, como tú mismo has señalado, mi estimado Jorge, de solidaridad. Hay que dar solidaridad con responsabilidad en temas de prevención y respuesta ante emergencias y desastres.
1: ¿Tú generas reuniones en tu entorno de residencia y qué respuesta tienes?
0: En mi caso, nosotros tenemos un plan familiar de emergencia que lo vamos renovando. Bien. ¿No es cierto? Yo vivo en una zona propensa a incendios forestales.
1: Pero eso en tu caso familiar.
0: En mi caso familiar.
1: ¿En tu entorno comunitario?
0: También.
1: ¿Generas reuniones?
0: Claro, porque mira lo que vos dices. En el chat del barrio, vea vecino Cristian, apoye en la casa comunal con una charlita y esto ya voy. Vea vecino Cristian.
1: ¿La gente se interesa?
0: Claro. Vea vecino Cristian, ¿qué pasa si se incendia? Yo vivo en las faldas del Parque Metropolitano del Sur. Vecino, ¿qué vamos a hacer? Les digo, verán, primerito, cuando haya un incendio forestal, tenemos que tener lista la llave, porque hay una puerta grandota, para poder ingresar al Parque Metropolitano por aquí, que es rapidísimo. Primero, esa llave debe estar en un lugar donde todos sepamos y les demos a los bomberos. Uh-huh. Dos, generemos la brigada de prevención, de mirar, de que apenas haya una columna de humo, nosotros podamos avisar a las autoridades de emergencia, y la otra, si es que podemos contener ese incendio forestal. Entonces, sí hay algunos vecinos que les interesa. O si no, mira, en el chat ponen, quema vecinos, columna de quema abierto en la calle Río Agoyán, aquí huele a basura quemada. ¿Qué hacemos? Inmediatamente nos comunicamos con la administración zonal y damos aviso y decimos, vean, aquí está haciendo una quema a cielo abierto, y ¡pac! Viene la Agencia Metropolitana de Control con los agentes metropolitanos de control e inician un proceso administrativo sancionador. O sea, hay gente que sí le interesa esto, hay gente que sí le llama la atención, y lo que hace es, como comunidad, ser fuerte, hacer ese trabajo de fortaleza frente a las emergencias y desastres.
1: Perfecto, con eso me quedo, mi estimado Cristian. Te agradezco por el tiempo, muy amable.
0: A ti por tomarme en cuenta y por tener el registro de estos temas comunitarios en tu noticiero.
1: Gracias a Cristian Rivera, experto en materia de riesgos, catedrático universitario. El llamado permanente a la gente a hacer comunidad, a hacer vecindad y a trabajar mancomunadamente en acciones preventivas para evitar, en este caso lo que estamos hablando, incendios forestales. 8:29, la última pausa.
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1: Son ya las 8:30 a.m. en todo el Ecuador continental, una hora menos en la región insular en esta jornada de viernes, último día laborable en la presente semana. Amigos oyentes, en atención al trabajo de las autoridades que venimos hablando permanentemente, es necesario que las autoridades no aparezcan todos los días en radio y televisión y en cualquier medio de comunicación, sino estar presentes donde están las necesidades del pueblo ecuatoriano, es decir, trabajo permanente en territorio que así se disponen desde las altas esferas gubernamentales. Ecuador necesita funcionarios en las calles, también cumpliendo agendas y dando resultados. Esa es la comunicación directa que la ciudadanía espera. No debemos esperar que ministros de Estado estén diariamente en los medios de comunicación. Contacto con la gente es más importante. Por eso es que se cuestionó en algún momento también de que los ministros de Estado estén permanentemente, por ejemplo, en llamados de legisladores a las distintas comisiones especializadas permanentes, dando explicaciones de los trabajos. Si bien es cierto, están obligados, pero se pierde tiempo en este tipo de aspectos que nada más pueden ser remitidos, en este caso, a comisiones de la Asamblea Nacional en información, y dedicarse más a la gente, a territorio, trabajar mancomunadamente con la comunidad. Son las 8:32.
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8: 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Estamos de regreso. 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
11: Avanzamos en el tiempo, ya son las 8:37 a.m. Tiempo de conectarnos con el Centro de Gestión de la Movilidad. Nuestra copiloto de América, Mónica Vázquez, nos informa cómo se mueve el Distrito Metropolitano de Quito en materia de movilidad. Contigo, Mónica, bienvenida, buenos días.
12: Jorgito, muy buenos días y como siempre un saludo especial a todos nuestros adorables conductores, pasajeros, motociclistas, ciclistas y peatones que ya se mueven en la carita de Dios. Hoy es viernes y como siempre recordarles que tenemos restricción vehicular de pico y placa para los vehículos que terminan en 9:00. Su placa termina en 9:00 y inició a las 6:00 a.m. y termina hasta las 9:30. En la tarde se retoma desde las 16:00 hasta las 20:00. También en el Distrito Metropolitano tenemos la restricción vehicular de los vehículos de carga pesada en las avenidas Simón Bolívar y Ruta Viva, que inició también a las 6:00 a.m. y termina hasta las 10:00 a.m. y en la tarde se retoma desde las 16:00 hasta las 20:00. Tú ya lo decías, hoy es último día de la semana, último día laborable de la semana, y tenemos algunas informaciones que dar a nuestra comunidad, como la movilidad ha cambiado también en el terminal, en los terminales terrestres de Quito, porque se ajustan las frecuencias de salida hacia las 4 provincias de la costa ante la restricción de movilidad que tienen en estas provincias. Según el decreto ejecutivo 498, se establece la restricción temporal y la libertad de tránsito desde las 0:00 hasta las 5:00 de la mañana en 4 provincias de la ciudad. Inició la noche de ayer y es hasta el día 30 de septiembre del 2026. Se suspende las activaciones de rutas y frecuencias que parten desde los terminales terrestres interprovinciales de Quitumbe y de Carcelén, con destinos a las provincias sujetas a restricción, y que sus tiempos están estimados de viaje por carretera y que pudieran coincidir justamente con la franja horaria de restricción en estos sectores. Con base a este análisis técnico, los recorridos, la suspensión temporal de turno aplica para las salidas de las provincias de El Oro desde las 15 horas hasta las 21 horas. No se puede salir al Oro desde nuestras terminales. Hacia la provincia del Guayas, igualmente desde las 15 horas hasta las 21 horas, existe restricción, no hay frecuencias a esa hora. Hacia la provincia de Manabí, desde las 16 horas hasta las 24 horas, y hasta la provincia de Los Ríos, hasta las 24 horas. Esta disposición está emitida en cumplimiento obligatorio a las operadoras de transporte legalmente facultadas que cubren estas rutas, las cuales tienen la responsabilidad de coordinar, revisar y ajustar oportunamente la programación de sus unidades. De igual manera, la administración municipal recuerda a la Corte la obligación de respetar de esta forma estricta las tarifas oficiales autorizadas para que cada ruta pueda brindar en su momento de todos a todos nuestros usuarios. Así que ya saben, existe esta restricción vehicular de salida, las nuevas frecuencias no saldrán en estos horarios, les recordamos que son para la provincia de El Oro, para la provincia de Manabí, de Guayas y de Los Ríos. Para estas provincias ha cambiado las frecuencias, así que los usuarios no podrán salir de nuestras terminales, a pesar de que las terminales trabajarán con normalidad y operarán con normalidad las 24 horas y se coordinará la suspensión preventiva en los turnos hacia estas provincias para facilitar los traslados seguros, planificados y evitar cualquier sanción, no solo para las frecuencias, sino para también los usuarios que llegan y van de destino a estas provincias. Esas son las novedades que tenemos desde los terminales terrestres de Quito, tanto en Carcelén como en Quitumbe. Se han mantenido estas restricciones que, como digo, iniciaron en la noche de ayer y se mantendrán hasta el 30 de septiembre con esta nueva modalidad de traslado a estas provincias. Planifique bien su salida si es que sale desde Quito hacia estas provincias, salga con antelación en los horarios destinados. Averigüe todo lo que necesita salir para su para sus viajes. También queremos informar, como siempre, a nuestra comunidad que nos escucha sobre la rehabilitación vial y mejoras de la movilidad que hoy tenemos y que iniciaron ya en la calle Juan Estrella en el sector de Chillogallo. Esta es una intervención en las avenidas del Tránsito y la calle Manuela Cañizares. Tenemos una aproximación de longitud de más o menos 755 metros que se estarán interviniendo en un tiempo de 60 días, es lo que se va a trabajar en este sector. Así que durante estas fases existirán restricciones temporales de tránsito, las medidas están coordinadas con la Agencia Metropolitana de Tránsito y se harán las recomendaciones de rutas alternas que son la calle Julián Jara, William Grunauer, Ambrosio Acosta, Carlos Freire, el tránsito, entre otras. Así que los vecinos también del sector de Chillogallo salgan con tiempo, que la calle Julián Estrella está siendo intervenida en el sector. Dificultades que tenemos respecto a la movilidad dentro del distrito metropolitano y pues como siempre que respeten las normas de tránsito, de circulación que tenemos dentro del distrito metropolitano, respetar los límites de circulación que son 50 kilómetros por hora si es que estamos dentro de la zona urbana y bajamos hasta 20 kilómetros si es que estamos pasando por una zona escolar. Eso es todo lo que podemos reportar, como siempre, desde el Centro de Gestión de la Movilidad. Mónica Vasco es su copiloto de la información.
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11: Avanzamos en el tiempo, marcamos ya las 8:43 en todo el Ecuador continental, una hora menos en la región insular en esta jornada de trabajo correspondiente a día viernes, último día laborable en la presente semana. Las dos líneas telefónicas activadas, 2904-121, 2904-127 para la participación ciudadana. Ustedes tienen ahora la palabra para pronunciarse en este espacio y aprovechar para que la autoridad atienda sus necesidades insatisfechas en los barrios del Distrito Metropolitano de Quito, muy en particular. También abrimos el servicio o habilitamos el servicio de consulta para que usted esté al tanto de dónde le corresponde depositar su voto en el próximo proceso electoral y si es o no es miembro de la Junta Receptora del Voto. Si usted no recibió un correo electrónico de que es miembro de las Juntas Receptoras del Voto, lo podemos también ayudar con la consulta correspondiente para que sepa en principio dónde le corresponde votar y segundo, si es que es o no precisamente miembro de mesa electoral para los próximos comicios. Solamente tienen que ayudarnos con el número de cédula y con mucho gusto les ayudamos con esa información. 8:44, primer contacto telefónico. Buenos días. Buenos días. A la persona que está en la línea telefónica, le escuchamos. Buenos días.
15: Buenos días, licenciado. Una consulta, ¿dónde puedo ver o solicitar? Por ejemplo, mi hija ya ha salido y ha participado bastantes veces en lo que es Junta Receptora del Voto. Entonces, ya van como 5 veces que va saliendo. ¿Cómo se puede gestionar eso? Porque hay un montón de gente que puede colaborar y pues ella está ahorita ocupada con trabajo.
11: ¿Qué es lo que quiere saber, señora, específicamente?
15: Perdóneme.
11: ¿Qué es lo que usted desea saber específicamente?
15: O sea, ¿dónde podría ser? O sea, ¿ya no hay cómo reversar eso para que ella no pueda ser miembro de junta?
11: Ah, no, mi querida señora. Reversar la designación de miembro de la junta receptora del voto ya no se lo puede hacer porque ya está inclusive notificada. O si no está notificada, debe averiguar usted en la página web del CNE o nosotros le informamos proporcionándonos el número de cédula. Pero debe cumplir con esto que es obligatorio. Pero si usted le dice, de lo que le entendí, su hija tiene 5 procesos electorales donde ha venido aportando con este servicio, para que ya no sea elegido una vez más en otro proceso electoral, debe dirigir una carta al Consejo Nacional Electoral indicando todos, con todos los nombres y apellidos, número de cédula, indicando que ha sido miembro de mesa durante 4 o 5 procesos electorales y que por favor se tome en cuenta este particular para que no sea designado permanentemente en mesas. Son ya las 8:46, tiempo de otro contacto. Buenos días.
16: Muy buenos días, Radio América.
11: Les Luis escuchamos.
16: Manos Sardos les saluda. Estimados amigos de Radio América, por intermedio de ustedes quisiera poner en conocimiento y hacia las autoridades de que en Avenida La Prensa y la calle que va al Parque Inglés, más adelante del McDonald's, sobre la Avenida La Prensa, hay una alcantarilla de las que están en el centro, redonda, que ya tiene más o menos 15 días o 3 semanas que no tiene esa tapa. Y es una avenida que es de demasiada tránsito y han pasado muchos accidentes e incidentes. Yo me encuentro ahorita estacionado aquí hace unos 10 minutos. Un carro se le reventó la llanta porque no alcanzó a esquivar esa alcantarilla que está en el centro de la vía con sentido norte-sur. Eso, mis estimados amigos, gracias.
11: Ok, gracias, caballero, por su participación. Pasaremos esta información a la empresa de agua potable inmediatamente para que nos ayude con la reposición de esta alcantarilla. Se convierte obviamente en un riesgo para las personas, sin lugar a dudas, y aquí debe haber ya la actuación de las autoridades. Son las 8:48, 2904-121, 2904-127, están habilitadas. Vamos con un siguiente contacto. Buenos días. Buenos días. Vamos con la siguiente llamada. Buenos días. A la persona que está en la línea, le escuchamos. Buenos días. Buenos días.
17: Muy buenos días. Por favor. Para participar con el doctor Ñegato.
11: Adelante, está al aire, caballero. Buenos días.
18: Aló, buenos días.
11: Le escuchamos, señor. Está al aire. Buenos días. No nos escucha. Vamos con la otra línea telefónica. Las dos líneas habilitadas, 2904-121, 2904-127. Buenos días.
19: Buenos días, mi señor Jorgito. Deseo saber dónde me toca votar.
11: Con mucho gusto, ayúdeme con su número de cédula, mi señora.
19: Es el 12023-285857.
11: Perfecto, solamente me espera un segundito en la línea telefónica mientras se hace la consulta correspondiente. Está demorando esta consulta en el proceso electoral. Cuando usted hace la consulta con su número de cédula, inclusive le sale el mapa para ubicar el punto de recinto electoral. Este número de cédula corresponde a Vallejo Hernández Magda Lucía.
19: Sí, mi señor.
11: A ver, a usted, mi señora, le corresponde votar en el próximo proceso en el recinto Unidad Educativa Enrique Proaño, Bloque 2. Está ubicado en la Punaes y Pomasqui, Junta número 20 de Mujeres. Esto es en la provincia de Pichincha, en el Cantón Quito, en la parroquia La Libertad, señora.
19: ¿Otro número de mi esposo también puedo decirle?
11: ¿Otro número?
19: Sí, de mi esposo.
11: A ver, permítame
19: un minutito. 17-0-55-40-56.
11: Repítame, por favor, mi señora.
19: 17-0-55-40-56.
11: A ver, igual un par de segunditos hasta que el sistema procese este número de cédula de identidad e inmediatamente le compartimos. Este número corresponde a Tipán Luisa Velasco Jorge Aníbal.
19: Sí.
11: Le corresponde votar igual en la Unidad Educativa Enrique Proaño Bloque 2. Está ubicado en la Punaes y Pomasqui, en la Junta número 20 de Varones, en la Parroquia La Libertad, mi señora.
19: Proaño, dice, en la escuela Proaño.
11: Proaño, sí.
19: Ah, ya. Ya, muy amable, mi señor, gracias.
11: De nada, mi querida señora, estamos gustosos de acompañarles. Si usted también desea saber si fue designado como miembro de la Junta Receptora del Voto, con mucho gusto les ayudamos. 851, siguiente contacto, buenos días.
18: Muy buenos días.
11: Adelante, por favor.
18: Sí, caballero. Tengo ustedes un lindo y hermoso día de elecciones. Quería elevar mi voz de protesta hacia el municipio de Quito. Que ya dejen de someternos al caos de estas vías que hacemos unos trabajos mal hechos. Les invito a la Ciudadela, Batallón Chimborazo, calle Punta Arenas. Un trabajo de 4 cuadras. En la mitad de ella hay una tapa de sifón que ya está hundida totalmente. Trabajo de 15 días, ya está totalmente acabado. Dicen que en la Javi, totalmente botados de escombros. O sea, el municipio no debe ser, como decían los antiguos, como una gallina. Pica un lado, pica otro lado. Y el tiempo de campaña es verdad. Pero no debe ser así. 3 años pasó sin hacer nada y hay obras. No son obras, bien, o sea, no, lo que puedo decir que son trabajos mal hechos y a la pura. Entonces, para seguir realizando estos trabajos deberían planificar algo bien hecho, no solo por elecciones. Esa sería mi voz de protesta, invitar a las dos direcciones que le manifesté donde están botados de escombros, porque realizan los trabajos, dejan los escombros, realizan trabajos y en 15 días ya tenemos nuevamente huecos. Esa es mi señora.
11: Ok, caballero, gracias por su llamada telefónica. Tomamos nota de este problemita. Son ya las 8:52. Vamos con importantes consejos.
20: 8:52. 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
11: Son las 8:52, las dos líneas telefónicas continúan habilitadas, 2904-121, 2904-127 y el sistema de mensajería a través del número 0981-498015. Vamos con un llamado más, buenos días. Buenos días. Vamos con el otro número telefónico convencional, las dos líneas habilitadas. Recuerde que si usted quiere saber dónde le corresponde votar en el próximo proceso electoral a finales de noviembre de este año, con mucho gusto les ayudamos. También les informamos si fueron o no designados como miembros de las juntas receptoras del voto. Siguiente contacto, buenos días. Buenos días. ¿Aló? Adelante, por favor, le escuchamos.
21: Buenos días. Disculpe, ¿con quién hay que hablarle? ¿Por qué estas calles que hicieron la alcaldía y el municipio de Los Dados, Quinado, estoy hablando casi toda la parroquia de Calderón, están hechos pedazos? Ya no vale nada ya.
11: Claro, hay que poner la denuncia en la administración zonal correspondiente o en su defecto en el la empresa metropolitana de obras públicas. En cualquiera de estos dos entes o instituciones, usted acérquese y pone la denuncia para que se rehabilite en este caso el adoquinado. 8:54, 2904-121, siguiente contacto, buenos días.
0: Buenos días, mi señor. Primeramente quiero agradecer al señor que me antecedió la palabra, a un señor que dijo que se llamaba Cristian y era catedrático de la Universidad Central. Felicitarle por la gestión que está haciendo el señor. Sí, muy bien. Pero aparte de eso, yo quiero igual denunciar públicamente que no colaboran las entidades que corresponden. Porque yo voy a, en este medio lo voy a decir claro y raspado. Sabe que hace tiempos, tras de la en los condominios del Conde 4, yo llamé porque estaban quemando llantas, le digo, a metros, a escasos 5, exagerado 8 metros, de lo que va el centro de la tubería del oleoducto. Bueno, no sé, será oleoducto, el oleoducto es del petróleo, el otro es la gasolina, no lo sé. Pero estaban quemando. Yo llamé al 911, pero me pidieron una serie de información, tanta, discúlpeme en término, yo me molesté, tanta huevonada que me dijeron, mejor cerré la línea, pero nunca vinieron los señores. ¿Sí? Entonces, eso es delicado. Es un caso de emergencia. Póngase, o sea, yo pasaba en mi carrito por ahí y vi que se estaban quemando ahí unas llantas. Por eso llamé. No de gana, mi señor. Eso es, imagínese, yo estaba en mi carrito conduciendo y el señor me pidieron tanta información que ya se los di y me seguían. Pues ya me molesté. Eso es, mi señor. Y de antemano yo quiero también proponerme, involucrarme en la gestión que dice el señor. Mire, estamos viendo que se están incendiando la comunidad, los vecinos se pueden. Ahí va la autogestión de los barrios, los vecinos. Organizarse. Los que tienen máquinas, cortar ese césped seco.
11: Ok, listo, mi estimado amigo. Entendido el mensaje. Esperemos que haya mayor diligencia en la atención a llamadas de emergencia del ECU 911. Nos despedimos. Se nos terminó el tiempo de este servicio informativo. Los esperamos el lunes a partir de las 6:00 a.m. en punto para una nueva edición de Buenos Días América. A nombre de nuestro principal, director general de la cadena radial América del Ecuador, Galo Enríquez y Enríquez, Ramiro Díaz, Gabriel Zarzosa y este servidor, Jorge Washington Ñacato, les decimos una vez más, gracias por habernos acompañado. Hasta el lunes. Permiso.
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0: alegría. Llegó la alegría del fin de semana, señoras y señores. A través de la cadena radial América, yo soy Galo Enríquez desde América, Miami. ¿Cómo estamos, amigos? Muchas gracias a la linda gente que nos hace el favor de retransmitir nuestra programación a nivel mundial. Muchas gracias a nuestro propio canal de televisión en internet, América TV, digitando en cualquier parte del mundo, americaestereo.com. ¿Cómo estamos, la linda gente de América Estéreo 89.7 en la ciudad de Tulcán? Nuestra estación América Estéreo en la ciudad de Ibarra a través de 89.1. ¿Qué tal, amigos de América Estéreo 93.3 FM en la ciudad de Guayaquil? Muy buenos días. Que este nuevo día te encuentre con energía, con fe y con una sonrisa, sobre todo, porque cada amanecer trae una nueva oportunidad para empezar de nuevo. Arrancamos aquí por fin. ¡Viernes! Se te quitó la alegría, pana, ¿qué pasó? Dale un poquito más de alegría ahí, pues. Atenti, Gabo, Gabriel. Buenos días a la linda gente que también está, oiga, en los restaurantes amplificando nuestra señal allá en Estados Unidos. Mire usted, ellos también madrugan, dice Galito. Aquí estamos, como siempre, listos, amplificando tu señal. Aquí hay compatriotas ya desayunando acá en Queens, dicen. Muy bien, mucha gente linda, como siempre, con nosotros. Saluda a mis compañeros en Quito. Jorge Flores, buenos días.
1: Doctor, buenos días, qué gusto saludarlo. Aquí estamos con una edición más de Por Fin Viernes, con un invitado, como siempre, muy especial.
0: Perfecto, Ramirito Díaz, bienvenido, buenos días.
2: Muy buenos días, doctor. Sí, estamos en viernes y se vuelve especial en este horario cuando vamos a conocer cosas muy importantes de nuestro invitado.
0: ¿Por qué especial?
2: Porque es todo un personaje, ¿no? Que ha estado dentro del ámbito privado, ha estado en la política y en todas las actividades le ha ido bastante bien.
0: ¿En serio? ¿Cómo sabe?
2: Hemos tenido la posibilidad
1: de investigar
2: y también ha sido un asiduo visitante acá a la estación, ¿no? Para dar sus aportes y hemos conocido muy de cerca todo su andamiaje.
0: Perfecto, se trata, señoras y señores, del ingeniero Patricio Alarcón Proaño, a quien quiero decirle a la distancia, buenos días, qué gusto verlo a través de TV. ¿Cómo está usted, ingeniero?
3: Muy buenos días, Galo. Un cordial saludo para la audiencia de Radio América. Para mí es un gusto estar aquí acompañándolos esta mañana. Por fin viernes. Yo también feliz de que ya se acaba la semana y esta noche iniciaré con mis primeros tragos.
0: Perfecto. Muy bien. Oiga, ¿qué trago le gusta

0: Equinoccial. ¿Estuve bien, ingeniero?
1: Así es, todo bien. Buenos días.
0: Perfecto. Bueno, lo hemos invitado, querido ingeniero, para que nos diga un poco más sobre usted. ¿Cómo se describe usted? Descríbase brevemente, por favor.
1: Mire, yo soy una persona frontal, soy una persona que me gusta medir a la gente.
0: Eso me consta.
1: Por los resultados, me fijo en lo que la gente ha hecho, soy una persona que quiere aportar, fui una persona ambiciosa en una época de mi vida, pero en general, lo que yo pienso en este momento es que, mire, en la vida hay que tener un propósito, en la vida hay que pensar en las cosas intrínsecas, extrínsecas y trascendentales. A ver, ¿a qué me refiero? Intrínseco, bueno, algo que le satisfaga, leer un buen libro, que le llene.
0: Bien.
1: Extrínseco, el billete, ¿no es cierto? Poder llevar el pan de cada día a la mesa. Lo trascendental, vea, ¿qué queremos dejar? ¿Cuál es su legado? ¿Qué quiere que digan sus hijos finalmente? Pero bueno, hay que tener un balance en la vida, pero siempre guiados por un objetivo. Y siento que muchas veces en este país se mide muy poco a la gente por los resultados, no se piensa mucho en objetivos, y ese ha sido un gran problema de la política ecuatoriana y de muchas instituciones, de hecho.
0: Bueno, hablaremos sobre eso más adelante. Oiga, Patricio, ¿cómo nació su vocación por el mundo empresarial y qué experiencias marcaron su trayectoria? Cuéntenos.
1: Mire, yo vengo de una familia que incursionó en la empresa privada en los años 70.
0: Ya.
1: Tengo un tío que se fue a vivir a Guayaquil, abrió una industria de plásticos, terminó abriendo una industria de lácteos, y paralelamente mi padre, acá en Quito, habría distribuidoras que comercializaban los productos que se producían en Guayaquil, y otros miembros de la familia se fueron incorporando al negocio. Finalmente crecí viendo cómo se emprendía, crecí viendo mucho trabajo, crecí viendo los resultados que se daban por el esfuerzo del trabajo. Me fui a la universidad, me capacité, volví a trabajar en el negocio familiar, trabajé durante 17 años en el negocio familiar.
0: Bien.
1: Terminé gerenciando una empresa grande de logística, de distribución, una de las empresas que más facturaba, de hecho, en esa época en el país, y finalmente se vendió el negocio. Y terminé incorporándome al mundo gremial. Pero vengo desde, creo que lo llevo en el ADN. Entonces, claro, lo mío fue presenciar, vivir lo que significaba emprender. Entonces, sí, vengo de ese mundo, de ese ámbito.
0: Qué hermoso. ¿Qué significa para usted ser empresario en el Ecuador actual?
1: Mire, en el Ecuador actual siempre hay que darse modos de salir adelante. Yo creo que siempre existen oportunidades, existen
0: Bien.
1: Mercados. El Ecuador tiene ciertas ventajas, es un país muy rico, es un país donde se puede conseguir buena materia prima todo el año. Lo malo es que, claro, muchas veces se complica poder gestionar debidamente por los tiempos, la burocracia, la educación de la gente en general, conseguir buen personal,
0: a veces
1: gente
0: difícil.
1: Honesta, pero en general siempre existen oportunidades. El tema es que, claro, requiere de mucho esfuerzo, mucha disciplina, mucha constancia y mucha paciencia, sobre todo, porque, claro, las cosas se hacen con tiempo, ¿no? Y las cosas salen después de un tiempo. Entonces, es complicado, pero se lo puede hacer definitivamente.
0: Esperar. Desde su experiencia al frente de la Cámara de Comercio de Quito, ¿cuáles son las principales fortalezas y dificultades del sector empresarial, según su punto de vista?
1: Mire, las economías van progresando. Los países así crezcan poco, siguen creciendo, siempre en el Ecuador han existido empresarios que han hecho las cosas bien, que han estudiado sus mercados bien, que han tenido buen personal. Creo que la resiliencia, la paciencia es una ventaja que tiene el sector empresarial ecuatoriano. Creo que hay negocios estratégicos que han seguido creciendo, empresarios buenos que han cuidado sus negocios, y mire, creo que hay gente muy preparada, empresarios muy capaces.
0: Es cierto,
1: una fortaleza.
0: Nos consta.
1: Sí.
0: ¿Qué debe aprender una persona

0: antes de iniciar un negocio? Hablemos de la educación empresarial.
1: Mire, para mí lo más importante, lo voy a ser muy sincero. Usted puede hablar mucho de cómo estructurar un negocio, de todas las herramientas que necesita, pero para mí lo más importante es que existe el mercado. Una vez que existe el volumen adecuado de ventas de un negocio, todo se puede solucionar. Pero si yo me dedico a vender manzanas y no existe un mercado grande donde yo pueda vender las manzanas, olvídese, mi negocio va a quebrar. Entonces, para mí, mi consejo, lo que yo siempre digo y lo que donde he sufrido, en realidad es tratar de conseguir el volumen, el mercado. Porque una vez que usted consigue el volumen, ya tiene que meterse en el resto de problemas. Una vez que su producto se empieza a vender, ya sabe que va a tener el flujo de caja, que se van a dar las ventas y tiene que solucionar todo el resto. Pero es sin volumen no existe nada más. Es como que su cuerpo no tenga oxígeno.
0: Y también importante elaborar un buen plan de negocios, ¿no?
1: Evidentemente, la planificación y ojo, con la planificación adecuada, las cosas nunca salen como uno quiere. Entonces, siempre va a tener trabas, complicaciones, tener un colchón, además, tener un poco más de plata, tener inversionistas listos, tener buenas relaciones con los bancos. O sea, mire, todo es un camino que se puede ir complicando. Pero claro, como lo que le dijimos anteriormente, ¿no? Es tener la resiliencia, la paciencia, el enfoque y salir adelante.
0: ¿Qué errores, según su experiencia, cometen con mayor frecuencia los nuevos emprendedores?
1: Mire, hay una falta de planificación, una falta de entender cuáles son sus fortalezas, porque si yo soy un buen vendedor, además, y le voy a dar un ejemplo concreto, si yo soy un buen vendedor, tengo que contratar a alguien o tener un socio que sea un buen financiero. Porque yo, como si sé vender, necesariamente no sabré mucho de contabilidad, del área financiera. Entonces, siempre tiene que uno tener el autoconocimiento para entender sus fortalezas, sus debilidades y poder rodearse de un buen equipo de trabajo. Y lo que usted dijo, muy importante, ¿no? Un plan de negocios y organizarse bien.
0: Aquí entra la pregunta: ¿qué importancia tiene la disciplina, la puntualidad y la honestidad para alcanzar el éxito empresarial, Patricio?
1: El 90%, mi querido Galo, el 90%, mire, porque usted puede tener una buena idea, pero si usted no se enfoca, si usted no se levanta todos los días, si usted no sigue tratando, olvídese, el negocio no va a llegar a ningún lado. Entonces, la disciplina, el esfuerzo, es uno de los factores más importantes para sacar adelante cualquier tipo de actividad.
0: Según su punto de vista, ¿una persona puede empezar un emprendimiento con poco capital? ¿Cómo debería ser? Si es positivo a su respuesta.
1: Y depende de todo de lo que quiera hacer y depende de lo interesante que sea el negocio, porque usted puede empezar con poco capital y puede endeudarse también. Alguien siempre, mire, lo que sobra en el mundo es la plata. Las buenas ideas a ratos faltan. Entonces, si es que usted tiene una muy buena idea y tiene poco capital, tiene que ir al banco, ir donde la familia, ir donde los amigos, evidentemente, tomando en cuenta que puede terminar sin familia y sin amigos, ¿no? Si les deja de pagar. Pero, claro, o sea, sí se puede empezar con poco capital, pero evidentemente cediendo una participación de acciones, entendiendo que nada es fácil, ¿no?
0: Romerito.
2: Patricio, hemos tenido nosotros ahora este ADN en muchos ecuatorianos para emprender o para ser deportistas, artistas, pero aparte de eso es muy importante la formación, ¿no? No basta solamente haber crecido viendo cómo funciona.
1: Mire, y son dos tipos de formación, y definitivamente, Ramiro, lo que dices es cierto. Lo primero es, claro, si es que yo voy a quererme hacerme cineasta, no voy a ir a entrar a un negocio financiero, ¿no es cierto? Entonces yo tengo que ir a tratar de prepararme en lo que yo soy bueno, en lo que me gusta, soy bueno para los números, bueno, estudio finanzas. Si a mí me gusta mucho leer, me gusta mucho conversar, tal vez sería un buen abogado. Entonces definir para lo que uno es bueno, para lo que uno tiene vocación, que es muy importante, porque acuérdese que usted va a pasar el resto de su vida haciendo algo que le gusta y deja de ser un trabajo, deja de ser un peso eso encima todos los días. Entonces sí, la formación es importante para entender conceptos básicos. Ese es un tipo de formación. El segundo tipo de formación, evidentemente, es dentro ya de del negocio dentro de la actividad, es decir, aprendiendo todos los días por experiencia, porque el papel aguanta todo, la teoría aguanta todo, pero el rato que usted ya sale y le toca lidiar con gente, le toca entender a la gente, pues no, usted va y vende un producto, pero si le fue y le vendió un producto a un sinvergüenza y nunca le va a pagar, va a quebrar. Entonces tiene que entender un poco de cómo hacer las cosas, cómo vender, a quién vender y tener experiencia todo. Entonces la experiencia es igual de importante que los estudios.
0: Cierto, Jorge.
3: 1997, Patricio, marca una inflexión en la vida suya. Termina sus estudios en Estados Unidos, viene al Ecuador y entra a una empresa familiar, donde después de 15 años de duro trabajo llega a ser gerente. Cuéntenos un poquito esa transición.
1: Sí, claro. Regreso de la universidad específicamente y empiezo a trabajar en un área de compras. Veo cómo funcionan las bodegas. Después termino en una línea de ventas de consumo, es de tienda a tienda, viendo cómo funciona eso. Después termino en una línea de ventas institucional, viendo cómo se maneja en la cartera de productos hacia restaurantes, hoteles y cadenas de comidas. Y después, evidentemente, vivía en el trabajo, con disciplina, largas horas, y terminé después de muchísimas cosas que pasaron dentro de la empresa. Terminé en un puesto gerencial, manejando la empresa.
0: Eso nos contó ya, efectivamente.
1: Sí. Ramirito. 2,500 empleados, sí, colaboradores.
2: Sí. Ahora, y ser parte también ya de una empresa particular en donde se llega a ser gerente, pero le sigue picando algo más y dice, ¿por qué no dirigir, en este caso, la Cámara de Comercio? ¿Le pica algo más entonces al empresario?
1: Mire, ¿qué es lo que sucedió? Se vendió la empresa, la empresa la compró una multinacional. Salí de la empresa y yo era parte del directorio de la Cámara de Comercio de Quito. Y un día me llama el ex presidente de la Cámara de Comercio de Quito, Blasco Peña Herrera, y me dice, oye, Patricio, ¿te interesa? Vamos a entrar a elecciones para la presidencia del directorio de la Cámara de Comercio de Quito. ¿Te interesa participar? Y claro, tenía tiempo. Y le dije, sí, por supuesto. Y ahí es cuando me dediqué ya a los gremios. Y me gustó mucho porque, claro, aprendí mucho más de temas de normativa, proyectos de ley, competitividad de diferentes sectores, y me gustó la idea.
2: Y te acerca también a las autoridades.
1: Y claro, y conocí cómo se maneja la política pública, cómo funcionaba la asamblea. Bueno, tuve problemas, yo tuve una posición muy crítica ante el gobierno, porque claro, lo que yo entendía es que estaba quitándole competitividad en esa época el presidente Correa al sector productivo. Y después seguí la pelea con el gobierno de Lenín Moreno, y después seguí la pelea con el gobierno de Guillermo Lasso, y ya después, gracias a Dios, ya salí de los gremios.
2: Pero probablemente estaría fregado si tú apoyaste la candidatura de Lasso, pues.
1: Yo apoyaba, mira, sí, apoyé la candidatura de Lasso, porque pensé que tenía otros principios en cuanto a liberar la economía. Ya, que iba a tomar decisiones, las que ofreció, ¿no? Bajar impuestos, bajar el gasto, apoyar de buena manera al sector productivo, pero al final hizo todo lo contrario. Subió impuestos, mantuvo el gasto, y al final no hizo nada. Entonces, claro, también fui crítico. Entonces, claro, nosotros, me acuerdo, íbamos a la asamblea, nos oponíamos a ciertos proyectos de ley, me llevé muy bien con el presidente Lenín Moreno. No, era opositor del presidente Moreno a su debido momento, pero tengo una buena relación, una amistad con él, y le agradezco mucho porque para mí nos salvó del correísmo, ¿no?
3: Y muy crítico de la movilización social de

0: De una manera normal, funcionando. Claro, pero si usted viene, paraliza todas las actividades del transporte público, se mete a unas haciendas florícolas, destruye plantaciones, quema un edificio público, imagínese cómo no me voy a poner a la protesta que no sea pacífica. Porque la
1: nunca será pacífica. Camino adecuado.
0: Nunca. La protesta pacífica es un derecho supraconstitucional, pero ya si se dedica al vandalismo, eso no sé, pasa. Pues... aténgase a las consecuencias.
1: Jorge,
2: ¿qué fue más difícil para usted? ¿Dirigir empresas, dirigir un gremio empresarial o entrar en la política, Patricia?
0: Lo más difícil es dirigir una empresa. O sea, es lo más difícil porque los recursos son limitados, el mercado es limitado, tiene que ir a salir a buscar a quién le va a comprar, cómo le va a comprar, tiene una competencia durísima. Dirigir un gremio es una posición un poco más cómoda porque se dedica a criticar viendo lo que está pasando, ¿no? Entonces es mucho más cómodo. Y mire, la política es sumamente complicada porque, claro, es un tema subjetivo. Nunca se sabe qué es lo que quiere la gente, cómo llegar a la gente, en qué se fija la gente. Los asesores políticos venden humo. No es que a usted le van a hacer ganar una elección por darle el mensaje correcto, sino que tiene que tener el carisma, tiene que llegar con un mensaje a los jóvenes, a los viejos, tienen que creer que usted va a ganar. Entonces, la política es lo más complicado. Pero déjeme decirle una cosa. A mí no se me hace complicado el manejo de las instituciones públicas, ni el manejo de un Estado. ¿Por qué? Porque, claro, usted no es que tiene competencia, no es, o sea, usted solo tiene que ajustar. Porque ahí los ingresos, tiene todos los ingresos, de los impuestos, me invento del petróleo, tasas. Entonces, claro, los países no quiebran. El día de mañana yo puedo quebrar una empresa. Ya quebrar un país tiene que ser muy bestia.
3: Muchos empresarios exitosos, aparte de su actividad privada, también se han dedicado, por ejemplo, a ser dirigentes deportivos. ¿No te ha picado eso?
0: ¿Sabe qué? A mí me parece fantástico, me llama la atención. Además, creo que tener un hobby, que le guste el fútbol, que le guste, no sé, algún deporte es importante. A mí, por decirle a mí, el fin de semana me quita tiempo. Si es que veo el tenis, se me hace divertidísimo. Ver algo, la Fórmula 1 se me hace divertidísimo. Entonces, si es que a usted le gusta el fútbol y puede llegar a ser dirigente, dirigente de algún equipo, a mí me parece fantástico. Tengo amigos que lo hacen, mis amigos del Independiente del Valle. Esteban Paz es mi amigo, dirigió la liga, y creo que a mí me parece que es un aporte para el país. Me parece que han hecho un bien a muchos jóvenes sacándolos del país. Me parece que hacen un bien incentivando el deporte y la salud. Y claro, me encantaría, pues, me hubiera encantado si supiera algo de fútbol, pero no sé absolutamente nada de fútbol.
3: No sufres por el fútbol.
0: No sé nada.
1: Bueno, aquí viene la pregunta: ¿qué cualidades busca hoy una empresa en sus colaboradores, Patricio?
0: Mire, yo creo que busca que la gente tenga una base de conocimiento según el puesto donde se los contrate, pero que también tenga una visión estratégica acerca del negocio. Los negocios, cuando se forman buenos equipos, pueden llegar a ser imparables, pero formar una cultura donde la gente trabaja en equipo, donde la gente entiende el negocio, donde la gente entiende la visión, la misión, pucha, eso es muy, muy complicado. Pero hay gente que lo hace y los negocios trabajan de otra manera, oiga, salen adelante mucho más rápido y los resultados son mucho mejores.
1: Y también yo diría que responsabilidad, compromiso,
0: exacto,
1: honestidad, integridad, buena actitud, trabajo en equipo, capacidad para resolver problemas, cumplimiento de objetivos, que es adaptabilidad, inclusive respeto, todas esas cosas yo creo que un empresario busca en un colaborador, Patricio.
0: Exactamente lo que usted ha dicho, Galo. Mire, lo que un empresario bueno busca es crear la cultura de trabajo adecuada para que se creen todas las cualidades que usted menciona, para que el negocio salga adelante de una manera profesional. Entonces, usted necesita tener gente muy profesional, pero que tenga los valores y que crea en el negocio como usted cree en el negocio, como el fundador creyó y cuidó el negocio, ¿no?
1: Es cierto, es que una empresa, Patricio, no busca solamente buenos profesionales, busca personas comprometidas, digo yo, responsables y con actitud para crecer junto a la organización, ¿sí o no?
0: Pero definitivamente.

0: actitudes, el 60, 70, 80%, qué sé yo, porque, claro, usted puede tener gente muy, muy, muy preparada, pero, oiga, a las 2:30 ya se quiere almorzar, a las 4 de la tarde ya se quiere ir a la casa.
1: Exactamente,
0: todo rápido. Y claro, no tiene el compromiso. Cambio, puede haber uno que, bueno, es un poquito más lento, se demora más en aprender, pero es comprometido, ese a largo plazo le va a servir mucho más.
1: Está viendo constantemente el reloj, como mi amigo Jorge.
2: Para la pausa comercial.
1: ¿Cómo se puede preparar a los jóvenes para el mundo laboral y empresarial, mi querido Patricio?
0: Mira, el mundo ha cambiado tanto, mi querido Dario, que yo creo que los jóvenes tienen que prepararse en otros ámbitos. Estaba viendo lo de la inteligencia artificial. Resuelve tantas cosas que claro, uno ya no necesita profesionales. Yo estaba, hace un rato estaba viendo. Quiero traer un producto, por darle un ejemplo, del Perú. Y estaba viendo cuántos trailers necesito. Entonces, en lugar de llamar a un profesional o en lugar de empezar a hacer el cálculo en papel, le estaba preguntando a la inteligencia artificial para una aplicación de inteligencia artificial. Oiga, y me mandó unos datos interesantes. Evidentemente, hay que analizarlos bien. Pero, ¿a qué me refiero con lo que le estoy diciendo? Y es que los jóvenes tienen que enfocarse. A ver, hay tantas aplicaciones que van a resolver tantos problemas. ¿Ahora qué nos dedicamos, no? O sea, yo le digo, los abogados, pucha, tienen que ser muy estratégicos, plantear diferentes soluciones, pensar en diferentes soluciones, pero hay muchas cosas que se pueden consultar en estas plataformas, ¿no? De muchos, muchos puestos de trabajo que yo pienso que terminarán obsoletos. Entonces, a ver, si yo fuera un joven, me enfocaría mucho en entender la inteligencia artificial, ¿no? Eso sería algo importante, cierto, en el futuro.
1: Muy bien dicho usted, Patricio. La inteligencia artificial está cambiando la vida de los jóvenes empresarios. Hoy pueden analizar mercados, crear contenido, como usted dice, automatizar, inclusive las tareas, atender clientes y tomar decisiones con herramientas que antes estaban al alcance solamente de grandes empresas. Pero la clave no está en dejar que la inteligencia artificial piense por nosotros, sino en aprender a utilizarla como una herramienta para potenciar nuestras propias ideas, la creatividad y capacidad de emprender. Yo creo que eso sería muy importante. ¿Y qué papel cumplen la capacitación y la educación financiera desde su punto de vista, Patricio?
0: Bueno, es el éxito de la vida, ¿no, Galo? Porque si es que yo me dedico a gastar más de lo que tengo, voy a terminar mal, ¿no?
1: Fracaso.
0: Sí.
1: Y pensando que el próximo mes me van a aumentar, no viene el aumento, fracaso.
0: Claro, y sobre todo uno tiene que sentarse a ver la realidad de su vida, hacer un presupuesto con una anticipación adecuada. Oye. Y por lo menos entender, mire, yo tengo que pagar el colegio, tengo que pagar la luz, tengo que pagar el agua, tengo que pagar el arriendo, o a su vez tengo que pagar la hipoteca, tengo que pagar el mantenimiento del auto, si tengo auto, tengo que pagar los pasajes del bus, si tengo que ir en bus, o tengo que pagar los taxis, si tengo que ir en taxi. Entonces es cuestión de sentarse, qué sé yo, pues una media hora, una hora al mes, y hacer una lista detallada de lo que uno tiene que pagar versus lo que le va a ingresar, ya si es que le descuentan los beneficios sociales. O sea, tener clarito cuánto le va a entrar líquido a su cuenta versus lo que usted tiene que gastar. Entonces, procurando tener un colchón, tiene que planificar, pues lo que usted dice, importantísimo, Galo, la educación financiera, porque si es que después usted tiene ese problema encima, ¿cómo va a poder estar tranquilo en su trabajo? ¿Cómo va a poder estar tranquilo en la vida? No puede. Bueno, se dedica a ver de dónde saca plata para cubrir todos los huecos, y eso ya también le va a complicar la vida.
1: Obvio.
0: Y hay gente que tiene tentación después de estar en un trabajo y puede llegar a desviar fondos, inclusive, si es que tiene una mala planificación financiera.
1: Es cierto, Jorge.
2: Patricio, usted ha hablado, le viste en algunas entrevistas, con mucho cariño de sus padres. ¿Qué enseñanza tiene usted de su padre Jaime, de su madre Susana, que le ha servido en la vida?
0: Mire, mis papás tienen un matrimonio muy, muy bueno, se han llevado bien toda la vida, han sido muy preocupados por sus hijos, mi papá ha sido mamá gallina, ha cuidado de toda la familia, hasta ahora se preocupa en todo ámbito. Entonces sí, valores, principios.
1: Valores. Sobre todo valores.
0: Sí.
1: Me permite, Patricio, la interrupción. Me están empujando un saludo comercial, por favor.
0: Es lo más importante.
3: Oigan, sí. Les paso un dato de panas. 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
1: Perfecto, Gabo, Gabriel en la consola. Estamos de regreso con el ingeniero Patricio Alarcón. Y aquí viene otra pregunta clave. Con su experiencia, vasta experiencia empresarial, ¿qué cambios necesita el Ecuador para atraer inversión y generar más empleo?
2: Miren, el Ecuador tiene que ser mucho más rentable invertir. ¿Qué cambios necesita? Que tienen que bajarse los costos de producción, los costos para poder importar más, los costos para poder generar más fuentes de empleo. Miren, le doy un ejemplo. Si en el Ecuador tenemos que todavía seguir pagando un impuesto de salida de divisas, que básicamente es un impuesto que le dice, mire, cuando usted haga transferencias sobre un monto, me parece que son $1,500 quincenales, usted tiene que pagar un 5% cuando haga transferencias afuera. Entonces, si usted quiere traer plata, mucha plata, tiene que trabajar con empresarios muy grandes de otras partes del mundo. De Arabia Saudita, me invento, de los Estados Unidos, de países europeos. Entonces, es gente que puede invertir mucho dinero en minería, en petróleo, no sé, y otras industrias, la industria que sea. Pero si usted a largo plazo, usted puede registrar evidentemente préstamos y no pagar el ISD, pero usted tendrá que hacer otros tipos de transacciones, tendrá que repartir utilidades y tendrá que sacar plata del país porque usted invierte para recuperar su inversión, pero en el camino usted va creando fuentes de empleo. Entonces, le estoy dando un ejemplo mínimo. Si usted quiere traer más plata, usted quiere que se invierta más, tendría que eliminar ese impuesto de salida de divisas porque usted, para que se fijen en su país, usted tiene que darle más rentabilidad al inversionista que otros países de la región. Entonces, tendríamos que cuestionarnos. Es más fácil invertir en Panamá, es más fácil invertir en Colombia, es más fácil invertir en Perú, es más fácil invertir en República Dominicana, es más fácil invertir en Chile. Entonces, si es más fácil y es más rentable invertir en esos países, ¿por qué alguien va a venir a invertir en el Ecuador? Y es un ejemplo, porque hay otros tipos de, hay un impuesto mínimo, hay un impuesto ahora si es que no se reparten las utilidades, por darle otro ejemplo. Entonces, creo que hay algunas trabas. Otro problema es que no existen arbitrajes internacionales. Entonces, si usted va a arriesgar un monto muy grande de dinero, usted necesita tener la confianza de que el rato que exista algún problema, la justicia va a ser equitativa, o sea, que va a tener una protección para su inversión. No existen los tratados bilaterales de inversión, no se pueden usar centros de arbitraje internacionales de acuerdo a la Constitución. Entonces, eso es una traba, porque lo que más busca un inversionista también es su seguridad.
1: Parámetros que otros países los observan adecuadamente, ¿no?
2: Sí, son reglas claras, es rentabilidad, seguridad. Entonces, en eso y evidentemente que las cosas salgan de una manera expedita, que si usted busca un contrato de inversión, que no se demore un año en salir el contrato de inversión. Entonces, si quiere plata de veras, necesita resolver esos dos problemas, pero además, si usted quiere que crezca también la economía dentro del país, también necesita que entre más plata al sistema financiero, o no sé si más plata, pero tenemos que darle más facilidad al empresario. Mire, las tasas y los plazos a los que se prestan en este país, la tasa es alta, los plazos son bajos, le impide mucho endeudarse al empresario, al emprendedor. Las garantías que se piden son fuertes. Entonces, es un país donde los grandes pueden seguir creciendo, pero no existen tantas oportunidades para los medianos y los pequeños. Le doy otro ejemplo. En otros países del mundo se mueve mucho la bolsa de valores. Panamá, por darle un ejemplo, se mueve, qué sé yo, 3 veces el PIB, la bolsa de valores. Igual en Chile, en Colombia, en el Perú, O sea, los montos que se manejan en la bolsa de valores son muy superiores. ¿Y por qué le menciono la bolsa de valores? Porque, ¿qué es lo que termina siendo el mercado bursátil, por decirle? Es emitiendo obligaciones, comprando acciones, papel comercial, que son instrumentos para prestar dinero al sector productivo. Entonces, en otros países de la región, ¿qué es lo que ha sucedido? Se mueve bien el mercado de valores y el mercado de valores le puede prestar dinero a usted. Es decir, usted puede vender acciones, le inyectan, su negocio se hace público, su negocio tiene que ser mucho más formal, es mucho más controlado y regulado. Usted puede emitir obligaciones, usted puede emitir papel comercial y son fuentes de financiamiento que le pueden dar un mejor plazo, una mejor tasa, pero para que se mueva mucho más el mercado de valores, ¿qué hay que meterle? Hay que meterle dinero, ¿no es cierto? Entonces la gente tiene que ir a comprar acciones. ¿Y qué es lo que sucedió en Chile a su debido momento? ¿Y por qué sale Chile adelante? Y es porque los fondos de pensiones se invierten por medio de las AFPs en el mercado bursátil. Entonces las empresas chilenas tienen acceso a dinero. Tiene acceso a mucho dinero. Pero además, el pensionista, ¿no es cierto? Porque usted tiene su pensión en la Seguridad Social, está recibiendo dinero de su inversión, ya sea en papel comercial o en las acciones. Entonces, todos ganamos, porque son empresas triple A, porque el dinero está seguro, porque el dinero está circulando. Entonces, otra de las alternativas que podrían sacar adelante al Ecuador es que póngase, se destinen los fondos del seguro, de la Seguridad Social, exclusivamente al mercado de valores. ¿Qué es lo que sucede? Yeah. Ya no se presta al Estado, que el Estado solo le está pagando intereses, nunca le está pagando capital. Se inyecta muchísimo dinero en el mercado productivo, en el sector productivo, y las empresas tienen más fondos, buenos plazos, seguramente menores tasas de interés, y se empieza a mover la economía de mejor manera. Entonces, son soluciones. Entonces, mire, en realidad hay que incentivar y hay que liberar la economía. Entonces hay que hacer que el trabajo sea más fácil, menos tasas, menos impuestos, más dinero dentro del mercado financiero, y así todos ganamos.
1: Que todo sea más accesible. Tengo como 8 mensajes aquí que hablan un poco sobre la bolsa de valores. Sí, para información de la gente, la bolsa de valores es mucho más que números. Exacto. Que suben y bajan. Exacto. Es un espacio donde las empresas pueden conseguir capital para crecer y los inversionistas pueden participar en esas oportunidades. En otras palabras, ayuda a mover el ahorro hacia proyectos productivos y contribuyen al desarrollo de la economía. ¿Estoy bien, Patricio?
2: Exactamente, está bien. De eso se trata, ¿no? De incentivar que se mueva la economía por medio de inyección de capital.
1: ¿Cómo pueden trabajar juntos el gobierno, los empresarios y los trabajadores, Patricio?
2: Mire, yo creo que por medio de consensos, definiendo un objetivo, creo que pueden trabajar juntos. Le doy un ejemplo, en la Seguridad Social podrían trabajar juntos con los mismos objetivos. ¿Qué quieren los trabajadores? Es que se preserve su patrimonio, que sus ahorros estén a buen recaudo, que lo que están pagando en sus aportes, que con eso se les dé un mejor servicio en la salud, ¿no es cierto? Entonces, todos se pueden comprometer en que las cosas tienen que funcionar de una manera ordenada, organizada, y tener el mismo fin. Es decir, oigan, vamos a enviar ese dinero a empresas que van a pagar los intereses, que le van a dar un valor al trabajador, que van a hacer que se mueva la economía, y si se mueve la economía, evidentemente se va a beneficiar el gobierno porque va a recaudar más, porque la gente va a estar mejor. Entonces, lo primero es llegar a un acuerdo. A ver, ¿qué queremos en este país? ¿Cuáles son los objetivos? ¿Cuáles son los no negociables? Es decir, ¿A dónde podemos llegar? ¿Queremos crear más puentes de empleo? Bueno, ¿qué necesitamos hacer con
1: el diálogo? Muy importante.
2: Pero diálogo, ¿y a quién le conviene que se generen más fuentes de empleo? ¿Le conviene al empresario? ¿Le conviene al trabajador? Familias ecuatorianas. Y evidentemente le conviene al gobierno nacional. Entonces yo creo que no hemos llegado a grandes acuerdos. Creo que no ha existido el diálogo oportuno por medio de los trabajadores, de los empresarios y del gobierno nacional, y pienso que hay que marcarse unos 2-3 objetivos y unirse para sacar el país adelante.
1: Cierto. ¿Qué sectores de la economía ecuatoriana, según su experiencia, tienen mayor potencial de crecimiento?
2: Mire, yo creo que en el Ecuador el sector minero tiene un potencial enorme. Tenemos grandes reservas de cobre, de oro, de plata. El tema es que necesitamos traer minería formal, ¿no? Que vaya a cuidar también el medio ambiente.
1: Obvio.
2: Inversiones de empresas que han trabajado bien en otros países y bien reguladas. Creo que el sector minero es una gran oportunidad para traer muchísimo dinero y muchísimas divisas al Ecuador. Creo que el sector petrolero también, ¿no? Muchos campos que no están bien manejados, no están bien explotados. Creo que deberían intervenir Petroecuador. Creo que debería ser manejada para el privado. Si la ley no lo permite, creo que deberían delegar eso a la administración privada. Y creo que tenemos buenos recursos petroleros. Creo que la producción, inclusive en este país, se puede duplicar. Ahorita que estaremos en menos de 400,000 barriles diarios, el Ecuador que tendrá un potencial de vender 1,000,000 de barriles diarios. Creo que tenemos mucho potencial en la generación de energía. Tenemos la Cauca Oriental, la Cauca Occidental, para poder construir una buena cantidad de hidroeléctricas. Creo que podemos trabajar en proyectos fotovoltaicos. Entonces creo que la industria el sector energético podría ayudar a sacar al país de la pobreza. Pienso que una de las ventajas comparativas que tiene el Ecuador es la agricultura. Imagínese, es un país donde usted puede sembrar y cosechar todos los días. ¿Por qué? Porque tenemos la ventaja del clima. Evidentemente tenemos muchos problemas, mano de obra, grandes extensiones, pero creo que el sector agrícola, mire cómo exportamos banano. ¿Por qué? Porque tenemos un clima muy bueno, diferenciado. Mire cómo exportamos flores, mire cómo exportamos camarón, y creo que se puede hacer eso con otros productos. Entonces, también creo que se puede vender más. Creo que se puede vender más madera. Algún rato hicimos algún documento en la Cámara de Comercio de Quito, se llamaba Consenso Ecuador, y se puede vender muchísimo más madera de lo que veíamos. Puede representar un buen rubro del PIB. Entonces, el Ecuador es un país muy, muy, muy rico, que ha sido muy, muy mal manejado.
1: Y hablando de esos sectores de la economía, también yo creo que debemos tomar en cuenta que servicios fue el principal motor de crecimiento en junio de 2026, con un aumento interanual del 2,6%. Incluye transporte, servicios profesionales, alojamiento, alimentación y actividades financieras. También la manufactura y alimentos. La manufactura creció el 4,2% en junio. Comercio creció 4,2% en junio del 2026 y fue uno de los sectores que más aportó al crecimiento. La construcción en inmobiliario, la construcción creció 3,9%, tengo los datos. La agroexportación, camarón, cacao, banano, como decía Patricio, y productos pesqueros tuvieron un papel importante en las exportaciones ecuatorianas. Los servicios profesionales y tecnológicos, las actividades profesionales, científicas, técnicas y administrativas crecieron un 4,5% en el primer trimestre del año 2026. Ecuador, señoras y señores, tiene oportunidades en sectores como servicios, comercio, manufactura, construcción y agroexportación. ¿Estamos bien, Patricio?
2: Mire, yo creo que hay que analizar las cosas con un poco más de detenimiento, porque
1: ya.
2: Venimos de un año 2024 muy malo, donde la economía decreció en un 2% por toda la crisis de los apagones.
1: De acuerdo.
2: En el 2025 la economía crece al 3,7%. Después de un rebote, creo que en el 2024, por decirle, el Ecuador decreció en un 2%, pero el resto de la región creció en casi un 3%. Y en el 2025, el Ecuador crece en un 3,7%, pero debió haber crecido mucho más porque venía de un rebote, venía de un decrecimiento. Le voy a dar un ejemplo, Gala. Yeah. Para que un país saque a su población de la pobreza, tiene que crecer a más del 5% anual. Entonces, claro, podemos ver esas cifras y decir, bueno, sí, está creciendo la economía. Lo que debemos cuestionarnos es que si es suficiente para sacar al país adelante y qué es lo que deberíamos hacer para poder crecer al ritmo que yo le estoy diciendo. Pero más allá de eso, tenemos que analizar por qué han crecido las exportaciones. ¿Han crecido por el volumen o han crecido porque han subido los precios de los commodities a nivel mundial? El cacao nos ayudó un montón porque la tonelada a costar $12,000. Subió el precio del camarón, seguramente subió el precio del banano. Y además, en cuanto a las ventas internas, debemos cuestionarnos qué impacto tuvo el alza del IVA. Porque pasamos de un IVA del 12% al 15%. Entonces tenemos que revisar bien todas las cifras y definitivamente, como usted dice, existen oportunidades y definitivamente en algo está creciendo la economía. Pero el gran reto del país, es decir, existen oportunidades en todos los sectores que usted dijo, manufactura, en la construcción, siento que hay plata en la economía, los bancos están volviendo a soltar créditos hipotecarios. Pero, a ver, ¿qué debemos hacer para llevar al país a otro nivel? Esa es la pregunta del millón. ¿Cuál es el objetivo? ¿Qué visión debe mantener un mandatario para que eso suceda? Y claro, con retos muy, muy difíciles como la seguridad, porque la seguridad también, si es que no se mejora la situación de la seguridad en el país, no se va a mejorar tampoco el consumo. Entonces hay muchos problemas que hay que atacar y hay que analizar los números de mejor manera.
1: Es cierto, pero sin embargo se dice que hay 5 sectores para emprender en Ecuador en este año. Los servicios digitales y tecnología, muy atractivos, el marketing digital, el comercio electrónico, el desarrollo de software, también automatización en inteligencia artificial. Pueden comenzar con una inversión relativamente baja, tengo entendido. Alimentos con valor agregado, procesamiento y comercialización de cacao, café, frutas, snacks y otros productos ecuatorianos. La oportunidad está, dicen los expertos, en transformar la materia prima, no solamente venderla. En el turismo y experiencias también una gran oportunidad. El turismo gastronómico que hemos escuchado hablar, naturaleza, experiencias culturales, servicios para visitantes, la agroindustria y exportación, como decía usted, camarón, cacao, banano, flores y otros, la construcción, vivienda y servicios inmobiliarios. Pues vale la pena decir que el negocio rentable no necesariamente está en el sector que está de moda, está en encontrar, como decía usted anteriormente, Patricio, una necesidad, conocer al cliente, controlar los costos y ofrecer algo por lo que la gente esté dispuesta a pagar.
2: Exactamente, Galo. Mire, usted, pueden haber miles de oportunidades. Pero si usted no se enfoca en el nicho y entiende qué le van a comprar, si no empieza a recibir ingresos, entonces no va a salir adelante. Y claro, también usted mencionó una industria que es muy interesante, que es la industria del turismo. Muy interesante. En el Ecuador usted puede recorrerse la sierra, la costa, la Amazonía y la región insular en un solo día. En un solo día,
1: literalmente. Esa es la belleza que tenemos.
2: Claro, pero usted tiene que atraer a la gente o tiene que hacer que la gente se salga de sus ciudades para que vaya a consumir. Y también ahí tenemos mucho que ver, tiene que el tema de la seguridad. Pero el Ecuador tiene un potencial enorme, tiene todo. Es un país muy, muy, muy rico que con la política pública adecuada podría salir adelante.
1: Jorge.
3: Patricio, ¿un buen empresario, un buen comerciante nace o se hace?
2: Se hace, pues. O sea, hay unos que evidentemente nacen, ¿no? Que tienen unos talentos, que como nacen Patricio, contando el billete, saben desde bebés, venden, compran barato y venden caro, ¿no? Pero claro, pues, la vida es aprender, ¿no? Aprender. Algunos aprenden a palazos y otros son naturales.
1: Ramirito.
4: Y ya mencionabas algo de los presidentes. ¿Con cuál era más difícil tratar?
2: Con el presidente Correa. Sin duda.
4: ¿Por qué?
2: Porque él era un ideólogo. Él estaba convencido de que podía sacar adelante un proyecto socialista, ¿no? Él estaba convencido del socialismo del siglo XXI. Yo he tenido algunas discusiones, pero mira, el día que envió el proyecto de ley donde pretendía sacar un impuesto del 77,5% a las herencias y a las donaciones, ese rato estaba clarísimo. Quería llevarle al país por un proceso de estatización de la riqueza de los ecuatorianos. Entonces era muy difícil, porque estaba convencido de que iba a poder sacar un proyecto adelante que iba a complicar mucho al país. ¿Qué es lo que sucedió? No tenía plata en esa época, tenía muchos ingresos petroleros, evidentemente gastó tanta plata, inyectó tanta plata en el Ecuador, que claro, algunos negocios crecieron y él pudo seguir endeudándose. No llegó al punto en cuando tuvo que iba a pasar, que tuvo que empezar a llevarse bienes privados para poder seguir manteniendo el gasto. Entonces sí, él era muy difícil, era muy crítico en las sabatinas de las opiniones que emitíamos como gremios de la producción.
1: Jorge.
3: Usted fue un guerrero de Twitter, lo que ahora es X. Claro. ¿Qué pasó? ¿Se cansó de opinar o qué pasó?
2: Mire, yo creo que todos cumplimos nuestro ciclo. Si yo ya no estoy involucrado en la política, ¿qué puedo opinar? Ya no puedo criticar como criticaba antes, sí, pero evidentemente fui un guerrero de Twitter. Me encantaba opinar, me encantaba pelear.
3: ¿Verdad? Cierto.
2: Sí, y además, sobre todo, pues, o sea, opinar libremente lo que uno pensaba, siendo constructivo. Eso era bueno, era buena. Buenas épocas.
1: Patricio, quiero preguntarle, ¿qué mensaje daría a quienes desean emprender, pero tienen a veces miedo de fracasar?
2: Mire, el que tiene miedo a fracasar termina arrepintiéndose de no haber intentado algo, porque la vida pasa, el tiempo pasa, y uno dice, yo tenía una idea y hubiera hecho esto. El fracaso es parte de la vida. Y sabe que si fracasa, lo único certero en esta vida es que se va a morir. Del fracaso se puede salir. Todo se puede solucionar en esta vida, menos la muerte. Entonces, mire, no hay que tener mucho miedo y hay que actuar. Claro que hay que ser prudentes, ¿no? O sea, no puede.
1: El tiempo se nos está terminando. Finalmente, Patricio, ¿cuál sería su consejo para los jóvenes que quieren construir una empresa y también contribuir al desarrollo del país?
2: Que se preparen, que se formen, que estudien y sobre todo que analicen bien en lo que se van a meter. Que vean las tendencias, usted mencionó algunas, Galo, mencionó sectores que están creciendo, alternativas, de qué sé yo, industrias donde se podría enfocar un joven. Entonces, primero, prepárese, conozca cuáles son sus debilidades, cuáles son sus fortalezas, rodéese de la mejor gente.
1: Muy bien.
2: Y ataquen, y que ataquen, que se metan lo que se tengan que meter, que hagan lo que tengan que hacer.
1: Perfecto. 10:57 en América, Miami, 9:57 en nuestro lindo Ecuador. Lamentablemente tenemos que irnos porque viene el Festival del Humor. Ramirito.
4: Muchísimas gracias a Patricio por acompañarnos en esta jornada muy importante. Gracias, doctor, por la invitación y que tenga un excelente fin de semana para nuestros amables amigos oyentes en todo el país y en el mundo.
1: Jorge.
3: Muchas gracias a nuestro invitado de hoy y hasta la próxima semana con más sorpresas en este espacio.
1: Quiero decirle a usted, Patricio, Muchas gracias por acompañarnos y por compartir sus grandes conocimientos y esas experiencias con nuestros oyentes. Sus palabras nos recuerdan que emprender no es solamente buscar ganancias, sino crear oportunidades, generar empleo y servir al desarrollo de nuestro lindo Ecuador. A nuestros amigos, gracias por escucharnos. Recuerden, toda empresa, escuche bien, comienza con una idea, pero se fortalece con educación, disciplina, honestidad y perseverancia, como decía el ingeniero Patricio Alarcón. Hasta un próximo podcast el viernes próximo a las 9 de la mañana. Patricio, gracias, que le vaya bonito. Muchas gracias.
3: Gracias. Chao, chao.

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1: Estamos de regreso. 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

0: Mundo.com. E iniciamos allá, está en el escenario de América, donde se suben solo los grandes. Literal, aquí está mi estimado Harry, el Chocho Bonilla, con toda la energía. Llega el show del humor, bienvenido.
1: Hola. Gracias, cariño.

0: mucho.
1: Se nos fue.
2: Pero bueno,
0: a la vida hay que seguirle poniendo sabor. Y bienvenidos a las mejores 4 horas a través de la América, la campeona.
3: Y aquí viene con toda esa experiencia, ya sumando más de 85 años.
4: 35 de trayectoria. Y aquí en el show del humor, ¿no? Siempre viene a leer.
0: 35 décadas, pero.
3: Señoras y señores, aquí está el licenciado Jorge Flores. Mire esa sonrisita, ese baile que lo caracteriza siempre. No deja de bailar.
5: Entra sin pelo y sale sin pelo.
2: Buenos días. Como siempre, la más cordial bienvenida a este programa que pretende ser el motivo para que usted sonría, se ponga alegre, contento y divertido hasta las 2 de la tarde. Pese a quien le pese, el número 1 de la radiodifusión humorística de este país.
3: Gracias. Claro que sí, gracias, mi estimado Jorgito Flores. Y aquí viene desde la costa norte de Colombia. Vive en Nariño. Pero acá está siempre desde cientos de kilómetros. Llega.
4: ¿Dónde está hospedado hoy?
6: Estoy.
0: ¿En qué mecánica está?
6: Estoy al frente de ese donde se quemó de la Vicentina.
3: Bueno, entonces ahí está mi estimado Chanfle de Nariño. Bienvenido, Diego Meneses.
6: ¡Ay, jóvenes! Aquí venimos prendidísimos, bien conectadísimos de humor. En estas 4 horas ya llegamos puntualitos para sacarles las mejores sonrisas a los caballos. Estamos bien conectados a la vida.
3: Qué bien te veo, Chanfle, bien. ¿Y has lavado el poncho también? Oh,
6: sí, ya. Tocó lavar rápido. Es que hay que aprovechar que está semejante sol, seca rapidísimo la ropa.
2: Ese poncho ahumado.
3: Bueno, sí. Muchas ahora gracias. Sí, señoras y señores, silencio. ¿Qué? Porque lo que se viene es presentarle a una de las divas de la radio. Emoción total cuando la miran.
6: Sí.
3: Ella causa mucho sabor.
6: Sí.
3: Es muy dinámica.
6: Sí.
3: Muy placentera. Camina muy sexy.
2: Muy sexy.
3: Claro.
6: Sexy.
3: Aquí está, damas y caballeros, bienvenida mi preciosa Lolita.
7: El día de hoy vine todo peace and love, todo paz y amor.
2: Paz y amor.
6: Pisada en la loma, dijo.
7: Peace and love vine hoy. Buenos días, amiguitos, ¿cómo están?
8: Muy bien.
7: Ya nomás vayan a pensar que es copia. Bienvenidos a todos a estas 4 horas de sano humor y entretenimiento, solo por América Estéreo.
6: 350 no.
3: Y aquí viene, damas y caballeros, desde la distribuidora de Don Milo. Pomaski la tiene. Calderón.
2: Milo
3: la desea. Machachi siempre la contrata. Pero ella no vive en el parque. Vive en su cuchitril. Así lo llama ella. No le gusta el chisme. Pero está bien alegre acá en el show del humor.
9: Yo soy una mujer que siempre es innova. ¡Hasta abajo! ¡Hasta abajo! ¡Aquí estamos! ¡Don Milo, venga a recoger su cosa!
2: Eso le quita voz.
9: ¡Hello, everybody! ¡Aquí estamos como Flow! ¡Ya tú sabes! ¡Desde Puerto Rico!
6: ¿Desde dónde?
9: ¡Puerto Quito!
6: ¡Puerto Rico!
2: ¡Puerto Rico! ¡No! ¡Es de Puerto Quito!

0: chicas, ¿cómo están?
1: Muy bien.
0: Un saludo para todos por acá.
1: ¡Qué bien!
0: ¡Viva Pamaski! Un saludo de parte de la diva, la potra, la caballota, mamadorita, echando rico pujasteado. Un saludo para toda mi gente. Ya dejándose de bromitas, un saludo de solidario para toda la gente de Pomaski, para los que están pasando momentos duros en el sector de Huyachul, por el incendio del Cerro Casitagua. Les mandamos la solidaridad de parte de mamadorita y del programa El Show del Humor. Un abrazo
2: apoyamos,
0: para todos.
2: Te apoyamos, mamadorita.
0: Dios le pague. ¡Pero que viva Pomaski!
3: Uno de los DJs íconos de la radio, el que sabe manejar no discoteca, Peña Solidaria, Foco Rojo, Eventos. ¿Sabe cómo pelear artistas? Claro, la suegra no.
2: Y conquistar
3: no lo pudo conquistar ni la suegra.
4: Ese sí conquista,
2: sin discriminar hombres o mujeres.
3: Aquí está el pulpo de la radio, el DJ Gabo Zarzosa.
5: Buenos días, compañeros. Bienvenidos al show del humor. Hoy de chanfles, de chanfles.
4: O sea que cada semana vas pasando
5: de alía, la Lola. De alía voy a contar.
0: Es que viene así.
6: ¿De usted está hablando?
4: No, es que sí viene.
7: La próxima semana no viene la Lola.
0: Sí, no, la semana no.
5: Entonces regresa al caliche.
2: Entonces toca volver y retomar. Hay que retomar también.
5: De viejito, te toca.
2: ¿Cómo?
5: Le sigue.
4: Ah, sí, se le toca sacar de.
5: Por octubre me toca.
2: Pero saquen cosas buenas.
4: De los años 80 antes de Cristo.
2: Saquen en diciembre, año viejo. Invéntense.
0: ¿Qué
2: horas, señores? Para mí es un placer enorme, como siempre, presentar
0: la pindicada.
2: A quien cierra la presentación de los integrantes de este show del humor por muchísimos años, marcando la diferencia, el número uno de la locución en América y sus alrededores.
0: Échale.
2: Aunque les retuerce a la. Carlito Rodríguez, el caliche.
3: Buenos días, linda. Párate ahí, súbele el volumen. Llénate de éxtasis.
0: Eso.
3: Alégrate.
0: Sí.
3: Suya vida es la que uno tiene. Hay que agradecerle a Papito Dios por estar acá. Gracias a Papito. Gracias, compañeros. Bienvenidos a un viernes lleno de energía, alegría. Dejar los malos ratos a un lado. Mal humor, la dejadez y seguir adelante. Bienvenidos.
2: ¿Qué dice? Nuestro solidario apoyo, por supuesto.
0: ¿Cómo dice?
2: En serio, al benemérito cuerpo de bomberos, a las Fuerzas Armadas, a toda la gente voluntariosa de nuestro querido Quito, que está apoyando en las labores de sofocamiento de estos incendios que dicen que son provocados mal.
0: Sí.
2: Sea, por Dios, no puedo creer que esto suceda en nuestro país, pero en fin, aunemos esfuerzos para que muy pronto se sofoque absolutamente todo y que la seguridad por lo menos vuelva a tantas especies acabadas, porque no solamente es el incendio forestal, hay también fauna, fauna urbana, hay conejitos, hay pájaros, hay liebres, hay un montón de vida. Por el amor de Dios, hacemos un llamado grande a toda la gente que nos escucha a colaborar y denunciar, si fuera el caso y está seguro de alguien, denúncielo para que sea severamente castigado. Esto no puede ser. Esta es la parte seria de mi parte. No sé, compañeros, si tienen algo que decir, pero esto sí nos tiene mal, realmente mal.
4: Sí, totalmente.
2: Muy bien. Dicho esto, y con el apoyo unánime de todos, porque no levantan ni la mano, no votan ni a favor ni en contra, sino todo lo contrario.
0: Concrete, señora.
4: Aprobado el cuerpo de bomberos.
3: ¡Hijo loco!
0: Una víbora.
7: Con su edad y experiencia creo que ha hablado por todos.
2: Claro. Pero digan algo.
0: Amén.
2: Ahora sí, compañerito Diego Meneses, retome el humor.
4: Vea, ya te sabes que vamos de regreso a clases, ¿no? Pues ya casi el primer mes y todavía hay colegios que todavía tienen vacantes disponibles. Y en eso, un colegio de por ahí, vacante de profesor de inglés.
2: ¿De inglés?
4: De inglés, ¿no? Y llega pues ahí el Gumercindo, Guasques Garzón.
2: ¿Usted sabrá inglés?
4: ¡Claro! Claro, pues llega cuando le toca la entrevista, le dice, pues, la de talento humano. Dice, bueno, yo quería decirle que, pues, esta es una entrevista para la vacante de English teacher, ¿no? O sea, profesor de inglés. Dijo, y usted, pues, el nivel de inglés nos parece que es como bueno, ¿no? ¡Calle! Dijo, yo casi bilingüe. Eso dijo, ¿no? Dijo, sí, estamos viendo su hoja de vida y hay algo que nos llama la atención y quería escucharlo, pero de su boca, dijo, ¿no? ¿Dónde aprendió a hablar inglés? Dijo, yo me gusta hablar con total sinceridad. Dijo, ala, yo aprendí a hablar inglés allá en la cárcel, dijo.
2: ¿En la cárcel?
4: Eso, sí, eso dice en su hoja de vida, que aprendí a hablar en la cárcel. ¿Cómo es eso? Cuénteme un poco. Ala, sí, dijo, lo que pasa es que allá en la celda donde yo me colocaron, me llegaron a colocar un moreno de África. Y eso en las mañanas me venía y me tocaba los hombros y me decía, good morning. Y eso en la tarde llegaba y me tocaba los hombros y me decía, good afternoon, dijo, no. Y llegada la noche me dice, I love you, y ya, pues, jodido, dijo, así aprendí. Me dijo, I love you, y le enseñó todo el inglés en la noche.
2: Bien, bien.
6: ¿Así?
2: Son clases nocturnas avanzadas.
4: Nocturnas donde no se le veía el profesor.
2: Solo cuando se reía.
6: O cuando le hacía blanquear los ojos.
4: ¡Loli! ¿Qué es eso del blanqueamiento de ojos?
5: Lo pone pats para arriba y se le mira blanco.
6: ¡Qué bestia! Eso ya fue de... Eso ya fue de más ya. No valió. ¿Se encuentran un par de especímenes?
4: Nombres.
2: Nombres, nombres.
6: ¿Por qué? Pues yo casi que conozco a todo el mundo.
4: Es
6: que
4: para el
5: nombres y número telefónico, por favor.
6: Es que se encuentran un par de especímenes, Y el uno dice, ve, caballo, dice, yo de ahora en adelante ya estoy saliendo, dice, estoy saliendo a la calle sin anillos, sin reloj, sin celular, sin nada, dice. Él le dice, ¿y cómo te vas a comunicar? ¿Cómo vas a saber la hora? Pero la hora pregunto por ahí, dice, si te llaman, que esperen, dice, regreso a la casa, contesto todo lo que
4: claro.
6: me...
4: Claro.
6: Dice, ¿por qué saliste así? Es que si me roban, yo quiero que sea por lo que soy, no por lo que tengo, dice.
7: Llegan a un funeral, ¿no? Se lo pongo ahí, al lado del ataúd. Llega el padre, dice...
2: De Nacional.
7: ¿De qué murió?
8: ¿De qué murió?
7: Sí, ¿de qué murió?
8: ¿Recuerdas que manejaba demasiado rápido su moto?
4: Oh.
8: Oh, sí. ¿Que nunca usaba casco?
4: Sí.
8: Le mordió una serpiente.
6: ¡Mamá, me oye! ¡Mamá Dori!
9: ¡Ay, papá! Me dijiste que ibas a ser bien amable con mi novio, papá.
10: ¿Qué? O sea, ahora no puedo limpiarme el 38 en el almuerzo.
6: ¡Cachazo!
10: ¡Me amo, Julián!
5: Una preguntita, ¿ya?
6: ¡Mandy!
2: ¡Claro!
5: ¿Qué hace el chanfle corriendo alrededor de una universidad?
2: ¿Alrededor de qué?
5: Una universidad.
10: Bajando calorías.
2: Buscando un hueso.
5: No saben.
2: Buscando un hueso.
10: Me está persiguiendo el Willy.
5: Una carrera universitaria.
2: Chanfle.
6: Carrera
2: universitaria. Un pastor entra a una farmacia, caballo. ¿Quién? Dice, señor, buenos días, necesito algo para adelgazar.
6: ¿Quién?
2: Estoy muy gordo.
6: Pastuso.
2: Zebra dice, tengo unas pastillas que son pepas, dice.
11: ¡De nuevo!
2: En un mes puede perder 5 kilos. ¿Y cuánto cuestan? $50, dice.
4: Oh,
2: perfecto, dice, entonces deme 5 cajas de las de a 10. Pero si le acabo de decir que no funcionan. Yo sé, pero con lo que voy a ahorrar no compro comida durante una semana. Tiene loca, no hay fallos.
5: Está bien. ¿Qué?
7: Oye, el que estaba buscando el trabajo de profesor de inglés.
5: Ahí está.
7: Le dan pues el trabajo.
6: Chocha.
7: Le dan el trabajo. Y tiene un alumno como el Gabo.
2: Chuta.
6: Eli.
2: Bueno.
7: No.
2: De los malos.
7: Sí, de los malos.
2: Rudos.
7: Último examen. Mr. Zarzosa.
2: Tenga la bondad.
7: Por favor.
2: Concéntrese.
7: Si usted no pasa este examen, pierde el año. Y no se da cuenta lo que es perder el año en inglés. Póngase las pilas. Algo sencillo. Porque veo que su capacidad de inglés no da. Solo dígame qué significa open the window.
2: Nada más.
7: Open the window.
5: Open, open. De Windows. ¿Dónde he escuchado Windows? Windows.
7: Open, Windows. No sé. ¿Cómo no vas a
2: hacer, pues? Básico.
7: Abrir la ventana.
5: Claro, open the Windows, abrir la ventana. A ver,
7: otra. A ver. Fácil, más fácil, más fácil.
5: Chale, chale.
7: Close the Windows.
5: Fácil.
2: Por favor. ¡Bravo! Reacción, hermano.
5: Arropa la ventana sin close es rojo.
2: Close the window.
7: No sé,
5: dice. Cocinar.
2: Cocinar la ventana. Ah, sí.
7: No sé, dice. Pero señor Zarzosa, ¿qué es pues?
6: ¿Qué es pues a la?
7: Open.
5: Abrir.
7: Abrir. Close. Cerrar la ventana, pues.
5: Claro, pues.
2: Facilito.
7: No, no sabe qué es, perdió la.
2: Vaya.
7: No sea así, profe.
2: Deme otra oportunidad.
7: No sea así. La última.
5: One point.
7: No, quiero perder el tiempo. ¿Qué significa chique?
5: Ahí está.
2: Chique.
7: Chique.
5: Ya está la canción.
7: Claro, pues. Facilito.
5: Chique.
7: Si open es abierto. Close es cerrado. Chique es medio abierto a la ventana.
5: No era el calichito.
2: Ahí ya.
5: Vos mismo.
2: No sé si reírme del cacho o del gabo.
5: El gabo. No,
2: del calicho.
5: Por no aprender bien el inglés, el gabo.
7: Sí.
5: Va saliendo del cine y se encuentra con el caliche.
2: Mr. Zarzosa.
5: Y le dice el caliche a la. ¿Qué es que haces ahí, a la? Ada, viendo una película bienísima, dijo el gabo, ¿no? Ah, dijo, ¿y cómo se llama esa película? Verás, dijo, para que tú te entretengas más, dijo, y le cojas más ánimos de ir a ver, la traducción en español es, tu rabo es un parque.
7: ¿Qué dijo?
5: Tu rabo es un parque, ¿cómo? Sí, es que esa es la traducción del nombre, dice. Ay, ¿cómo es el nombre? Jurassic Park, dijo. Jurassic Park. El que sabe de inglés sabe, ¿no? Rabo es un parque, Jurassic Park.
7: ¿Cómo
5: no sabe francés?
2: Ni han visto nada de dinosaurios.
5: Yo
2: no sabe nada de dinosaurios.
5: Jorjito no sabe de dinosaurios.
2: ¿Cómo son mis mascotas?
5: Las mascotas.
2: A mí. Loli.
7: A mí. Los huecos de Tomás que pone la comida para que coman ahí.
6: Es que estaba un señor haciendo pipí recién así, ¿no?
2: ¿En la calle?
6: No, en los baños, ¿no?
2: Ya.
6: Cuando estaba otro lado también haciendo pipí.
2: Ya.
6: Cuando uno de ellos empieza a...
5: El ahí.
6: El otro es ahí, le dice, claro, respeto,
5: estoy
6: acá al lado tuyo.
5: Sentate,
6: más. A ver, déjame en paz. ¿Dónde has visto una lluvia sin truenos? Dice.
5: ¿Sin reempalagón? Menos mal no le granizó porque es jodido.
7: ¿Qué fue que no se levante, Gabo? ¡Y es hora!
11: Va la mamá y le dice,
8: mi amor, es el niño que sufre desasosiego cósmico por ese vacío existencial que todo la asfixia.
11: Dile que venga conmigo, vamos a la construcción.
8: Que no solo ha sido un mareo y hasta mejor, dice.
6: Sí. Eli.
11: Dice.
2: De chocho era, verás. Digamos de chocho.
11: No.
8: A ver, don Gabo Zarzosa.
5: Ese es Zarzosita.
8: Usted fue el que se metió al almacén y robó un vestido.
2: Epa.
8: Dice, sí, señor juez, era para mi mujer. Dice, pero en 3 noches seguidas. Es que, señor juez, me hizo cambiar 2 veces el vestido.
5: No ver a este pobre hombre.
11: El chample llega a un restaurante y le pregunta al mesero. El ay, señor, ¿vino de la casa? Y el chample le responde, no, del trabajo.
5: Pero tengo hambre.
11: Wow.
2: Otro pasuso, entra a un banco y pregunta, señorita, dice, disculpe, ¿puedo abrir una cuenta conjunta? Dice, claro, ¿con quién? Con mi mujer.
5: El ay.
2: Sí, ¿qué tipo de cuenta desea? Una que esté a nombre de los dos, pues. Dice, ¿pero cuenta corriente? No. ¿Cuenta de ahorros? No. ¿Cómo? Tampoco cuenta de ahorros. Entonces, ¿qué quiere? Una cuenta donde yo deposite, pero ella no tenga la clave. La desconfianza en la mujer. Yo también.
7: El papá de la Lolita aparece a los 30 años.
5: Aparece, más vale tarde que nunca, eso es bueno.
7: Aparece a los 30 años.
4: Después de difunta la Lola, dice.
2: No. Aparece ahorita.
6: Contarán buenos cachos. ¿Quién está diciendo?
2: No arreglen la vida.
6: ¿Quién está diciendo que son unos agrios?
4: Dice.
2: ¿Quién dice?
4: Por culpa del Champ estamos así.
5: ¿Sabe qué es lo peor? Nos pagan.
2: ¿Quién dice?
4: El huevo.
6: No, no, mucha, no, no vamos a pelear.
5: El Chanfle mismo de otro perfil.
2: Sí, hay que pelear. El Chanfle mismo se maneja desde otro perfil. Bueno, ya vamos mejorando.
7: Aparece el papá de la Lolita después de 30 años, ¿no?
2: Pero con plata.
7: Claro, va a la casa, le golpea la puerta. Y la Lolita no le conocía, pues. Dice, ¿quién busca? Lolita.
6: Mandy.
2: Yo soy tu padre.
7: Exacto, lo
2: sigo. Así como Darth Vader.
7: Yo soy tu padre.
2: Tan, tan, tarán.
7: Y dijala, después de 30 años vuelves a aparecer. Y le
2: está que sabes.
7: Y el papá le dice, discúlpame, Lolita, sí, es verdad, te he abandonado por 30 años.
2: Fui por tabaco,
7: es
2: si
7: verdad
2: no volví.
7: Que, exacto, es verdad que hace 30 años fui por tabaco, pero en ese tiempo no había Malboro, entonces, discúlpame.
2: Hasta que hagan, hasta que se marque la, se haga la marca.
7: Pero mira, yo sé que esto no recompensa los 30 años de abandono, pero te traje esta cajita de frunas.
5: De frunas.
2: Qué rico. Sí, las colombianas.
6: No, las claritas me gustan más.
5: Qué rica.
7: Y la Lolita se hace compás. Se compadece, ¿no? Dice, bueno, después de 30 años.
2: Arrepentido.
7: Por lo menos me trae una cajita de frunas. Gracias, papito. Pasa a mi casita, por favor. Gracias,
2: hijita.
7: Muchas gracias.
2: Qué cariñosa.
7: Y es hora que vayas a dormir porque mañana tienes que vender toda la cajita, ¿no?
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5: Lolita, ¿ya se inscribió?
4: No me da nada.
5: ¿Nos describió con qué equipos va a participar usted?
6: No, la
2: con
6: la
2: Musurruna y el Aucas.
4: Musurruna y el Aucas, le
5: sirve. Usted, mamadorita, ya se inscribió con qué
2: equipos. Con Pumaski Fútbol Club.
9: Yo traigo un controlador Behringer, dos FBT y dos subajos de tiro.
5: Pero no es guerra de CD móviles.
9: No, no es guerra de CD móviles.
5: No, solo
9: controlador. Yo traigo mi propio animador y mezcla de equipo.
2: Unas cajas amplificadas.
5: ¿Usted, el Chocho, ya se inscribió a los Full Mix?
7: Claro que sí, yo tengo un controlador de la Trans Arboledo.
5: ¿Un controlador de la Trans Arboledo? ¿De la Trans
2: Arboledo? Yo también voy a participar. Yo
5: ¿usted
2: tengo
5: también, un mejor Jorgito?
2: Yo tengo un controlador de presión arterial.
5: Y suena.
2: Y suena, sí. Tiki, tiki.
3: El Chanfle también viene trayendo compacteras.
4: Yo vengo trayendo compacteras, todo porque es la única forma de pasarse de contrabando.
2: De
4: yo
6: voy llevando una grabadora con cassette.
4: De concreto, pero.
6: Con eso les hago cuchipisco a toditos.
3: ¿Con qué género quiere ganar? ¿Piensa ganar usted los full mix?
4: Con el género masculino, dice.
5: Género femenino.
2: Con el género mixto.
7: Con el género de mamadorita.
3: Bueno, no te olvides, 098-438-50. Los full mix regresan.
5: No le ayudan.
3: Vamos a la pausa comercial, mamadorita. Vamos a la pausa.

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3: 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Estamos de regreso. 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

0: Estamos de regreso. Ecuador a las 10 de la mañana, 36 minutos. Deje a un lado esa mala gana. Deje de ser cabizbajo. Sonríe, alegrese. Son días más de vida. Y a pesar de los inconvenientes que cada uno podemos tener, pero hay que dejar ese punto y aparte. Y sonreír, que es lo más bonito de este viernes. Jorgito Flores, retomemos, ¿no?
1: Pero por favor, ya sabe por dónde.
2: Claro, a la vera no. Llega la mujer y le dice al marido, al comerciante: ¡Hala, dijo! ¡Ya vengo, ¿no? ¡Hala, hijo salvado! ¿Dónde vas? Me voy a la casa de mi papá, dijo. ¡Ah, sí, dijo! Ya vos, que es que te picó, te dio papitas a la vejez, a la... Todo este mes, a esta misma hora, te has estado yendo a la casa de tu papá. ¿Sí? Y sí, que no me puedo ir, a la larga es mi papá. Ah, pues anda, dijo, no jodas, anda, dijo, ¿no? Al poco ratico suena el teléfono. ¿Aló? Contesta el comerciante. Dice, ¿qué fue? Dice, yerno. Y de pronto por ahí no está mi hija. El ay, suegro, dice, ve. Si hace ratico nomás dijo que se iba donde busté. Todo este mes ha estado yendo a su casa. El ay, dijo, ve esa bámbara. Dijo, ¿a dónde será que está yendo? Dijo, acá todo este mes ni le he visto. Yo así, hijo de madre, dijo, yo llamando porque que se olvidaría que tiene papá. Uy, dijo, suegro, ¿sabe qué? Siéntese, porque yo creo que lo que le voy a decir lo va a hacer desmayar. El ay, bámbaro, ¿qué fue? Con todo lo que está pasando, creo que su hija tiene otro papá, dijo.
3: ¿Qué? ¿Qué le pasó?
4: Eso creo que le pasó al papá de la luz.
5: ¿Qué?
6: Se le pasó a su papá.
5: Dale.
1: Dos papás solitas.
2: Tienes dos papás a la.
5: Le
2: dije,
5: flaca.
2: No le aceptes de compadre.
5: Ni yo,
2: señor.
5: Ni yo conozco ni a mi taita y esto ya.
2: Ya le pone dos. Ni el mediano te dio.
5: Ni yo no conozco a mi taita y el otro recién aparecido en mi vida. Ya conoce hasta a mi taita.
1: Y la pone a vender frunas.
5: Me pone a vender
2: frunas. Temprano todavía.
5: Y ahora, el marido es que estaba saliendo de la casa. Es que estaba yéndose a trabajar, ¿no? Y se pone a revisar que tenga todos los papeles en la billetera. ¡Ay, mi amor! Dice, dame trayendo tu foto. Dice, me he olvidado encima del velador. Dame trayendo. Y la otra contenta, ¿no? ¡Qué bonito! No quiero olvidarse mi foto para andar a llevar. Dice. Y ella, ¿no? Vanidosa, le dice, ¿por qué andas a llevar mi foto? Dices que cuando a mí me hacen tener giras y se me va mal en todo, saco tu foto y me incentivo y digo, si pude con esta bestia, puedo con todo. La puñetiza que le pegó a mi
2: Yo quiero contar un cacho.
5: Ay, la mamadora.
1: Mamá Rosita, buenos días, Rosa. Bienvenida.
2: ¿Cómo le va, mamadora?
5: ¿Cómo ha pasado?
2: No va a ganar. ¿Cómo le va, Lolita? Ni Lolita dice.
1: ¿Ya le pagó algo? ¿Sigue el problema?
2: No, mira, le doné.
1: ¿Le condonó?
2: Sí, bueno, le con... bueno, ¿cómo es?
1: ¿Condona?
2: Le
1: olvida la deuda.
2: Para no decir condone, le dije, le preservé.
1: Sí, le preservativo, sí ve.
2: Le preserva, sí, de allá, sí me preservé. Bueno, siga nomás ya para su
1: ¿qué
2: campaña?
1: ¿Qué señora más? Feliz de estar que le ha condonado la deuda.
2: Le regalo para su campaña.
1: Ay, ay, ay.
2: Anoche, Jorge.
1: ¿Qué pasó?
2: Anoche entró un ladrón en mi casa. Buscaba dinero. No. Me levanté de la cama y nos pusimos a buscar los dos.
0: me toca a mí.
1: A ver, Calichito, dele.
7: Disculpe, dice, aquí es el curso para dejar ser curioso.
8: Sí, ¿quiere anotarse?
7: Bueno, solo vine a ver nomás quién se anotó.
5: Tacaño.
1: Epa.
5: Hace años que no me compras nada.
2: Está chido, solo la Mike le compra.
5: Mi vida, si el año pasado te compré un boleto de lotería, si ya no es mi culpa de que no te ganes nada, si ya no es mi culpa.
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1: 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Presente el chiste del Gabo.
5: Julián.
2: Pero tenemos otro auspicio para el chiste.
5: Me muero de contento.
3: Doble auspiciante.
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1: Repita. Muy bien. Repita la dirección, por favor.
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1: ¿Dónde? 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
0: 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A propósito, saludita a la gente allá en el norte, ¿no? En Carapungo, en Zavala, en Calderón.
1: En Pomaski.
2: Vía Pomaski.
1: 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Ahora sí ve el cacho. Ahora de sí. Gavito.
2: Saludito.
1: Ya es mini programa.
2: Vaya de acuerdo. Tal vez saluditos. Su fuente es malo. Unos saluditos.
0: No.
2: Para que le arreglen.
5: Sí, saluditos.
0: Ojalá me diste esas tres menciones.
5: Para que a toda mi gente.
1: Ya que cobra tanto un buen chiste siquiera.
2: Claro. Y como dijo que eran de los míos.
1: A ver.
2: Para arreglar un saludito para el magíster Antonio Bustamante, que está en sintonía.
1: Que
2: los quiere mucho, que siempre los
8: escucha. Tatúatelo, pues.
0: De la semana anterior acá, puro saludo a magísteres.
1: Puro magísteres. En algo anda.
5: También un saludo para Alejandro Vallejo.
1: También es magíster.
5: No sé si será magíster. Pero un saludito, una mucha.
2: Solo para magíster.
5: Ah, dicen que están escuchando desde la isla Santa Cruz también, en Alaska.
1: Magíster en Tortugas.
8: La isla Santa Cruz y la avenida Amazonas.
2: De las islas. Nos han sabido escuchar, Dios
1: mío.
2: Sorprendente. Pienso que nos escuchan una hora menos allá.
5: Sí. Están escuchando alto volumen en la papelería Rosemary.
0: Todavía siguen escuchando el podcast.
2: En Galápagos todavía están en el podcast.
1: Allá están escribiendo el noticiero.
2: Una hora menos, dicen.
5: Nos han sabido escuchar bastante.
1: Y todo esto con el magíster Gabo Julián.
2: Ahí vamos. Otra preguntita, ¿ya?
1: A ver.
2: ¿Qué hace el chanfle con los ojos cerrados frente a un espejo?
1: El que hace el chanfle con los ojos cerrados frente a un espejo.
2: ¿No?
3: No, no, caballo. Estoy echando Nivea.
2: Está viendo cómo se duerme.
3: ¿Qué pasa que me estaba echando crema Nivea?
1: Y Nivea, como quedó el otro día.
4: Y es capaz.
2: No, Jaime, no. Yo me gusta que me vean dormir.
1: Creo que me toca, ¿no?
2: Claro, sí, rétame. Salve, por favor. Salve.
1: Dos pastús estaban conversando.
5: Dos pastús estaban conversando.
1: ¿Usted cree que las mujeres son difíciles de entender?
2: Calle.
1: Ah, dice. ¿Entonces qué, son fáciles? Tampoco. ¿Entonces cómo son? Pastús se queda pensando y dice, son como el fútbol, compadre.
2: ¿El ley cómo?
1: Como el fútbol. Dice, porque uno puede pasar 90 minutos tratando de entender qué están haciendo. Y al final, igual terminan ganando ellas.
2: Otro saludito, Chochito.
1: Magister.
2: Para el tecnólogo Roger.
3: No, ya el tecnólogo ya está bajado.
1: Tecnólogo, no.
2: Bajamos
1: el título de tercer nivel,
2: pero,
1: por favor.
2: Pero también es tercer nivel, pues.
1: Pero magister.
2: No, pero un poquito más abajito.
4: Poquito.
2: ¿Qué es
4: el?
2: Poquito
1: más abajito.
2: Sí, el tecnólogo del Sucre. Sí, por ahí va.
3: El Sucre ya se acabó en el 2000.
2: Para Roger Espinosa.
4: ¿Y tecnólogo en qué?
2: En Sucre. En electricidad.
3: En cacho.
2: Ese coge la corriente. Y para Quito Events.
3: Sí, Quito Events.
2: Ahora sí, dele, Chochito.
1: No, ya que vaya a darme arreglando el medidor de la casa.
3: Que le quiten el breaker.
1: Que le quiten el breaker de los dientes.
4: ¿Va el chanfle a la ferretería Mena?
2: El ahí.
5: El ahí.
1: ¿A la Mena Gutiérrez?
4: Sí, o sea.
1: Ah, la Mena Gutiérrez. ¿A la ferretería?
5: ¿La Mena del Hierro?
4: A la Mena de Construcciones y Ferretería.
1: ¡Ah! ¿A la de la Guipúzcoa?
3: ¡A la de la Guipúzcoa!
4: No, a la otra que es más.
2: ¿A la otra sucursal?
3: A la que es más
5: rápida. ¿A la ferretería Cuauhtémoc?
1: Yo ya que te lo contas rápido.
5: No le dejan.
4: ¿Tiene la Teja Azul?
2: ¿Azul?
1: ¿Teja Azul?
4: No, dice, no tenés.
1: ¿Cómo en la radio dijo el
4: caliche? Claro, dice Ala.
1: ¿Y ripio tiene?
3: ¿Y ripio?
4: Tampoco.
5: ¿Cómo?
4: Ala, que usa ese caliche, está mintiendo en la radio, bambaro. ¿Y tiene taladros?
2: Lai.
4: No.
1: Ala, ¿quizás qué tiene?
4: ¿Y tiene clavos?
5: Lai.
4: No. Ala, bambaro no tiene nada. ¿Por qué no cierran? No, es que no tenemos candados.
3: Hola, llegó la Rosalba.
5: Rosalba
3: le dijo: ¡Hala! Dice Gumercindo: yo me he dado cuenta que según las estadísticas, el hombre acá de Pasto, Ala es bien desconsiderado con la mujer. Dijo: eso no tienen vocación para conquistar una mujer. Y Gumercindo le dice: ¡Hala! Eso es falso. Eso es falso. Nosotros somos bien barracos. Dijo: así, a ver qué dirías para conquistarme. Dijo: verás, dijo: el gallo tiene su canto. Dijo: y el burro. Su talento.
5: Eso,
3: y el burro, su talento. Dijo: y en menos de lo que canta el gallo, vas a tener el burro adentro. ¡Qué con encanto! Y en Pato somos bien berros. Así quedó, igualita.
1: Tienes tu talento.
3: Así quedó. Así quedó la Rosa Alba después del talento.
4: ¿Ya con el talento adentro?
1: Ya con el talento adentro.
5: Un saludo para el Chío Eclipse. Para el Chío Eclipse, una mucha, amigos.
3: Un saludo para el talento.
1: Pero título tiene que tener.
4: Claro.
5: Son un trío de tres.
1: Pues no. Esos ingenieros en música han de ser.
2: Un six pack de seis.
5: Vaya, pregúntenme.
3: Un six pack de seis. Un trío de tres.
5: Un trío de tres.
3: Parece trío de tres. Digamos un six pack de seis.
1: Buena. Están con chispas, compañeros. ¿Ah? Bien. Hoy han venido, bien.
2: Está bueno el producto.
3: Atrevo el original.
4: Cuando que no son caducados.
3: Ese chocho le pone cemento de contacto.
2: Con azúcar.
3: Cemento de contacto con azúcar. Ese te pone para siempre.
5: Ya, caballos, ya.
3: Chale.
1: A mí se me sube la glucosa.
5: Ya me toca.
1: Cemento de contacto.
5: Se encuentran un par de vecinas.
2: Ay.
5: Y la una le dice: vieras, mi marido me viene de... Mi marido me viene a decir a mí: ¿dónde está ese cuerpito del que yo me enamoré? Dice: no me quiero, estoy gordita. Y así, dice, los guaguas. Y me dice, ¿dónde está ese cuerpito del que yo me enamoré? ¿Serio? ¡Qué grosero! Dice, ¿vos qué le dijiste? Vos te chagaste, pues no ves la panzota.
3: Dice que era un pueblo tan pobre, pero tan pobre, pero tan pobre era el pueblo, tan pobre, que en vez de que existan casas de citas, habían chozas de pajas.
9: Dice que un agente de tránsito detiene un carro, ¿no?
3: Marco Criollo.
9: Por favor, póngase a la derecha. A ver, señora, si licencia y matrícula, le
3: José Luis Rodríguez.
9: Señora, le dice, usted iba rebasando el límite de velocidad permitido. Dice, señor agente, por favor, déjeme ir, soy profesora. ¡Ah, usted es profesora! A ver, repita, 1000 veces, no debo conducir tan rápido. No debo conducir tan rápido.
4: La madurita.
5: Magister.
4: Las hojas que usted ya cuenta se les pone al último.
1: No, las madres.
4: No, al principio nuevamente.
2: Y las que yo conté hace tiempo.
4: Ya se pasó de ese tiempo. La misma hora anterior.
1: La semana anterior. Y ese también lo cuentas en el programa de.
2: Vaya tachando.
1: Vacilando la mañana del calendario.
5: Ya me repetí tres veces. Vea cómo pelean estas.
1: Vea estas.
3: ¡Mami!
1: ¡Mamá!
2: ¿Dónde está tu mamá?
4: ¿Lolita, mamá? ¿A través de dónde me está viendo
3: Mateo
4: la gente?
3: Mateo, vele, ve.
5: Así, a través del teléfono.
4: ¿Y de qué páginas?
5: Ah, venga, a ver. Pues.
2: De las
4: pues azules. Pues la que está ahí.
2: Pues, ¿del TikTok de la radio?
5: Es que todo critica el gordito.
4: ¿Dónde le estoy criticando? Le estoy diciendo a través de...
5: No hay como dar la información porque todo tergiversa. Ya no es mi compadre, es solo la verita nomás.
3: Deje burguese.
1: A ver, Lolita, ¿qué?
5: Nos están viendo a través de Radio América Oficial, la página de América Oficial.
2: En TikTok, en TikTok, en TikTok. Vayan a TikTok.
5: Taca, taca la pantallita, besitos en la cola.
2: Lolita, ¿cuántos vamos en TikTok?
5: Están conectados 245.
3: Pero por la Lolita, porque
1: si llegamos a 500, me avisa para soltar.
3: Oiga, por la Lolita nomás, porque si estuviera con la mamadora, ni dos hubiera
2: estado.
1: Son menos votos.
2: Al estar con menos 4 y
5: ya pasa bloqueada. Ya sé que chaliposa. ¿Con quién está peleando?
9: ¡Cállese usted!
3: ¿Considera violación de género?
4: Eso tiene que enfocar el champ.
5: Agachándole a la vieja esta.
1: Ahí tiene que enfocar.
3: No sabe utilizar ese aparato, dice.
5: A ver, pues a ver.
3: A ver, repita. Vuélvela a gritar.
5: Vuélveme a gritar. Pues sirve para darte en el mascadero.
1: ¡Epa!
3: Está amenazando. Es para mamadora.
5: Esas muelas que vayas a recoger.
3: No va a ganar, dice. Oye, oye.
1: ¡Ey, ey, ey! Miren.
4: Eso, ahí te portaste pilas.
1: Y eso tenemos que soportar hasta las 2 de la tarde. Y ustedes también.
4: Y eso que no ven los comerciales.
1: Eso, sí, es cierto.
2: El hecho de que tenga remangado el puñete. No le libra de nada.
1: Ya quiere ser, pareja del Chito Vera.
2: ¿Cuál? Pues, pero mira.
5: Yo me voy a hacer de... Me voy a por más que no va a ganar eso.
1: Yo te voy a encargar, Diego.
5: Claro, yo me voy a encargar de eso.
9: A de bajas con
5: ese. A de bajas.
9: Con ese, de bajas con ese. Claro.
5: Sí, con ese.
9: Candela.
5: Sí.
2: Candela.
5: Con ese de bajas.
2: ¿Con cuál?
5: Pues así le hace.
1: Con ese de frente.
5: Así le hace,
4: con el de la pandereta.
2: Ahorita está ocupado echando agua.
5: Ah, todo les das, hijos de la casa.
3: ¡Ey, ey! ¡Cálmate!
5: Les entro como aquí, rocoto.
3: ¡Cálmese!
1: Cuente su chistecito, Lolita.
5: Un saludo para Decos Globos.
3: ¿Qué venden?
5: Una moda. ¿Qué venden? Tachuelas venden.
2: Cebollados.
5: ¡Aquí, rocoto! ¿Ve?
1: ¡Vos, rocoto!
5: ¿Sí?
9: ¡Es la misma de rocota!
5: ¡Sí!
2: ¡Qué
5: ¡Ay, ay,
1: ay!
4: No sabemos, retomen.
3: A ver, te retomo entonces.
5: Vieja tísica, hija de la gran.
2: Oiga, es que estaba así, es que ahorita veo que están peleando. Estaban así agarrados, un poco de hombres, ¿no? No, dijo mi suegra es mala. No, dijo, pa' mala mi suegra, dijo. No, dijo, pa' mala la mía. Cuando por ahí salió el paisano, dijo, ahora digo, si vamos a hablar de suegras malas, la mía, si es malísima. Oh, esa vieja es el mismísimo demonio, dijo. A ver, dijo el uno, ¿por qué? Calla, dijo, ¿cómo será de mala? Que se fue a la guerrilla. Ah, ¿para qué ve a la guerrilla? Y la regresaron por grosera, dice.
10: Lola, Lola, Lola, Lola,
1: Lola, la buen puñete.
5: Ella ha tenido hasta problemas con el frutero.
10: ¿Por qué?
1: ¿Por qué se le pagó?
9: Ella ha tenido problemas con el frutero, dice.
1: ¿Qué pasó? Cuente.
2: Yo ni he sabido.
5: Ni he sabido.
9: ¿Por qué tiene problemas con el frutero?
5: Claro. No, ni he sabido. ¿Y qué es el frutero?
2: ¿Con
5: usted?
2: ¿Quién es el frutero?
5: ¿Quién es el frutero? ¿El que se le mandó?
2: Ahora sí vaya, yo le foco. ¿La mano de orito?
5: Eso es mucho.
1: ¿O cuál? La mano de orito, dice.
2: La mano de orito es que manda puntero, dice.
5: Hasta para broma.
2: El verde. El atado de
9: cebolla. Por estar peleando con el frutero.
10: Ya la peleé con el frutero.
5: ¿Y quién es que sea el frutero? ¿Repita?
9: No sé.
2: Ese es el próximo viernes, el show del Chample se va a llamar eso.
5: El show del Chample, claro.
2: Trabajen. Si ustedes cobrar todos. No.
1: Lolita, ya no dé más besitos al
2: Está mandando besos volando.
10: Vamos a respirar.
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0: Yo quiero este fin de semana realizar, no sé, una reunión con mis amigos. Acá, invitar a la Lolita, al Chample, al...
2: A mí invíteme.
5: Esos serán amigos, son una indicada, eso, no estés invitando eso.
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5: Vamos a la pausa comercial y enseguida retornamos. Ahora dice la vieja ratera y anda ahí, Tomás, que anda robando.
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0: Los calores.
1: Pobre no Don Milo.
2: Deja no, calenturiento.
3: No sean crueles.
4: ¿Les ¿qué? Parece si regalamos dos no. productos Procabo?
1: Tuyo será.
0: Contra el chocho.
3: Eso, chocho.
1: Así es, ella
3: por eso
1: es
3: generoso con producto ajeno.
4: Por eso le elegí de ser mi comadre.
3: Ah, ya, ya.
0: Ah, ya lo no
4: le eliminé así de una conmigo. Nada,
1: sí, señosa, la ponzoñosa.
4: Sí, vaya.
5: Es más, el Lamper le cuesta dos a ella.
0: Ay, con IVA.
3: Con IVA.
1: No me importa.
5: Semejante y compra cuatro y así sí, sea.
1: También no me importa.
5: Con mi plata. Pudientes.
1: Sí, clásimo.
3: Mírame.
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4: Y si usted no quiere ir a las sucursales, pues puede participar aquí con la dinámica. ¿Cómo decir que estuvo fea la comida sin decirlo?
5: Ah, sin decir.
4: O maneras o de sea, decir que estuvo fea la comida.
1: Sutilmente.
4: O sea, analiza esa manera que le. Por ejemplo, a ver, rápidamente, Jorgito, ¿qué no le gusta a usted?
3: El ¿qué huevo? No me gusta de comida?
1: El huevo.
3: Momentito.
1: El huevo.
4: ¿Qué no le gusta?
3: Chuta, a mí me gusta todo. Pero espera. La col.
4: Ya, la col. Y le pasan un plato con col ahí.
3: Pero col, sopita, en una preparación de col. En,
5: la
3: en
5: sopita,
3: sopa,
5: por ejemplo, sopita,
4: no me gusta. Ah, ya, entonces le pasan la tibushka.
3: Es.
4: La tibushka.
1: Uy.
4: No, pero usted no puede decir está feo por delicado. ¿Cómo lo diría?
3: Me duele la panza.
5: Me duele la barriga.
4: ¿Chapecito, algo que no le guste?
5: Yo, por ejemplo, no me gusta el riñón.
4: Ya, ¿y cómo lo diría?
5: Yo le digo, disculpe, lo que pasa es que yo soy alérgico a eso, en donde coma me mucho.
4: ¿Cuál riñón?
5: Soy alérgico al riñón.
4: Pero bueno, está bien.
0: Se comerá el riñón.
5: No me como.
4: Se comerá el riñón.
3: Pero ese es excusarse para no comer.
5: Y la cosa es decir que está
3: la
5: feo.
3: La cosa es decir que está feo.
5: Es que a mí
3: feo,
5: no me gusta
3: decirlo. Eso es
5: supuesto. Claro, ¿cómo decir que está feo? O sea, que ya te toca incluso comer y así por ti.
3: Claro.
5: Y te dicen, ¿qué tal le pareció? Y ajá, y ahí.
3: Ahí,
5: le decís.
4: Pero igual ya le dio la primera cucharada y.
5: Puchica, claro.
4: Yo, por ejemplo, ya pego la primera cucharada y no me gustó. Ya sabes que ya vine comiendo. Trégale una fundita para llevar.
5: Sí, me voy a empachar.
3: Entonces debe ser de cualquier comida.
4: Claro.
3: Pues, he comido una fritada, pero he estado mal preparada. ¿Y cómo digo que no quiero
4: que está
3: más?
4: Que sea fea, pero.
5: Que está fea,
3: sin decir. Explica bien esa dinámica.
4: Usted que ya no es mi culpa.
5: Cuenta el viejo frutero.
4: Claro, o sea, sin.
3: ¿Cómo decir
4: que está feo?
5: Sin decir que está feo.
3: Eso, entonces ya probó.
4: Claro, ya probó.
3: No es que se excusa. Entonces ya no aplica ni lo mío ni lo suyo.
5: Está feo.
3: ¿Cómo
4: decir que está feo? Sin decir que está feo.
3: Permíteme, me voy al baño un ratito y ya vuelvo. Ya no vuelvo.
5: Se queda durmiendo en el baño.
6: Imagínate que es un familiar cercano y que te invita a comer, Jorgito.
4: Pero si está feo, está feo.
6: Te vas al baño y no llegas nunca, no.
4: Usted, Chample, ¿cómo diría que está feo sin decir que está feo?
5: Puchica, yo en donde me vengan y ha probado que esté feo, le digo, lo que pasa es que yo si comida afrodisíaca soy poco para esto. Yo si no le como. Claro, yo comida afrodisíaca.
4: Lolita.
5: Si
4: no.
1: Yo.
5: Esa cara mismo hago yo.
1: Sí. Bueno, disculpe. Deme un poquito más, hasta eso ya regreso. Se va a poner plumas.
4: ¿Qué
6: te preparas? Caliche. Yo soy fanático del caldo 31, me encanta muchísimo. Yeah,
3: pero si
6: la parte dura no me gusta, porque es la pancita esa, ¿no?
3: Ya, pero no, si está mal el plato.
4: Si está feo.
5: La parte dura no le gusta. Parte...
3: O sea, está mal preparado.
6: No, yo siempre digo, sí, disculpe, mesero. ¿No tiene un poquito más de ajicito?
3: Esa es.
4: Es que como dicen, con el ají todo pasa.
3: Claro. Y después de comer con el ají dices, chuta, le puse mucho.
4: Ya, dejo ahí.
5: Está muy picante, gracias.
3: Ahí ya se...
1: Mamadori.
3: Se baja un poco la tensión.
6: Sí, claro.
4: Usted, mamadora.
3: Mamadori.
1: Disculpe por el momento.

0: estoy un poquito floja del estómago. No, no, Dios le pague.
1: Pero ya comió.
2: Pero ya comió.
3: Pero ya probaste.
0: Pero ya probé.
4: Claro, pues.
1: Ya probó y no
2: le. Y está feo.
1: ¿Y ahí qué dice? Oh,
2: chica, y ahí cómo diría, que está feo sin decir lo que está.
0: Vivo, o sea, hijo.
5: Que está embarazada y no puede comer.
1: Me ha puesto mucha sal.
0: Déjala, me comí, ahora me da churreta. Le voy a...
2: ¿Usted es Gabo?
0: Gabo, Julián.
6: Ya le veo ahí. Chuta, yo soy alérgico a los fideos. Ya.
1: Ha tenido fideo.
6: Ay, sí, ay, no, ya.
1: No, ya, no, eso soy alérgico.
6: Ya me hice loco.
1: Ese sí puede ser otro.
2: Claro, es que usted coge, prueba y vea, ha estado un fideo. Claro.
6: No, puede, oye, no, me volví colorado.
2: Lolita.
3: Ya he probado, pongo un cabello mío y digo, vea, ha estado con cabello.
6: Devuelva la mano.
1: Que le invita.
2: Que le dan gratis. Bueno,
3: es que de alguna
1: ya
3: manera
1: le pasa otro
3: que...
1: platito sin pelo, ¿no? Claro, es que es invitación, ¿no?
2: Claro, no.
1: Bien complicado.
3: A una cena navideña, imagínate que no te guste lo que está en la cena.
2: Es que sí
3: pasa.
2: ¿Pero usted sí comería todo? Jorgito, ¿usted comería todo? Así no le gusta, o sea, ya por invitación. Comiste Lolita una cena navideña.
3: Es que a veces toca.
2: Navideño no, ya es una...
1: No como todo.
2: No. Pero es que en su caso...
1: Yo hago pedacitos así, en, poquito y...
2: En su
1: y,
2: caso es más fácil.
3: Claro,
2: si, se si, es, que algo ya está, si algo ya está feo, usted se me sube el azúcar y está... Esa es una excusa,
1: no
2: vea.
1: No hay que explicar nada a nadie.
2: Es que claro, es una excusa. Por ejemplo, Jorgito come y ya le siente feo. ¿Sabe qué? Esto me sube el azúcar.
1: Sí,
2: no.
1: Gracias.
2: Claro, vea.
1: También.
6: Para todo.
1: Puede ser unas papas
6: para...
1: fritas aparte.
3: Unas papas fritas, no sea.
5: Claro, si no. Por ejemplo, un plato. Ya le probaste que está feo. 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
1: También.
5: Como el chaulafán y dejo botan esa hueva de ahí. Perdón, esa cosa ahí.
2: Vamos
0: a ver los números
2: telefónicos.
0: Claro que sí, para que usted participe al 098-1498-015. 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
6: Ya tenemos audios, ya.
2: Aparte de eso, Lolita, la gente. Pueden
3: aquí
2: participar
3: dice,
2: en TikTok.
3: Ah, pueden participar, claro. Aquí en TikTok.
5: Sí, la entrevista de la
2: sí,
3: ¿cómo
2: la
3: decir? ¿Cómo decir que está feo sin decirle que está feo?
2: La comida. El plato de comida, ¿no?
3: La comida, ¿no?
2: No le va a decir a la esposa.
3: Tengo una reunión.
5: Es un poquito como mamadora.
3: Tengo una reunión de urge con el jefe, sería una excusa. De...
5: Ay, deja.
2: Ah, claro, ya probó. Vea, ahorita me llama mi jefe.
5: Y bien. Me voy, claro, bien.
2: Yo le dijera.
1: Ahí sí me invento una llamada. Chuta, ya, ahorita.
5: Tengo
1: sí,
5: que ir a pagar Movistar.
1: Muchas gracias, hasta
3: luego. Guardando.
5: ¿Qué pasó? Me llamaron los de Tigo. Tengo que ir a pagar rapidito.
6: Ya está el Tigo.
5: Ya toca, bien.
1: Dice aquí no hay señal celular y usted está hablando.
5: Para que veas que Tigo vino recargado.
2: Recuerde nombres y apellidos para que usted pueda participar, mi querido Gabo. Vamos con los primeros audios.
7: Buenos días, muchachos, buenos días. Yo diría que está feo estando en familia, sin decir que no está feo. Le diría, wow, esta sopa se parece a mi suegra.
1: Bien feo. No, pero sí, la suegra la que le invita.
5: Puchica, esta
2: es suegra. No, es que no termina. Esto se parece a mi suegra.
5: Esta
2: la suegra a lo mejor piensa que, ay, qué bonito.
5: Claro,
2: pero
5: se grita, se grita, esta sopa quedó como usted hecho pedazo. Oiga,
3: No, pero tendría que comerse, o sea, una excusa
5: a la
3: para. No, a la suegra. Así es, vea.
6: A la suegra.
5: A la suegra.
2: O sea, la excusa ya está. Si se come o no se come, ya.
3: Claro.
5: Puchica.
8: Muy buenos días. ¿Cómo le va, Alex Chicaiza? Le saluda. ¿Cómo decir que está feo sin decir que está feo? Ya pruebo una cucharita y echo loco con el teléfono y me pongo ahí a estar dándome las vueltas, conversando así en el teléfono sin que nadie esté al otro lado. Y me siento otra vez y le digo, vea, no sea malito, regale una fundita. Lo que pasa es que ya se ha enfriado y voy a calentar en mi casa.
3: De hecho, algo similar acaban de decirme aquí. Está rico, pero ya viene.
9: Sebastián Guevara le saluda. Una manera de decir que está feo sin decir que está feo sería, está loco, me has dado lo que le estabas calentando al Pedro, habla serio.
3: Eso es bien directo.
5: Está bien.
2: No, está más que directo, pero está bien, bien.
5: Nombre, ¿qué dijo? Si dijo nombre, no alcancé a escuchar.
6: A ver.
3: Es que le está.
9: Hola, Radio América. Eric Sebastián Guevara le saluda.
6: Eric Sebastián Guevara.
5: Bebe, Eric Sebastián. Número, por favor.
6: 098-863-843.
2: Es calentón.
6: 098-863-843.
8: ¿Cómo decir que estuvo fea la comida cuando me dan de comida?
6: Ajá. Estaba sonando y me borró el mensaje. ¿Qué pasó?
4: Buenos días, muchachos. Buenos días, show del humor. Se dice, señora, ¿me puede poner para llevar? Recién me acordé que me curaron el diente. Ni mi suegra me quiere pasar la prueba de calidad. Disculpe, de poniendo para llevar. O si no, se programa una alarma en el celular y se contesta y se dice, chuta, me llamaron del trabajo que tengo que salir de urgencia a resolucionar un problema que solo yo lo puedo reparar.
10: Pero le da lo mismo, porque le dice, bueno, te guardo el platito y te comes después, ¿no?
2: Me voy llevando. Pero ese más pilas, le pone la alarma, dijo ella.
5: Claro, me voy llevando.
6: Ah, para que suene.
3: Pero que ya va premeditado a un lugar donde sabe que no cocinan bien.
5: Claro, pues que sí,
2: para nadie sabe. Nadie
1: es que no sabe.
2: Claro, es que
6: han cambiado de chef.
2: No, y entre gusto y sabores, ya, uno puede decir, aquí es buenazo, pero...
1: Muchas veces uno está convencido de que cocina bien, pero a alguien no le puede gustar,
2: claro,
1: por ejemplo.
2: Sí.
1: Entonces, no, el disgusto es evidente.
3: Uh-huh. ¿Qué pasa? Que son melenrosos, eso es lo que...
5: Ya va, ya va, ya va. Además, si cocina bien, nunca le demos...
3: Yo no cocino.
5: Así mismo es carichina, es ella.
3: Que la vieja puerca de usted vaya a meter las patas en sal para que le quite el olor.
5: Las patas en sal. Qué calor que hace en esta cabina.
2: Vamos, vamos, ¿cómo está, Julio? Hace
6: tenemos audios.
4: Buenos días, muchachos, buenos días, show del humor. Se dice, señora, ¿me puede poner para llevar? Recién me acordé.
6: Ahí está, ya puse.
3: ¿Cómo?
6: Ese era el Cristian Ojeda, el anterior.
2: Pues, el de la muela.
6: Sí, el de la
5: diente.
8: Buenos días, Radio América. Soy Marco Rosero. Una forma de decir que está fea la sopa es cuando te dan de comer sopa de morocho y dices, hay un poquito más de ají. El ají está ricazo. Ya,
6: ¿ya dijeron?
5: El ají está rico.
11: Alex Sandoval le saluda. ¿Cómo decir y cosas de la vida real que sí me ha pasado? Ir donde un familiar o donde la abuelita que te vea los tiempos y por ahí se le ha ido la mano en la sal. Mamita, Dios le pague para otra besita de ser. Ya probé dos cucharitas, pero es que recién vine comiendo. Y no acaso, otro ratito, Dios
5: qué
11: le
5: lamento.
11: Pague.
12: Muy buenos días de Radio América, Festival del Humor. Que tenga un excelente día. Mi nombre es Paul Pérez. Yo programaría a una cierta hora el celular para que timbre y decir, esperen un ratito, me están timbando, así chuta, se acaba acá.
6: ¿Ese ya le copió, no?
2: No, ya sabe que cocina más, porque eso dice, le programa.
6: Ya sabe que ya está.
2: Es el momento que usted prueba.
3: A eso me refería yo.
5: Claro, no, pues ya tiene que, o sea, le coge de sorpresa, pues bárbaro también.
13: Surprise. Buenos días, Radio América. Mami. Armando Pupiales les saluda. Chuta, ¿cómo? Si ya en esos casos que me invitan y no puedo decir que no, pruebo y está feo. Yo lo que les digo es que se me salió la calza y que ya no puedo comer, tengo que hacerme calzar. Ya guardo y al que le guste le llevo. Si no, para el
2: que. Se me rompió la muela.
1: Se me va a romper la muela justo con ese tostado.
5: Claro.
6: Con este tostado crudo. Estaba abriendo la cerveza y claro.
5: Estaba abriendo la cerveza y me fue la calza. No, la muela.
14: Buenos días, Radio América. Mi nombre es Jonathan Guamán y yo diría que la comida está fea, sin decir que fea, en el caso de que cocinara mi mujer, no, che fea. Uy, mi amorcito, te quedó riquísima la comida, pero en la otra, me gustas para cocinar yo, ya.
2: Para que no te molestes.
3: Oigan, acaban de escribir algo aquí.
6: Extraño su comida.
5: ¿Cuál sería la excusa del Gabo?
3: Dice, ¿cuál sería la excusa? Aquí dice, no, yo no sé.
5: Dale.
3: Dice, ¿cuál sería la excusa del Gabo? Dice, de guardando, me llamaron ahorita que está entrando un venezolano a mi casa.
6: Qué chistoso. Para mi linda gente del sur, todo el show.
2: Sola.
6: Con animación.
15: ¿Cómo decir que está fea sin decir que está fea? Ya cuando me como los cucharitas, decir, uy, qué rica la sopa. Yo le voy a llevar a mi suegra, a ella le encanta esta sopa.
5: Ah, sí, vea, esa es buena.
1: Le va a llevar. Este llévele a su suegra y
5: este otro platillo. Este sirva a su suegra.
16: Buenos días, Radio América. Yo para decir que la comida está fea, una vez que probé la primera cuchara, quisiera fuerza para pegarme un pedo.
5: No, ya viejo, el grosero.
6: Sí. Y grosero, dice, le dice viejo.
17: Hola, Francisco Carrillo le saluda. Lo que yo diría es: Firulais se ha equivocado de plato.
5: ¡Dele premio!
3: ¡Dame mi apellido! ¡Y número de teléfono!
5: ¿Cómo dijo? ¿Cómo dijo él?
6: Alex C.
5: Alex C. Gracias.
6: 096-231. 907-72, repitámosle.
17: Hola, Francisco Carrillo. Yo les saluda. Carrillo, lo sí, que yo diría es: Firulais se han equivocado de plato.
5: Deme bien ese número telefónico.
6: Me equivoqué de nombre. 096-231-0972.
18: Buenas tardes, Radio América.
2: Buenas tardes, mijo.
18: Yo quisiera escoger y darle mi plato de comida a la gorda de mi tía y decirle a mi, en este caso a mi mamá, que está buena la comida, pero mi tía sí come de todo.
3: Y todos dice
5: ¿qué dice?
2: Mensajitos en TikTok,
3: dice, como me libro de la sazón de mi mujer, le digo, mi mamá cocina mejor. Ahora eso, mejor, sacan la mierda.
2: Pero ya fue más directo ya.
3: No, sí, fue.
19: Radio ya. América, show del humor, buenos días. Cris le saluda. ¿Cómo decir que la comida está fea? Se le dice a mi esposa, mi amor, te quedó muy rico. Pero la próxima, para que no te canses mucho, cocino yo, o mejor mandamos a comprar comida, amigo.
3: ¡Ay, qué sutil!
0: Por acá nos manda un mensaje de San Roque. Igual, ¿sabes? Me dice, me bajé todo el plato solo porque no me gusta desperdiciar la bendición. Pero esta carne estaba más dura que cobrarle a un pana, dice.
6: San Roque.
18: Buenas tardes, Radio América. Lo que yo quisiera escoger y darle mi plato de comida a la gorda de mi tía.
5: Estaba mandando indirectas.
6: La chocho.
20: Buenos días, yo soy Valdez Lomar. Otra vez soy yo, Paul Pérez. Yo diría que está feo sentir que está feo. Si era como que quisieran nausear y dijeran, no, es que lo que pasa es que mi mujer está embarazada y a mí también me cogió los nausas.
6: También, también.
5: Qué loco.
21: El show del humor, nuevamente Alex Chicay se le saluda. Yo cuando pruebo alguna comida y está fea, les digo, ¿saben qué? Estén poniendo para llevar. Lo que pasa es que mi mujer está sin comida en la casa.
6: Pensando en la mujercita.
5: No, no. Qué
22: lindo. Buenos días, Don América. Milton Zapata le saluda. ¿Cómo decirle a mi mujer que su comida no me gusta? Cuando llego y decirle, mija, gané en el boli, vamos a comer afuera. Y si...
1: El plato, claro. Ya probaste.
2: Ni siquiera probado.
1: No, pero tienen que entender bien.
6: Me hace sentir mal.
23: Muy buenos días, el show del humor. ¿Cómo decir que la comida está fea? Decirle de una forma media discreta. Creo que al chef le gusta las sorpresas y hoy se lució.
3: ¿Cómo?
23: También se puede decir, traga, traga nomás. Ni más volvemos a Pomaski.
24: Saludos, América. Francisco Loya le saluda. ¿Cómo decir que la comida está fea? Cuando ya empiezo a comer y mi mamá dice, hey, ya vas a hacer meter al perro, ¿ya? ¿Para qué le haces meter al perro?
6: ¡Y listo!
2: ¿Listo?
3: ¿Qué?
5: ¿Qué?
3: ¿Qué?
2: ¿Ya?
3: ¡Claro, ya!
2: Chample, ¿tenemos ganadores?
5: Sí, hay dos y está.
2: Tenemos los dos ganadores. ¿Qué vamos a regalar, mi querido Caliche?
4: Tenemos 5 filetes de carne, 5 chuletas de cerdo, tenemos 5 presas de pollo, por supuesto en la mega parrillada de Procávara. Y además, no te olvides, 10 chorizo paisa.
5: ¡Qué rico! Eso por dos, porque son dos.
2: Sí, son dos combos los que vamos a regalar. Y el primer combo es ¿para quién?
5: El señor Francisco Carrillo.
3: ¡Qué rico!
5: Ya ha pegado a la primera cucharada y... Girulais, ven, porque se han equivocado de plato. Está ahí.
2: Y el segundo ganador,
5: el señor Paul Nacimba, gracias al TikTok.
7: ¿Qué dijo?
5: Que si fuera el Gavito dijera, disculpe, lo que pasa es que tengo que salir corriendo, un venezolano ha entrado a mi casa.
7: Ah, estaba feliz.
2: Ahí está, para que la gente de TikTok también participa y puede ganar, ¿no?
3: Bien,
2: sí.
7: ¿Sí tiene los datos?
5: Claro. Sí, ¿qué quiere? El número telefónico.
7: Mándame el número.
5: Y ahorita le paso el número.
0: Ex jefe Gabo.
3: Este es el que mandó. ¡Vamos!
4: ¡Vamos! ¡Vamos! Comercial, volvemos.
7: Pero antes.
3: Pero antes. Jorgito,
2: yo hice lo que me correspondía. Ah, ya. Recomendaciones con Edmundo.
5: Con Edmundo.
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3: Atención, Quito.
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2: Y hay quien ponga más
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1: 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Vamos a hacer la pausa comercial, Calichito, y estamos de vuelta.
4: Claro que sí, con mucha energía regresamos.
8: ¡Vámonos a Quito!
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0: las campesinitas.
1: No son las campesinitas.
0: Así dice aquí.
2: ¿Qué? No se ponga brava.
1: No, no creo que sea.
0: Así dice aquí.
3: ¿Ya estamos?
1: Sí, sí. Que mande la gente, pues, quien cante esta canción.
3: A ver quién cante esta canción.
1: A ver un poquito. A ver, le voy a repetir.
0: No, no, no. Las campesinitas.
1: Este creo que es el álbum, mamadorita. No es.
0: No, señor.
3: Bueno, ya, pero ¿qué para
0: las campesinitas cantan la chicha de la santa, cantan el cholo querido, por algo me han de recordar que es la que está sonando.
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5: la chicha de la santa, ponga.
0: Nancy Murillo y Zeneida Avilés, las campesinitas.
3: Así se llaman.
0: Claro.
3: Muy bien,
1: acá nos llegó un mensaje.
3: Una consulta que de pronto eran las hermanas Mendoza. Suasti, yo, pero no,
0: no han sido. No.
1: Las cantantes han de cantar.
3: Ya vale.
1: Pues. Ya nos mandan.
3: Oiga, para antes de continuar con el programa de humor, quiero llegar en sentida condolencia, por supuesto, a toda la familia de quien en vida fue. No sé si este nombre le suena. Osvaldo Rodríguez Col.
6: No, yo.
3: Familia de periodistas deportivos de años, de años.
7: De los primeros.
3: De los primeros y que formaron una escuela prácticamente de comunicación deportiva. Don Carlos Rodríguez Col, Osvaldo Rodríguez Col y Alfredo Rodríguez Col.
7: Una dinastía, ¿no?
3: Una dinastía, sí. Acaba de fallecer Osvaldo, él trabajó en esta radio también, uh-huh. En América. Bueno, ¿quién no ha estado en esta radio definitivamente? Hacía un segmento de deportes cuando estábamos en la Colón. Sí, don Osvaldo, pero ya, entrada en años, por supuesto.
7: 94 años.
3: 94 años, pero una familia con tradición en materia deportiva. Empezando por el gran maestro, como insisto, Carlos Rodríguez Col. Si quieren googlear, googleen, muchachos. Don Alfredo Rodríguez Col, en HCJB trabajaba sí. Él, ¿no? Sí, ¿se acuerda, Chocho?
7: Sí.
3: Y Osvaldo Rodríguez, así que ha fallecido Osvaldo. Nuestro sentido pesar por este fallecimiento. A toda su familia. En fin, la vida continúa y el show también, mi querido.
7: La antigua escuela, ¿no?
3: La antigua, ya, claro, ya quedan poquitos. Ok.
0: Antes quiero enviar un saludo muy especial a Panadería y Pastelería Europan, allá en Caupicho, que nos están escuchando, una mucha para
7: Magísteres
0: todos.
7: Magísteres en pan.
0: Magísteres
3: en pan. Magísteres en panadería.
0: Y ya quisieran y así, ustedes y saber por lo menos hacer tortillas rocotas.
7: Pero, ¿qué bestia?
0: Vea, dice.
1: Ya que están en eso, yo también un saludo para
7: déjale
1: el
7: Magíster. Déjale que mande la Lola.
1: Ya primero. Mandó.
0: Sí. Para... No, todavía no termino.
3: A ver, déjele terminar a Lola.
1: Tiene otro magíster.
3: Déjale que termine.
1: Me avisa cuando termine.
3: Saluda a los magísteres.
0: Sí. Un saludo para Isabela Oña. Y ya eso nomás, ya terminé.
1: ¿Ya terminó?
3: Ya. Ya dale usted.
1: Un saludo para el magíster Fernando Reyes.
3: Reyes.
1: Ese es magíster.
7: Pero si es magíster.
1: En bolones, empanadas, en corviches y afines.
3: Muy bien.
1: Bienísimo allá en Jorge Washington
3: pero,
1: y 10 de agosto.
3: Pero mande algo.
1: Es que manda
3: pero sea para comprar.
1: Así es, ya le aviso.
0: Dice.
1: Para el otro viernes.
3: Claro, todo gratis.
1: Unos bollos riquísimos.
7: Pero ¿cómo sabemos?
1: Ya le traigo.
3: Se le paga. Se le pide.
1: Fernando, ya sabes.
3: Que somos pudientes.
1: Manda el mensaje que quiten Isa la para mandar. Ya.
3: ¿Qué te ríes?
0: Saludos para Santa Rosa de Cusubamba.
1: ¿Qué te ríes?
0: De Cusubamba. Yo a ver si me río.
3: Que se ríe de lo que yo digo. Claro, te digo. Aquí somos pudientes.
1: ¿Acaso se pudiera?
0: Aquí estamos bajo las reglas.
3: Aquí tenemos plata para pagar Aper con lo que sea.
0: ¿Ah, sí?
1: Sí, güey. Con norteño.
0: Rocoto, sí te creo que hace
3: haciendo apología del
1: cáncer. Y Coca-Cola un poquito.
3: Bueno, ¿y a quién saluda Lolita?
0: Ahí nomás. No han mandado.
8: Yo quiero saludar.
1: No. No, usted acá, ¿verdad?
3: Usted no.
1: ¿Qué quieres,
7: Bob?
3: Usted no es graciosa.
1: A ver, dele.
0: Quiero saludar a los vecinos del barrio Santa Teresa, allá en el sector de Pomaski, que están en sintonía, los directivos del barrio Santa Teresita.
1: Ya pero por nosotros,
7: ¿no? ¿Están reunidos ya?
0: Claro, ya están reunidos, ya estamos organizados.
3: Para el almuerzo.
0: Un pueblo organizado es un pueblo.
1: Ya.
7: ¿Qué?
1: Que tiene altísimo nivel de organismo.
0: Claro, un pueblo organizado es un pueblo que avanza.
1: Ya que no aprendí.
0: vencido, el pueblo unido, jamás el pueblo y Don Nilo, el pueblo y Don Nilo,
3: jamás será vencido,
7: pueblo y Don Nilo,
3: jamás será vencido.
0: Cualquier cosita, oiga, sugerencia, me escriben al TikTok. Ahí estoy como mamadorita.
1: Deberíamos recibir algo de Don Milo. Como ya hemos subido, claro, el rating, sí, nosotros, sí, ¿no?
5: Sí, dicen que están a full sintonía en Denver, Colorado.
3: Bien, Denver.
5: Una mucha, amigo. Denver. Ven a verme.
2: El de Futurama nos manda.
1: El Denver.
7: El Denver.
5: El Denver. Denver, Colorado.
1: Colorado, sí. Después de Dallas queda Colorado, ¿no? ¿Así es la geografía? ¿Sí, no? Sí.
5: Al menos a los pelos de mecánica quedan amarrados, peor. Los pelos de mecánica.
1: Los pelos de la mecánica.
3: Quedan amarrados.
0: Pasito lindo, no fume.
1: No llores.
3: Pasito lindo.
5: Oye, ve lo que te dicen.
7: ¿Qué le dicen?
5: Anda, trabaja, ve que así se quita.
1: Trabajando.
5: No, eso no dice, yo le estoy diciendo. Porque, chafle, ¿qué fue mi pedido o es gratis?
1: Si no ha pedido nada, bámbaro.
5: Cuando, ¡ay, mijo, trabaja!
1: Cuando pidas, habla.
3: Anda, se ha ido.
7: Anda, chévere, regresas, corre.
1: Si no ha pedido nada.
5: ¡No va, bámbaro!
1: Si está conectado en la red del municipio, ni no la tiene. ¡Ahora dijo! Por tanto que prometís, le dice, de que vas a dejar de tomar cerveza y nunca cumples. Digo, ¡ala! Dijo, ¿cómo va? ¿Cómo te ves? Que dejar de tomar cerveza ahora es como jalarle el pelo a Toretto, dijo. Y dijo, ¿cuál Toretto? El de rápido. Y fue, ese mismo, dijo, hola. Por más que quieras, no se puede, dijo. Entonces, ahora sí, ya tres veces le he salvado.
5: A mí, ¿me ha salvado de qué?
1: Claro, salvado, se pone a estar peleando con la mayoría y no cuenta.
3: Dijo que no hace nada,
5: ¿y de qué me ha salvado?
8: Bámbaro mismo.
1: Mira, ya mismo dice, retome otra vez, ¿verdad?
5: A ver, retame ya, otra vez, sálveme
1: ahora
5: otra
1: sí,
5: vez.
1: No, porque pues se me acabó.
3: Vamos siguiendo tanto.
1: ¿Qué se ocurre?
2: Dice, los pedidos.
5: Ah, está
1: ya lo estoy viendo, si es que ese otro falso me ha puesto algún pedido.
8: Mentiroso.
1: ¿No? Ah, sí, aquí está. Está atendiendo a mi mujer a esta hora, dice. Ya voy. Claro, si se va.
7: Servicio completo.
1: Claro, si se remanga conmigo es sujétese porque yo soy completo. Claro. Va a pensar que porque estoy atrás de un micrófono. Arregle duro.
7: Y luego.
0: Dame la atención, ¿no?
1: Encárgate,
0: ya viene diciembre,
1: ¿verdad? Arremagate, pues también ya voy.
0: En diciembre pagamos.
7: Gracias, chaval.
5: Que le gusta arremangado.
1: No, arremangado es la vieja de allá. Eres que tiene arremangado.
5: Ya, ya, a ver.
7: Retome.
1: Que ya, o
2: Cada pausa
7: mismo hace las pausas.
3: Claro,
1: sí, sí, yo todavía.
5: Manda remangas,
0: viejo pausero. Como ves. Aló, oye, estaba la atención. Una vez que mi marido no tiene para las lonas.
1: Que me manda a conseguir ese hombre chido.
0: Viejo pausero. Hermano del flutero.
3: Sálvanos.
1: Hermano del frutero, defiéndame, Lolita.
5: Dice. Una mayor es que estaba agonizando, ¿no?
1: La
0: mamá Yuki.
3: Después de las elecciones.
5: Echándose.
1: Quedó moribunda.
7: Después de las elecciones.
1: Quedó moribunda.
0: No me las elecciones y le doy un infarto.
1: No se lo esperaba.
5: De la emoción. Ya, una mayor es que estaba agonizando, ¿no? Sí. Cuando los hijos le dicen... la mayor dice... Guaguas, yo quiero que me entierren en la tienda de la esquina, dice, en la licorería. Ay, quiero que me entierren. Le dice los hijos, ¿cómo vamos a enterrarte ahí? Claro. ¿Y para qué, dice, quieres que te enterremos ahí? Para que vayan a visitarme cada 8 infelices, dice.
1: Tiene lógica.
0: Y quedamos los organizadores, loco. Mi esposa salió a comprar carne para la comida y la secuestraron, loco. Ya no, en serio, ¿y qué vas a hacer? No con un arrocito con atún, nomás de hacer. Dice que el caliche se va al centro comercial,
3: pues,
0: y entra a una tienda de mascotas. Él dice, disculpe señor, quiero comprar ese loro, pero necesito saber si habla, dice.
3: Dice, ¿cuál loro?
0: Claro, pues hijo.
5: Es de la pandereta.
0: Verás, verás, dice, este loro habla 5 idiomas. Sabe de astronomía. Y te puede hacer la declaración de impuestos.
5: Ya.
0: El caliche se queda puta. ¿Y cuánto cuesta? Este loro cuesta $500, dice. Disculpe, y el otro lorito, ese chiquito que está ahí de calladito, dice, ¿cuánto cuesta?
5: Desengañado.
0: Ese cuesta 5,000, dice.
3: No puede ser.
0: 5,000. Chuta, ¿y qué haces? Mira, dice, de hacer, o sea, de hacer, algo hace, pero de hacer no hace nada, dice. Pero los otros 5 loros le dicen jefe.
3: De la corporación.
0: Y es dueño de la corporación.
3: ¡Gavito!
8: Habla.
3: A ver.
0: Habla, pues.
3: O sea, del oro.
0: Habla, pues.
8: Habla. Retome.
0: Ya no tiene nada.
8: Caliche. Aquí le tenía y se fue.
3: Bueno, María.
8: ¿Te vamos a salvar?
7: No, no, se
8: te vamos a salvar.
0: Una de Venezuela.
3: Resulta que Caliche llega a la casa.
7: Ya encontré.
3: Ya dele.
7: Es que estaba el chanfle con la novia en Bogotá. Chanfle, mi amor, papi, mi amor, llévame a tu departamento. El chanfle. Y le llevó a Nariño.
0: Así que este va al departamento del
3: Bogotá no tiene.
0: De Nariño, claro.
7: Bien que esperaron.
3: Marca Nariño, bien. Claro.
0: Llévame a tu departamento. Ala, pero allá en Nariño no sé si te vaya a gustar después.
3: Yo igual.
0: Igual chupas allá. Oiga, más allá el Nariño, el Nariño es el guardiante
7: galera. Es otro frutero.
3: Bueno, Calichito llega a la casa después de haber pasado toda una semana de viaje.
0: ¿Ves?
3: Lo contrataron al oriente allá en...
7: El Sacha.
3: En la joya de los Sachas.
5: Que vaya a masticar la yuca para la chicha.
3: Entonces, Calichito llega a la casa y le ve a la mujer.
0: No se burlen de nuestros amorines.
3: Llega justo el viernes. Llega justo el viernes, dice... ¡María! Así se llamaba la...
7: ¡María!
3: ¡María!
7: ¡María!
3: ¡Échale, vengo, que no me aguanto! Dice, quítate María. La ropa que te voy a hacer la... ¡Como nunca!
0: ¡Eso!
3: Es. Entraron en la habitación, se metieron en la cama e hicieron el amor de manera salvaje, brutal, escandalosa, ruidosa.
0: Seguro en la cama.
3: Un ajetreo y el ruido de la cama contra la pared, infernal.
0: Hijo de pucha.
3: El vecino les grita, ¡ya pues vecinos! Toda la semana la misma vaina, ¡ya basta!
0: ¡Se le fueron las ganas!
8: ¡Yo como!
0: ¡Georgie! ¡El show! ¡El show!
3: ¡Georgie!
0: Para los del sur, ¡el show! ¡El show!
8: ¡Oirán!
9: Oigan, resulta que...
8: ¡Solo para el Gabo nomás!
9: Allá en Tulcán...
0: ¡El aire!
9: Con estos calores, ¿verdad?
0: ¡Calle!
9: Esos embrios de chopedazos.
3: Oh. ¿Los papás?
0: Papas fritas.
3: Esas ya salen fritas, chochifles ya.
9: Esa hierba ya no la había de la amarilla.
3: No, ni los conejos han de haber querido comer, caballo.
7: Los conejos sí, quemados.
0: Los asados, esos que venden en el parque llora, esos.
3: Ah, ya. ¿Y?
9: Ah, la se reúne la Federación de Pastusos.
0: Pues, tenemos federaciones.
3: Claro, la Federación de Pastusos Asociados.
9: Esto está terrible, esta sequía, dicen.
0: Está sequía. Ahora,
9: vámonos a la iglesia a hablar con el reverendo.
0: El reverendo padre.
9: Y para que nos preste al divino niño y hacer una caminata para que nos vea el milagro. Dicen. Sí, todos de acuerdo. Y se van allá. A la reverendo Bámbaro, dice. Háganos un favor.
7: Reverendo Bámbaro.
9: Es que era padre, reverendo, güey.
0: Reverendo Bámbaro, venga, que vamos a hablar con usted.
5: Reverendo Bámbaro.
9: Vamos a hablar con usted, es que nos hace el milagro, dice. Bueno, yo milagros no hago. No, es que lo que queremos es que nos preste la imagen del divino niño.
0: Claro.
9: Para hacer la romería y a ver si se termina esta sequía. Claro, algo, dice. Claro, mis hermanos, cojan la imagen y hagan lo que tienen que hacer. Esos pastusos cogen la imagen y con fuegos pirotécnicos pastor hace semejante romería. A la semana, un aguacero.
1: Calle.
9: Pero vea ese.
1: Se inundó.
9: Inundó.
1: No. Los caballos ya eran de mar.
3: Se les pasó,
9: caballitos de mar.
1: Eran caballos de mar.
9: Tremendo, ya.
3: Se volvieron caballos de mar.
9: Se volvieron caballos de mar con tanta agua. Van los pastos, vea, reverendo Bámbaro, dice, gracias por el divino
3: se
9: niño.
3: Se nos ve la mano, se
9: sí,
3: nos
9: dice, pasa la mano. Pero ahora, ¿será que nos puede prestar a la Virgen María?
1: ¿Y para qué?
9: Dile, pero si ya el divino niño ya les hizo el milagro, vean cómo semejante aguacero. Por eso mismo queremos que vea lo que hizo este hombre de miércoles.
1: Reverendo Bámbaro. Alá llegó la Rosalba. Le dijo algún merino. Se alaba, Bámbaro, dice, amor, tus besos. Ala, tus besos me queman al yo, dijo. Me arden, me encienden. Es que vos sos bien yegua, le dijo. No, déjame sacarme el tabaco de la jeta, por lo menos antes de besarme, pues.
3: Sos vos bien yegua.
1: Vos sos yegua, venís a besarme con el tabaco y en la jeta, no.
3: Lolita, no hará pausa.
10: Do. La mujer descansa, dice, mi amor, dice, se murió mi mamá, dice.
1: No.
10: Y él así apenado, ¿no?
1: ¿Cómo?
10: Saca apenado.
1: Ah.
10: Si no quieres retomar, no me preguntes nada. Apenado saca algunos billetes de $20, ¿no? Y dice, toma, mi amor, dice, compra algunas coronas, dice. Y ella dice, media triste, pero también feliz a la vez de ver la actitud del marido, ¿no? Que le da para comprar esos detalles, claro. Y ya sale de la casa ella, ¿no? Y desde adentro el marido grita, si no hay coronas, trae nomás las pilsener.
3: No, más bien
10: fin de año ya mismo toca. Ahí sí tengo ese cacho.
7: El cacho de Caleche tiene auspicio.
10: Así.
7: Escuchen.
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3: Si hay candados.
1: No, es que ya han encontrado los candados, lo que no encuentras son las llaves.
0: Harán el favor de comprarse
1: los candados del Gabo.
7: ¿Usted construyó ahí, mamá?
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9: Tiene una choza.
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3: Simón. Y Teja Azul.
0: qué bruto. En Teja Española, azul será la española.
1: O sea, pero en España no habrá azul. Azul.
7: Rojita es
0: y en España. Roja es la
1: ¿y en España no hay color azul o qué? O sea,
3: sí hay Teja Azul.
7: Pero sí hay. Teja Leche es daltónico.
1: El caliche es daltónico.
12: Mire, para el sordo del Gabo. A ver. Polvo azul. ¿A qué polvo, rato dije?
1: No, eso,
12: azul.
1: Polvo.
3: Cemento. Para las tejas.
1: Para la teja española, el polvo.
0: Voy a, mandar un saludo.
1: No, no, no.
0: Que un saludito para el trío Son del Alma. Y a su
1: son?
0: Director Diego Salazar.
7: ¿Qué cantan?
0: Música ecuatoriana, el trío Son del Alma.
1: Son?
0: Reggaetón. Reggaetón.
3: Retón.
0: Para contratos me avisan.
3: Ya disculpa,
0: claro, chicos, son del alma, me avisan.
7: Yo ya le tengo unos contratitos
0: nomás.
1: Mira, el
7: para
1: Gabo.
7: Fénix.
3: Polvo azul para la Teja.
1: El Gabo se le ocurre hacerse vaquero.
3: ¡Vaquero!
1: Se baja de su pony y lo deja parqueado afuera, ¿no? Entra de una patada al bar, ¿no? ¡Japa! La patada y ven a entrar un enanito y no. ¡Ey, hijo! Porque era de allá. ¡Papuchica, dijo!
3: ¡Vaquero de allá!
1: ¡Bartender, dijo! ¡Hágame el favor! ¿Qué cuesta la de tequila? Digo, señor, $600. ¡Ah! ¿Qué cuesta la de whisky? Señor, $250. ¡Ay, dijo! ¿Qué cuesta esa de antioqueño? Está en 50. Pues, puchica, deme 2 helados de rompazas, dijo.
3: Una para mí y otra para el pony.
0: Aló, oye, paga la atención, peón.
1: Ahí está
0: que mi marido
1: no
0: tiene que
1: perder la luz. Paga la atención. Paga la atención,
0: pero quiero.
3: Se chuma con helado de rompazas.
1: Y más el pony, tener que llevarlo a la casa.
0: ¡Pague la atención, frutero!
1: Es que si le pregunto lo peor.
3: ¡Lolita!
10: Dice que el caliche llega... ¡Mamá! Llega borracho a la casa, ¿no?
0: ¡Mamá!
10: ¡Vos, mamá!
1: ¡No le cortes!
0: ¡Que me toca
1: de amor! ¡No le cortes! ¡Que me toca a tu madre!
10: Y la mamá dice... ¡Ve! ¡Ve, borracho y feliz! ¿Por qué vienes así? Dice... Vos me dijiste, mami, dice el caliche. Vos me dijiste. Vos me dijiste, embriágate. ¡Abrígate! Dije, infeliz, abrígate.
7: Échale.
9: ¿Tenemos saluditos de TikTok ahorita?
10: No, aquí hay uno que me está preguntando si quiero ser su moza.
1: ¿Qué es cierto?
7: ¿Es, hijo?
1: No le
10: digas. Así me está diciendo.
1: En el en vivo dicen lo que parece ese micrófono.
7: ¿Tiene dinero o no tiene dinero?
0: Va a tener.
9: Claro, pregunte si tiene plata.
10: Ya tengo a estos mozos, ya no, ya no alcanzo con todos.
0: Claro.
10: Sí, bien hecho. Usted no le alcanza el psiqui ni para
7: usted, mamá Dorita.
0: Yo no.
10: ¿Qué va a poder
0: mujer
10: hacer?
0: Mujer, un solo hombre.
1: Dormilo la tiene solo chumada la vida.
0: Yo soy una mujer decente.
12: La Lolita no.
10: Gracias.
0: Mi amor Simón.
1: ¿Qué?
0: No hay jabón en el baño. Me tuve que bañar con Ariel.
1: ¿Te bañaste con detergente, Lolita?
0: No, con el vecino. El Gabo y el caliche es que conversaban, ¿no? Ay, ni sabes, le dice, mi perro es súper inteligente. Todas las mañanas me trae el periódico. Sí, ya sé, el mío también hace lo mismo. Ah, sí, pero lo que pasa es que yo no estoy suscrito a ningún periódico.
10: ¡Cachazo!
12: Madre pausa, que es un show. La pausa a la hora exacta, a las 12, Ecuador, mediodía. Vamos a regresar con más energía.
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0: Las 12 y 2 minutos, continuamos, mi estimado Chambre, con más el show del humor.
1: ¿Por qué se
2: oiga? Es un poquito. ¡Ah, qué hijo de pucha! Al fin y al cabo, ya. Llegó el paisano bien avesado, el paisano, ¿no? Golpeó la puerta y salió el papá de la novia y dijo: sí, ¿qué necesita? Pues vea, joven, como le digo, lo que pasa es que pues vengo a pedir el psiqui de su hija. Oiga, el señor sacó los ojos así como directo, la Lola, y dijo: vea, creo que se equivocó, no se pide la mano. Ah, es que se da de la Manuela, pues ya no tengo, dijo, no. Ya toca cambiar, dijo. Yo sí pido lo que quiero.
3: Dice.
2: Aro.
3: Dice. Caballo dice. Verás, dice, ayer.
2: ¿Ayer?
3: Ayer estaba tomando con unos amigos, dice, y se acabó el whisky, claro, que estábamos tomando. Y me fui en una bicicleta a comprar en la tienda, dice.
2: Ya.
3: Dice, me dieron en una funda de papel, dice.
2: ¿Qué ley?
3: Y yo dije, bueno, yendo en bicicleta, capaz que se me rompe la botella y no llega, claro, el whisky. Y me la tomé todita, dice, para que no se me vaya a romper, dice, vaya. Y dice, y le atiné, dice.
2: La mejor decisión.
3: La mejor decisión, dice, porque de ahí ya tomado toda esa botella, me fui a donde estaban los guambras y se rompió la botella, pero ya estaba vacía porque me pegué tres matadas.
2: Me fui cayendo.
0: Oiga.
2: Qué wey, hombre.
0: Dice.
2: Oye, ve. Luchito Silva. Yo no sabía, loco, que tú te gustara usar arete en la oreja. ¿Desde cuándo te pones?
4: Nada, calla, loco, sí, desde el día que mi mujer lo encontró en el carro, tuve que decir que era mío, loco.
3: ¡Qué chistoso!
5: La Lola dice que va al mercado. Señor, dice, ¿cómo tiene los tomates?
6: A $1 la libra, señora.
5: Sí, se me muero, que viste que tan caros, y en el puesto de frente están a 50 centavos. Entonces vaya a comprar allá, pues entonces. Lo que pasa es que no me voy allá porque ya se acabaron. Ah, bueno, le dice, cuando a mí se me acaben también voy a poner a 50 centavos.
3: ¡Machazo! ¡Viva Pomansky!
2: ¡Que viva!
5: ¡Hola, mijo!
2: ¡Hola! El chanfle comienza a construir su casa, pues. Y le comienza a poner ventanas redondas. Y le pregunta a un amigo, le pregunta a Lai, dice, ¿para qué ventanas redondas? Y dice, Lai, dice, para que no se escape el sol, pues, bámbaro.
5: De todo también este.
2: De todo mismo.
3: De todo caballo mismo.
2: Saludito para Josué.
3: Yo quiero mandar un saludito para Amor de Dios. Es un centro de cuidado de adultos mayores. Pobre, una mucha.
5: Está el Jorge.
3: Un abrazo a todos.
2: ¿Ya?
7: Adán y Eva en el paraíso.
3: Ahí.
7: Y de repente Eva comienza a cocinar, ¿no? Y Adán le dice, Eva, ¿qué estás haciendo? Aquí una ensaladita, pero con mi calzoncillo.
2: Oiga, este es tierno, ¿no? Llegó el niño corriendo de un policía. Dice, señor policía. Policía lo queda viendo, dice, ¿qué pasó, niño? Dijo, es que allá en esa otra esquina me robaron mi pan, dijo, me robaron esos ladrones mi pan, dijo. Ay, dijo, ¿y qué, estaba solo? No, estaba con mantequilla y queso, dijo. Es tierno.
3: Chistoso.
2: Es tiernito, también hay tiernos. ¿Sabe que hay niños que se piden en la tarde?
8: Ayuda apagando el micrófono, dice.
3: No,
5: claro, colabore, para eso le pagan.
2: Tómele.
8: Usted ni escucha las risas.
2: Usted ni escucha.
7: No tiene ni de tono nada.
8: Por ahí no pone.
5: Ni sus propuestas escucha. La verdad es que no tengo retorno.
3: Se encuentran un par de vecinas.
2: Ya.
3: La una le dice al otro, vieras, hija, dice, mi marido me preguntó si algún día le dejaría. ¿Serio? ¿Y qué le dijiste? No, pues le dije, esto es como la mafia. Entras y ya no vuelves a salir.

0: Nivel de inglés.
1: Pues bueno, ¿qué vas a hacer? Codigerabs, bueno.
0: Traduzca, el gato se cayó, don Salsosa en el agua y se ahogó.
1: Ok. The cat got a flown in the water. Glu, glu, glu. Ah, no, no, no más. Miau, miau.
2: Contratado. Le dieron la visa.
3: Caliche. Caliche.
4: No va a ganar. No va a ganar. Caliche, que quiero que seas mío para siempre, ¿entiendes? ¿Entiendes, Caliche? Que me ames solo a mí para toda la vida.
1: Échale, dice, sí, te amaré siempre, te lo juro, mi vida.
4: ¡Estás llorando, Caliche! ¡Estás llorando! Sí, pero ya suéltame de los indaves que ya te lo
2: ¿Saben por qué el chanfle se abanica con un serrucho?
4: ¡No sabemos!
5: ¿Por qué? ¿Con un serrucho?
6: ¿Y por qué me abanico con un serrucho?
2: Porque le dijeron que el aire de la sierra es más sano.
5: El Caliche se encuentra con el Gabo. A los tiempos, ¿no?
2: A las 4 de la mañana.
3: El ay.
5: Oye, Gabo, ¿y por qué ya definitivamente te separaste de la Maribel? Ah, es que lo que pasa es que el otro día encontró un pelo largo en el... Un pelo largo y rubio en el carro, dice.
2: El ay.
5: ¿Y qué pasó? Nada, le dije que le engañaba con un azúcar. Oye, pero eso es mentira, vos nunca le engañaste con un azúcar. No, pero es que me daba vergüenza decirle que vendía choclos.
4: ¡Chacha! ¡Chacha! ¡Chacha! ¡Chacha!
6: Vea, un gangosito se puso un emprendimiento de vender paletas, ¿no? O sea, los heladitos en la Carolina. ¡Malena! Palena de limón y tamarindo, palena, tinín, tinín, porque hasta la campana era gangosa. Palena de limón y tamarindo, tinín, tinín. Cuando llegó uno, un señor le dice, disculpe, ¿usted tiene laringitis? No, solo de limón y tamarindo.
1: Esto no sabe qué es laringitis.
0: Chamble. Chamble.
6: Pase pa' allá.
3: Dice.
6: Aro, aro, aro, aro.
3: Se va un guambra a confesar, ¿no?
6: ¿Ya?
3: Y el cura le dice, a ver. A ver, dice.
2: A ver.
3: ¿Quién se está robando el dinero de la limosna los domingos?
0: A ver.
3: Dice, padre, no le oigo nada, dice. No te hagas el sordo, dice. ¿De qué me estás escuchando? ¿Qué, padre? ¿Qué dice? ¿Fuiste tú quien robó, no es cierto? No, padre, no le oigo nada, dice, no le oigo nada. Dice, verás, mijo, cambiemos de sitio, dice. Vos ven acá, yo me voy allá y te voy a demostrar que sí se escucha, dice. Bueno, dice, se cambian de lugar. Y dice, el guambra le pregunta, a ver, padre, usted es el que está acostándose con la hija del dueño de la panadería de la esquina, ¿no? Ota, dice, no es cierto, no se escucha nada, dice. Anda nomás, dice.
7: Permítame enviar un saludito a la tapicería Autolujo Lamborghini allá en el sector de la Magdalena. Está escuchando mi gran amiga Chinita, todo el personal allá.
6: Saludos, Chinita.
2: Ay, Tate.
3: L.
2: Tate. ¿Quién habla?
6: Ay, Tate.
1: Me toca.
4: Sí, me toca, sí. Viejo loco.
1: Dice, oye, que el Jorge es que se sube a un taxi y le dice al taxista, vea, mi pana, ahorita vamos sacando de lo de la pensión, quiere ganarse $500.
6: De una, pues, don Flores. ¿Qué pasa, va? ¿Qué tengo que hacer?
8: Si ves esa pareja que está ya entrando a ese motel.
6: Sí.
8: Es mi ñora, vea, con otro desgranado. Vayan a sacar de ahí, vea.
6: Ya, de una.
0: Entra el taxista al motel, sale con una vieja gastando de las greñas y a chaparte piño de tal.
6: Oye, dice, pero esa no es mi mujer. No, esa es la mía. Espérate, voy por la suya, ya, don Jorge.
9: chistoso.
1: Doris.
9: Doris. Doris.
1: Doris.
9: Es que es Doris.

0: Boris.
1: Boris.
2: No va a ganar aunque se cambie de nombre.
1: Sí. Oiga, Lola, le tengo una pregunta.
3: No quiero escucharla. No digo nada, que soy de palo, tengo orejas de pescar.
0: Ah, sí.
3: Voy a preguntarse en la posa.
0: Ya sabía que
1: no cuenta la agresión.
2: No te escucho.
1: ¿Por qué el Papa Móvil se llama licuadora?
0: El Papa Móvil.
2: El Papa Móvil se llama licuadora.
3: Sí, porque se come a la mamadora.
1: No, no, no.
0: Entonces,
1: porque por un lado entra el Papa y por el otro sale el sumo pontífice.
3: El pontífice.
0: El sumo pontífice. El sumo pontífice.
2: ¿El sumo qué?
3: El sumo pontífice.
0: Pontífice. El sumo pontífice.
1: Aquí dice
2: el sumo pontífice.
1: Ya, bueno, ese es sumo.
0: Sumo de limón.
3: Oigan, envía un cacho aquí, pero es medio cruel.
1: Dale, dale.
2: Es el show.
3: Dice, dale, de ¿cuál una. Es el primer motivo de desaparición en África? Es la noche, dice.
0: Es el show, era el día, regresa. Era la madrugada.
3: No es mi cacho, aquí mandaron.
4: Solo desaparecen horas nomás.
0: Sí, por horas nomás se desaparecen.
5: Ah. Estaban entre pandas conversando, pues.
0: Ya.
5: Ahí con el chanflecito y le comienzan a molestar, pues, porque es de Alía. Dice usted, chanflecito, dice, cuéntese un chiste. Porque le ven pastucito. Dice, claro, dice, les voy a contar. Dice, es que llega un pastuso y te quita el cupo de la universidad a la que querías entrar, dice.
0: Seguí pidiendo chistes, mamá.
2: Oiga, una mujer preocupada porque su marido caliche no le responde cuando le habla. Lo lleva al médico. La mujer habla con el médico y le dice, doctor, le hablo a mi marido caliche. No me contesta.
5: Ya no
2: creo que tiene un grave problema auditivo. El doctor examina al hombre, luego sale y en privado le dice a la señora, señora, ¿qué hace lo que le pasa a su marido caliche? Tiene otitis testicular.
3: ¿Otitis testicular?
2: ¿Y qué quiere decir eso, doctor? Dice que su esposo caliche sí le escucha a usted perfectamente, pero le importa un...
4: Viene el mejor ventríloco de España.
0: ¿El Lai?
2: ¿No? Dele, y el chafle, ya y el se muere. Se va. Bien pronuncia.
0: El sumo pontificio, bien.
4: Y se presenta aquí en el Teatro San Gabriel.
2: Ah, ya.
4: Yeah, yeah. Y el chafle compra una entradita.
2: Bien.
4: Qué chévere. Y empieza ese ventríloco. Un show espectacular. La última hora se pega solo cacho de pastuz.
0: Bien.
4: Solo de pastuz.
0: El like.
4: En contra
0: los pastuzos.
4: Todo contra los pastuzos y el chafle ya. Ah, se ve racoya, pues.
0: Qué puchca, salí al sol.
4: Ya, pues vamos a decir.
0: Salí, te atiendo.
4: Ya de mucho, ya. O sea, ya bajarle un poquito, ya, dice.
2: Solo que pastus y pastus,
4: una hora entera de solo pastuzos. O sea, por eso nos tienen así que los pastuzos somos del todo. No, pues no. Vamos al respetico, dice.
2: Jalémosle al respetico.
4: Claro, o sea, vamos, pues ya, mucho. Una hora que el pastuzo, esto que los pastuzos, o sea, ¿qué es, pues? Nosotros también somos inteligentes, dice el caso que somos como ustedes nos pintan en sus chistes, dice Alan.
0: Claro.
4: Y el pobre ventríloco dice, ¿sabe qué? Disculpe, no sabía que se iba a ofender. Calladita, que usted no le digo nada, le digo al señor que tiene sentado en sus piernas.
0: Le digo a ese muñeco de madera.
2: Pero si usted cae, ¿sí?
0: Usted callado que con usted no estoy. Y con el muñeco de madera es ahí. Bien. Oiga, llega un tipo, pues acaso, ¿no? Le dice a una tienda. A esas megatiendas, dice, alá, dijo, ¿y qué va a poner el administrador? Dijo.
5: Megatiendas.
0: Son una megatienda. Grandotas, grandísimas, ¿no? Salió el administrador y dice, sí, ¿qué necesita? Lo que pasa es que aquí me presento yo, dijo, vea, ahí donde me veo yo soy el mejor vendedor del mundo.
5: ¿Ves?
0: Sí, pero acaso, dijo, y para que yo trabaje con usted necesito que me pague al mes 1,500, dijo. Encima más el 4% de comisión de todo lo que yo venda. Dijo.
2: Y asegurado.
0: Y asegurado al IES y todos los beneficios de ley. Y pasado mi tercer mes, eso sí, llevamos hablando a 2,000, dijo el Dijo, vea, lo que pasa es que pues yo no tengo vacantes ahorita de vendedor. Por más que venga la temporada navideña, todavía no hay, dijo, ¿no?
2: Claro.
0: Dijo, verá, yo la verdad le estoy diciendo que soy el mejor vendedor del mundo. Es más, le digo, póngame a prueba, dijo, 3 días.
3: Ya, mijo.
0: ¿No? A la mano de obra gratis, dijo, ¿no?
2: Hágale.
0: 3 días, cuando regresa los 3 días, esa tienda vacía. Había vendido todo.
2: Hasta los mostradores.
0: Todo, hasta por poco ya también a las compañeras que había vendido ese berraco, ¿no? Oiga, cuando es sorprendido el administrador, vuelve a llenar la tienda y lo deja. Dice, le va a pagar este mes lo que usted me pidió. Pero vamos, ya hoy que se acaba el mes, vendió la tienda, acabó. Y más, dice, no, este está berracazo, dijo bien. El segundo mes, dijo, le va a llenar la tienda, lo le va a dar los otros 1,500 y el 4% que usted pidió.
2: ¿Ya?
0: Oiga, pasa el segundo mes y acabó la tienda. Berraco dijo, no, dijo, este debe tener algún secreto, dijo, sigámoslo, a ver cómo es que atiende. Mm-hmm. Cuando llegó un señor, le dijo, vea, usted tiene ganas de pescar, dijo. ¿Sí? Claro, y para pescar, esta caña, es perraquísima, saca de... ¿Usted ha visto la película Tiburón? Dice, si ese grandote, ese megalodón, con esta caña la pescaron, dijo, berraco, con esta la sacaron, dijo, ¿no? Oiga, dijo, póngamela. ¿Y no va a llevar el hilo?
2: Tiene que llevar el hilo.
0: Pues el hilo con... Por la compra de este rollo entero, le doy 20 metros más y el anzuelo, dijo. ¡Échamela!
2: Ponga.
0: Y dijo, ¿y cómo va a pescar? ¿Desde la orilla? No, pues una lancha. Pero una lancha cualquiera, vea este botecito, vea, le damos a crédito. Es más, le doy este que está de segunda, que le rematamos, dijo, y le damos crédito, dijo.
2: Bien.
0: Él le dijo, bien. ¿Y cómo va a llevar, dijo, de aquí para allá al mar la lancha? ¡Camioneta, dijo! Ala, dijo, pero ya no me alcanza el presupuesto. Y tenemos acá unas buenísimas que llegaron de China, dijo, vení, te damos crédito. Oiga, claro, y cuando ya, pues,
3: viejo,
0: le vendió el local al paisano. Cuando en eso le dice el administrador, usted es increíble, usted es un maestro, es como el caliche en locución, dijo. Berracote, dijo, berracote, ¿no? Ala, dice, pero ¿cuál es el secreto? La labia, dijo. Y si supiera que ese otro solo vino por toallas higiénicas para la mujer, y yo le dije, ¿y 3 días qué piensa hacer? Vaya a pescarle. Chistes toman tiempo. Afanados. Pues que no les dura el sueldo. Chambles. Se lo acaban rápido el sueldo.
2: Te dan
0: durar por lo menos media hora.
2: Loli, tú puedes.
3: ¿Qué sueldo? Es que se acaba.
0: El sumío.
5: El sumío. Loli.
3: ¿Qué pasa?
0: Dice.
2: ¿Qué fue?
0: Aro.
3: Dice.
0: Aro.
3: Vos, mamá.
6: Mamá.
3: Verán.
7: Mamá, escucho borroso.
0: El arroz.
3: Se encuentran un par de amigos.
0: Ya.
3: Le dice, verás, dice, yo tengo unas vecinas.
0: Buenas.
3: Que son, no, que son de esas incomprendidas, esas guaguas.
5: Doritas.
3: Sí, dice.
2: Doritas.
3: Sí.
5: Doris.
3: No.
7: Ella es mixta.
3: No, vecinas, ajá.
2: Ya.
3: Y me dijeron que ellas querían. Ellas querían tener un bebé que sí les podía ayudar. Y que no les importaba que sea de la manera tradicional, dice. Así, dice, ¿les estás ayudando? Sí, dice, ya vamos 6 meses intentando, dice, ya. Lo que me falta es valor para decirles que me hice la vasectomía hace un año, dice.
2: En parque de diversiones, bien.
0: Raco, bien.
8: Oye, dice que el Gabo conoce una nueva recepcionista.
0: Huele a peligro.
9: Se ve, Morelia.
0: De Morelia.
5: Morelia.
9: A las 8 paso por ti, no. De una.
3: Morelia.
9: Ok, Gabo, te espero ya. Pero verás, pendiente, verás. Te pito y sales. ¿Compraste carro, Gabo? No, un pito.
2: Doris.
3: Dice que el Gabo.
2: Doris.
3: Doris.
10: Doris.
3: Doris. No va a ganar.
5: Doris, alcaldesa.
2: No va a ganar.
0: Doris, alcaldesa.
3: Mamá Doris.
9: Dice que el Gabo llama al despacho parroquial.
0: ¿Ya?
9: Dice, aló padrecito, venga rápido, no sea malito, mi suegra se está muriendo, dice, quiere confesar sus pecados.
2: El cura le dice, ¿Bámbaro?
9: Claro que sí, hijo, le dice, voy de inmediato, pero dime, ¿ella todavía puede hablar? Padre, lo que se dice hablar, habla hasta por los codos, mejor apúrese rápido antes que se arrepienta de morirse. ¡Viva por más! A la vez hay que ser más seria.
0: No le da por irse al monte de pronto. No le da ganas de irse al monte por allá de pronto.
5: Pasa el chanfle borrachísimo por un convento y
0: grita.
9: ¡El
5: Ojalá y mañana me las coma todas.
2: ¡Bien!
5: Hijo y las
4: mujeres. Pues tiene bastante
5: pensión. Pasan 4 días,
0: y hijos benditos.
5: Y vuelve a pasar y las monjas le gritan: ¡Adiós, chanfle incumplido, embustero!
0: ¡Pura boca, pura lengua! ¡Charlón!
5: ¡Pura boca! ¡Paga la pensión!
0: Esa es una buena manera de
2: resucitar ese chiste. Se encuentran dos viudas en un cementerio.
5: El ay.
2: Una muy feliz limpiando la lápida del marido y cantando como loca, ¿no? La otra bien triste, bueno, llora feliz. Y llora y llora. Dos.
0: Bueno, feliz.
2: Contrastes totales. La desconsolada mira a la contenta y le pregunta: ay, señora, ¿cuánto tiempo que hace que viudo? Dice: yo hace 6 meses. Pero alegre, estaba ella. Yo hace 6 meses, pero aquí estoy tranquila. Ah, listo. ¿Y cómo hace para estar tan feliz si yo llevo 3 años y no he podido superar esta pena?
5: Claro.
2: Esa hija mía, porque después de muchos años es la primera vez que sé dónde está y que se le está comiendo.
4: Sobre todo eso.
5: Ah, sobre todo eso.
4: El Caliche y el Gabo estaban en el lago San Pablo.
5: El ay.
4: ¿De vacaciones?
5: No, Tabasco. Dio por irse. Claro, pues, no.
3: No.
5: En Bolivia. No.
2: Bolivia. Oiga,
5: hay gente que no sabe dónde queda, le estoy diciendo.
4: Gabo.
5: ¿Bolivia?
3: Ah, no estás preguntando, estás.
5: Estoy diciendo que okay. Queda en Otavalo.
2: Yeah. Pero San Pablo queda en Rumichaca.
0: Al lado del puente de Rumichaca.
5: Le confunde a la gente.
4: Y estaban ahí pescando.
2: Ya.
4: Cuando de repente cogen y pescan una lámpara maravillosa.
5: ¿Ves?
4: Y le brotan y ¡pac! Sale el genio. Por haberme liberado, tienen un deseo.
2: ¿Uno?
4: ¿Uno?
2: Cada uno.
4: No, uno.
2: Ah, uno.
4: Y el Caliche se adelanta. Yo. Yo quiero que todo este lago sea cerveza.
5: ¿Ves?
4: Perfecto, concedido.
5: Bien.
4: Todo ese lago es cerveza. Bien. Y el Gabo le queda viendo. Ahora sí se jodió todo.
2: ¿Por qué?
4: Eli, ¿por qué? Que los va a tocar orinar aquí en el barco.
0: ¡Una viernes!
3: Oigan, acaban de mandar otro cacho. ¿Viste? Sí, creo así que es cosa toque. Seria. ¿Cuándo? Es que no es mi cacho, pues.
0: Cámbiale, tú sabes.
3: Dice, ¿cuál es la diferencia entre una pizza y una chica de la vida fácil? Dice. Dice que la pizza le puedes pedir sin hongos, dice.
5: ¿Cómo se ha ido a la calle Guayaquil?
2: De mala madre. Muerte.
5: Claro, no creo.
2: Yo sabía de otra diferencia.
3: No, sé. Yo leo lo que mandan.
2: Se oiga. Calientes y en media hora.
5: Entonces. Oiga,
2: a ver.
5: Llegó pues el paisano allá a visitar el mar de Galilea. A visitar el mar de Galilea.
2: Ah, sí.
5: El mar de Galilea, se fue, ¿no? Con la familia, todo. Y de pronto va.
4: ¿Está en
5: Otavalo? Está más allá de Otavalo, ¿no?
2: No, están equivocados, es aquí cerca de Machacha.
5: Bueno, en eso, pues miran botes de alquiler y un letrero que decía: a la media hora, $4,000. Ah, sí, estoy. ¡Él dijo, bámbaro! Bueno, más de media hora en ese bote, dijo, $4,000. ¿Qué le pasa? Dijo, pues que vea, señor, en estas aguas, hace como más de 2,000 años caminó Jesús. ¡Ay, con ese precio hasta yo voy a caminar! Dijo.
3: El Wambra llega de la escuela, ¿no? Dice, mami, ya aprendí a escribir. La mamá orgullosísima dice: te felicito, mijito. ¿Y qué escribiste? A escribir, dije, no a leer.
5: A incompleto.
6: Bendito. Papá.
3: Mandy.
6: Papá. ¿Qué es una dictadura?
11: Hijo, es cuando una persona gobierna y manda sin tener en cuenta la opinión de los demás.
6: ¿Como mi mamá?
11: Sí, exacto. ¿Cómo tu mamá?
5: No tan exagerado.
3: ¡Doris! Le cambiaron el nombre, mamá.
6: Mi abuelito siempre me decía que lo más importante para una persona es el deber.
5: ¿Sí?
6: Seguí su consejo y ahora le debo a todo el mundo.
5: Chamblin.
6: Cachazo.
2: Y les pago, ¿no?
0: Y les paga,
9: sí.
8: Por tolerar el...
3: Y no le alcanza el salario.
5: Mamá Dorita, sí, le preguntan, pues, mamá Dorita, ¿y cómo conoció a su esposo?
9: Con la macho pausa.
5: ¿Escuchó?
3: ¿Qué dijo?
5: ¡Defiéndase!
3: ¿Qué dijo?
5: ¡Defiéndase! Chumbrillo, pero defiéndase.
9: Cuidado, me chiquimetes.
5: Sí, ya. Le preguntan, pues, otra vez, ¿no? Le preguntan a Madurita, ¿y cómo conoció a su esposo? Es que yo trabajaba en una farmacia y vino a pedir condones talla XXXXXXXXXL. ¿Y sí, qué pasó? Dice, después de la boda me di cuenta que era tartamudo. Golosa.
2: Oiga, estaban en una furgoneta. ¿Ya? Una comisión de políticos de todos los partidos para analizar los problemas de Esmeraldas. Claro. Se van para allá. Sobre todo, está la inseguridad. Y en una de las curvas bajando de Santo Domingo, se caen por un barranco.
5: Ay.
2: Después de unas horas llegan al lugar ambulancias, bomberos, ejército. Para tratar de darles auxilio. Pero se dan cuenta que no hay ninguna persona entre los restos del bus.
5: Mira, ¿qué fue?
2: Por lo tanto, empiezan las investigaciones. Y por ahí aparece un campesino de los que siempre hay en las vías en Santo Domingo. Oiga, le dice el señor, disculpe, ¿usted no vio a los políticos que se asignaron en esa furgoneta? Sí, dice, sí los vi. Dice, y yo ya les di cristiana sepultura.
9: Chela, y yo mismo los enterré.
2: Dice, no me diga que todos estaban muertos. Dice, bueno, algunos decían que no, pero ya sabe usted que son mentirosos.
12: Los 12:30 Ecuador, estamos de regreso. 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
9: Del metro, sí, señor. 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Gabito, le cuento.
11: Dígame.
9: Cuenca ya se deleitó.
11: ¡Qué lindo!
9: Cuenca ya disfrutó. Cuenca ya sintió el placer.
12: El poder.
9: Le toca a Quito. Gracias, Quito.
13: ¡Que viva Quito!
9: 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Yeah.
11: Le toca el champlain. Vea.
9: Ya no hay más dinámicas.
11: Llega el paisano, ¿no?
13: Aquí nos mandan un horario.
11: Claro.
13: Del horario. Pero no obedecen al horario. O sea, ¿yo qué puedo decir?
9: ¿Quién ya obedece? No, deme nombres.
11: Okay.
9: Usted.
13: Allá, la mesita de personajes.
9: La mesita de personajes
11: nos vas a decir de hoy en adelante, Bambaro.
12: ¿Qué, pero? Sí.
11: Así nos dice.
12: ¿De qué horario?
14: La mesa de los personajes financieros.
9: Igualdad, es 20 para la una y tenemos que contar chistecitos de él, entonces, Chambrecito.
11: Verá, ¿no? Llegó el amigo.
12: De hecho, que vaya a contar las vocalías que hace aquí con
13: la ¿Qué dijo?
9: El otro que vaya a hacer vocalías mejor.
13: Envidioso.
9: ¿Qué fue?
11: Llegó el amigo, ¿cómo están ahí peleando? Llegó el amigo y le dice: ¡Hala, Gumercindo! ¿Qué fue? Pues si sabes, dijo, la magia de utilizar las coplas.
12: Dijo, las coplas.
11: Dijo, sí, es buenísimo. Las mujeres caen rendidas, dijo, con las coplas. Saber decir coplas, las mujeres caen rendidísimas. Hala, dijo, pero yo no sé qué es las coplas. Verás, ayer le dije a tu hermana: cama, cama. Me gusta tu hermana, y cayó de una tu hermana.
9: ¿Ves?
11: De una cayó.
9: Cama, cama.
11: Cama, cama. Me gusta tu hermana. Y punto. tu hermana cayó de una, dijo.
9: Ah, bien.
11: Ah, sí, dijo. Ah, buenísimo. Entonces, a ver, ¿qué tal esta? Dijo, puerta, puerta, me como a tu mamá. ¡Ela! Dijo, bárbaro. ¡Esa no sale! ¿Qué, hijo de puchica? Le golpeó más duro para que salga, dijo. ¿Yo qué es?
9: Golpearle más duro la puerta. Pero sale porque sale.
12: Solita,
13: ¿ya se la traje al universitario? ¿Vamos a regalar?
12: Dele, porque el gato ya se muere.
13: Una corbata.
12: ¿Por qué le costan así a la Lola?
13: Porque hay que seguir el programa.
15: ¿Qué le está defendiendo?
12: ¿Qué le pasa?
13: No, hay que seguir el programa.
12: Quiero un poquito más de cultura.
15: Primera vez que le
13: dicen. Casi guapos se esmeran a hacer esto.
12: Es que el chocho se está ahí, en todo lado se mete el chocho.
15: Chocho metido. Claro,
9: mamadora, bien ese respaldo.
12: Claro.
15: ¿Y ese milagro?
12: Y el hecho que no me caiga la chusma, pero no.
13: Bueno, pero hay que seguir el orden.
12: Pero no le interrumpa así, pues la pobre le corta el suspiro.
13: Este cuando vaya de unión de consejo no va a estar así. Tiene que respetar el orden.
12: Dolor de cabeza.
13: Bueno, por eso gracias a Trajes del Universitario vamos a regalar una camisa y una corbata con la siguiente dinámica. ¿Cuándo dices échale. Por fin viernes?
12: Ya se muere el Gabo, apure.
15: Mis últimos respiros.
9: Yo todos los viernes digo ni el fin, por fin viernes.
13: Ah, usted te cobra semanal.
15: Por fin viernes.
13: Ah, ya, bien.
15: Ah, sí, sí.
13: Sí, ya.
9: Yeah. Por usted, fin viernes se llama el podcast.
15: Claro.
9: El podcast.
13: Usted, Chample, ¿cuándo dice por fin viernes?
11: En este regreso a clases, sabiendo que es el último día que yo madrugo con mi criatura a dejarle a la escuela. Qué rico, por fin viernes. Sí, que ya mañana descanso ya.
13: Sí. Ah, ¿usted, Lolita, cuándo dice por fin viernes?
12: No sé.
11: Él.
12: Iba a contar mi cacho, pues si me interrumpe, así quieres y
11: sí. Guárdalo para el siguiente bloque.
12: Es verdad, es siempre
9: interrumpe. Lolita te está pidiendo
13: disculpas. Lolita, le pido disculpas por ese corte.
9: Como compañera y como comadre.
13: Como mujer que es, le pido disculpas.
11: Me dice que te abrace en nombre de
13: Lolita. Le pido disculpas, Lolita.
12: Yo soy bien hombre.
13: Si se sintió ofendida por ese corte, le pido disculpas. ¿Puede continuar con la dinámica?
12: Sí.
13: Gracias. ¿Cuándo dices por fin viernes?
11: ¡A mí que me importa!
12: ¡Por fin viernes! ¿Cuándo digo por fin viernes?
9: Toca trabajar.
12: Trabajo es bueno.
9: Claro.
13: No, pero
9: dice por fin
12: viernes. Por fin viernes, sí, porque a mí el fin de semana tengo eventos.
13: Claro.
12: Ay, digo por fin viernes.
9: Bien,
12: o cuando me toque ir a fishbiriquear.
9: Vea.
12: O cuando me toca ir.
13: ¿Usted, Caliche, cuando dice por fin viernes?
16: Por fin viernes, y ahora sí, a cobrar y a ponerle energía.
9: Pero que sea un viernes de fin de mes.
13: ¿Viernes de fin de mes?
15: Claro. O de quincena.
13: No, pero viernes en general, no va a esperar hasta fin de mes.
9: Eso también, claro.
13: ¿Usted, mamadorita, cuando dice por fin viernes?
12: Ay, cuando ya me toca descansar después de tanto ajetreo, digo por fin viernes, sí, ya la van a
13: tocar.
12: ¿Cómo saben? Pues trabajar, ustedes que han visto tapando los huecos de Tomás.
11: No habrá huecos.
9: De lunes a jueves trabaja.
12: Claro, hago obra social.
9: Y el viernes ya descansa, entonces. Viernes por fin viernes.
12: Me relajo por fin viernes.
11: Elegante viernes.
12: Vengo acá a pasar el tiempo un ratito.
11: Hobby.
9: A pelear.
11: Hobby, dice hobby. Que es acá.
12: Sí, para entretenerme, a despejar la mente, para eso vengo a la radio.
11: A desestresarse contra la Lolita,
12: ¿no?
13: Usted, Gabo, cuando dice por fin viernes.
15: Yo por fin viernes, voy a pegar unas dos citas en el Fénix.
11: Citas y termina con.
12: Solo hoy, pues.
13: ¿Cuatro? ¿Pero dos qué? ¿Se va a pegar dos qué?
11: Dos horas. Dos recepcionistas.
13: Por eso sí lo digo. Por eso lo
15: digo. Dos bielitas.
11: Dos bielitas y como 40 botellas, dice, ¿no?
12: Ya te caigo, Gabo.
13: ¿Usted, Jorgito, cuando dice por fin viernes?
9: Ya dije, pero ¿qué?
11: Toca ponerse dos rondas. Toca ponerse dos inyecciones.
9: Ah, sí, porque ya se acaba toda la actividad de la semana y el viernes es ya para el descanso. Ya se proyecta el fin de semana. Digo, ay, por fin viernes tarde, ya no tengo nada que hacer mañana.
13: Bien. Por ejemplo, hoy juega el Aucas.
11: Por fin viernes.
12: Claro.
11: ¿Para qué?
9: Todos los viernes juega el Aucas.
11: Pero hoy juega, pues.
13: Hablando de hoy.
15: Pero ya para qué.
13: Pero si hablamos de forma general, por ejemplo, ya.
9: Pero eso ya es martirio para
11: pero ya para qué le dices ese Gabo.
15: Aponte norteño.
11: Pero ya para qué.
13: Está peleando el segundo lugar, Gabo.
11: Siga peleando.
9: Segundo lugar es el primero de los perdedores.
13: Yo digo, por fin viernes, ya cuando veo que sábado toca jugar a las 8 en la liga.
11: Ah, sí.
9: A vocalía.
13: Por fin viernes.
11: Claro, ya.
9: Ya. Se acerca el fin de semana.
13: Claro, ya sabe uno ya.
11: En tema de mi trabajito en la motico de las entregas, por fin viernes. Viernes es movidito. Viernes es movidito. Ya se sabe que
9: hasta
11: es viernes.
9: Hasta aquí lo quieren sacar del programa para que vaya a llegar.
11: Yo sí, ya digo, sí. Ah, ya me escribió la señora que vaya pasada a las 3, dijo. Que todavía está ese bámbaro en la casa.
13: ¿Lolita, cuando hizo por fin viernes?
9: Otra aplicación.
12: Cuando me toca ir a ver a mis mozos. Es que eso les toca el fin de semana.
17: Sí, es viernes.
12: Y el saber si tengo mozos o no. Por último, con mi plata y con mi psiqui.
17: ¿Te gusta
12: la Claro, por todo. ¿Qué dice vieja? ¿Por qué? Cuando se le dice, ¿qué dijo? ¡Aquí!
8: Mamá, ahorita números telefónicos, por favor.
17: 098-1498-015. Sí, sí, sí. 098-1498-015. Deje su nombre y apellido, por favor, para participar. ¿Por qué premio, don Caliche?
15: Fracción de Caliche.
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8: ¿Cuándo dice por fin viernes?
9: ¿Cuándo dice por fin viernes, mamá?
8: ¿Cuándo dice por fin viernes?
17: Por fin viernes, ahora, por fin viernes me va a pegar unas chelas.
9: Por fin viernes ya llegó el programa de Calichito en la noche.
17: Sí. Juanchico, pues ¿cómo sí, ya no, tomas
9: rocola sin moneda? Escucho rocola sin moneda.
10: Por fin viernes. El encuentro popular más importante de América.
15: Esa voz, que parece hombre.
8: Parece hombre. Pero
17: ya nos estamos. Usted es el marido del Antonio.
9: Es voz chiclosa.
8: Sí, sí.
17: ¡Qué emocionó! ¡El show!
10: No escucha.
17: Escucha,
10: gente bohemia, chévere, alegre.
8: Recuerde sus mensajitos con nombre y apellido, por favor.
17: ¡El show!
8: ¿Se picó bien?
17: ¡Se me embaló!
10: Dele.
17: Es Yamper.
8: Vaya.
17: La mamadora viene a pensar los Amper.
8: Yo nada. Amper de un mes, madre. Que no se vendió hace un mes.
10: Al lado de los cementos de contacto.
9: Con azúcar. Bueno, ya habrá líneas y veamos qué dice la gente.
8: Veamos.
9: ¿Quién dijo miedo?
8: Uno.
18: 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Le hacen reír.
15: Sí. ¿A los cachudos dijo?
19: Sí, sí, sí, sí.
15: Pasa por los chistes.
8: ¿Y cuánta gente no dirá más de eso de 25 años, no? Por fin viernes,
9: claro.
8: Porque ya saben, ¿no?
15: Pero ahora pasa rapidito las semanas.
9: Claro.
15: Qué feo.
8: ¿Qué feo qué? ¿Por qué?
15: El tiempo pasa muy rápido.
8: El tiempo es subjetivo, mi querido Pablo.
12: Qué feo, porque cada rato toca pagar el arriendo, toca cada rato pagar la luz.
15: Deudas.
12: Claro. El mes corre rápido.
8: Para eso se tenía que trabajar una vida para tener una casita propia.
12: Y como él vive dentro de las instalaciones de la Liga Barrial del Ica.
8: Pero es mío, es propio.
15: La doctora.
17: ¿Cómo él vive en las instalaciones?
8: Vocalía.
17: Se la liga más bien en el Inca.
15: En la vocalía.
8: Chapecito, estamos buscando un perro guardián.
17: Mientras no pague arriendo, estamos bien. Pues yo no entiendo por qué tiene plata, se va a embarrar.
9: Es que el primer partido empieza a las 7 y acaba el último a las 8 de la noche.
15: Pero está bien. Imagínate,
8: cada vocalía $10.
9: Vea, está la plata.
15: No, que es asistente a la A.
8: No.
9: Eso dice perro guardián.
15: No ve, ya que haga punto de todo. Usted no es guardián, es perro de delivery.
9: Es un perro de delivery.
17: ¿Dónde ha visto un perro
12: delivery?
17: ¿Dónde ha visto un perro delivery? Nunca.
8: Y aprovechando, cualquier otra liga barrial que le dé haciendo vocalías, pues ya saben.
15: Servicio.
9: Es que no tienes mucho tiempo.
15: ¿Qué hace vocalías a domicilio?
9: Todo el sábado en la Liga El Inca.
15: Por
9: supuesto. El domingo.
8: No, es que ya hice, familiar. Está mi hija vacante.
9: Ah, también ya. Sí.
17: Se hace vocalías por Zoom. Se hace vocalías a domicilio.
9: La niña sigue.
8: Sí, ya está distribuido ya.
9: Claro.
8: Yo hago vocalías en la Liga John F. Kennedy. Berito hace en el Inca.
9: ¿Ves?
8: Mi hija la Dome hace en la Luz. Y ahora estoy buscando uno para mi hija la Valentina.
15: El yerno.
9: Ah, ya.
15: El yerno.
8: ¿Ah?
15: Pomaski. Vocalías Fuentes S.A.
17: Vocalías Fuentes S.A.
8: Pues sí, es cualquier liga variada.
15: Chochos Vocalis.
9: Chochos Vocalis.
15: ¿Y cuánto cobra por hacer vocalía?
8: Depende de la liga barrial.
17: En San Roque.
8: No, país 20. Duro.
17: Pensé que iba a decir, allá no voy.
15: En el panecillo.
8: 15.
15: No. 15.
9: San Juan. San Juan también es duro.
8: 18.
15: Y San Juan de
9: la Liga Salvador.
11: Sí, claro. Esa es bajita.
8: ¿En serio?
11: Sí, no, no es tan complicada. No,
10: la Liga La Comuna también es buena.
15: La Comuna no es dura. Oiga, por eso la Magdalena. También.
8: Sí, pues no, claro.
13: Los dos,
15: también son medias.
9: También es media fuerte, ¿no? Mi Liga Iñaquito.
13: Es dos dólares.
15: Gratis.
9: Dos dólares.
15: Gratis.
9: Es lujo para vos.
11: Es más, solo deja la cámara y mira a través de la televisión, dice él.
13: Ay, no sé. Claro, no es tan fuerte.
11: De fútbol, dijo, no de
15: padre. La Liga de Calderón.
13: Calderón también.
15: Calderón es fuerte. Bravo, ya Calderón.
13: Carapungo también es fuerte.
9: Calderón. Allá toca armado.
13: Claro.
15: Allá toca armado.
13: Allá en Calderón toca $20 y chaleco antibalas, pendejo.
11: Y cinta negra en checolón.
13: No los chalecos que juegan los jugadores, sino chalecos antibalas. ¡Oh, qué mensajitos, Gavito!
9: Salir.
15: Salir. A ver.
9: A ver qué dice la gente.
19: Hola, Radio América. Un cachito rapidito.
11: No.
13: Eso. No.
11: Sí, sí.
15: Está bueno, pero ahorita sí, toca.
11: Que participen todos.
13: ¡Claro!
11: A ver, chale.
13: Dale, para ver.
19: Una familia tan pobre, que los ratones vivían ahí, pero iban a comer al frente.
9: Bueno.
11: Pero deja el nombre, ala.
12: ¡Bravo!
15: En la casa tan pobre. Familia Willy, Daniel Parrales. Número telefónico 099-854-4572.
11: 854-4572.
15: Ajá.
20: 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Por fin viernes, cuando mi mujer le puedo decir, mija, no viene el ingeniero todavía a pagar, nos dice que se va a demorar y yo ya estoy tomando desde hace rato.
13: Ah, la vocalía también depende de la categoría.
11: Claro, los de
15: campeón de campeones.
13: Máxima, primera,
11: y si son campeón de campeones,
12: claro. Ya se duerme, está chumado.
9: O sea, tienes varios.
13: Claro, no, varios, que hay que cobrar también.
9: Claro, varios precios.
13: Imagínese la subtumba, que son los 50. Se les deja ahí en 5 dólares más.
15: Y en segunda,
11: es que para esa categoría necesitas saber primeros auxilios.
13: Claro, ahí no hay minuto de hidratación.
11: Ahí es minuto de silencio. Ahí hay minuto de silencio.
9: Y de insulinación.
13: Claro.
11: Ahí hay minuto de silencio.
9: Y al final, minuto de silencio.
13: Por ejemplo, en la categoría máxima me dan un balón. Yeah. Si te van los balones, toca entregarles.
11: Y a ir a buscar
13: el que se claro, en la sub 50 toca darles insulina. Claro.
11: Las jeringuillas.
15: Claro, y para segunda categoría, Chocho, donde juega el Quito.
11: Y muy pronto,
13: Quito Nacional.
9: Quito Nacional va a ser el clásico de la segunda.
13: Claro, claro, o sea, me toca hacer vocalía, ya me llamaron. Así juegas, me llamaron. Ayuda a hacer vocalía ahí.
15: Quito Nacional. Quito
13: Nacional. Y me toca hacer primero en Tumbaco y después en Carcelén. Ir y vuelta.
15: Pero
9: ahí el problema es que no hay que te pague.
13: Claro, ninguno de los dos equipos.
9: Los dos tienen crisis, están chidos.
13: Sí, clarito, dice, los reglamentos tienen 10 minutos para pagar la vocalía del segundo tiempo. O sea, los dos no se presentan.
9: No se presentan. O ya no salen, simplemente.
15: Siguen bajando.
13: Y yo, si 10 minutos no me pagan.
9: Mejor no, vayas a segundo.
13: No, ahí salgo perdiendo yo.
11: Es más, en segunda le toca pagar a él.
13: Es que no tienen
9: nada. Y llevar balón el mismo.
13: Yo llevar balón, los chalecos.
9: Chalecos, pito.
15: Uniforme.
13: El pito, conseguir el árbitro.
11: No, pues el pito tiene
9: que andar. Espero y la tabla.
11: Claro.
9: No, deja.
13: Y verá que en la John F. Kennedy, donde yo está niñado, contable se hace la boca.
15: Vea,
13: contable. Quito Nacional en hoja. ¡No!
9: ¡No! Y en hoja de Achira.
11: Encima más dice que el árbitro dice el bar y se va y le pregunta al Chucho qué dice.
15: Y se va donde vendes a
9: chipapas.
13: Yo digo, en la Liga John F. Kennedy, ahí la tabla y las cámaras del árbitro. ¿Qué pasó esto? Allá en Quito el Nacional. ¿Qué vio? Vea vocal. Donde diga, le dio un codazo el del Quito, viene toda la barra a lincharlo.
15: Los de Quito,
13: claro. Hay que tener cuidado también. Hay que saber escoger dónde se hace vocalía.
9: Es selectivo, ya no hace una categoría.
13: Claro, no.
9: Ya sigue. Hay alguien que llame a ver, diga algo.
15: Dos audios ahí.
9: A ver.
21: ¿Cómo están, América? Muy buenas tardes. Jonathan Chapaca les saluda.
9: ¿Qué fue?
21: Por fin viernes, una dice por fin viernes, cuando de lunes a jueves nos sentamos a tomar y llega el viernes, por fin viernes a descansar, porque el lunes toca otra vez tomar.
9: Este mal es al revés.
13: Claro. De manero.
12: Claro, estamos como los albañiles.
11: Es que es albañil.
15: Audio.
11: Échele.
0: El gamo viene chumado a la dirección.
1: Señor que va donde el doctor y le dice: doctor, doctor, no puedo respirar con el pulmón derecho. Y el doctor le dice: pruebe con el izquierdo. Qué eminencia, doctor, qué eminencia.
15: Y abórrale la
11: de gana vas a ese borral de los ratos.
13: Ahora imagínese, vienen los del Quito. ¿Cuánto es la vocalía? Lo que marca el taxi.
11: Dos, tres, cuatro, nacional.
9: Pobres, no tienen plata.
13: Ya no hay plata, a ver, qué pena.
11: Pobres, ya jodido. Y el nacional, peor.
9: Y si hacemos una vaca. Memorias. ¿Para qué?
11: Yo no, ya no reacciono. Ya les va a tocar ver los de uniformes en el vergel nomás.
9: Ya no reacciono. Bueno, a ver, ¿qué pasa? Hay otro. No hay, ya ve.
15: Es que son deudas millonarias.
11: No, pero claro. Ya les va a tocar hacerse los uniformes ahí en el vergel, a esos pobres. Sí, porque ya. Y acá uno les quiere fiar.
9: El vergel.
15: Ganadores de Champions. Sí,
11: dale, dale. El señor Daniel Parrale. Es que había una familia tan pobre, pero tan pobre.
9: ¿Los ratones?
11: Que los ratones vivían en esa casa.
9: Pero no iban a almorzar al frente.
11: Camisa y corbata para el señor Daniel Parrales.
12: ¿Así?
11: El Nacional ya tiene que llamarnos acá los viernes.
15: Mencioncitas.
11: Para que gane alguito.
15: Mencioncitas antes de la pausa.
12: Sí, sí, sí, dele por favor, don Caliche.
10: Claro que sí, usted lo dijo, mamadorita. 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
12: ¡Bravo, bravo!
10: ¡Vamos a la pausa! ¡A la una en punto, sí, país!
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0: pasó, ya pasó.
1: Ya
0: pasó,
1: ya pasó. Ya sabes que es quiera conoce.
2: Estamos de regreso, mi estimado Jorgito Flores.
3: Sí, dígame.
2: De regreso otra vez.
3: De regreso, claro que sí, a la diversión.
4: Oiga, le ponemos un reto al Gabo.
3: A ver,
4: no, estamos,
3: sí, que trabaje.
4: Estamos próximos a que vuelvan los full mix. Gracias a Fry Mix.
3: Ay, ay, ay.
4: ¿Le parece si cada uno pone un tema y que el Gabo mezcle?
0: Chochito, verá que le va a fallar porque ahorita no traje el disco duro.
4: No, no sé, ¿qué tal? ¿Y eso qué tiene? O sea,
1: claro, un DJ improvisa.
4: Exacto,
1: un DJ improvisa.
4: Exacto.
1: DJ de Temu.
0: Yo le puedo poner desde YouTube.
4: Ya, no hay problema, Gabito.
5: Disculpe, me dijeron que en horario de oficina pase a retirar el vehículo del año. Dice que.
1: ¿Qué estás pasando?
5: ¿Qué estás?
1: Dígale que pase a retirar.
0: Chanfle, le dije que no.
6: Daniel Parrales. Ah, no, es camisa y corbata nomás, también lleva.
3: Daniel Parrales, el
6: señor. Daniel Parrales, claro, de en horario de oficina, viene acá y.
4: Se reclama su corbata.
6: Se reclama su camisa y su corbata.
4: Entonces, ¿les parece si le ponemos a trabajar a Gabito?
3: Me parece.
1: Él es DJ de Temu.
4: Que demuestre, que demuestre.
1: DJ desde la escuela de
0: Temu. Yo puedo poner canciones de YouTube.
6: Sea respetuosa, de Temu y nada, como sea Amazon.
0: No traje el disco y aquí no.
1: No hay cómo va a trabajar sin su herramienta de trabajo.
0: Vea, mamadorita, ¿sí o no? Me pone a trabajar.
1: Así es.
4: Usted tiene que traer todos los días.
0: ¿Quiere hacerme quedar mal? No, no, no.
1: Así es, así es.
0: Los viernes yo no traigo porque no mezclo, pues. Yo

0: Dale, no, tome, chapucito, ya sí, que no quiere trabajar en gama. Sí, es personajes de esas caras. Vea, vea, vea.
1: Dele, dele, dele. Esa mamadora se le ve solo el sombrero.
2: Una cosa.
1: Sí, o sea. Solamente le ve el sombrero.
0: Y tenemos cámaras para que esté con la cara agachada.
2: ¿Y qué quiere verme?
1: A las cámaras.
2: ¡Qué cámaras!
1: Ellos que le van a quitar los votos.
2: ¿Qué votos? No va a ganar. ¡Cállense, vieja zapa!
0: O sea, Jorgito, usted que trabajó en televisión. O sea, mamá, ahorita le parece bien cómo está esa postura jorobada.
1: Yo creo que si son personajes tienen que pararse.
0: Claro. Las cuatro horas deben estar
1: horas parados.
0: Claro.
1: Haciendo algo.
2: Claro, ya le viera aquí.
1: ¿Cómo? Ya parado. Estuve ahí. 30 años estuve ahí.
2: Parado estoy.
3: Se le paró la insulina.
0: Póngase, la Lolita le parece bien con ese abanico ahí.
1: Sí. Está bien por el. Sí.
2: La menopausia.
1: Ella es acalorada.
3: Sí.
1: Pero debería mostrar el atuendo que tiene.
0: Claro.
2: Claro, ya antes.
1: Porque en televisión solamente se le ve la blusa negra y el sombrerito negro.
3: Ya mismo se saca la blusa del calor ya. Ahí que le atuendo.
0: Ve, ¿y Chafle, qué piensa? ¿Le ve para televisión o no?
1: ¿Qué pasó, mamá? No tiene Chihuahua, no hay problema.
3: ¿Qué le dice?
2: En Carita de Ángel, ¿quién no conoce a la chica? No, a la perrita esa.
3: ¿En serio?
4: ¿Cómo le van a decirle a la mamá Dorita que tiene macho pausa?
1: Andro,
3: macho pausa.
0: Yo no quiero trabajar, digamos, tome.
3: Llegó a la farmacia. Llegó a la farmacia un albañil. Oiga, y en eso le dice a la muchacha: oiga, ¿me puede ayudar con una vacuna antibritánica?
1: ¿Antibritánica?
3: Y la muchacha le dice: la veo cuantísimo tiempo acá. ¿Antibritánica? Sí, una antibritánica. Oh, señor, le corrijo, usted lo que quiere es un antitetánica. El Aibámbara. Yo sé lo que pido, quiero es una antibritánica, señor, antitetánica. Caballa, si lo que me rajó la cabeza fue una llave inglesa en un par de chichis, dijo a la... ¿Cómo no sabes de biología?
5: ¡Loli! ¡Lázaro!
4: No puedo contar ese cacho.
3: No es temporada.
5: Salve el programa, Loli.
2: ¡Longazo!
3: Es que no es temporada.
0: ¿Y?
3: No es temporada de Lázaro.
5: Cuente usted de Lázaro y venga a mezclar.
4: ¡Claro!
1: Temporada de Mortiños.
3: Sí, pues Mortiños.
4: Ya verán. Dice a la guagua, le preguntan a Rosita: ¿Cómo sería una muerte tranquila? Dice. Dice: ¿cómo murió mi abuelito? Dice. ¿Cómo? Dice. Se quedó dormido. ¿Y una muerte trágica cómo sería? Así como murieron los amigos de mi abuelo cuando estaba manejando y se quedó dormido.
0: Jorgito, ¿cómo sería la muerte? Para usted, tranquila. Dormido.
3: Manejando.
0: Así le gustaría morir, tranquilo.
1: Dormido.
3: Quietito.
1: Tranquilo. Completo.
0: ¿Y en dónde? En su casita.
2: En un motel.
1: Rodeado de los seres queridos y de mis perritos. Y de mis perros.
5: Sin ropa.
2: En un motel sin ropa. En un motel sin ropa.
0: Tipo Notario Cabrera, dice.
4: Y con la boca llena.
1: Con moscas. Ojo.
6: Dice. Johnson, homicidios. ¿Qué tenemos? Narcotraficante muerto de endecillos morados y dragones rosas en la habitación.
0: ¿Y la droga?
6: ¿Qué droga, dices?
1: ¿Qué le pasa? ¿Qué ríes que tenemos, dijiste?
5: ¿Cómo va a decir eso, mamá Dori?
2: No, así se llama el barrio, así le dicen al barrio.
5: Por ahí hay
1: cuidado.
5: Por ahí hay
2: bueno, dice que el chocho.
5: Ese chocho.
2: El chocho le dice al Averito, le dice:

0: Dulce, mi amor, le dice, ¿te acuerdas que hace 10 años tú me decías que yo era tu sol? Sí, sí, me acuerdo. ¿Y ahora por qué ya no me dices? Dice, lo que pasa es que te pusiste tan gordo que ya no eres del sol. Eres del eclipse de la casa. Ya no me dejas ver la tele. ¡Cachazo!
1: Y dice, comandante, encontré diarrea junto al cadáver.
2: ¿Qué?
1: ¿Cómo dice? Recluta chanfle, ¿y eso qué significa? Sí, él, ¿no? Y que el asesino anda suelto.
3: ¿Qué?
4: El marido le dice a la mujer.
1: ¿De cuál?
4: Jugamos a los médicos.
2: El aire.
4: La mujer le dice, ¿ya? ¿Pero qué? ¿Médico del IES o médico privado?
3: ¿Y la diferencia?
4: ¿Médico del IES o de privado? Le dice, ¿cuál es la diferencia? Si es que es del IES, te doy cita para después de un año. Y si es privado, $100 ahorita.
1: Qué bien, Gabriel.
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1: Digan algo de los DJs.
3: ¿Por qué? DJs, venga.
0: Una madorita mezclaba en caseteras.
1: Claro. Con ellos no se puede conversar.
0: La casetera del Jorge.
4: ¿Qué dice? Dice, de frente.
0: Que Caliche me dice, mamadorita, mezcle con la casetera. Y yo le digo que mezclaba con la casetera del Jorge. Ah. ¿Cómo? Diga de frente.
4: No va a ganar.
1: Ahí está tú de frente.
2: Tiene menos un voto.
4: No, yo al rato 60.
2: Sí, ¿verdad?
4: Solo de mi cuadra.
7: Votos de la tercera edad de las
0: personas. Claro.
4: Ese dio el triunfo a alguien que
2: el voto fuerte de Pomaski.
0: Trabajaremos para los jubilados.
4: Asistencia total a los abuelitos.
0: Eso. Sillas de ruedas para todos.
4: 60 y piquito.
2: Yes.
0: Pañales para todos.
4: Pañales, todo. Mil gracias, don.
8: Ni para ella, bien cagada.
1: Pasa malía feísima.
4: Ese apoyo, no.
0: Esos compañeros, así mismo.
1: No puede ser.
0: Así mismo.
4: No tiene ni para ello un pañal.
0: Pero no le debes recibir en el despacho.
1: Despacho iba a tener.
8: Despecho, no. Desde 2000 lo le ha de traicionar.
1: Empacho, dice.
4: Empacho de lo que se no demanda.
5: Saludito para Brian Ábalos, ten sintonía, un gran maestro de DJ.
8: Le mando una mucha para Brian.
5: Maestro de mezclas.
2: ¿El guagua de las mezclas?
5: El guaguito de las mezclas.
4: Saludos, Briancito. ¿Quién está ahora en la corporación?
2: Él mismo.
4: Ay.
2: Saluditos, Briancito. Ahora sí, retome.
8: ¿Por qué?
1: Es para verlo.
8: Ya les toca a ellos, pues.
1: Sí, porque no llegas pues, allá, no. Sí, tienen que llegar
4: allá. Creo que conté el del médico de Elías.
1: Verá, sí.
8: Ay, se ma.
1: Dice que
2: le toca
1: el bámbaro llevó a la familia a un parque acuático, a un acuario.
4: ¿Ya?
1: Oiga, llenes, hijo de pucha, casi ya te falta vos, lo que estás ahí con Chris. Ya, aquí te
8: pasó. No, pasa no, no te vos. Entendí.
1: Sí, le tocaba a él.
4: Bueno, ya, ya.
0: ¿Qué fue?
8: Le tocaba.
1: Sale con
7: ya,
1: él.
7: Ya, cuento yo, ya.
8: Sí, déjale que cuente.
1: Chocho, chocho, chocho,
8: chocho,
7: chocho. En un edificio más o menos.
8: Chocho,
4: chocho, chocho,
8: chocho,
1: chocho,
8: chocho, chocho, chocho. Chocho.
0: Compadrito, dígale.
8: Yo sé por qué le dicen chocho.
2: ¿Por qué?
8: Porque tiene cara de chocho en términos colombianos.
1: Cara de chocho. Chocho colombiano.
0: Entonces le decía
1: chocho colombiano.
0: El chucho le decía.
8: No, él es el chocho loco. Chochito.
4: Dale, chocho vocal, dale.
0: Chocho vocal.
2: Dale.
9: Más o menos en un edificio de Cometos, en el piso 13, ¿ya? Se estaba dando una fiesta.
4: ¿En el piso 13?
9: Sí, ¿no? Okay. Se estaba dando una fiesta y punch, punch, punch. Y de repente un borrachito se lanza de la ventana.
8: ¡Bravo!
4: ¡Bravo! ¡Échale!
9: Por el primer piso, regresa.
4: ¡No!
9: ¿Ya? Y toda la gente se queda frío.
5: ¡Échale!
9: Y nuevamente el borrachito se lanza, ¿no? Igual desde el primer piso regresa. Y uno de los invitados dice, no. Dice, disculpe, ¿cómo hace eso? Usted es mago. No, yo no soy mago. Lo que pasa es que en esta época y en este punto donde estamos ubicados, se chocan las dos corrientes que vienen del viento del Índico con del Pacífico, creando el fenómeno del Niño. El cual cuando yo me lanzo, ese impacto de vientos hace que yo regrese.
4: Tiene lógica, bien.
9: En serio, en serio. Haga la prueba, vale. Coge el tipo. Ya lo hice. Se lanza. ¡Oh! Hecho plasta ahí. Pucha, cuando el dueño de la fiesta dice, oye Superman, cuando estás borracho eres desgraciado.
4: Chanfle, chanfle,
8: chanfle,
2: chanflecito.
1: Ya ves.
2: Un larguito para la pausa.
1: Ya, está bien. Está bien.
8: Este largo. Yo tenía un cacho largo.
1: Ay, se van recién casados.
8: Chanfle mejor.
1: Las Rosalba ya conociendo de luna de miel. A Esmeraldas, a Atacames.
4: Ya.
1: Oiga, y en eso pasaron bien lindo hasta cuando ya les tocó regresarse. Llegó el Gumercindo donde el señor de ahí le dice, me voy, dijo, la factura. Dice, ¿cuánto debo? Ah, la dijo, bueno, ya no. Debes que $5,000. Oh, dijo, calle, bamba. ¿Y por qué tan caro? Verá, dijo, 1,500 por servicio de hidromasaje ahí en la habitación. Él la dijo, bambaro, hidromasaje, ya esa vaina ni me he montado, dijo. Ya eso es mentira, yo ni he visto, dijo el señor, no sé. Ahí estaba. ¿Para qué no lo utilizó? Dijo, ¿y qué más? 1,500, dijo, por servicio de piscina temperada del hotel.
4: Si
1: de temperada, dijo, así yo me vengo acá, acá justamente Atacames para estar metido en el mar. ¿Cuál piscina? Yo ni he visto. Caballero, no sé, ahí estaba. ¿Para qué lo utilizó? Dijo, ¿no? ¿Y qué más? Y los 2,000 restantes, dijo, por servicio de comida a la habitación. Ay, comida, dijo Bámbaro, si yo nomás pasaba comiendo allá en el mercado, en las carreticas o ceviches. ¿Qué comida a la habitación? Yo eso ni he visto, dijo. No sé, señor, qué pena, dijo. Allí estaba, ¿para qué no lo utilizó? Dijo, no. Dijo, bueno, dijo, verá, vamos a hacer un cruce de cuentas porque usted a yo me debe $6,000. Dijo, ay, ay, güey, $6,000, ¿por qué, güey? Dijo, porque usted, toda la temporada que estuve aquí, no le estaba haciendo el amor a mi mujer. Dijo, ay, señor, va, no me calumnie. No me calumnie porque yo a su mujer, vea, yo ni la he visto. Dice, no sé, ahí estaba, ¿para qué no lo utilizó? Dijo, no.
8: Chafli,
9: Chafli, Chafli. Cacho largo se pega de un minuto, ¿qué es?
1: Sí. Largo que va.
2: ¿Cómo le gusta Chocho largo?
8: Dice, Jorgito tiene largo. El cacho.
4: Ah, la punta de la inyección.
8: Dice que sí es cierto que el chanfle hace entregas en caballo.
4: Claro.
8: ¿Así?
4: ¿Ah, sí, caballo renta car.
2: ¿Qué es eso?
8: Sino que el caballo del caliche está contando cachos también. Quiero mandar un saludo.
2: ¿A quién?
8: Para el escuadrón de la AMT, agente 669, dice. No. Una mucha,
2: ¿venden? ¿De tránsito?
8: Caballos multas, venden.
4: Sí, venden ese bollán.
2: Multas venden.
8: Dice.
4: Dice.
8: La mujer les llama. La mujer les llama al esposo y dice, mi amor, dice, perdóname, te di las pastillas de los nervios en lugar de los de la diarrea, dice. ¿Cómo estás, mi amor? Dice, ¿cómo estás? Bien, dice, mi amor. Cagado, pero tranquilo estoy.
4: ¡Lola!
8: ¡Lola!
2: Lo yo.
8: Dime qué de esa canción. Lola Salvaje.
2: Salvaje. Ahí está tu salvaje.
4: Estaba viendo la novela de Rosa Salvaje.
2: Es ese hombre.
4: Dale.
1: Don Milo cantando a la mamadora, es ese.
8: Ay,
4: Nachito, échale.
0: Que hable mientras tenga dientes. Dice, papá, aquí traigo las notas del último trimestre.
1: Uy. Igual estas notas merecen una paliza.
0: Sí, he pensado yo, papá. Yo sé dónde vive el propio Bambi.
1: Calichito Junior. Calichito Junior.
10: Mi hijo es bien estudioso, mi hijo.
4: Todo el apoyo del mundo a Calichito Junior.
10: Gracias, compañero. Pilas.
4: Así, ni parece.
10: No le digas así.
1: El Gabo está periqueado.
5: Pero de energía. De alegría.
4: De amper. Perico. Uh-huh. Amperico.
5: Perico.
4: Le pegan perico.
0: Hay cosas que no las echas de menos hasta que te faltan.
4: ¿Cómo?
0: Hay cosas que no las echas de menos hasta que te faltan.
1: ¿Cierto? ¿Cómo qué?
0: ¿De qué hablas, mi amor? De los frenos del carro, mija.
1: Y van a 80 por hora.
0: ¡Adiós!
4: Pero largo, dijo.
1: ¿Es largo? Es que el viaje es largo, pues, no, dice que se estrellaron y barra.
0: ¡Gaby! ¡Gaby! ¡Julián!
10: El chanfle mudo.
1: Jálale al respeto, güey.
10: Ha sido mudo.
1: Ah, ya.
4: Chanfle mudo.
10: Ganó un bingo, pero como chanfle no podía mudo. Gritar en el bingo.
8: Ay, no.
10: Se saca, pues, Félix. Pone en la mesa así. Y la gente comienza a gritar. ¡Se lo sacó el mudo! ¡Se lo sacó el mudo!
1: ¡Bingo!
0: ¡Bingo! ¡Bingo!
4: Chuta, en una escuela de Kung Fu. El alumno Caliche.
1: Se confundieron.
4: Está con el traje blanco.
7: Caliche-san. Estaba confundido.
4: No.
1: Caliche-li.
4: Maestro, le dice, échele. ¿Por qué no avanza mi técnica de Kung Fu? ¿Por qué no avanzo?
1: Sí.
4: Saluda para el dice, a ver, Caliche. ¿Has visto el atardecer cuando las aves vuelan libres por el inmenso cielo, Caliche-li? Sí, lo he visto, maestro, échele. ¿Y has visto la cascada de agua golpeando la roca sin conseguir aparentemente nada? Sí, échele, la he visto, maestro. ¿Y has visto la luna llena que se refleja en el agua cristalina del lago, Caliche-li? Sí, maestro. Ajá.
0: No.
4: Ya veo cuál es tu problema, Caliche-li. ¿Cuál es? Te pasas todo el día viendo pendejadas en lugar de practicar.
1: En vez de ponerte a practicar.
10: Tonto, ya, Mateo.
7: Se acerca el alumno. Maestro Caliche-li. ¿Por qué todos los chinos nos parecemos? Alumno, yo no soy el maestro Caliche-li.
4: Está buena, güey. No saben Caliche-li.
1: Oiga, estaba el paisano en Bogotá.
4: ¿Ya?
1: Y se le acercó, pues allá un rolo, ¿no? Dijo, ole, usted no es de acá, ¿no? Dijo, no, joven, yo es más, estoy regresando ya para Pasto, dijo. Ah, dijo, ¿y usted qué tal es para las adivinanzas? Ah, dijo, ya soy viejísimo. Ah, yo sí, campeón de adivinanzas, que soy yo. Así entonces, a ver, dijo, ¿quién es el hijo de mi padre? Que no es mi hermano. El ay, dijo el hijo
0: huevo.
1: De... Yo estaba pensando en lo mismo, dijo, a ver, el hijo de mi padre que no... Ah, la dijo, esa sí está bien berraca, dijo, ¿quién es? Pues yo, dice. Es estado buenísima, claro, que no es mi hermano.
4: No es mi hermano, soy yo.
1: Pues, soy yo, claro, pues dijo, okay. ¿No?
4: Claro.
1: Entonces dijo, bien, bien, se la voy a echar a ese Gumer, siendo que estaría, dijo, ¿no? Y vamos, llegó, si no llegó, pues allá al aeropuerto de Chachahuí, lo fue a recibir el... Así se llama, pues. Llegó al aeropuerto de Chachahuí, lo recibió el Gumer. ¡A la Gumer, siento que se me vaya! ¡Vos qué tal sos para las adivinanzas! ¡Ah, callayo, soy campeón allá en Zapulles! Dijo, ¿no? A ver, acaso, allá si no hay quien me para, y en Zapulles, en el Espino, en tú que los mando yo, dijo, ya, mando yo, dijo, no, en el Espino. Ay, el Guaitara, ay, el Guaitara, y viene aquí, me aguante, dijo, soy berracazo, dijo. Ah, sí, pero entonces, adivínate esta. ¿Quién es el hijo de mi padre? Que no es mi hermano, dijo. Ah, la dijo, ves, así, yo no la había escuchado, está buenísima, dijo, el hijo de mi padre, que no... ¿Quién es? Ah, es un bámbaro allí en Bogotá.
8: Ay, ay, ay.
5: saber que usted disfruta con nosotros. Buen provecho a quienes se gustan de un merecido almuerzo y a quienes se están manejando con América. 13:30, regresamos.
8: Buen provecho.

0: Inicio de espacio publicitario. 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

0: Y a 13:35 con mucha energía estamos de regreso para allá la...
1: Remate.
0: Los últimos minutos acá en el show del humor.
1: Saluditos. Calichito, saluditos para la gente allá en el norte, en Mira, nos están saludando. De mi Pimampiro también de Callao. Mi gente del norte, qué lindo. Que San Gabriel también presente.
2: El Ángel también anda por
1: el
2: allá.
1: El Ángel y la paz esté con ustedes también está por ahí.
2: Ok.
1: Y Julio Andrade también, antes de olvidarme, una buena hueca de comida que
0: tiene. Lolita tiene saludos por acá también, a ver.
3: Saludos desde el Empalme, dice San Gabriel. Saludos desde Quito, dice San Roque. Saludos desde Cayambe, desde Ambato. Saludos a Alejandro, una mucha guaguas. Para el Carchi.
2: Hasta ¿para el Carchi?
3: Hasta para los fishbíbulos piden aquí. Jaime Roldós Aguilera. Saludos del sur de Quito. Saludos desde el Quinche.
2: Mande, hasta que sean las 2 de la tarde.
3: Eso sí, sí, porque hay un montón de saludos. Saludos desde Estados Unidos. Desde la Jai, dice hacer la Jaime Roldós.
2: Ajá.
3: Tosca.
2: Las vecinas dice, del Jorge.
3: Dice, a la caballo. ¿Qué? Taitico, saludos, taiticos, dice.
2: Saludos.
3: Bueno, hay un montón de saludos.
0: Pero siga.
3: Una mucha para Mariuxi, es que no.
2: Siga saludando, siga. Usted.
3: Saludos desde el Chaco.
2: Ya que no hace nada.
3: No, saludos para el rey del marisco en Calderón. Dice, sí, gracias a las alitas del sur. Una mucha. ¿Qué parte del sur?
2: Eso,
3: saludos
2: eso.
3: Desde.
4: Así se llaman, alitas.
3: Desde
4: del sur.
3: Tanda Mandapio. Saludos desde Catacocha, desde. Desde Culiacán.
0: ¡Bien!
2: Es mi tierra favorita.
3: Desde Capital Mundial de las Rosas. Saludos desde allá.
2: Claro que les rosa.
3: Que quieren el cacho del gallo Alex. Saludos de.
5: Ese cacho del gallo le están pidiendo ya, Josito, hable serio.
6: Le hicieron mismo? Caldo.
1: El Alex ya se le hicieron.
3: Saludos desde Picuicho, el cacho.
6: Picuicho.
3: Picuicho.
6: Picuicho. La tierra de
3: Ulises.
6: Picuicho. Es en el límite del cacho.
3: Sí. No, no conocía. Dice, saludos a la vieja Dora, dígale que le quiero. Desde Santa Elena. Desde allá de Casillucho, ¿dónde será eso?
1: Un barrio bien caliente es allá.
3: ¡Ya!
1: Listo.
3: Listo.
1: Ahora sí,
0: ¿ya? ¿Chirlo? ¿Con Chirlo?
1: Dale,
3: ¿con Chirlo?
2: Se le tiene. Nos han sabido escuchar bastante.
3: ¡Ay, sí!
2: ¡No!
1: Ey, qué pena, porque pues una hora más tarde llegan las de Galápagos, los saludos.
3: ¿Sí?
0: Están ahorita en la dinámica.
1: En Santa Cruz. Están en la segunda dinámica allá en Galápagos.
3: ¿Ah, sí?
0: Claro. ¿Sí se prepararon para el Chirlo?
1: Pero claro.
0: Sí.
1: Ya, no. Yo ya estudié.
0: Ya, listo, entonces.
1: El rincón del vago.com.
0: Vamos a ver.
1: ¿Te la compró?
0: Sí, te
1: ya, sabes, sí, pues, es está de moda, sí. Ya está de moda.
6: Sí, sí, hasta que nos digan que ya no hagamos eso, ya no hay temas.
1: Hasta que la mano
6: del
1: gabo desaparezca.
0: Apellidos.
1: Vea eso.
0: Con la letra Che.
1: Ah, con Che. Listo. Se le
0: apellidos. Con la letra Che, ¿sí?
6: Tres.
1: Con la letra Che. Che. Dijo tres.
4: Tres. Cuatro.
2: Cinco, te lo compro.
1: Está sí, ahí, sí, ahí.
2: Chávez, Chiluisa, Chicaiza,
1: cinco. Cinco.
2: Cuatro.
1: Cuatro.
2: Chávez Pamba.
1: Sí.
3: ¿Cómo no, Chávez Pamba?
0: No,
3: Chávez Pamba es una parroquia.
2: Sí,
3: es una parroquia.
2: Cinco.
1: Tres.
2: Chávez. Dos. Chacón.
1: Uno. Uy,
4: ya,
1: Chávez.
4: Sí, ya está.
1: Ya, listo.
2: Ya dijo Chávez. Ya se pitió Chávez. Ya se pitió Chávez.
3: ¿Qué pasas?
2: Chavista está.
6: Chavista.
2: Chavista. No, ya me desquito de todo.
1: Una categoría buena.
6: También deberíamos darle esa mamador. ¿Cómo decir Chávez Pamba?
1: Claro, Chávez Pamba, Chavilla.
2: Para ver si se daban cuenta.
1: Hay mato tiempo. Hay mato tiempo.
2: A ver,
3: Chávez. Cuidado, se le quema el cerebro.
6: Toma.
0: Dele Caliche, por favor, usted pone la categoría.
3: Cerebro de Mosco.
6: Cerebro de Mosco.
0: ¿Al Caliche o?
1: Caliche.
3: No, a la mamá. A la mamá.
0: Palabra, digo, palabras. Paradas del metro que no tienen ascensor.
1: Paradas del metro que no tienen ascensor.
2: Qué bruto este.
3: Qué bruto.
0: ¿Cuál? Hay una de las paradas que no tiene ascensor.
1: Chut. Ah. No, pues te la compro.
3: No sé. Yo casqueando viendo cuál se. Es que yo no sé, pues.
1: Pregúntale al Caniche cuándo tienes eso.
3: ¿Cuándo tiene?
0: A ver, la que no tiene la parada hippie japa no tiene
3: ellos
0: ascensor.
3: Ellos creo que andan paseando en el metro viendo que.
1: ¿No tiene ascensor? Ah, no tiene ascensor.
5: Ahí sí, vean.
3: ¿Y tú?
1: No, que tumba sí tiene.
0: Miren, hay una parada en el la hippie japa que no tiene ascensor después de que el metro deja todos los. No tiene un ascensor para.
3: Pero
0: subir.
3: Él creo que anda sí, investigando eso.
1: ¿Tiene ascensor?
4: Sí, tiene. El Caliche se fija en todo, pues.
6: La que sale a la Plaza de Toros.
5: Sí.
1: Debería sí tener. Tiene. Entonces démosle al Caliche por sí, preguntar tiene cosas.
0: Que la Morán Valverde.
1: La Morán Valverde sí tiene ascensor, joven.
0: Ah, qué gusto, ¿ves?
5: No, al Caliche.
2: Que yo sí, creo sí, que sí, todos tienen ascensor.
1: Sí, sí deberían por, tener
2: ascensor. Por los discapacitados.
1: Claro, exacto. ¿Por qué digo la Lolita?
3: Es que yo, es que tenía que decir, pues. Y yo no sé. Y yo, a ver.
1: La Lolita,
3: a ver.
1: Eso vamos.
3: No, a ver, escuchen.
6: Discúlpanos, Lolita, a todos. Sí,
3: tenía que decir, porque el juego es así.
5: Sí, está bien.
3: Una, dos, yo no ando en metro, entonces yo no sé qué parada. No, no ando en metro. Claro. No ando en metro. Y si ando en metro es muy rara vez.
0: Que
3: y
0: diga,
3: no ando viendo qué.
0: Era que diga simplemente, todas tienen.
3: Y tres, yo no ando viendo si tiene ascensor o no tiene ascensor, qué parada tiene. Y con dos, como yo no sé, yo pensé que
2: la
3: sí había.
2: Una,
3: por lo menos.
2: Como
5: en ese caso viejo. Fue,
1: o sea, ponga otra para volverle a dar.
2: ¿No? Como dice, sí. No anda en bus popular.
5: Y como dice, mamá, es que yo por no, el hecho no, de las personas con discapacidad, debe tener.
0: Claro. Nombre de iglesias del Centro Histórico de Quito.
1: Centro Histórico.
0: Nombre de iglesias.
3: Tres.
1: cuatro.
5: Espera,
1: la de Santo Domingo, San Francisco, la Basílica y
4: la
5: Basílica no es iglesia.
1: ¿Sí es? ¿Qué
5: no,
1: es la...
5: no, no, no.
1: ¿Y qué es? Es otra, es una es? Basílica, dice.
3: ¿Qué es la Basílica?
6: Ay, es mi... Basílica.
1: Pero la misa, no, pues.
6: El término es basílica. El adjetivo es basílica.
3: Pero popularmente nosotros decimos la iglesia. No, yo he escuchado siempre la iglesia de la basílica.
1: Yo también.
3: No, así no, tal cual.
2: O sea, pero le conocen a Sirs.
5: No.
3: Claro, así
5: no,
3: le
5: no,
3: conocen.
5: Pero no es iglesia.
6: Es como decir la iglesia.
2: ¿Y qué es convento?
6: Roma, no, es basílica.
2: Pero dan misas ahí, es iglesia.
5: No.
2: La misa.
5: La basílica de Roma tiene que ser la misa.
2: Ay, los domingos no vayamos a
5: basílica. No. Al chanfle porque no es basílica.
1: Porque no es basílica. Decídete. Ay. Vamos, peje suave.
6: Hay que diferenciar capilla, iglesia, templo, ermita.
1: Está bien, está bien.
5: Me tocaba a mí, yo decía, la capilla de Cristo Rey. Es capilla, no es iglesia.
1: Está bien. Hay un Dios que todo lo mira. Hay un Dios que todo lo mira. Ya. Mandamientos. Católicos, por favor.
6: Uno. Mandamientos de la ley de Dios.
1: De la ley de Dios. Uno dijo ya.
6: Dos.
4: Oiga, acá dicen que la basílica sí es iglesia.
5: No es iglesia.
3: Yo siempre he escuchado que es la iglesia de la basílica.
4: Es, dice acá el magíster Antonio.
5: No, es magíster en alcohol, no.
6: Ahora que todo. Entonces la iglesia.
4: Profesor de historia, ¿verdad? Y él dice.
6: La iglesia puede decir con un concepto mucho más amplio. Es todo, ¿verdad? Es todo lo que.
5: Dele, a ver.
6: ¿Dónde se
5: oye? Mandamientos de la Biblia dijo yo uno.
6: Tres.
5: Gabo.
2: Pesa un rato.
4: Mandamiento.
2: He investigado y dice sí. Una sí, basílica sí, es una iglesia.
3: Sí. Aquí dice bien.
1: Una basílica.
2: Todas las basílicas y catedrales entran en la categoría general de diciendo, iglesia.
6: Eso te acabo de decir, es un concepto amplio.
2: Pero es iglesia.
1: Claro. Una basílica es un título honorífico que el Papa otorga a una iglesia importante.
0: Levante la mano los que estamos de acuerdo con que es una iglesia.
1: Ya pues vamos a chilear a todos. Están levantadas la mano, pues a mí me pegaron.
0: Chileémosles a los dos señores, por favor.
6: ¿A cuáles dos señores? ¿A cuáles dos señores?
1: A él toca, el Checho, el Chocho compró.
4: Claro.
6: Sí es iglesia. Aprendan.
1: Me dejaron roja las manos.
6: Me voy a la iglesia del voto nacional. No
5: está mal, pero bueno, ya.
6: Pero ya, lleven.
1: Pero ya la caen.
4: Dile al Chocho que estudie, dice.
5: No.
1: A ver, dije mandamientos, ya dijo tres.
2: Pero estudió para la vista. La basílica no ha sido iglesia.
1: Mandamientos, ya dijo tres.
6: Ya encontré en Google que la basílica no es solo para vocal.
1: Gabo.
4: ¿Cuántos van?
1: Tres, dijo.
4: Mandamientos, cuatro. Mandamientos.
2: Cinco.
1: Te lo compro.
2: No matarás, no robarás, no desearás la mujer de tu prójimo. No.
1: Cinco.
2: No gustarás.
1: No robarás, no robarás.
0: Cuatro. Ya repitió.
2: No jurarás el nombre de Dios en vano. Cinco. Llamarás a Dios sobre todas las cosas.
1: Bien. ¿Ves? Bien. Todo puede ser, pero.
0: Oiga, pero aquí cuando se repite le toca dar a la otra, a la misma persona, porque no vale repetir.
1: Está corrigiendo. Está corrigiendo.
2: Dele, amigo, dele.
1: Están rojando. Ustedes es que se queden callados y que ella piensa que ya acabó y ahí le damos.
6: Ahí sí, ya, exacto, ya. No, no le corrijan cuando se equivoque.
1: Sí, porque.
6: Que termine
1: y dice. Ya, y listo.
2: Me interrumpen.
4: Gabo, si es de iglesia, ahí le bauticé a mi sobrina.
6: Que no.
4: Solito para.
1: En una iglesia
4: para
1: no hay
4: Mauricio cálculo. Báez. El J11.
0: El Mauro Báez.
1: Ponga categoría, sí, Calichito.
2: Categoría.
0: Bueno, vamos con nombre de cooperativas interprovinciales del Ecuador.
1: Interprovinciales, ya.
0: Ajá, del Ecuador.
1: Tres. Cinco.
0: Seis.
6: Siete. ¿Cómo no va a
0: haber? 21 provincias.
2: ¿No? Ocho. No sale, te lo compro.
1: Ya está, dale, dale.
0: Ya, vamos, vamos, David.
4: Transesmeralda, Flotas de Ecuador.
6: Dos.
1: Flotas de Ecuador.
2: No, Flotas de Ecuador.
0: Cuatro.
4: Ecuador. Tres. A ver, Panamericana.
1: Ya.
4: Velotax.
1: Ya.
4: ¿Cuántas son?
1: Tres. Estás de la una, no sé.
2: Ocho.
1: Trae. Ocho, dijo.
4: Cuatro, no, si es Ecuador.
0: Sí. Ecuador, sí.
1: Flota.
4: Imbabura también, si hay.
1: Sí.
4: Cinco. Pelileo.
1: Ya.
4: ¿Cuántas son?
6: Seis.
1: Ocho.
6: Ocho.
4: Ocho. Seis o ocho.
1: Ocho. En ocho.
0: Cuatro.
4: Ya, espera.
0: Tres. Dos.
4: Ya dije Panamericana.
1: Sí.
0: Uno. Cero.
1: Y Labaños, oye, Labaños.
2: ¿Qué? Un Mancarchi, dice Flor del Valle.
7: Claro, solo las del norte.
4: Interprovinciales,
6: sí, no corrige, pero cuando les toca a ellos.
4: Es que yo voy en mi carro.
1: Pero ya te habían topado con un interprovincial en el trayecto.
6: ¿Quién
1: no,
6: es Flor del Valle?
1: No, Flor del Valle no es interprovincial.
4: Flor del Valle
1: no es interprovincial. Flor del
0: Valle
1: es
6: intercantonal.
4: ¿Carlos Brito entra o no?
6: Sí, claro. Pero esa es Santa Patria. Reina del Camino.
1: La Carlos Brito entra.
0: La occidental.
6: Occidental.
1: Ponga.
0: Claro, pero como están con celulares, ahí sí corrigen, pero cuando les toca, son mudos.
1: Dígame, ¿a dónde nomás va la Carlos Brito? Disculpe.
0: Dele. Esa es la computadora.
1: Machacha. No, el de la basílica.
0: Dele.
4: A ver. Gabo.
1: Claro, Carlos Brito no es interprovincial. Ah, no sé.
2: A ver.
1: Ponga.
4: Nombres de radios FM en el Ecuador.
1: En el Ecuador.
4: Chica.
1: No me sé ni las de Quito.
6: ¿Cómo?
2: ¿Nombres de radios?
4: Sí, de nombres de radio, en Ecuador.
2: Cuatro.
0: Cinco.
2: Te lo compro.
0: No, pero no, serio.
2: ¿Por qué no? Es que yo no sé.
4: ¿Qué leche si sabe?
0: Majestad, claro. Tropicálida, la otra, la redonda y la poderosa.
4: Ya.
1: No puedes ir a América.
2: Venga, venga.
1: Atención a los colegas que nos escuchan.
2: Ay, Juan, la gran.
1: Es el compadre. Fue el compadre.
6: Ese compadre.
1: Échale categoría. Chale, chica.
0: Dele, Lolita. Categoría.
1: Chame, chica, la queda.
2: Nombres de circos a nivel nacional. El circo de la Lola.
0: Dos. Ay. Tres.
4: ¿Qué hice?
6: Circo.
4: Sí.
0: Tres, dije no.
4: Sí.
0: El circo de la vecina.
2: Sí, salió.
1: Sí.
0: El circo de Virreinoso.
1: No.
2: Sí hay.
1: El circo de
0: sí hay.
1: Mamadora
6: no
1: también.
6: Hay.
0: Pero no dijeron que había.
4: No. Virreinoso.
6: Ah, entonces sí cualquier circo de
0: el circo de la pareja feliz.
4: Ese sí.
2: Sí.
4: Pero el de David Reynoso no.
1: El de David Reynoso yo ni he escuchado.
0: No sé.
4: Diga el
0: cinco.
4: Circo de
0: hay, busque.
1: Tiene cinco, cuatro, voten otro.
0: Ese sí.
4: ¿Están
0: tres?
4: El del...
0: ¿A quién?
6: En serio, Frank, hágame constatar el circo, ¿no? Que haya. El del... ¿Qué?
7: El del...
0: Claro, los de...
6: En serio, vos ya lo sabés, Lolita.
1: Sí, ya ve.
5: Por eso te pegas.
6: Todos cirqueros. Sí.
4: Claro, sí había. Pero el de Barney también había.
5: Pero no es aquí, Ecuador.
4: Había uno de Barney criollo.
1: Yo hubiera dicho el de los hermanos Puentes de
3: Huasca. Aquí dijeron algunas.
4: Debe, a ver, la teoría. Que deje ver los circos de Lolita.
6: Los circos de Lolita, dice. ¿Cuál
3: a ver, dice. ¿Qué dicen? Hasta aquí se van a la política también. De los hermanos Fuentes Gasca.
4: Ese no es.
5: Es de aquí.
4: El circo Monte Carlo también.
3: Pero.
4: Sí, okay. De aquí, de Ecuador.
3: Ya. Mijo, ya.
1: Categoría. Ahí viene buena categoría.
4: El circo de Pelampar.
1: El circo de Tico Tico.
4: Ah, sí, va.
5: Sí hubo.
1: Claro. El de Michelena también hubo.
5: No hubo.
6: Categoría. Ríos del Oriente Ecuatoriano.
1: Ay, ya sí, jodido. Ya. Ya,
5: facilito, como 20 mil ríos de ahí.
4: Uno.
3: Dos.
4: Ya.
0: Tres.
3: Cuatro.
1: Qué loco.
3: El río Machangara, el río.
1: Al oriente, ay, hasta la joya de los hachas.
3: ¡Ah, del oriente!
1: Amazonas llegaba y el río Napo.
5: Claro, el Napo, el Coca, el Pastaza.
3: El río Villorita de Pamasqui.
5: De los Boscos.
6: Pan.
3: Es que no escuché del oriente, pero.
6: Pastaza.
1: Pero desde que dijo Machangara murió. Paz esas manos y un beso.
6: Aguarico.
1: Oriente.
3: Hijos de perra.
1: Vas a hacer la panocha. Aquí te la mano. Te vas a pegar la panocha. Así pone la mano ahí.
3: El puto mayo, perdón, es que no escuché del oriente.
1: Puto mayo. Categoría. Ahí viene
3: categoría.
1: Ahí viene otra nueva.
5: Circos de afuera, digo.
3: Circos de afuera.
1: Circos de afuera. Y así vamos. Circos de Europa.
3: Nombres de payasitos de Quito.
1: ¿De Quito?
3: Sí.
4: ¿De Quito?
3: ¿De Quito?
4: No, sí, de Quito. Tico es de Guayaquil.
3: Yo estoy diciendo de Quito.
5: De Cuenca.
3: Ya dije yo.
4: De Cuenca.
5: De Cuenca, Tico.
4: Cuenca de Guayaquil. Pero más son de Guayaquil.
1: Allá hizo programa.
5: Claro. Dele, está pensando. ¿Te quería estar pensando?
3: Cinco.
1: Uno, te lo compro.
4: Ya, dale.
6: Payaso.
1: Hijo de Quito.
5: De Quito.
4: Cinco. Puta, y la boda.
5: Cuatro. Tres.
1: Me payaso.
5: Dos.
1: No es de aquí.
5: Uno.
1: Yo sí de payaso, si no sé, ala. Yo sí de payaso, si no sé. ¿Cuál es de aquí?
6: Uno,
3: Tacholita es de aquí, de Quito.
1: ¿De quién?
3: Tacholita.
5: Lolita.
3: Payasón también.
4: Payasito es
3: el Plim Plim. Hay el payasito.
1: El payaso sin chorizo también.
3: Hay el payaso.
1: El Mauro tiene chorizo.
3: Hay el payasito. Hay un payasito que se llama Plim Plim.
4: Pero de Quito.
3: De Quito.
1: Es que ya. El payaso Gabo que quiere dar chorizo a las recepcionistas. No,
3: el payasito pizarra.
6: La oferta hay un montón de.
5: Claro, ahí, pero ahorita, o sea, puedes ir hasta el payasito Coquito.
6: Claro.
5: Que puede existir.
6: El tribilín.
5: También puede existir.
6: ¿Cómo sabe que no existe?
3: Yo me acuerdo del payasito Chapana.
6: Esos eran. Chapana. Esos sí eran famosos.
3: Chapana.
5: Chapana.
6: Mickey.
5: Que hacen reír.
3: Ya.
5: Dele, Chaple, categoría.
1: A ver, categoría.
6: Pobres de Colombia.
1: No, qué vals. Pobres se mueren. Chévole con. Vea, ciudades europeas.
6: Ah, bien.
1: Nombre de ciudades europeas. Cinco.
5: ¿Cinco?
6: Diez.
1: Tómele.
5: Gabo.
1: 10.
5: Así al duro es que no sabes 2.
4: ¿En cuánto se quedó?
5: 10.
4: 5. 4. Te lo compro.
1: Ahí va. Al que ha viajado
5: por. Claro, que inventó las ciudades de ahí.
1: Ahí el invento de ahí vino.
6: Barcelona, Madrid, Zaragoza, Cádiz, Roma, París, Moscú, Belgrado, Cracovia, Varsovia. ¿Cuántos son?
1: 10. Y dijo ciudades que yo ni he conocido.
4: Es que yo de Ecuador no sabes.
1: Dale, dale. Ay, ay, ay. Ay, ay, ay.
2: Bien hecho.
4: Hoy trabajo, señores.
3: Este
4: es mi instrumento.
3: Pero pídele, pídele.
1: Ven acá, Remono.
0: Dele, Gabo, categoría.
1: Ahí viene categoría simpática.
4: Para todo público.
6: Capitales.
3: Ay, sí mismo, mi hijo.
4: Ya. Nombres de colegios de Quito, pero urbano, ¿no? No, no.
1: Solo
4: ya,
1: perímetro urbano.
4: No, no rural. Urbano, urbano.
1: ¿Sí? Urbano de Quito. Colegios, dijo, ¿no?
4: Vayan a decir con Ocoto. No, no.
1: Ya, sí. Ya. Ese
4: aquí, la ciudad, la ciudad.
3: Tres.
1: Colegios. ¿En dónde dijeron?
4: En Quito.
1: Solo de Quito.
3: ¿Solo de
1: colegios?
3: Quito.
1: Sí, colegios.
3: Ay, al 5. 6.
1: 7.
6: 8. 9, pues.
4: 10.
3: Te lo compro.
1: Vaya, colegio.
4: Yes. Simón Bolívar, Manuela Cañizares, dos, Dillon, Montúfar, tres, Montalvo, cuatro, cinco, Mejía, seis, siete, Manuela Cañizares.
1: Ya dijo Manuela Joven.
4: Ampetra, San José, ocho, Betelmitas, nueve, Pablo VI.
1: Ya, ya. Ay, ya. Ay, ya. Ay, no ve que él anda buscando mozas en los colegios. Y va y le dice a él todavía. Él anda buscando mozas allá.
0: De 10 colegios, 7 femeninos.
1: Nomás le faltó el esperma.
6: Gabito, te faltó el 24 de mayo nomás.
3: Claro.
4: Ah, no, yo no era así.
1: El hidrógeno que salga para allá.
3: Te faltó las de la 24.
0: Dele, mamadorita.
3: Nombres de mujeres con la letra F.
1: F.
6: F.
1: ¿Nombres?
3: Sí, de mujeres.
1: 1,
3: 2,
1: 3,
0: 4,
6: 5,
4: 6.
3: Te lo compro.
2: Basta, la mayor.
1: Dale, vos
0: y de mujeres todavía.
1: De mujeres,
4: Fernanda.
1: Ya.
6: Uno.
4: Fabiola.
1: Ya.
4: Fabiana.
1: Ya.
4: Sí hay.
1: Sí hay.
2: 5.
1: Dale, que te faltan 3.
2: 4.
1: 3.
3: 2.
4: Fabriela.
1: Fabriela. Faría.
3: Falicha.
1: Fanesa. Fabriela, Fanesa.
6: Fanesa.
1: Fanesa.
6: Y Floria.
1: Y Fariana.
6: Flor, Fanny. Fiorella.
1: No,
0: Fanesa.
1: Farla. Farla. Farla. Juana.
4: Es que ustedes ponen nerviosos. Sí, hay.
1: Fabiola, Fanesa. Juana. Magdalena.
3: Estás bajo presión, así sepas, tupe, ¿no?
4: Sí.
3: La categoría.
6: Fariela.
1: Ponga categoría.
4: La última ya.
0: La ultimita, compañero. Ya,
4: ya una para
0: que le vayan a comer tranquilos. Ya, no con hambre.
4: Marcas de tragos.
1: Ya.
6: ¡Otra vez!
1: Ya.
0: Todas las semanas.
4: Nombres de discotecas del sur de Quito.
1: Tómale ahí, si a jodidos.
4: Solo del sur.
3: Una.
4: Puchica.
0: Dos.
3: Tres.
1: Te la compro. Discotequera. Cinco.
3: No nos paguen.
1: Cuatro.
3: Cinco. No me presionen.
1: Tres.
3: Cuatro. Las vacas locas.
1: Bien.
3: Uy, es que no sé mucho.
1: Cuatro.
0: Solo son tres ahorita, vamos.
1: Tres. Nada que. Tres.
3: ¡Ustedes! ¡No! ¡Esperen!
1: ¡Uno!
3: ¡No me presionen!
1: ¡Cero!
3: ¡Usted que es pata sucia!
1: ¡Ya va más de cinco!
3: ¡Usted pate cumbia, en cambio! ¡Ay!
1: ¡Qué chinga cumbia!
3: ¡Ay!
6: ¡Ay, ay, ay!
3: ¡Ay, ay! ¡Ay, ay! Ay.
6: A ver, nombres, ¿quién tiene nombres?
1: ¡Él mismo! Pues, ¿qué
6: a ver, ¿cuáles son?
3: A ver, ¿cuáles?
6: ¿Quién se las sabe claro, todas?
0: Por ejemplo, Capital Discotequista, Soul Base, está...
4: Capital.
0: El Blue.
4: Soul.
0: Crystal.
1: La Castaways, la Capital.
4: Capital.
1: La Blue, la Capital.
3: Bueno, yo no sé.
1: La Quitumbe Disco de la Capital.
4: Romance.
1: La Capital.
3: Pero ustedes saben eso, yo no.
0: Eso sí saben, pero cultura general.
1: Pero en la discoteca te salió otra vez festejando su cumpleaños.
0: Dios, machacas.
1: Dios, el río del oriente. Machacas.
3: No, y que era de
0: nombres de mujeres. Fanesa.
1: La Farla.
6: Ay, no. Nos vamos, Calichito querido. Hasta gracias, la próxima semana.
0: Jorgito Flores, gracias a nuestros auspiciantes. 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
0: Gracias a toda la gente que está con nosotros en el mundo entero. Un abrazo. No se olvide hoy a las 18 horas Rocola sin moneda. Bien. Licenciado Jorge Flores, muchas gracias.
6: Hasta la próxima semana.
0: Mi estimado Chocho Bonilla.
5: Hasta la próxima semana.
0: El señor Chanfle de Nariño.
1: Dios me les pague con yo hasta el próximo viernes.
0: Por supuesto, una damita hermosa, preciosa, escupará cualquier cosita. Mi Lolita.
3: Una mucha a todas, I love you everybody. Nos escuchamos el otro viernes. Show para todos los del sur.
0: Mamá Dorita, gracias.
2: Muchas gracias, Dios le pague, que Diosito les bendiga.
0: Y que disculparán cualquier cosita la gente del sur y llega a vos Arzosa.
4: Todo es show, por favor, no se creerán nada. Nos vemos el día lunes.
0: Gracias, gente bella. Ya viene los full mix en la versión retro, ¿no?
4: Hoy es la normal. Viernes es la normal.
0: Ok, entonces. Señoras y señores, el maestro Rodrigo Samaniego. Un aplauso, por favor. Rodrigo Samaniego, DJ. Y en la tarde, no se olvide, sigue
4: con manitas de algodón de azúcar.
0: El show del humor.
2: Chao.

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1: Buenas tardes, Rodrigo Samaniego. Por favor, la canción Everybody de J. Bobo. Muchas gracias.
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2: Hola DJ Retro, por favor, ¿me puedes ubicar una canción de Britney Spears? Oops, I didn't get it. Gracias.
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0: aquí la canción María Elisa de Gerardo Mejía, por favor. Muchas gracias.
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2: Digo, muy buena música. También para avisar, Rodrigo, que hay un accidente sentido sur-norte a la altura de la Universidad de Educación Física.

0: Excelentes mezclas, Brody, excelentes mezclas. The Full Mix. Bien, Brody. ¿Me puedes confesar con la música de...
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Rodrigo Samaniego. Por favor, la canción de Tony Basil, I Don't Hate You, y Michael Cervelo, Summer Lover.

0: Pérez. Un saludo para los maestros Sergio Canto y Diego. Los mandados, ya saben, aquí en Agasta, full sintonía, trabajando a full.
1: Bendiciones, Radio América.

0: Metro.
1: Señor Rodrigo Samaniego, muy buenas tardes. Deditos de algodón, por favor, ayúdame con una musiquita de Laura Branigan, Self Control.
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0: Esa es, vamos con esa buena música. DJ Rodrigo Samaniego. Porfa. Un temita de King Africa. Póntelo, pónselo. Gracias.
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0: Ortiz, la canción La chica de los ojos cafés de Renata.
1: ¿Recuerdas?
0: Gracias.
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Buenas tardes. Buenas tardes, Ecuador. Se abre la discoteca radial más importante del Ecuador y del mundo entero. Atención, por favor, que vamos a abrir las puertas. Tenga la bondad, niñas. Eso ya.

0: Vamos a arrancar.
1: Apoyémosle.
0: Y también, tenga la bondad, al mismo tiempo vamos a abrir a través de 89.7 en América Tulcán. Se abren las puertas. En esta tarde espectacular, si no las luces se prenden. Se les va el internet, Vika. Las luces se prenden. Las máquinas de humo también en su punto, porque vamos a empezar esta fiesta espectacular de las manos de Rodrigo Sabaniego, DJ. Yo soy

0: is a party.
1: ¡Epa! Bueno, yo quiero en este momento saludar ya con nuestros amigos allá en Tulcán, en Ibarra, igualmente en Ipiales, Colombia. A todos, gracias también por estar conectados.

supuesto, también a quienes nos escuchan a través de la web www.americastereo.com y también a través de América TV en todas las aplicaciones. Si usted descarga en Play Store o descargue en Apple Store, nos va a poder mirar y escuchar simultáneamente. Así es que usted disfrute de este viernes de party, porque se puso bueno

0: de party. ¡Vamos!
1: Soy la amiga de la Blanca. Bien, mami, pero ¿qué tú estás diciendo? ¿Dónde es que tú y yo nos vamos?
0: Ajá.
1: Escucha eso, mami.
0: ¡Epa, qué rico que suena eso! Buenas tardes, padrecito. O sea que puede abrir las puertas del cielo, dice, claro.

0: viernes de party. Energía al máximo.
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0: 3 de Samayago. Por favor, pásame recogiendo por la Santiago en la licorería del Escalón. Por favor, con el bus, pi, gracias. ¡Apunto!
1: Ese es Santi.

0: pura, pura, confirma.
1: Ahí voy, para sacar la plata. ¡Epa! A la loca de mi jefa.
2: Buenas tardes, yo quiero participar.
1: Participare.

0: sol, mija. Ya estoy que me quemo aquí en Tumbaco. Te estoy esperando, ¿qué pasa? Que no vienes.
1: No mandas ubicación.
0: Pero estoy que me incendio. Por favor, Pablito, te espero acá en el Ventura Mall.
1: Allá por el Ventura.
0: Rodri, okay. Con esa música.
1: Allá vamos. Allá vamos por el Ventura, tranquilos. No coman ansias. Tenemos dos personas que recoger en Tumbaco. Allá vamos, allá vamos.
2: Siento mis células.

0: Apóstol.
1: Hola,
0: ¿cómo estás?
1: Muy bien.
0: Oye, con esa música siento que me enamoro de ti.
1: Más.
0: Ay, Pati, gracias por esos temas. Linda música. Un besito.
1: Ya, mi amorcito, ya, mi amor.

0: Apóstol.
1: Hola,
0: ¿cómo estás,
1: pobre
0: Apóstol?
1: Todo bien.
0: Hola,
1: todo
0: baby,
1: bien.
0: ¿Cómo estás? Qué milagro, has venido medio contento. Algo has de venir. Algo has de haber venido haciendo, ¿no, Apóstol? Barbaridad,
1: yo,
0: conociéndote como eres. Pero
1: yo,
0: excelente
1: sí.
0: Tarde, muchachos.
1: Gracias, gracias.
0: Que les vaya en 10-2 en esta tarde. Y full de full ese rey.

0: haciendo cosas de adultos, cosas de grandes.
1: Buenas tardes, mi querido Rodri. Apóstol, señor Valle Chillas, nos puede pasar viendo a todos los Santaguilobes. Estamos como 8.
0: Rodri.

0: Pero vengo feliz, dice por acá Pablito, por la micro regional Ofelia, que pase llevando a estos vagos, dice, de la cooperativa 161, la petrolera, que no hacen nada. Claro, dice América, como siempre, haciendo allá ya la competencia. Buenas tardes, Apóstol. Pablito, por favor, pase recogiendo.
1: Si no hacen nada.
0: Rotita, dice Samar, es la tierra de las manzanas. Ay, bueno, muchachos, sean todos bienvenidos y bienvenidas a compartir este viernes de party a través de 89.7 América Tulcán, 104.5 FM América Quito. Vengan a disfrutar de esta discoteca espectacular. Viernes de party solamente en la campeona del Ecuador, América Estéreo. Pero nos vamos a la primera pausa del programa. Regresamos enseguida y no se olvide, Full Mix está de regreso. Así es que más adelante ya le doy a conocer los detalles para que se inscriba y pueda participar en este gran concurso. Mientras nos vamos a la pausa, ya volvemos con más de América Estéreo.
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2: Tío Rodri, dame diciendo en chiquis a mi cuñado el apóstol que dice la Gioconda que se ha olvidado aquí en la cadena. Que por favor le des poniendo a la Gioconda esa que dice yo soy tu maestro, rey romántico. A mí fuera. Por en chiquis nomás, tío Rodri.

0: canción de Nika. Dime si te vas con él. Muchas gracias. Excelente tarde. Saludos acá de la casa. Ya sabes, full sintonía. Activo con los maestros Sergio, Canto y Diego.
1: Ahora sí. Ya tú sabes.

Bueno, dice otro mensaje. Hola, por favor. Hoy es 5 de septiembre. Saludos desde Massachusetts. O sea, desde Machachi, dice. Pero hoy es 16 de septiembre. No, yo estoy mal. 18 ha sido ya. ¿Qué es? ¿Cómo pasa volando el día? Dice, saludos para mi papá Tomás Herrera, que está de cumpleaños en Quevedo. Gracias. Y le enviamos un fuerte abrazo. Saludos, saludos, saludos para don Tomás Herrera. Bendiciones. Happy birthday to you. Dice, buenas tardes, Radio América. Compláceme con una canción de La Factoría. Oye, escuché un poquito de la canción que se viene, ese tema. Qué bestia, en mis épocas. Ya, ya, pero yo quiero preguntarles algo, chicos. A ver a quienes escuchan Viernes de Party. ¿Qué canción pidieron ustedes en alguna discoteca al DJ y nunca les puso? A ver, ¿cuál era la canción? Es que todos, ¿no? Siempre se acercaban a la cabina y decían, no sea malito, Rodri. Puede ponerme esta canción y el DJ, ni bola, ni asunto. Dígame, ¿qué canción usted pidió alguna vez en una discoteca y no le pusieron? Para ver si el Rodri hoy día le complace en este viernes de party espectacular. ¡Sigue la buena música! Aquí está el manitas de algodón, el cuerpito de chocolate, Rodrigo Samaniego DJ. ¡Vamos!

0: buscar en ese rato, no. A ver, tienen que enviar en audio, escucharás, Caro. Tienen que enviar en audio las canciones que quieren que el Rodri ponga. En audio, por favor. Así es que hágalo en este momento y con gusto el Rodri les va a complacer. Dice desde Modu Madera, saludos cordiales, un abrazo. Dice, ¿qué tal, Apóstol? Mándese de la factoría. Claro, buenas, mi querido Apóstol. Un saludo de cumpleaños para mi hijo Paul Guevara en Sangolquí. Que Dios me lo bendiga. Mucho, felicidades. Dice por acá. Dice, cuñado, yo ya llevo una semana pidiéndole una canción al Rodri, pero no me la pone. Obvio es que tienes que enviar en audio, pues. Dice, no es por nada, Apóstol, con la peligrosa que está en la calle y tanto goloso. ¿Qué hora pasa retirando con el recorrido? Oye, esa botella. Dionisito Black está bueno, está bueno. Vamos ahora sí, más música. Rodrigo Samaniego, DJ en Viernes de Party.
1: Rodri desde la Cochapata, Yabascal. Temita de Zion, Fantasma.

0: quiero conocerle al Rodrigo Samaniego. Como le dice las manitos de chocolate, me da la impresión que es un negrito. Y quiero conocerle, no sé si me puede mandar, se puede tomar ahorita una foto y me envía para conocerle. Y si me envía, le voy a dejar una pomita de jugo el momento que usted me envíe su foto. Pero claro, en el mismo día no. Le podría ir a dejar, si me envía ahora, le puedo ir a dejar el lunes. A partir, me dice a qué horas va a estar en la radio para yo irle a dejar, sea de mañana o si va a estar también en la tarde. Avíseme y envíeme una fotito para conocerle y que le conozca a mi esposito también. Chao, chao.
1: Rodri, porfa, la de Bacano, déjame entrar, dedicado para Verónica de Abel Sur.

0: Rodri, una de plan B, la que te guste a ti. Rodri, pilas.
1: ¿Alguien más quiere una foto del Rodri?
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0: ¿Qué tal? Un saludo desde aquí de San Roque.
1: ¿Qué tal, hermano?
0: Complázcame con la música de Don Omar, Ella y Yo.
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0: en cortos nomás, Apóstol. Te cuento que era demasiado mal genio y en estas dos semanas ando súper alegre escuchándoles. Con mucho respeto, dice, creo que ha sido la mala influencia del que sabemos. Dice que no hacía nada. Bloqueado. Dice Rodri, y si te mando una foto mía, ¿me compartes el jugo? Atentamente, Roberto. Acá dice, yo ya tengo la fotito de mi Rodri. Se andan descargando tus fotos, Rodri. Eso está peligroso. Dice, ¿qué has de hacer? Pasa la foto para ver qué llevo yo. Dice Jackie desde Cayambe, le saluda. Si van a darte jugo, unos bizcochos, ¿no? De Cayambe. 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Claro, así es que bueno, nosotros tenemos que irnos a una pausa, chicos. Es que así era, ¿no? En las discotecas uno iba a pedir una canción al DJ. Mijas, pero acá miren, el Rodri ha tratado de complacerles a todos en las canciones que le han solicitado. Así es que bueno, si usted también puede hacer lo propio, ¿no? De lunes a viernes, ahí tienes un poco más tiempo, Rodri, de 2 a 3 de la tarde, ¿no? En los Full Mix Retro, usted puede con toda la confianza del mundo escribir, enviarle un audio al Rodri para que él pueda complacerle la canción que usted le solicite. No se olvide, lunes a viernes de 2 a 3 de la tarde, ahí está el Rodri, el Rodri solito para complacerle en los Full Mix Retro. Así es que bueno, nos vamos a una pausa, pero volvemos enseguida con más. Esto es Viernes de Party.
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¡Puta, qué buenas mezclas, Rodri! ¡Me pones locote! ¡No! 89.7.

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0: hacían las citas? A ver, dígame. Cuénteme, cuénteme. ¿Cómo le hacían antes, antes que existe el WhatsApp? ¿Cómo le hacías tú, Ronnie?
1: El teléfono.
0: Con papelitos.
1: El teléfono.
0: En una servilleta anotar el número.

Aparte de ellos, yo quiero saber qué cooperativas están activas en este momento. A ver, quiero que me envíen al 098-1498-015 un mensaje, un audio, y me diga: Apóstol, estamos en viernes de party desde la cooperativa tal, sea de taxis, sea de buses, camionetas, furgonetas. El otro día, el día que me fui a la reunión de mi hija, que salí temprano de acá en la radio, aquí en Amazonas me paré en el semáforo de la Atahualpa y se acerca un amigo en una moto y me dice: Apóstol, si no hace nada, me... No le pregunté el nombre, pero un abrazo para nuestro amigo que estaba, y si me está escuchando, que se reporte para que diga que es verdad. Así es que quiero que se reporte en este momento nuestros amigos del transporte. A ver, nuestros amigos de los taxis, dígame, cooperativa, la unidad de taxi o los buses igualmente que

0: si no hacen nada.
1: Oye, Caro,

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1: Se prendió la 7 Studi. Presente el King. Un abrazo. Transporte escolar.

47041 presente el King a full volumen. Eso, siga compartiendo buena música en compañía de América Estéreo. 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Nos puedes escuchar también a través de la web. Vamos a seguir en este viernes de party junto a Rodrigo Samaniego.

nuevo seudónimo para el Rodri. La plena, ahorita, justo ahorita. En este cambio de ritmo se me ocurrió. Es el bipolar de las mezclas, mija. Sí, porque está en salsa, se cambia a merengue, a reggaetón, se va a chicha, se baja a vallenatos, ya mismo de salir con rocola, mija. O sea, es el bipolar. Porque hay muchas mujeres que son así, ¿no? Estando bonito. Estando bonito, tratándote con cariño, se ponen secas, hermano. Claro. Hay otras que estando bonitamente ya, se rayan por las puras. Algo así en el tema musical de Rodri. El Rodri es así, claro, el bipolar de las mezclas. ¿Qué les parece, chicos? Bipolar igual a sus ex, pero en la música, el Rodri encarga sus ex y cosas serias. Así es que bueno, seguimos con la música. Seguimos junto a Rodrigo Samaniego DJ. Vaya.

0: 73, tío. Antes que se acabe el viernes y la tarde, por favor, las electrochichitas para su papi Gas.
1: Sería bueno.
0: Papi Gas, su rapi Gas, por favor.
1: Y a mi papi Gas, un abrazo. Bueno, muchachos, oigan, después de la pausa tenemos, vamos a iniciar con Rocolita, ¿no? Así es que en este momento ya puede solicitar su canción rocolera preferida, pero en este rato envíe un audio al 098-1498-015. ¿Cuál es la rocola que más le gusta? ¿Cuál es la que quiere escuchar? 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Así es que bueno, también nos vamos a una pausa. Nos vamos en este momento a una pausa. Usted solicite la mejor rocola que nosotros ya regresamos. Dice, porque escuchar el mejor programa de las tardes sin control. Porque, ya, es la pregunta. Me envían un mensaje, mira, qué bonito. Dice, ¿por qué escuchar el mejor programa de las tardes sin control? Buenas mezclas, excelente DJ, conducción y buena animación de parte del Apóstol. Tiene el concurso del descontrol regalón. Y de vez en cuando, el Santi se tira sus buenos chistes. Muchas gracias por la excelente programación, que nos alegra la tarde con su excelente programa. Sigan así, gracias. Qué bonitos mensajes, pero usted solicite rocola. Mientras nosotros vamos a la pausa, volvemos enseguida con más de Viernes de Party.
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Tío Rodri, cuñadito Apóstol, muy buenas tardes. Por favor, ayúdenme con una musiquita. Pañuelo blanco de don Héctor Jaramillo.

98.015.

0: Rodríguez, buenas tardes. Por favor, el temita No Renunciaré.
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1: Buenas tardes, Radio América, qué gusto. Saludos, Paulito, saludos, Rodri. Pues me podría complacer con el temita La Carta. Muchas gracias. Una

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0: Eso. Vamos ahí. 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Vamos a irnos en este momento a una pausa, pero volvemos enseguida con más. Esto es Viernes de Party en América Estéreo.
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0: 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Bueno, ahora sí nos vamos. El día lunes estaremos nuevamente ya con todos ustedes. El día lunes, a partir de las 3 en punto de la tarde, estaremos nuevamente desde las 3 ahí con Sin Control. Se quedan en compañía de Carlos Rodríguez el Caliche y de José Luis DJ con lo mejor de Rocola sin moneda. Vamos a cumplir con una cadena nacional de radio y televisión. Hasta el lunes, señores.
1: Espacio dispuesto por la Secretaría General de Comunicación de la Presidencia.
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ese fin de semana, mi gente. Buenas noches en el mundo entero, www.americaestereo.com. Con todo ese calor, con mucha energía. En semana un poquito, bueno, ¿qué digo? Un poquito estresante la semana en algunos sectores. Pero acá estamos ya para cumplir con el objetivo de saciar esas ganas de escuchar la mejor música popular aquí en este en esta humilde cabina. El DJ Chupín desde la consola rocolera ya en la cabina donde todo DJ realiza su creatividad, los mejores géneros. Despedimos a Rodrigo Chupín, su amigo de siempre Carlos Rodríguez el Caliche, a la hora 22 09 81 49 80, que sea los buses, las amas de casa, la transportación escolar en todos los sectores. Señoras y señores, bienvenidos a Rocola sin moneda. ¡Eche!

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se van rumbo al Valle de los Chillos. Ahí está Marquito Guevara, está manejando la unidad Marco Polo, dice, en sintonía siempre, Rocola sin moneda. Para mi estimado amigo DJ Crash, también está en sintonía, dice. ¿Qué le va a dar al escudo? Digo, al compañero. Bueno, abrazos a quienes escuchan Rocola sin moneda en 89.1 y barra 89.7 Tulcán. 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Saluditos, dice, desde el sector de la Kennedy, por favor, un temita de la grande Paulina Tamayo, con mucho gusto. ¿Qué tema? Parece mentira, dice mi estimado Chipi. Saludos allá en Cuenca para nuestro gran amigo Gian Claudio Vallejo, está allá escuchándonos a través de la web en Italia, en los Estados Unidos, en España. Miles de ecuatorianos disfrutan de la noche en viernes de Rocola sin moneda.

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excelente viernes y que tengas un excelente fin de semana. Apóyame ahí con la del Capitán Cantor, gracias.

0: esta hora. Saludito en el sur de la ciudad capital. A veces los amigos están en sintonía en las unidades de transporte. El corredor suroriental, corredor suroccidental, ya nos están escuchando. Un abrazo. Chicos, me cogió un resfrío que no tienen idea. O sea, entro calientito, bueno, llego a casita, me pego un bañito, chévere, me caliento. Estuve en la mañana en la jornada del show del humor, todo tranquilo, fui a almorzar normal. Llegué a casita, me senté un ratito, me pegué un bañito, salí volando. Salgo a las gradas del metro y me cogí una resfrío horrible. ¿Qué será?
1: Hay que tomar.
0: ¿Ah? Yo creo que eso me falta, no. Poquito nomás falta. Un poquito para el riñón, un poquito para que se caliente el cuerpo. Pero digo abrazo. Un abrazo de una prima esmeraldeña. Bueno, vamos a invitarte porque recuerda. Si el tráfico está pesado, no lo hagas más largo saliendo por las bebidas. Pide las frías portada y recíbelas en casa. Descarga la app. Si es bebidas, es Tada. Aquí, mi estimado DJ Chupín, el Chupín de la Rocola. Saludos en Ibarra 89.1. ¿Tienen corte comercial? Bueno, váyase el corte. Un saludito para nuestros amigos de Club Gente Bonita. Están en sintonía. Don Cecitar, ya viene esa importante mención. La pausa comercial, tranquilidad. No se estrese. Disfrute de la mejor música rocolera. Cada viernes en América. Volvemos.
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